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0: 21 a 13 en todo el país. Vamos a hablar un poquito acerca de este caso que realmente conmovió a todos, pues estamos hablando de un profesional conocido que fue denunciado por supuesto abuso por, en principio por una joven de 26 años. Hoy habló con nosotros, esta joven, dio algunos detalles. Está en nuestras redes sociales de NG Federal. Vamos a escucharla, por favor, a la joven que decía parte de la entrevista que le hicieron nuestro compañero este mediodía.
1: Él prepara el transductor. Yo veo que él pone el preservativo, pero no veo que pone el gel esta vez. Y mientras que él me está hablando, y yo las piernas abiertas, su codito en mi rodilla. Y yo, por Dios, que termine ya de hablar, que termine ya todo, que me haga ya lo que me tenga que hacer y ya me quiero ir. Y me hablaba y esto y lo otro.
2: ¿Ya sentías invasión?
1: Ya sentí ahí, ya invasión. Ya que me esté... No, no. Te aguanto todo lo que podés decir de tu vida, bueno, habla todo lo que quieras, pero no me toques, o sea, hacé lo que tenés que hacer. Y ahí, bueno, mete. Y ahí es cuando pasa el abuso, porque mete de una manera que no es al final, porque después yo me voy a otra y termina siendo completamente distinta. Mete y hace el redondeo, que yo entiendo que es normal, el redondeo del útero, fijándose, un escaneo de lo que es el útero, lo que son los ovarios, y ahí, en constante movimiento, que ya se vio, que ya me dice, estás igual a la última vez, es como si fuera que no, que estás viniendo ahora, y yo le digo, sí, si no pasó mucho tiempo, o sea, me está haciendo eso, ya vio eso. Me dice, bueno, mira, te voy a mostrar para que vos veas. Y ahí me palpa él y me dice nuevamente, ya que ya me mostró, yo ya vi, ya me lo hizo, me muestra y me dice, mira, este es el útero, me dice, así moviendo. Este es tu ovario derecho, este es tu ovario izquierdo, este es el derecho.
2: Innecesario todo lo que estaba pasando.
1: Totalmente innecesario.
0: Esto es parte de lo que relató Carla hoy al mediodía con nuestros compañeros y estamos ya en comunicación con el doctor Zacarías Isolio, abogado defensor de este reconocido ginecólogo. Doctor, buenas noches, ¿cómo le va? ¿Cómo anda? Lo saludamos desde Norte Grande Federal.
3: Miguel Tamara, ¿cómo anda? Buenas noches.
0: Un gusto, doctor. Bueno, ¿qué nos puede decir acerca de esta denuncia particularmente y cuál es la situación de su defendido?
3: Es una investigación que está en su etapa primigenia, vamos a decir, recién comenzando. Nosotros, en el día de la fecha, hicimos una presentación de designación de abogado defensor y el doctor Cumiega se puso a disposición de la Fiscalía Interviniente, que por el momento hoy es la Fiscalía 2. Si bien la denuncia ingresó en la Fiscalía 1, actualmente tramita en la Fiscalía 2 por una inhibición. Y nosotros hemos tenido acceso a las pocas piezas procesales que hay, que es la denuncia y la prueba que ofrece la denunciante. Hay un pedido de constitución como creyente particular, no está aceptado, es pretenso creyente, el patrocinio legal de su representante. Y básicamente lo que hicimos nosotros es ponernos a disposición de la justicia y eventualmente formularemos nuestro descargo con la prueba correspondiente. Acá ustedes pusieron el reel hace unos segundos, y si bien eso no es una declaración testimonial, yo siempre me limito de manera muy prudente a analizar siempre lo que es prueba, ¿no? Pero digo, ella formuló una denuncia, seguramente irá a declarar, a ratificar o no su denuncia, pero el hecho está limitado o delimitado, mejor dicho, en lo que ella expresó. Acá la discusión gira en torno, creo que de hecho lo ha dicho su letrado patrocinante, gira en torno a una práctica médica que es la ecografía transvaginal. La discusión está en torno a cómo se hizo esa práctica y no va a salir de ahí la discusión. Entonces, nosotros estamos tranquilos y convencidos que esto se va a esclarecer en el corto y mediano plazo, porque lo que se pretende presentar como un hecho criminal en realidad es una conducta típica. La práctica se realizó como se hace habitualmente dentro de los protocolos habituales de un criterio médico.
0: Doctor, ¿existe solamente una denuncia por ahora contra su defendido o hay más denuncias?
3: Yo tuve acceso a una denuncia, no te podría decir si hay más o si va a haber más, porque hay una campaña muy fuerte en las redes sociales, yo te diría de difamación del doctor Cumiega, que también hay una campaña paralela de gente que está diciendo lo contrario. Entonces, la utilización de las redes y los medios va a tener, por supuesto, un rol y un papel trascendental en esto, pero desconozco si existe hasta el momento alguna otra mujer que haya dicho algo similar y eventualmente cuál es el hecho. En este caso está muy claro porque no solamente hizo la denuncia, sino que además lo explicó de manera muy, muy detallada en distintos medios. Insisto, recién en el reel de ustedes lo explicó claramente. Entonces, en este caso ya conocemos todos, conocen todos cuál va a ser la plataforma fáctica, es decir, el hecho investigado, y nosotros de lo que la fiscalía determine nos defenderemos, ¿no? Estamos muy, muy confiados porque tenemos sobrada prueba para sostener nuestra hipótesis. Insisto que esta práctica se hizo de manera habitual y que no constituye ningún tipo de delito.
4: Doctor, ¿qué tal? Muy buenas noches. Bueno, con respecto a las declaraciones que ella dio en los medios, ¿usted lo va a tomar como prueba en este caso?
3: Prueba no es porque prueba o evidencia es lo que se incorpore al expediente en principio. Yo, en cuanto a mi estrategia procesal defensiva, estoy analizando, tengo diagramado, por supuesto, una hipótesis, nosotros tenemos nuestra prueba, pero vamos a esperar a ver cómo se desarrolla la prueba de la acusación y de la pretensa querella. Por supuesto que esta, no solo esta, sino las distintas notas, publicaciones en las redes y medios, son elementos que pueden ser utilizados eventualmente en el proceso como prueba, pero hoy lo trascendental va a ser la declaración testimonial de ella en el proceso, aunque, insisto, todo esto que está diciendo también va a tener relevancia para nosotros.
0: Doctor, ¿cómo está caratulado el caso?
3: Hoy es una denuncia por delito contra la integridad sexual, es la carátula, pero la carátula en definitiva tampoco determina la calificación legal. Seguramente la fiscalía que intervenga de manera definitiva en el caso va a analizar el hecho y va a delimitar si es que considera que la conducta puede ser tipificada en algún delito, la calificación legal correspondiente. La querella ya lo ha anunciado en todos los medios cuál es la calificación legal que pretende, no hace falta que entremos en esos detalles. Y nosotros, como te decía y lo dije hoy también en alguna otra oportunidad, claramente esta circunstancia hoy denunciada no es delito. Entonces, no creo que nos lleve demasiado tiempo la investigación en cuanto a desacreditar la hipótesis acusatoria.
0: Doctor, seguramente ha mantenido contacto, ha hablado con su defendido, con el doctor Cumiega. ¿Él sigue ejerciendo? ¿Qué le manifestó él?
3: El doctor Cumiega es un vos en la introducción lo mencionabas, es un hombre de una trayectoria importante en la provincia, uno de los ginecólogos más reconocidos. Y esto, no solo la causa penal, que es lo que a mí me ocupa y por lo cual el doctor me contrata, sino la repercusión mediática que tuvo para con la sociedad y para sobre todo para con quienes son hoy sus pacientes ha sido determinante. Digo, él está muy afligido, sigue trabajando a un ritmo distinto, golpeado, pero esto, él es una persona muy fuerte y no lo va a quebrar, y tiene el respaldo de mucha gente también, muchas pacientes que lo apoyan. Entonces, él está, tiene que mantenerse fuerte justamente por sus pacientes y por supuesto también por su familia.
0: Totalmente, doctor, le agradecemos estos minutos, muy amable.
3: No hay por qué, cuando quiera.
0: Muchas gracias, doctor. El doctor Zacarías Isolio, abogado del doctor Gustavo Cumiega, está acusado en este caso de supuesto abuso a la integridad física. Bueno, ahí lo dijo el doctor Isolio, la denunciante, bueno, habló hoy al mediodía con nosotros, la escuchamos recién, y bueno, está en plena etapa todavía, en una primera etapa de investigación, así que bueno, seguramente Carla, la denunciante, tendrá que ampliar su declaración, y vamos a ver cómo finaliza todo este proceso. Estamos hablando, reiteramos, de un profesional muy conocido, como es el doctor Gustavo Cumiega.

0: Bien, vamos a continuar con esta información que tiene que ver con el caso Loa, que se reanudan las actividades a partir del 7 uh-huh. de octubre. En este caso vamos a escuchar a la doctora María Belén Russo, que bueno, nos va a dar declaraciones también de lo que tiene que ver la investigación. ¿Por qué se van a reanudar las investigaciones desde el punto cero, de rastrillaje, sí, sí, donde, bueno, mandaron también a desagotar las lagunas?
1: Uh-huh. Pidieron desagote las lagunas a la doctora Poser Penso, la jueza de Goya, la jueza federal de Goya. Solicitaron eso, la querella solicitó el desagote de dos lagunas por una cuestión de el ADN, encontrar algo acerca de Loan. Esto se va a estudiar la factibilidad técnica, si se puede realizar, y en caso de que se pueda realizar seguramente se va a concretar. Pero vamos a escuchar a la doctora Belén Russo acerca de este tema y también de lo que va a pasar la semana que viene cuando se reanuden las audiencias.
2: Por un lado está el juicio oral que se está llevando a cabo, y bien como dijeron, esta semana no hay audiencias, comienzan a ser reanudadas la semana que viene. Por otro lado, hay que recordar que la investigación sobre dónde está el Loan y qué pasó con él sigue abierta. Entonces, nosotros seguimos insistiendo en distintas medidas. Ahora, concretamente, lo que se solicitó al juzgado de Goya, al juzgado de la jueza José Penso, fue que se haga el drenado de las lagunas, una de cuatro en específico. Esto, en realidad, ya se hicieron los rastrillajes en las lagunas, pero por distintas cuestiones no se hizo el drenaje. Entonces, con ese análisis, nosotros consideramos que falta, porque necesitamos agotar todas las vías que nos puedan indicar qué pasó con Loan y dónde está. Entonces, es eso el pedido que solicitamos, que al día de hoy no está resuelto, no es que lo dieron, lo concedieron, sino que se hizo el lugar parcialmente. Y lo que dijo la jueza fue que le corrían prácticamente, entre comillas, traslado al CUC para que analice justamente si estas medidas se pueden realizar. Les dieron 30 días para que informen en realidad lo que es la viabilidad, utilidad y pertinencia del drenaje. Pero ahora tenemos que esperar para esas medidas.
3: Doctora,
2: a ver si se confirma o no, sí.
3: Claro, si es factible o no, y entiendo, analizar qué impacto eso va a tener en el ecosistema, ¿no?, de estas lagunas. Estamos hablando de una zona también muy en las que se cuida mucho esto. Doctora, ¿esto tiene por objetivo procurar encontrar algo en este lugar o descartar de que allí haya algo?
2: Exactamente es eso, es descartar que haya habido algo de Loan en ese lugar.
3: Bien.
2: Por ejemplo, hay un ADN ambiental. ¿Qué es este ADN ambiental? Es lo que permite analizar ese material biológico que puede permanecer en el ambiente. Por ejemplo, en el agua o en distintos sedimentos. Eso con el paso del tiempo continúa estando ahí. Es por eso que se hace, claro, también este análisis para ver si es pertinente o no solicitarlo.
3: Claro, porque me imagino encontrar algo ya con todo, ha pasado 2 años, es bastante difícil. ¿Y esto por qué no se hizo antes?
2: Bueno, el tema de las lagunas fue un tema muy, muy tratado en la causa. Se habían hecho distintos rastrillajes hasta que el último rastrillaje más como organizado fue el que se realizó a finales del año pasado, pero no se pudieron continuar con el drenaje. La bomba se llevó allá, pero no se utilizó. Entonces, por eso nosotros insistimos en que se continúe y se finalice el análisis total, porque si bien sí se hizo el rastrillaje, los oficiales hicieron el trabajo, es como que faltó ese drenaje como para terminar de decir, sí, efectivamente acá no hay nada de Loan.
3: Doctora,
2: no hay una ropa, una remera, sí.
4: Me quedo recién con lo que dijo, lo explicó brevemente, pero ¿qué significa ADN ambiental? ¿Qué tiene puntualmente y por qué es relevante ahora?
2: Porque pueden encontrarse distintas cosas, sedimentos en la laguna, al ser un lugar, un agua prácticamente que está ahí y queda ahí, puede encontrar. No es que se va a encontrar ADN de Loan, sino algo que diga que pudo haber estado ahí o no. Por eso es descartar en realidad cualquier impacto que pudo haber estado de Loan en esa laguna.
3: Claro, esto reforzaría la hipótesis de que a Loan se lo llevaron de ahí, lo sustrajeron.
2: Exactamente, sí. Uh-huh.
3: Claro, entiendo. Doctora, la semana que viene se van a reanudar las audiencias. Está prevista la declaración de Caillaba el miércoles 7, según se ha informado. ¿Con qué expectativa espera esta audiencia?
2: Es muy interesante la pregunta porque en realidad todos estamos esperando que, a ver qué es lo que va a declarar. Porque, por ejemplo, ya declaró la Odelina, Benítez, Maciel, y entre ellos se apuntaron ellos mismos.
3: Sí.
2: Es como, está bien, sí, el pacto de silencio se sigue manteniendo. Pero hay algo que se está movilizando porque ya no es una línea la que se mantiene, sino que las culpas se están repartiendo. Entonces, ver ahora lo que va a declarar una persona que está siendo tan apuntada en el juicio, porque la mayoría de las declaraciones en cuanto a los 7 imputados principales apuntan siempre a Caillaba y Laudelina.
3: Claro, claro.
2: Para nosotros todos tienen la misma participación porque Loan al día de hoy no está. Pero en el juicio se involucra cada vez más a Pérez Caillaba y la Adelina. Entonces, lo que declare ella el día miércoles va a ser novedoso. Quizás hice lo mismo, quizás se reitera lo que dijo en las declaraciones, pero estamos con esperanza de que algo suceda, porque hay que tener en cuenta que al día siguiente, el 8, declara Jorge Alberto, el hijo.
3: Uh-huh. Sí.
2: Y eso, hay que diferenciar que Caillaba va a declarar como imputada, es decir, no tiene obligación de decir verdad, pero Bertón sí tiene la obligación de decir verdad.
1: Bueno, la semana que viene va a declarar Caillaba, una de las imputadas. Recordemos que es la funcionaria municipal, era la funcionaria municipal de 9 de julio, esposa de Carlos Pérez. Así que hay una gran expectativa en ese sentido, pues es la primera vez que va a declarar y vamos a ver qué dice. Caillaba entonces el próximo miércoles cuando se reinicien las audiencias y no se descartan obviamente la declaración de otros imputados.
0: Se reanuda las declaraciones de los imputados.
1: De los imputados, exactamente. Y después están, obviamente va a seguir también la declaración de los testigos. Son más de 100 testigos, así que todavía falta mucho para que finalice este juicio. 21 y 31, tenemos quiniela, señora, como todos los días, todas las noches, el 5246. Lindo número el 46 porque es un número par.
0: No sé qué es.
1: No sé, a ver qué era la voz del más allá. Los tomates.
0: Los tomates.
1: Estamos hablando de tomates,
0: sí,
1: ¿no? Nos gustan los tomates, comer y demás.
0: Comer ensalada.
1: Ensaladas de tomate, exactamente. 5246, el primer premio y la quiniela nocturna de Lotería Chaqueña. ¿Y con esto qué hacemos, señora?
0: Llegamos al final. Hoy una jornada con el clima espectacular.
1: Muy lindo clima.
0: Muy lindo clima, así que esperemos que, bueno, está pronosticado que para el fin de semana tengamos lluvia, uh-huh, pero bueno, vamos a prevenir.
1: Nos vamos, ya se viene Todo Puede Pasar, nuestros compañeros de Somos Uno y obviamente usted también lo ve por Norte Grande, el Pollo Porcel y todo el equipo. Para terminar, pum para arriba este día, miércoles, último día del mes de septiembre. Hasta mañana, señora, que descanse.
0: Hasta mañana, que descanse.
1: Hasta mañana.
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los hijos de mi sangre y a mis hermanos queridos, voy a tratar de dejarles, según este canto mío, tres o cuatro reflexiones que hace rato van conmigo acerca de la cultura, su concepto y su sentido. Cultura viene enlazada con el vocablo cultivo, y cultivar es el verbo que nos señala el camino. Les pido que estén atentos por tanto desaprensivo que anda regando lo ajeno, despreciando lo genuino. Sobre la tierra, cultivo es una acción repetida que el hombre copia de Dios, de acuerdo a su geografía, como la naturaleza va eternizando la vida, repitiendo sin descanso su silenciosa porfía. Venimos desde muy lejos recibiendo mandamientos que confunden nuestros pasos y anulan el pensamiento. Nos hunden en la inconsciencia del origen de los pueblos, cortándonos las raíces y librando el tronco al viento. No reniego porque sí de lo que viene de afuera. Me gusta tomar café y pitar como cualquiera. Pero si voy a plantar en suelo santafesino, pienso en trigales dorados y en el azul de su lino. Por eso quiero dejarles como sentencia y legado, para poder apreciar las bondades de mi hermano, primero debo saber con un criterio bien claro cómo soy, de dónde vengo y, si es posible, el destino final que ambicionamos.

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2: Es la hora 6:36.
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6 de la mañana, 37 minutos. 6:38 ya. 6:38. Y acá estamos en este jueves. Y comenzamos octubre. Comenzamos el mes de octubre, hoy primero de octubre del 2026. Y vamos a... Hoy es un día especial, hoy hay que preparar muchas comidas para que Carayá Octubre salga conforme, porque anda por todos lados, anda viendo, anda para pasar este día. Más bien es esto tradicional, una leyenda. Pero bueno, estos, por ejemplo, en Corrientes y acá también, en menor medida, pero también se practica esto de esta leyenda de Carayá Octubre. Así que bueno, esto es Radio Cadena Federal, 93.3 MHz en Resistencia y Corrientes, 98.5 en Presidencia Roque Sáenz Peña. Estamos en la calle Corrientes, 89 de la ciudad de Resistencia, capital de la provincia del Chaco, República Argentina. Para el mundo por internet, www.cadenafederal.ar. El teléfono 364-6647-47. Cacho Escobar, quien les habla, Omar Machado en los controles técnicos. Vamos a estar hasta las 8:30 de la mañana cuando finalice nuestro programa. Si vienen los periodistas, los chicos de Operativo Federal. Y nosotros lo vamos a acompañar hasta ese momento con buena música, buen chamamé, un chamamé tradicional, el que acostumbramos todos los días a partir de esta hora a disfrutar con ustedes y contarles algunas cositas también. Hoy la temperatura en Resistencia es de... A ver, 15 grados, mayormente nublado, y la temperatura máxima para el día de hoy, 25 grados. Para mañana viernes, la mínima 16 y la temperatura máxima 26. El sábado marca el Servicio Meteorológico Nacional que vamos a tener lluvias y tormentas para el sábado. 25 la temperatura máxima, la mínima 14 grados. Y el domingo, parcialmente nublado, con 24 de temperatura máxima y 15 de mínima. El lunes sí, otra vez vuelve la lluvia. Y esto cambió recién, recién cambió. Porque teníamos para el lunes todo el día lluvia. Ahora cambió el... Y esto permanentemente está cambiando las condiciones meteorológicas. La humedad 87%, el viento a 11 kilómetros. Y los rayos ultravioleta bajos. Vamos entonces a ir entrando despacito a este primero de octubre, donde vamos a estar recordando al Carayá de Octubre. Esto de primero de octubre, como todos los años, amigos oyentes, amigos escuchas del chamamé, de nuestra música litoraleña, que nunca se apague de tu sonido ni el sentimiento a nuestras tierras. Te llevamos en las venas y colgado en el alma. Hay mañanas en nuestra radio que llegan trayendo historias de esas que se pasan de boca en boca, de familias en familias, que todavía siguen vivas entre nosotros. Y esta mañana de octubre, primero, Huella Chamamecera tiene una visita que viene desde los tiempos
de nuestros mayores y aún dando vuelta por los hogares del Chaco, Corrientes, Formosa, norte de Santa Fe, Misiones, Paraguay. El Caraí de octubre. Dicen que llega para mirar las ollas, las despensas y las provisiones de la casa. Pero quizás también viene a preguntarnos algo mucho más profundo. ¿Sabemos guardar para mañana? ¿Sabemos compartir lo que tenemos? Entre esas antiguas creencias guaraní, una olla abundante y la costumbre de convidar al vecino, vamos a entrar en esta historia que forma parte de la cultura y las tradiciones respetadas y afianzadas en nuestro querido litoral. Acá, en este programa, les hacemos un lugarcito al Caraí de Octubre, o el Señor de Octubre, como dicen los antiguos, que cuando llega octubre la tierra empieza a preguntarse qué guardamos como provisión. Y también esto es un muy importante que hemos sabido guardar en el corazón. Por eso antes las familias preparaban una olla con comida copiosa, con maíz, con porotos y diversas verduras, llamado yopará. Una comida que no solamente era para llenarse la panza, sino también para compartir. En aquellos tiempos nadie entendía la abundancia. Si no alcanzaba para los amigos y vecinos, la tradición dice que Caraí Octubre premiaba la previsión y castigaba la escasez. Pero quizás detrás de ese viejo relato había una enseñanza mucho más profunda. Guardar un poco para mañana, compartir un poco con quien necesita y nunca dejar que la mesa pierda su lugar en la vida de la gente. Así llega octubre, entre leyendas, fogones y cazoreles humeantes. Y aunque hoy haya cambiado muchas cosas, todavía queda encendida aquella vieja lección guaraní, que en una casa verdaderamente abundante no es la que más tiene, sino la que

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4: De la mañana, 55 minutos en la República Argentina, día nublado, parcialmente nublado en la ciudad de Resistencia, la temperatura 15 grados. Bueno, escuchamos Caray Octubre de Pedro Antonio Asano y Caray también de Alcides Varela. Luego escuchamos Caray Gilberto, este es el Caray Gilberto, por el grupo Sapucay, cantaba Guillermo Loncho Insaurralde. Bueno, vamos con un temita más, Corrientes, por el grupo Sapucay, y luego vamos a la pausa.

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3: Es la hora 6:59.
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Las 7 de la mañana, 13 minutos en la República Argentina. La temperatura en la ciudad de Resistencia, 15 grados, cielo parcialmente nublado. Bien, vamos a continuar después. Vamos a continuar con la música. Vamos ahora con la música del Paraguay. Vamos a escuchar tres temas. Serenata. Pájaro Chubí, interpretado por Romualdo Correa y su conjunto. Serenata del Corazón, los tres del Paraguay. Y solito, Lorenzo Leguizamón.

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3: Las 7 de la mañana, 22 minutos en la República Argentina. Los teléfonos de la radio, o el teléfono, a ver, 1324-8229-55 y 1324-6647-47. Bueno, vamos a continuar. Ya vamos a estar con la efeméride chamamecera del día también, en este primero de octubre, el Caraí octubre, en Corrientes. Y en el interior, principalmente de Corrientes, hay en el campo vecinos que se juntan y hacen una fiesta, ¿viste? Con todos los platos preferidos de ellos. Y como decís, bueno, y la música, por supuesto, que nos falta también. Así que esas fiestas familiares, ¿viste? Que son imperdibles allá en Corrientes, ¿no? Acá también creo que habrá, ¿cierto? En el interior, seguro, por supuesto, pero. Yo me refiero a la corriente por el hecho de que yo ando, tengo parientes, ando por ahí, entonces conozco eso, conozco. Bueno, vamos a escuchar en este bloque a Ricardo Escófano, Paraje Fortuna. A continuación, Rincón Dichoso, de Miquel y Eustaquio Vera. Por los hermanos Vallejos cantan Rincón Dichoso. Los hermanos Vallejos son de Bellavista, un dúo, uno de los muy buenos dúos del chamamé, son estos hermanos Vallejos de Bellavista. Y el tercer tema, Los Reconquisteños, Suspirando, tema de Tránsito, Coco Marola.

Las 7 de la mañana, 32 minutos en la República Argentina. Bueno, escuchábamos Paraje Fortuna, Ricardo Scofana, Rincón Dichoso, los hermanos Vallejo y Suspirando, los reconquisteños. Yo les quiero contar ahora los preparativos que se realizan antes de esta fiesta, de este acontecimiento del Caray Octubre, el 1 de octubre, ¿cierto? Y hay un escritor de Embrucuyá, Topeka González, que siempre hace relatos sobre las costumbres tradicionales en Corrientes. En este caso le quiero contar de que, por ejemplo, los preparativos comienzan ya en septiembre, el mes de septiembre, para la llegada del 1 de octubre. Y cuando septiembre comenzaba a despedirse y el almanaque anunciaba la llegada del 30 de septiembre, en muchas casas de aquel Brucuyá de otros tiempos se cumplía casi en silencio una antigua costumbre heredada de los mayores: la cura de la olla negra. La cura de la olla negra. Esto era un ritual sencillo, nacido de las creencias populares y de la sabiduría que transmitían de padres a hijos. Generaciones tras generaciones se hacía para recibir al Caray Octubre, personaje de la tradición guaraní que, según se creía, recorría los hogares al comenzar el décimo mes del año, observando si había abundancia o escasez, para que no encontrara la casa desprevenida y, sobre todo, para que no se enojara, había que preparar la olla negra. Primero se colocaba agua hasta la mitad, cuando era nueva, ¿no es cierto? Después llegaban los elementos que, para aquellos antiguos habitantes, tenían un significado especial: 3 hojas de laurel, 3 hojas de ruda macho y 3 hojas de pipí. Finalmente, se le agregaban 3 cucharadas de miel de abeja, porque los mayores decían que aquella dulzura era una de las cosas que más le agradaban al Caray Octubre. La olla negra comenzaba entonces a hervir lentamente. El agua se transformaba en vapor, llevando consigo los aromas de la hierba y la miel. Mientras el fuego hacía su trabajo, se dejaba hervir hasta que quedara muy poca agua, casi nada. Después, la olla negra era cuidadosamente lavada y colocada boca abajo, como si quedara en reposo, esperando la llegada de un nuevo día, y ese día era el 1 de octubre. Recién entonces la olla negra volvía a la cocina para cumplir su tarea cotidiana: preparar los alimentos de la familia. Para nuestros antepasados, aquel sencillo ritual no era solamente una costumbre, era una manera de purificar la casa, espantar la escasez y pedir prosperidad. Era también una forma de confiar en el futuro, de creer que haciendo las cosas como les había enseñado los mayores, el año podía traer abundante y bienestar. Quizás hoy muchos sonrían al escuchar esta historia, pero quienes vivieron aquellos tiempos saben que las costumbres también forman parte del alma de un pueblo.
Detrás de cada rito había una esperanza, detrás de cada gesto una creencia, y detrás de cada creencia una historia familiar. La cura de la olla negra desapareció hace muchos años. Ya no se escucha el hervor de aquellas ollas preparadas especialmente para recibir al caraí, octubre. Ni se siente en las cocinas de nuestro pueblo el aroma de la ruda, del pipí, el laurel y la miel mezclándose con el humo del fogón. Pero la memoria todavía conserva antigua ceremonia, porque las tradiciones pueden desaparecer de las casas, pero mientras alguien las recuerde y las cuente, no desaparece del todo. Y así, entre recuerdos, creencias y nostalgia, la vieja cura de la olla negra vuelve por un instante a las cocinas de aquel Brucuyá de nuestros antepasados. Cuando cada comienzo de octubre traiga consigo la esperanza de que aquel caraí octubre encontrara la mesa servida, el hogar en paz y la olla llena de abundancia.

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las 7 de la mañana, 49 minutos. Bueno, los muchachos hacen saber que están escuchando y también hacen sus comentarios, por supuesto, con respecto a la olla negra. El niño tenía 4, dice. Y sí, viste que eso era fundamental en esa época. Se acostumbraba y se cocinaba con la de tres patas, tres patas son. Bueno, ahí Papio Campo también está escuchando y él conoce esto porque también es muy andariego también allá por la zona de Corrientes y acá al interior también, y conoce y sabe de lo que estábamos hablando, cómo es la quema de la olla negra, para sacarle ese herrumbre que sabe tener. Y bueno, para quitarle eso, bueno, se le hace ese ritual que después se puede cocinar en eso sin ningún problema. Bueno, vamos a continuar y vamos a escuchar tema de Mario Millán Medina, Caraicho, interpretado por Tarrao Rosco en la voz de Gregorio Molina. Frutillero del Camino, de Ortiz y González, por los hermanos Ortiz. Y el tercer tema, De Serenata, los interpreta Ernesto Montiel, cantan Ramón Chávez y Eladio Martínez.

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2: Es la hora 7:59 minutos.
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Las 8 de la mañana, 14 minutos en la República Argentina. La temperatura en resistencia 15 grados. Estamos con cielo parcialmente nublado y nosotros ya en el último tramo del programa del día de hoy. Y quiero agradecer a los amigos que se comunican, ¿no es cierto? Llaman por ahí hace un tiempito a esta parte que no compartimos ningún evento con don Raúl Esquivel. Gracias, Raúl, un abrazo y gracias por escuchar y por llamar. En realidad sí, hace un tiempito que no nos estamos viendo porque los dos nomás somos asiduos concurrentes a como encuentros, de amigos, y principalmente por la zona de Corrientes, así que muchas gracias a Raúl. Bueno, vamos a seguir con la música porque nos queda muy poco tiempo y vamos a escuchar acá puesto a Carmen de Paquito Aranda. Esto me pidió Papi Ocampo, también amigo de Raúl Esquivel, conocido músico. Mírame de Adamini Tránsito Coco Marola y Gaucho Quero. Coco Marola también, lo escuchamos.

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4: Las 8 de la mañana, 25 minutos, y se cumplió nuestro tiempo, lamentablemente. Bueno, no lamentable, sino nos tenemos que ir. Volveremos mañana, si Dios quiere, con otra edición más de Huella Chamamecera. Cacho Escobar, quien les habla, Omar Machado en los controles técnicos. Gracias a todos los amigos que se comunicaron a través de los teléfonos. Creo que cumplimos con todos también, con los pedidos. No se vayan, ya viene la gente de Operativo Federal. Nosotros volvemos mañana con otra propuesta chamamecera. Y que tengan un excelente día. Chau, chau. Les dejamos la yapa, como siempre, El Campero. El tema de Carlos Talavera y Rodríguez, por Carlos Talavera. Chau, hasta mañana.

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1: Es la hora 8:28.

0: tal? ¿Cómo les va? Muy, pero muy buen jueves. Ya primero de octubre, Sibila, hemos llegado al mes número 10.
1: Al mes número 10 con un día muy especial. Hoy es el Caray Octubre. Abundancia por todos lados tiene que haber hoy.
0: Sí, sí. Acá no veo nada.
1: Bueno,
0: ¿eh?
1: No.
0: Una crotera.
1: Sí, qué pena. Tendríamos que abrir la puerta y espantar, soplar el rancho. Tendríamos que hacer un montón de
0: ¿soplar
1: cosas
0: qué?
1: Hoy. Soplar el rancho.
0: Ay, ¿cómo sería eso?
1: Y tenés que agarrar una tapa de olla. Uh-huh. Y soplar las esquinas del rancho, las tres.
0: Pero
1: esquinas.
0: Muy pesada la tapa de olla.
1: Ah, perdón, señor Essen. Sí. Hay otras ollas que son de aluminio.
0: Ah, bueno. Hoy es Caray Octubre, exactamente. Ajá. Primero de octubre estamos iniciando un nuevo mes, el mes número 10. No queda nada para la Navidad, no queda nada para el niño, no queda nada para Año Nuevo.
1: Sí, pero dos celebramos, uno no.
0: Ya está perdido el año, hace rato. Bueno, una jornada muy agradable, aunque está nublado, o parcialmente nublado, a esta hora, 16 grados una décima la temperatura actual. La máxima prevista para hoy, 25 grados, es lo que indica el servicio meteorológico. Mañana viernes, mínima de 13, máxima 27. Mañana vamos a tener sol a pleno, en el inicio del fin de semana, y las lluvias recién llegarían el día sábado. Con probables tormentas durante la mañana. Es lo que informa el servicio meteorológico para los próximos días. Bueno, varios temas que vamos a estar desarrollando en la jornada de hoy. Uno de ellos tiene que ver con una denuncia que hicieron al diputado Pérez Pons por hackear dispositivos móviles. Ahora les voy a contar de qué se trata. Vamos a estar hablando con el abogado que representa a la denunciante, que es familiar de este diputado, que radicó la denuncia en Sáenz Peña. Bueno, enorme repercusión la nota de nuestro compañero Juan Alba ayer de la reapertura del gimnasio de la policía con las máquinas del Exen, ¿no? Bueno, ha dividido a la sociedad prácticamente esta decisión de la justicia. Por un lado, aquellos que dicen que está bien. Por otro lado, aquellos que dicen que no está bien. Otros que plantean por qué no se dio a otras instituciones. Bueno,
1: ¿cómo cuáles?
0: El Jaime Zapata, por ejemplo. Instituciones donde por ahí va mucha más gente que no puede acceder a este tipo de maquinarias, de máquinas, y que le podría ser útil en su carrera deportiva, ¿no? Pero bueno, una enorme repercusión que ha tenido esta nota, y creo que es el único medio, porque no han permitido ingresar a otros medios a hacer imágenes y hablar. Así es que bueno, hoy comienza el pago de salarios para los empleados públicos. Los haberes van a estar disponibles desde las 21 horas para el sector pasivo. Hoy jueves 1 de octubre, mañana viernes 2 estarán cobrando los trabajadores activos, y además se va a aplicar el incremento que se anunció para docentes, para salud y para seguridad. Hoy comienza entonces el pago de haberes para la administración pública provincial. Hoy comienza la Feria del Libro, la Feria Iberoamericana, creo, del libro, la FIT, exactamente.
1: Phil.
0: Ahí está. Va a estar la gobernadora en uso de cargo, Carmen Delgado, que está, bueno, gobernando la provincia de Chaco por estos días, porque recordemos que el gobernador Esdero está en París, participando del Argentina Week de París, junto al presidente Javier Milei, junto a otros 12 gobernadores, junto a funcionarios del gabinete. Así es que tenemos gobernadora por estos días. Seguramente hoy vamos a estar también en la cobertura de la apertura de esta feria del libro en el Domo del Centenario, en el Parque 2 de Febrero. Pasé por ahí hoy muy tempranito y está todo armado. Ya hay carpas, hay lugares para los niños. Hay un niño gigante.
1: No, ¿para qué niño?
0: Un niño gigante que lee un libro.
1: Ay, qué bien.
0: Sí, sí.
1: ¿Está separado, bien separado el lugar de los niños?
0: No, yo pasé por afuera, no entré. Pero sí hay stands de, creo que de un caos. Hay food truck, así que bueno, un lindo paseo para recorrer durante estos días, y por supuesto libros con 50% de descuento. Yo ya tengo dos títulos que los quiero buscar, así.
1: ¿Cuál?
0: Que uno no me acuerdo cómo se llama. Y el otro es Mi niñera de la KGB. es una periodista que descubre que su niñera era una espía de la KGB.
1: Escucha, nunca es
0: increíble.
1: No sé, Los Pitufos, algo, Los Pitufos. Una novela.
0: No, bueno, esto es como una novela.
1: Bueno, una novela más tierna, algo de, no sé. No,
0: basada en la historia real. Me encanta
1: la Cenicienta, Los Siete Enanos, algo. No,
0: no. ¿A vos te gustan los enanos?
1: No, me gustan, no sé, otro tipo de lectura. Siempre tiene que ser algo pesado lo tuyo.
0: Uh-huh. Sí.
1: Muy
0: ¿vos qué libro?
1: Y no, yo me iría por otro tipo de literatura. A mí me gusta mucho Jane Austen. Uh-huh. Así que me encantaría.
0: ¿Harry Potter?
1: ¿Vos sabés que no lo leí? Me
0: yo tampoco.
1: Acá.
0: Muy largo el libro.
1: Muy largo, vos agarrás los libros, son unos librotes así, sabes cómo terminan porque ya te viste la película.
0: Sí, sí, eso
1: entonces
0: es verdad.
1: No, pero me voy por otro tipo de literatura, que es eso, Isabel Allende.
0: Uh-huh. Ah, Isabel Allende. Vi la serie del no libro La Casa de los Espíritus, bueno, un libro que es... Sí, yo creo que es el libro más importante de Chile,
1: sí.
0: ¿No? Sin dudas, es una gran escritora, y además no leí el libro, pero la serie relata todas las cuestiones sociales que se daban en esa época, la lucha de la mujer, el voto femenino, bueno, la verdad que es muy interesante. Yo no leí el libro, pero después de ver la serie, la verdad que me encantó, porque para la época habrá sido muy revolucionario, ¿no? Todavía tengo un libro que me regalaron que se llama El diario de la Argentina de Jorge Asís, que relata, bueno, cómo era la redacción del diario Clarín en la época de la dictadura.
1: Esa
0: todavía no lo terminé de leer. Bueno, Feria del Libro, entonces hoy comienza, acto de apertura, 9:30, y va a estar seguramente nuestro compañero Juan Alba.
1: Muy bien, leyendo, Juanchito.
0: Sí, ayer se culminó el juicio por jurado número 100 en la provincia de Chaco. Fue condenado el femicida Ezequiel Bonome, fue declarado culpable por el femicidio de Miriam Romero. Bueno, este hombre... ayer, antes del veredicto, dio sus últimas palabras. La verdad que es una cosa increíble lo que ha dicho, porque él, bueno, pidió perdón, entre comillas, pero le echó la culpa a la víctima. Vamos a escuchar, ahí les mando, el momento en el que este hombre hablaba, porque la verdad es increíble cómo, a punto de escuchar las pruebas de escuchar del veredicto, que era... A ese momento ya era un veredicto de culpabilidad, pero de acá a la China, porque las pruebas eran muy sólidas, pero aparte porque él ya pidió perdón, ¿no? Uh-huh. Entonces, como que el jurado apuntaba a un veredicto de culpabilidad, pero bueno, él dijo, yo pido perdón por mis hijas, pero yo vine de una familia de valores, cosa que ella no.
1: Ah,
0: o sea, sí. Ahora me avisa la producción cuando tengamos. Bueno, les cuento que el hecho había ocurrido en octubre del 2024, hace exactamente 2 años, donde en Barranqueras fue esto, donde tras una discusión, Bonome atacó a su pareja con un trozo de hierro y la golpeó en la cabeza mientras sus dos hijos estaban durmiendo en la habitación de al lado, ¿no? Sí. La mató a ella mientras dormía. Cerca de las 5 de la mañana, Bonome había manifestado ante la policía que su pareja, Miriam Romero, había atacado primero con un cuchillo. Eso fue descartado porque él no tenía signos de ataque y ella no tenía signos de defensa.
1: No, parece que estaba durmiendo,
0: sí,
1: estaba tranquila.
0: Sí, sí.
1: Y él entró y...
0: Bueno, vamos a escuchar lo que decía el femicida que ayer recibió el veredicto de culpabilidad en el juicio por jurado número 100 aquí en la provincia del Chaco.
2: Finales, si quiere decir algo más, esta es la oportunidad.

0: lo siempre pensando en mi hija, para que mi hija crezca con su madre, con su padre. Y yo vengo de una familia así, de los valores, de y bueno, yo entendía por ahí que Miriam no venía de esa cosa. Entonces, pero bueno, estoy arrepentido y le pido perdón a mis hijas y a mi familia.
1: Bien. Bueno, ahí estaba. El que estamos viendo en imágenes es el juez.
2: El juez.
1: No, lo aclaro porque queda como que es el culpable. Es el juez el que estaba dirigiendo este juicio por jurado. Bueno, hoy ingfederal.ar publica una noticia de una denuncia contra el diputado Santiago Pérez Pons por presunto hackeo de dispositivos de una familiar. El doctor Miguel Lukács es abogado de esta mujer que lo denuncia. Doctor, ¿cómo le va? Muy buenos días, de Radio Cadena Federal, lo saludamos. Bueno, ahí ya vamos a tener el contacto con el doctor Lukács, que está en línea para conocer detalles de esta denuncia, que se radicó en la jornada de ayer. De acuerdo a lo que cuenta esta mujer, bueno, empezó a notar distintas fallas en su teléfono celular y en otros dispositivos digitales también, y apunta directamente a su sobrino, que es el diputado Santiago Pérez Pons, aparentemente por una diferencia política que tendría, pero ya vamos a tener el contacto con él. Bueno,
2: ¿esa desconfía de que le entraron al teléfono?
1: Sí, sí, sí, de que el diputado tiene acceso a sus claves, que ella sabe que él tiene acceso a sus claves, ¿no? Bueno, Sibila, ¿qué más tenemos?
2: Ay, ay, ay, tengo una noticia triste para vos.
1: ¿Qué pasó?
2: Ahí está.
1: ¿Lo tenemos?
2: Lo tenemos.
1: Doctor Lukács, ¿cómo le va? Buen día.
3: Hola, buen día, Guillermo, ¿cómo estás?
1: Muy bien.
3: Buen día a toda la audiencia.
1: Gracias por su tiempo, doctor. ¿Representa a la tía del diputado Pérez Pons que lo denunció?
3: A Rosa Fodrini.
1: ¿Qué pasó?
3: Bueno, hay una denuncia que data del año 2025, vinculada con una especie de hackeo a determinadas aplicaciones y dispositivos que Rosa Fodrini utilizaba como WhatsApp, como celulares, como televisores, es decir, distintas aplicaciones. Esa denuncia se desarrolló y se investigó de manera particular antes de hacer las presentaciones correspondientes, y de ahí se determinó y surgió algunos números telefónicos de Pérez Pons. En consecuencia, Rosa promovió la denuncia, ahora nos constituimos en querellante particular para impulsar el proceso penal. Yo leía una información que tiene algunos detalles erróneos, porque en realidad no se presenta la denuncia sin elementos probatorios. Hay un pendrive donde se desprende algunas piezas probatorias importantes, y ese pendrive no se lo puede valorar de manera cruda, sino que tiene que pasar por el gabinete científico para que el gabinete científico determine y pueda verificar la veracidad de ese pendrive.
1: Claro. Ahora, doctor, es una cuestión, bueno, más allá de lo familiar, ¿qué hay detrás? Digo, ¿por qué su cliente apunta a Pérez Pons, y qué es lo que habría ocurrido para que él, bueno, reaccione de esta forma? Digo, ¿hubo una pelea? ¿Esto viene de hace rato?
3: No, el móvil no sé, la mecánica no. Uh-huh. No se sabe todavía, es decir, eso seguramente va a ser un producto de la investigación. Siempre uno trata de buscar el móvil, el mecanismo que conlleva a todo eso, pero todavía no tenemos con transparencia y clarificado el tema del móvil que conduce a eso, pero uh-huh. Lo concreto que la situación es fáctica, ocurrió. Entonces pusimos a disposición de la fiscalía como para que se investigue. Yo te soy claro, Guillermo, esto es producto de una investigación, no hay ningún encono de ninguna naturaleza. Es decir, en su oportunidad se sintió vulnerada Rosa Fodrini y por eso promovió la correspondiente denuncia.
1: Claro.
3: Yo los detalles o la intimidad vinculada desde el punto de vista familiar, obviamente yo los voy a desconocer porque no

0: soy familiar de ellos.
1: Claro.
0: Yo simplemente hago un trabajo técnico y eso, y en eso estamos.
1: Uh-huh. La denuncia se radicó en mayo, ¿no?
0: Sí, en mayo no, la fiscalía no tomaba ninguna conducta, digamos, o no desarrollaba ningún acto procesal concreto. Entonces nos vimos en la obligación de constituirnos en calidad de particular como para que Rosa pueda ampliar la denuncia, prestar la declaración testimonial como corresponde y que la investigación siga su curso.
1: Claro, claro, porque bueno, acá allegados al diputado nos dicen que la denuncia había sido archivada, justamente esto es lo que usted estaba explicando, y según consta, o por lo menos la información que tenemos, es que esta mujer le había dicho a su sobrino que no quería saber nada con la política, y un poco ahí hubo un conflicto, si se quiere.
0: Sí. Sí, por eso yo te decía con antelación, no sabemos bien el móvil, vaya uno, o por lo menos va a ser producto de investigación cuál fue el mecanismo que conllevó a que se produzca esta situación. Uh-huh. Por eso no, el detalle del móvil puntual y concreto vinculado con el supuesto hackeo, eso no lo tenemos. No, por lo menos yo no lo tengo en claro hasta que no se vaya produciendo la investigación correspondiente.
1: Claro.
0: Como ahora es muy sencillo a veces mediante tutoría y demás investigar a ver de dónde surgen las llamadas o los teléfonos y demás, fuimos rescatando un montón de elementos de prueba que de territorio están agregados o incorporados en un pendrive, que eso no se lo puede valorar de manera cruda que yo lo presente, porque eso es una cuestión particular. Eso tiene que valorarlo el gabinete científico que hace las veces de pericial, ¿no?
1: Claro, claro, es más técnico, ¿no? Lo que es.
0: Eso es técnico, sí, efectivamente.
1: Y las fallas que su cliente denuncia se dieron en varios dispositivos digitales, ¿no?
0: Sí,
1: tengo entendido,
0: sí, sí.
1: Un televisor o una computadora.
0: Sí, en varios dispositivos, no solamente en un celular, dos o tres celulares y también en televisores. Yo la verdad que desconozco desde el punto de vista técnico cómo se maneja eso. Eso es una realidad, te reitero. Yo lo único que voy a... mi labor y mi trabajo es vinculado con la cuestión técnica jurídica y procesal.
1: Claro.
0: Lo demás, lo demás es producto de una ingeniería que yo la verdad que la desconozco, pero sí, el hackeo se produce en varios dispositivos.
1: Bien, bueno, doctor, le agradecemos mucho estos minutos, es muy amable.
0: No, gracias a ustedes y gracias por la comunicación y te mando un abrazo grande, hace mucho que no nos vemos.
1: ¿Sí? Sí, es verdad, gracias doctor, que tenga buen día. El doctor Miguel Lukács, abogado penalista reconocido en Presidencia de Roque Sáenz Peña, hablando sobre esta denuncia, el ex querellante entonces de esta denuncia por los presuntos hackeos.
2: Es muy grave esto.
1: Sí, vamos a ver si podemos hablar con el doctor con el diputado Pérez Pons, obviamente para tener las dos versiones de la historia, ¿no? Por un lado ellos dicen que está archivado, recién el abogado querellante dijo que sí, que en un principio la fiscalía no le dio mucha pelota, pero a partir de ahora, con pruebas, se acaba de reactivar y bueno, se han constituido como querellantes. Bueno, 8 de la mañana, 57 minutos, Sibilla.
2: Bueno, te voy a contar una triste historia. Seguramente vos no lo viste nunca el topollillo, o sí, lo conocés, ¿lo tenés?
1: Sí.
2: Peticito, orejudo.
1: Vi un video que hizo con el doctor Chapatín.
2: Claro, el topo se hizo un clásico. Bueno, Pepino Mazzullo.
1: Pero no era argentino, sí.
2: No, era. Bueno, ahora te cuento la historia. Pepino Mazzullo era la voz del Topollillo. El actor italiano, Pepino, estuvo 45 años detrás de la voz del popular personaje. Escucha. Ay, era muy tierno.
3: Duerme de mi
1: chilla.
3: Duerme.
2: No seas así. No. Hay toda una generación que sí, así habla.
1: Así
2: escucha,
1: habla,
2: sí, escucha. Competido. Era muy tierno.
3: Ay, ay, ay, ay.
2: Ese hombre.
1: Sí. Riquel me hace así, con la oreja que le dicen el topollito.
2: Sí, bueno. Las cosas que
1: hace Riquel.
2: Escucha. Hasta.
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2: Bueno, su particular manera de hablar fue clave para construir la popularidad del pequeño ratón.
1: Ajá.
2: Creado por el artista, por una artista también italiana. Pero bueno, tenemos que despedirlo. Uh-huh. A la voz del Topollillo, murió a los 100 años Don Pepino.
1: Mira vos, ¿eh?
2: Sí, pero qué lindo recuerdo.
1: A los 100 años.
2: 100 años, clavó.
1: Ahí tenés vos.
2: Tu cara, Mirta.
1: Mira vos, ¿eh? Sí. Estuvo con Susana.
2: Estuvo con todo, porque este hombre, traspasó todas las generaciones.
1: No, el conejo, digo, no el hombre.
2: ¿Qué conejo?
1: El bicho.
2: Ratón.
1: Es un ratón.
2: Ratón,
1: el
2: hermano,
1: ratón. No es que el señor estuvo con Susana.
2: Bueno, pero mira, era muy lindo el Topollillo. Yo conozco una sola persona en toda mi vida que odia al Topollillo.
1: ¿Quién?
2: Luis Caja.
1: Luis Caja.
2: Le cae mal el Topollillo. No sé.
1: ¿Por qué le cae mal?
2: No sé, pero me decía, no lo puedo ni ver.
1: Mirá vos.
2: Escucha, era re lindo. Nuestro homenaje entonces a un personaje que marcó la vida de un montón de gente, toda una generación.
1: Pero el bichito sigue.
2: El bichito
1: activo.
2: Sí, lo que pasa es que cómo haces para, es imposible, salvo las nuevas generaciones, donde Gillo podrá tener otras voces, uh-huh, que se acostumbren, pero para nosotros este es el Topollillo.
1: Murió Don Pepino, le ponen.
2: Sí. Y murió Don Pepino.
1: Pero ¿quién sabe quién es Pepino?
2: Y la voz del Topollillo.
1: Ah, bueno, entonces murió la voz del Topollillo.
2: Sí. En un día especial, porque hoy, 1 de octubre, además de ser el caray octubre,
1: sí,
2: es el Día Internacional de la Música.
1: Ah, mira.
2: Un beso grande a todos. Los que hacen buena música.
1: Sí, sí, sí. No la Joaquí, por ejemplo.
2: No, esa ayer, está denunciada.
1: Ayer repasábamos sus letras.
2: Mucha repercusión con lo que leíste.
1: ¿Sí?
2: Sí. Me dice, no, pero no es la culpa de Guille, él estaba mostrando.
1: Yo estaba leyendo
2: nosotros
1: lo de los chamaquitos.
2: Sí, mucha gente grande que te ha defendido.
1: Sí.
2: Porque
1: sí, sí,
2: me decía, no es culpa de Guille, esto es culpa de
1: estaba
2: de
1: leyendo
2: Joaquí
1: nomás. Igual dice, no entendí mucho la
2: claro,
1: letra.
2: Si Guille, si Guille no lo lee, nosotros no lo entendemos, decíanlo.
1: Claro, está bueno. Bien. Bueno, 9 de la mañana en punto. Ayer se conocieron más denuncias contra este ginecólogo que está acusado de hechos realmente aberrantes. Ha designado abogado defensor el doctor Zacarías Isolio, que habló ayer en la puerta de fiscalía, dijo que lo que hizo su cliente fue una práctica médica habitual, ¿no? Y por su parte, el abogado que representa a la víctima habla de un exceso en un estudio ginecológico. Pero además, hoy estaba viendo, en realidad me confirman que este hombre tiene una causa del 2020 por un aborto no consentido en grado de tentativa. Y además se suman, parece ser, prácticas médicas que él hacía o simulaba hacer y que no las realizaba. Puntualmente me contaron de dos casos de mujeres que a las que él le habría dicho, lo voy a poner en potencial, pero igualmente esto se van a sumar seguramente a las denuncias, les habría dicho que tenía que sacarle el útero.
2: Uh-huh.
1: Esta gente le paga la cirugía.
2: Se llama histerectomía, no sé.
1: Sí, no, la verdad que no conozco los términos médicos, pero
2: bueno, te vas y pagas la cirugía.
1: Él pagaron la cirugía. Él, bueno, obviamente se anestesia, hace la práctica, termina la cirugía, proceso de recuperación, queda una cicatriz.
2: Una gran cicatriz.
1: Sí, una gran cicatriz. Eso me dijeron. Resulta que después se hacen otro control con otro médico y ese médico constata que el útero estaba
2: intacto. No, pará.
1: Sí, así como lo escuchás. Una barbaridad. Realmente, esto es, en caso de que estas mujeres ojalá se animen a denunciar, es una prueba, pero contundente, categórica e irrefutable, ¿no? Porque si a vos pagaste por una cirugía y resulta que no te la hicieron.
2: Pero aparte con todo lo que esto conlleva, porque si a vos te dicen te tenés que sacar el útero seguramente por algún problema.
1: Bueno, ese problema parece que nunca existió. Lo hacía para facturar.
2: Tipo, ¿para qué se lo vamos a sacar si está bien? Una cosa así.
1: Una locura, realmente una locura.
2: Le decía a las mujeres, pues si una mujer cree que no tiene útero, cambia automáticamente su vida.
1: Por
2: su estilo de vida, su forma de vida, su forma de relacionarse, de cuidarse, de un montón de cosas.
1: Así que bueno, es muy insípida toda esta causa. Hoy vamos a compartir parte de lo que ayer decía el abogado defensor.
2: Un ginecólogo que sigue trabajando, que continúa trabajando.
1: Que está en libertad. Que sigue trabajando y que sigue facturando y que pertenece al Círculo Médico de Resistencia, que hasta ahora no se expidió. Han pasado por lo menos 72 horas de la primera denuncia y el Círculo Médico de Resistencia todavía no ha emitido siquiera un comunicado, ¿no? Lo cual también no me sorprende lo corporativismo de los médicos, porque siempre ha sido así. Creo que en muchas profesiones pasa esto, pero en la cuestión médica se nota mucho el corporativismo, ¿no? Incluso hasta a veces se ordenan secuestrar actas de historias clínicas y entre los mismos médicos te modifican las historias clínicas antes de que se secuestre. De estos casos hemos tenido un montón, ¿no? Pero bueno, la verdad que sería bueno, conozco a varios médicos, algunos que están en la política incluso, que pertenecen a esta institución, que la verdad estaría bueno que por lo menos se expidan respecto a este tema, a ver qué postura adoptan, ¿no? Bueno, Timotea Sandoval tenía 75 años, recordemos este caso, fue hallada sin vida en una vivienda. Detuvieron a un vecino porque en su poder habían encontrado algunas pertenencias de esta mujer. El fiscal Cáceres Olivera dijo que no hay nada que indique que Timotea haya tenido una muerte violenta. La muerte de esta mujer, registrada el martes por la tarde en la zona sur de Resistencia, sigue en etapa de investigación, en tanto que su vecino, un joven de 28 años, está demorado. Sin embargo, esta medida estaría vinculada principalmente a la sospecha de un posible robo de pertenencias de la mujer, no así de la muerte. El fiscal Jorge Cáceres Olivera está guardando un informe de autopsia que se ordenó al IMSIF, pero según un examen preliminar que envió el médico forense, no se habrían hallado lesiones en el cuerpo de Timotea Sandoval, ni tampoco presentaba signos de violencia el detenido. Es decir, la mujer no tendría signos de violencia. Y el acusado tampoco tiene signos de violencia. Bueno. No hay nada que indique que Timotea haya tenido una muerte violenta, remarcó el fiscal Cáceres Olivera, aunque aclaró que se mantiene la cautela hasta conocer el resultado definitivo de la autopsia. Novedades de este caso que también habíamos seguido muy de cerca en la jornada del día martes pasado. Y vamos a hablar de otra causa, el caso de María Luz Herrera Leaño, esta joven de Jujuy que recordemos desapareció en 2023 y que para la fiscalía fue asesinada por su pareja. Bueno, esta causa se elevó a juicio luego de muchas idas, venidas, que planteos, dilatorios, muchos de ellos.
2: 2023 me dijiste.
1: Sí, sí, sí. Y no avanzaba. La verdad que hay que destacar la tenacidad de su madre y de su padre, ¿no? De esta joven que han insistido para que esta causa pueda prosperar y finalmente lograron que sea elevada a juicio. La doctora Carolina Aquino también ha hecho mucho para poder lograr este avance. Es la abogada querellante, está en contacto con nosotros. Doctora, ¿cómo le va? Muy buenos días.
5: Buenos días, Guillermo, a todos ustedes.
1: Muy gracias por su tiempo, doctora. Queremos conocer detalles de esta causa que queda, un poco más cerca del juicio, ¿no?
5: Sí, con el requerimiento de elevación a juicio se cierra la investigación porque ya se ha producido toda la prueba, así que tenemos que esperar en primer lugar que quede firme y luego las audiencias preliminares para el juicio por jurado.
1: La hipótesis de la fiscalía es que María Luz fue víctima de un femicidio. ¿Ustedes coinciden con esta versión?
5: Sí, nosotros coincidimos con la hipótesis de la fiscalía, a lo largo de la investigación se ha llegado a establecer el día del hecho, que es el 1 de octubre de 2023. Si bien la modalidad del hecho es desconocida, pero contamos con muchos elementos que apuntan primero a que María Luz ya no está viva, y segundo a estas personas que son su expareja y su exsuegro como los responsables de su femicidio.
1: Doctora, esto va a ser juicio por jurado, ¿no?
5: Sí, juicio por jurado.
1: ¿Y qué pruebas ustedes van a presentar o plantean a la juez o el juez presentar en el juicio?
5: Bueno, durante toda la investigación se recabaron una gran cantidad de pruebas que deben ser analizadas en su conjunto para poder llegar a una conclusión o un veredicto de culpabilidad de los imputados.
1: Digo esto, perdón que la interrumpe, digo esto porque acá no hay un cuerpo, ¿no? Sabemos que hay antecedentes, el caso de Cecilia, por ejemplo, en donde se logró una condena sin un cuerpo, pero digo, es más complejo todo, ¿no?
5: Sí, por supuesto que sin el cuerpo es más complejo. Pero no obstante eso, nosotros tenemos sobradas pruebas que van a acreditar la responsabilidad penal de los imputados. Primero tenemos que partir de los elementos personales de María Luz en manos de estas personas que fueron las últimas que estuvieron con ella. Encontramos en manos de uno de los imputados el teléfono que usaba María Luz, y en el domicilio que ella compartía con su expareja se encontraba el chip de su teléfono, así como su mascota, que conforme a los testimonios dados por sus familiares es un animalito del que ella nunca se separaba.
1: Claro, un gato.
5: Pero además de
1: gatito.
5: Es un gato, uh-huh. Sí. Ropa también de ella, también la geolocalización que demuestra que ella nunca salió de San Espeña, sumado a testimonios de remiseros que siempre los llevaban de un lugar a otro, que también nos contaron de que nunca la llevaron a una terminal como para tomar un colectivo e irse de ese lugar, que es lo que sostiene la defensa, que María Luz se fue voluntariamente de San Espeña como a recorrer el mundo y no decirle a nadie dónde está.
1: Claro.
5: Pero además, en la última prueba que se incorporó a la causa, que es una pericial informática, ahí hay una maniobra que realizan los imputados, y podemos demostrar esto porque se hace un posteo de Instagram desde el teléfono que le secuestraron en manos de Godoy Ojeda, del ex juez.
1: Sí.
5: Ese teléfono era el que usaba María Luz. Unos días después de sus últimas comunicaciones con su familia, de sus últimas conexiones a internet, que también tenemos constancia de eso en la causa, este teléfono se enciende con otro chip, que es el de Godoy Ojeda, el suegro de María Luz. Bueno, desde este teléfono, el 1 de octubre de 2023, el día del hecho, se hace un posteo donde María Luz supuestamente se despide y que estaría en el aeropuerto de Rosario. Todo esto se comprueba en comparación con las demás pruebas, cotejando las demás pruebas o confrontándolas, uno puede llegar a la conclusión de que María Luz nunca estuvo en el aeropuerto de Rosario, que el teléfono desde que se hizo ese posteo es el que está en poder de los imputados. Y además de otras cuestiones técnicas que explican los peritos con respecto a los registros de la imagen, que esa imagen ya existía registrada en internet antes de la fecha de su publicación. Y así una gran cantidad de cuestiones o de aptitudes que han actuar, que han tomado los imputados, tratando de despistar o de tener una coartada o de hacer creer que María Luz se fue voluntariamente. Todo esto que nosotros lo tenemos en el expediente, y entonces de ahí surge la pregunta de por qué estas personas van a realizar todas estas maniobras distractorias o desincriminatorias, por decirlo de alguna manera, si no tienen ningún tipo de responsabilidad en el hecho.
1: Claro.
5: Y por qué están en su poder todos los efectos de gran importancia para María Luz, como su teléfono, su mascota, parte de su ropa. Sumado a todo esto de que no hay ninguna actividad que nos haga presumir o creer o tener la esperanza de que María Luz esté con vida, porque sus cuentas no se mueven, Los informes que se hicieron a la Comisión Nacional de Transporte dieron negativo, o sea, no tomó desde el 2023 hasta el día de hoy, no tomó un colectivo, la SUBE tampoco dio registros positivos, no hizo compras ni con tarjeta de crédito, ni con débito, no retiró dinero de un cajero, nada, no se comunicó con nadie de su familia. Entonces, todas esas cuestiones analizadas en su conjunto nos llevan a concluir principalmente que María Luz no está con vida, y segundo, que las personas que estuvieron con ella, que estuvieron por última vez con ella, son Godoy Florentín y Godoy Ojeda.
1: Claro. Los acusados, que es padre e hijo, llegan en calidad de detenidos, ¿no?, al juicio.
5: Sí, ellos están detenidos desde 21 de octubre de 2023.
1: Uh-huh. Doctora, obviamente que es un dato menor, casi insignificante, pero por ahí en un juicio por jurado puede sopesar. ¿Tienen hipótesis de cuál habría sido el móvil del hecho?
5: No manejamos el móvil del hecho. Sí se pueden presumir diferentes cuestiones, pero no nos centramos en eso.
1: Okay.
5: Porque, o sea, a los fines probatorios para demostrar el femicidio, nosotros no tenemos que demostrar un móvil, el por qué la mató.
1: Claro, sí, sí.
5: No es necesario demostrar eso. Pero sí podría, sí se puede inferir por las distintas conversaciones, tanto del Instagram de María Luz como de las conversaciones entre los imputados, que ahí había un problema de que los padres de Godoy Florentín no aceptaban que ellos estén conviviendo.
1: Ah, okay.
5: Ahí surge todo el problema el día 29 de septiembre de 2023, cuando el padre llega a la casa de su hijo y se da cuenta de que ellos están conviviendo. Entonces se le hace un reproche a su hijo. María Luz se retira del departamento y se va a un hotel.
1: Uh-huh.
5: Un hotel de la ciudad de Presidencia Roque Sáenz Peña el día 29, y lo que no tenemos es si volvieron el mismo 29 al departamento o si volvieron al otro día. Ellos llegan juntos al hotel, eso lo declara la empleada del hotel que los recibe.
1: Claro.
5: La trabajadora de allí. Y bueno, está el ingreso de ellos, pero no hay una constancia de la salida.
1: Claro, se entiende.
5: No tenemos un horario exacto de salida. Y después sí hay posteos que ubican de nuevo a María Luz en el departamento. O sea, ellos del hotel regresaron al departamento. Lo que no sabemos es con exactitud en qué horario regresaron. Pero todo el conflicto surgiría por esta desaprobación de la convivencia de ellos, del padre, respecto de la convivencia de María Luz con Godoy Florentín.
1: Claro. Bueno,
5: es el problema.
1: Sí. Ellos son oriundos de Villa Ángela, ¿no?
5: Sí, los imputados, sí. María Luz es jujeña.
1: Uh-huh.
5: Jujeña.
1: Bueno, siguiendo los pasos, ¿cómo continúa esto? Un juicio por jurado este año es prácticamente imposible.
5: Creemos que este año no se va a dar. Sí, tal vez podríamos iniciar con las audiencias preliminares, pero esos son tiempos que ya maneja la justicia. Nosotros no... hay un calendario de los juicios por jurado que se deben realizar, que deben comenzar, así que, bueno, eso ya no depende de nosotros, sino de la organización del Poder Judicial.
1: Claro. Bueno, doctora, le agradecemos mucho, es muy amable.
5: Muchas gracias a ustedes, hasta luego.
1: Que tenga buen día. La doctora Carolina Aquino, abogada querellante del caso María Luz Herrera Ariaño, esta joven. Ellos coinciden entonces con la hipótesis de la fiscalía de que a María Luz la mataron y que los asesinos, o el asesino es su pareja, quien era su pareja, un joven oriundo de Villa Ángela, y con la complicidad de su padre, ¿no? Ambos están detenidos, van a ir a un juicio por jurado si esta finalmente prospera, que probablemente sea el año que viene. 9 de la mañana, 17 minutos, la temperatura 18 grados 3 décimos a esta hora de la mañana.
2: Está lindo.
1: Muy agradable.
2: Está agradable, sí. Está lindo, está nubladongui, mirá lo que está Corrientes. Corrientes que ya está inaugurando su temporada de playas.
1: Sí, temporada de verano, la temporada de playas más larga del país.
2: Bueno, que tienen que aprovechar ahora porque lo que esperan es que por lo menos varias desaparezcan con esto del niño. Uh-huh. Así que nada, es ahora o nunca.
1: Aprovechar la playa.
2: Anda a la playa, disfrutar, tomate unos mates, unos teres, no sé, lo que quieras.
1: Ya volvemos.

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0: Agradecer también a las instituciones como el Instituto de Cultura, por supuesto que coordinamos el Ministerio de Educación, el Ministerio de Seguridad, Instituto de Turismo y PRODICH, Poder Legislativo, Superior Tribunal de Justicia, Lotería Chaqueña, COM, Nuevo Banco del Chaco. Todas estas instituciones hacen que esto sea posible. Todos los años, como decía recién, la FIL tiene una idea rectora. En este caso, cada lectura cuenta. Porque vivimos en tiempos donde todo parece ocurrir cada vez más rápido. Consumimos información en segundo, nos deslizamos entre pantallas sin detenernos, pasamos de una historia a otra sin recordarlas. En esa velocidad muchas veces olvidamos el valor y lo profundo que significa leer. Leer nunca es un acto menor. Cada lectura cuenta. Cuenta porque detrás de un libro hay una oportunidad de descubrir una nueva idea, de emocionarse, de aprender, de hacerse preguntas o de simplemente mirar el mundo desde otra perspectiva. Hay libros que nos acompañan toda la vida y otros que apenas ocupan unas horas, pero todos dejan algo. Ninguna lectura pasa desapercibida. Y hay algo extraordinario en la lectura. Es una conversación que la humanidad ha logrado sostener durante miles de años. Simplemente agradecer a cada uno de los que hace posible esta feria, pensar en este lema, cada lectura cuenta, y que todos los que estamos aquí trabajemos con todas las instituciones que nombré para que esta feria siga creciendo, porque esta feria representa la gran industria y la gran capacidad cultural que tenemos como provincia. Así que creemos que tenemos que estar orgullosos de un evento como estos y lo invitamos a disfrutar y a disfrutar de esta decisión política del gobierno provincial para que los libros estén al 50% de su valor. Así que muchas gracias y disfruten la feria.
1: Hasta allí escuchábamos al presidente de la Fundación del Libro y la Cultura del Chaco, Rubén Duc. Destacamos, por supuesto, este acompañamiento de la provincia forma parte de una política de Estado que vincula cultura y educación, con especial acento en la alfabetización y la comprensión lectora, destacando la transformación que produce la práctica de lectura en todos. Y en ese sentido, a continuación, escucharemos al señor presidente del Instituto de Cultura de la provincia, el arquitecto Mario Zorrilla.
2: Hola, hola. Buenos días a todos, estimadas autoridades presentes, a los estudiantes. Yo quisiera retomar un poco la idea que estaba planteando Rubén sobre las historias que nos dejan los libros. Mi mamá decía siempre que hay objetos que ocupan espacios y hay objetos que abren mundos, que abren universos. Y realmente, si uno se pone a pensar, un libro que puede caber en la palma de una mano, que puede pesar unos pocos gramos, puede contarnos ciudades, puede contarnos historias, puede llevarnos al pasado, puede llevarnos al futuro. Nuestro compromiso desde el Instituto de Cultura es justamente abrir y hacer circular estas historias y hacer circular estos universos. Y por supuesto, como política cultural y como política de gobierno, sostenemos que debemos brindar espacios para que un niño se encuentre a lo mejor con un libro que lo va a marcar toda la vida, un joven estudiante pueda encontrarse con un escritor que lo va a marcar para siempre, puede a lo mejor constituirse como una persona vuelva a leer o a retomar alguna lectura que haya tenido durante su juventud, ¿no? Entonces, esta feria entendemos que es un espacio que se constituye como un espacio de diálogo, como un espacio de encuentro, como un espacio donde a lo mejor los escritores encuentren nuevos lectores, donde alguna persona vuelva a leer después de mucho tiempo y donde, por supuesto, podamos hacer estos intercambios entre los escritores y los lectores. Nosotros vamos a, obviamente, a seguir apoyando la feria. Hay un compromiso muy fuerte del gobierno provincial y eso queda demostrado en este descuento del 50% que se hace para la compra de libros. Yo simplemente quiero dejarles un cálido saludo de nuestro gobernador, que una vez más demuestra su compromiso y ratifica esta acción directa con la cultura y con la educación del Chaco a través de la realización de la feria. Quiero invitarlos a recorrerla, a lo mejor entrar alguna charla de algún escritor que no lo conozcan, que nunca lo hayan escuchado y puedan descubrir estas historias. Quiero invitarlos a descubrir quizá acá una nueva librería, una nueva editorial, porque siempre existe un libro que no sabemos que estamos buscando y quizá lo podemos encontrar acá. Así que esta feria es para que lo podamos disfrutar todos los chaqueños.
1: Muchas gracias aquí al señor presidente del Instituto de Cultura de nuestra provincia, el arquitecto Mario Zorrilla, en esta Feria Iberoamericana del Libro del año 2026, dedicada por supuesto a don Aledo.
3: Así escuchábamos al presidente del Instituto de Cultura, Mario Zorrilla, fue quien estuvo haciendo uso de la palabra en esta inauguración de la Feria Iberoamericana del Libro. Ahora escucharemos al ministro del Superior Tribunal de Justicia, el doctor Víctor del Río. Vamos a escuchar lo que dice.
4: No, agradecer más que nada a las autoridades presentes, bueno, a mi estimada y respetada gobernadora a cargo y presidente de la Cámara de Diputados, al señor intendente, a la ministra de Educación, al presidente del Instituto de Cultura, en nombre

0: para después mejorar nuestro lenguaje verbal, que nos cuesta tanto hoy con las redes y con la distorsión y la vaguedad que hoy puede presentar las nuevas plataformas, que terminando haciendo que nuestra calidad de discurso, de dicción, de manifestación también pierda la calidad, no solamente en la forma de cómo la decimos, sino en cómo nos relacionamos. Para nosotros siempre este encuentro del libro ha sido, sobre todo para quienes nos dedicamos al derecho, nuestra base central. Rubén fue el generador para muchos de nosotros aquí de tener tan distantes las grandes editoriales nacionales, donde la mirada unitaria del país se materializa muchas veces, y Rubén ha generado una capacidad absoluta a través de una mirada empresarial, pero una realidad comprometida con nuestra zona, de motivarnos a quienes estamos en distintos roles académicos, jurisdiccionales, a poder transmitir nuestros conocimientos en los libros, exigirnos que pongamos estos pensamientos, estas palabras en texto, para transmitir también una mirada regional tan fuerte como tenemos nuestra provincia y tan fuerte como tiene las provincias del NEA. Rubén ya no es solamente, y su fundación y contexto, y esta Feria del Libro no es solamente ya del Chaco, pertenece al nivel regional y nos caracteriza por esta pujanza que tenemos los chaqueños de ser capaces de transformar las instituciones, de darle calidad democrática, calidad republicana. Y en esto ha colaborado muchísimo Rubén, con esta capacidad de motivarnos, incitarnos, exigirnos que siempre pongamos y materialicemos nuestras ideas a través de la escritura. Así, agradecerte en nombre del Poder Judicial esta invitación, participar con ustedes en este desarrollo constante que están realizando aquí, y sobre todo aportar junto con ustedes, con todas las instituciones y con todas las autoridades, en la calidad democrática que es esto, atribuir cultura a nuestro pueblo, generarla y permitirla, que esto nos permita desarrollarnos mejor. Muchas gracias.
1: Muchas gracias aquí al ministro del Superior Tribunal de Justicia, doctor Víctor Emilio del Río. Se destaca especialmente la participación de los estudiantes y de quienes tienen su primer contacto con este tipo de encuentros, quienes esperan el evento, las familias que vuelven todos los años y los chicos que recorren la feria por primera vez. Aquí, en este momento muy especial, también escucharemos a la señora ministra de Educación, Cultura, Ciencia y Tecnología de la provincia. Habla la profesora Sofía Naidenov.
2: Bueno, buenos días a todos. Dice la salud que en 10 minutos de sol y un poquito más nos hace bien. Pretendo cortito para que los chicos que me están mirando puedan ir después a la sombra, porque es lo que más le preocupa al gobernador. Cada vez que el gobernador organiza un acto, piensa en esto: ¿cuánto van a estar los chicos a la sombra? Es desde la primera decisión del gobernador, cuando asumió, decir que cambiemos la forma de los actos y que las banderas entren y que los discursos vengan después. Despidamos a las banderas y que luego podamos hablar la gente, porque los chicos no tienen esta necesidad de pasar tantas horas al sol. Yo agrego, él no está haciendo lazos para que nos vaya mejor, es que solamente hoy 10 minutos de sol nos va a hacer un poquito bien, así que paciencia. Agradezco, por lo tanto, a todos, y decirles que la decisión del gobierno es hoy engalanar el libro. Hoy el libro se viste de gala. La lectura está en todas partes, pero hoy es el día del libro. El libro se ha transformado con el tiempo en algo que ustedes usan mucho, pero no le va a dar la imaginación que le da el libro. Si yo leo, puedo dibujar, puedo soñar, puedo hacer un príncipe malo, otro furioso y otro que me enamora. Solo lo hace el libro. Eso lo logro con el libro. Hoy vamos a dar gracias a unos chicos de Las Breñas que están siendo viral por una carroza que han hecho, que han traído la inteligencia artificial de otra manera. Y lo más importante, a la entrada, cuando la vean, sé que cada uno va a llevar su foto. Agradezco enormemente al intendente, porque ha posibilitado al intendente de Las Breñas rápidamente, con el camión, que llegue la carroza, no ha puesto para que el Chaco conozca lo que hace el interior. Eso es muy bueno para todos, es un modelo de explicar por qué, porque ahí van a aprender qué no se hace con la inteligencia artificial. Eso tiene una idea básica que todos los chicos deberíamos saber, ¿eh? Todos. Entonces, la idea es disfruten, la feria es disruptiva, hablen, consulten, pregunten, aprovechen este espacio. Siéntense despacio, miren el libro, miren aquel libro que hoy papá y mamá está más barato, gracias al esfuerzo que se hizo Rubén, el gobernador, antes de irse, hasta el último dejó organizado. Siéntense, disfruten el libro, miren los dibujos, pero lean, recuerden.

0: El gobierno dice, el que lee y comprende puede tener alas para volar, dice el gobernador. Muchas gracias.
1: Muchas gracias a la señora ministra de Educación, Cultura, Ciencia y Tecnología de la provincia, profesora Sofía Naidenoff. Aquí, en esta Feria Iberoamericana del Libro 2026, se van a llevar adelante las entregas de los documentos importantes, declaraciones de interés y carpetas protocolares. En primer término, queremos invitar a la señora vicepresidente primera de la Cámara de Diputados, profesora Susana Maggio, aquí a cargo del Poder Legislativo, y a los ediles que acompañan, por supuesto, también para llevar adelante esta entrega al señor presidente de la Fundación del Libro y la Cultura del Chaco, don Rubén Duque. Se va a proceder, por supuesto, a esta entrega muy especial de la Declaración de Interés Legislativo y Provincial a través de la resolución número 960, aquí declarando justamente de interés provincial la realización de esta nueva edición de la Feria Iberoamericana del Libro 2026. Del mismo modo, también invitamos a continuación a la senadora nacional, contadora Silvana Schneider, quien a través también del Senado de la Nación va a hacer entrega de esta carpeta justamente también al presidente de la Fundación del Libro y de la Cultura del Chaco. Este proyecto de declaración de beneplácito que proviene desde el Senado de la Nación por parte de la senadora nacional contadora Silvana Schneider. También muchísimas gracias aquí a todos y cuantos acompañan esta realización, y cómo no destacar también que se va a proceder a la firma de convenio justamente con aquí las autoridades que nos acompañan en representación de las 10 librerías que participan de esta Feria Iberoamericana del Libro, y también por parte del Instituto de Cultura. Aquí invitamos a los titulares, va a firmar en este momento aquí el señor titular del Instituto de Cultura de nuestra provincia, el arquitecto Mario Zorrilla, y firma también aquí el titular de las editoriales, Ramírez Marcela, por parte de la editorial Árbol Amarillo también. Aquí las recibimos con un gran aplauso. Va a formar parte también en representación de las 10 librerías que participan de esta Feria Iberoamericana del Libro 2026, dedicada, por supuesto, a Aledo Luis Meloni, y con el lema Cada Lectura Cuenta. Allí renovamos este gran aplauso, este convenio que se adhiere a la campaña de importantes descuentos de hasta 50% para fomentar, por supuesto, la lectura, el comercio también de nuestra industria cultural. En la continuidad, por supuesto, de la realización de esta apertura de la Feria Iberoamericana del Libro, escucharemos a continuación a la señora presidente del Poder Legislativo de la provincia, en ejercicio de funciones como gobernadora de nuestro Chaco, aquí la profesora Carmen Delgado hará uso de la palabra.
2: Hola. Buen día a todos los presentes, especialmente a los chicos. La verdad que esta feria, seguramente quienes más la van a aprovechar van a ser los chicos. Yo, Rubén, funcionarios, amigo intendente, Víctor, yo lo único que les voy a decir es que hay una persona que aún ante la crítica ha puesto la mirada en la cultura, es el gobernador Leandro Esdero. ¿Y saben por qué lo digo? Porque lo hace en todas las expresiones culturales. Y este foro es un ejemplo. Además, tengo que destacar que este foro es el esfuerzo de muchas instituciones, de muchos ciudadanos, de editores, de escritores, que han tomado la decisión de establecer como política pública, y venga quien venga a gobernar una provincia, este foro va a estar dispuesto seguramente para todos. Yo humildemente quiero decirle a los chicos, no dejen de leer. Yo todavía me acuerdo de mi libro de primaria, Mi Planta de Naranjo Lima y El Principito. Seguramente las personas que tienen mi edad recuerdan el libro que leyeron. A los maestros agradecerles por eso, y no dejen de leer, porque el libro es la única puerta que tienen a la imaginación, a la creación y a la formación de un pensamiento crítico. Formalmente, Rubén, autoridades, chicos, dejamos habilitada la apertura de esta Feria Iberoamericana del Libro. Muchas gracias.
1: Hasta allí escuchábamos a la profesora Carmen Delgado a cargo del Poder Ejecutivo Provincial. Como lo mencionaba a través de sus palabras también, se va a llevar adelante el término, por supuesto, para adoptar el dispositivo en primer término, la primer fotografía institucional, por supuesto, para dejar este marco excepcional en este día. Durante los 11 días de actividad aquí, el gobierno provincial acompaña, como cada año, esta imponente feria, con un esquema que permitirá adquirir ejemplares, como lo mencionábamos, con hasta un 50% de descuento, entre otras promociones, con el objetivo de facilitar el acceso a los libros e incentivar la lectura. Aquí, como podemos observar, se va a llevar adelante la primera fotografía institucional, por supuesto, en la apertura de esta nueva edición de la Feria Iberoamericana del Libro del año 2026. Primer fotografía allí, muchas gracias a los medios de comunicación. Se ha llevado adelante el corte simbólico de estas cintas y se va a proceder también una vez a la recorrida justamente por los distintos stands que cuenta esta Feria Iberoamericana del Libro de la provincia. Queremos invitar a las demás autoridades antes a también realizar una fotografía junto a quienes han presidido esta ceremonia.
3: Muchas gracias por acompañar, por ser parte de este día muy especial. Destacamos aquí esta nueva Feria Iberoamericana del Libro en memoria de don Aledo Meloni con el lema cada lectura cuenta. Muchas gracias a las distintas autoridades que nos acompañan, a quienes han venido de distintos puntos de nuestra provincia y que forman parte también de este momento
4: muy especial. Presentación y apertura de esta nueva Feria Iberoamericana.
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6: Descartan una banda tras un robo millonario en Tres Isletas.
7: Una investigación por un millonario robo en un salón de evento de Tres Isletas derivó en un allanamiento en el barrio Matadero de Sáenz Peña. La policía detuvo a dos hombres y secuestró un Volkswagen Golf y teléfonos celulares. Además, fue detenido un ciudadano paraguayo que tenía pedido de captura de la Justicia Federal de Corrientes y una condena a 9 años y medio de prisión por integrar una banda narco.
6: Denunció a un diputado por supuesto hackeo a sus dispositivos.
7: Una mujer jubilada de Sáenz Peña denunció a Santiago Pérez Pons, a quien señaló como su sobrino, por un supuesto hackeo de su teléfono celular, la conexión de Wi-Fi y otros dispositivos de su vivienda. Según la denuncia, los inconvenientes comenzaron en mayo. La presentación fue remitida a la Fiscalía de Investigación Penal 4.
6: Milei dijo que el 2028 va a ser el mejor año de nuestra historia.
7: El presidente argentino afirmó durante una exposición ante empresarios europeos en París que si su gobierno es reelecto, 2028 será, según sus palabras, el mejor año de la historia argentina. También defendió el rumbo económico de su gestión y destacó el trabajo del ministro de Economía Luis Caputo, el presidente del Banco Central Santiago Bausili y el canciller Pablo Quirno.
6: La Corte Suprema aclaró sobre el alcance de su fallo sobre la ley de tierras.
7: El máximo órgano judicial de la Nación aclaró que su reciente fallo sobre el régimen de tierras rurales resolvió únicamente una cuestión procesal vinculada con la legitimación de una asociación para solicitar una medida cautelar. El máximo tribunal señaló que la decisión no impide nuevos reclamos judiciales sobre la constitucionalidad del régimen y cuestiona los discursos de odio y las descalificaciones surgidas en torno al caso.
6: La temperatura actual en la ciudad de Resistencia es de 19 grados, la máxima prevista para hoy de 25.
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0: Bueno, 3 minutos pasan de las 10 de la mañana, 18 grados la temperatura. Juancito Alba, adelante.
1: Muchísimas gracias, Guillermo. Nos encontramos en estos momentos en el Domo del Centenario porque acaba de arrancar la Feria Iberoamericana del Libro, acaba de inaugurarse esta edición. Estamos con el doctor Víctor del Río, que estuvo participando también de la inauguración. Doctor, cortito nada más, ¿cómo vio la reapertura y la importancia también de que se realice estas actividades en nuestra provincia? Buen día.
2: Buen día, ¿cómo le va a usted y a todo el equipo en piso y a toda la audición? La verdad que es un festejo al alma del espíritu de esta provincia, que tiene que ver con esta calidad de construir estos lazos tan profundos con la sociedad, que tiene que ver con la cultura, con la comunicación, con la lectura. No es muy normal esto que suceda, nosotros lo vemos como ya tradicional y una costumbre, pero este esfuerzo comunicativo de la cultura, de la ciencia, de todo lo desarrollo que tiene que ver con la lectura, este esfuerzo conjunto de las instituciones del Estado, del esfuerzo para ponerlas en marcha desde hace muchísimo tiempo, la verdad que nos caracteriza como un polo, un faro de referencia en el norte de Argentina, en el NEA y en el resto del país. Y para nosotros, el área específicamente jurídica, que así ha comenzado, incluso Contexto, la fundación, la gente encargada de esto, es una fuente siempre inagotable de recursos, porque aquí nos motivan a que desde nuestra zona podamos escribir, una mirada federal, no centrada en capital, con las editoriales que aquí acompañan y con Rubén Duque y su editorial, que siempre acompaña estos rendimientos jurídicos. Y también vamos a estar presentes en algunas de las charlas con juristas de relieve internacional y provincial, presentando distintos logros de editoriales como libros que se van a hacer. Así que estamos muy comprometidos del Poder Judicial. Yo, en nombre del superior, en nombre del presidente, el doctor Varela, que me ha pedido que participe del acto, agradecerle intervenir en el mismo, y de todos los ministros del superior y obviamente todo el Poder Judicial, esta participación que se nos da.
1: Qué buenas actividades entonces va a tener la justicia, doctor. Lo invito, si se puede, colocar el retorno allí. Guillermo, ya te está escuchando el doctor Víctor.
0: ¿Qué tal, doctor? ¿Cómo le va? Buen día.
2: ¿Qué tal, Guillermo? ¿Cómo andas?
0: Muy bien. Van a estar presentando el Código Procesal Penal comentado, ¿no?
2: Sí, es una de las actividades. Me han invitado, he hecho el prólogo del libro. Es un libro muy interesante. Es el primer Código Procesal comentado de... Creo que hubo uno anterior, pero... Una obra bastante buena, pero también más reciente. Esta es una obra de mucha envergadura, con docentes de muchos prestigios académicos de la zona y con jueces. Mi colega, la doctora Valle, es parte de los escritores, y jueces de cámara de la provincia del Chaco y fiscales también. Así que creo que va a ser una obra señera para todos los que aplicamos el derecho, para los tantos abogados, el ejercicio profesional. Así que estamos muy felices de esa obra, como otros también que se presentan sobre justicia de paz. Estaba la doctora Silvia Salazar, y estará también allí presente el presidente del Superior Tribunal de Justicia, el doctor Varela. Con las universidades yo tengo otras actividades, que vamos a hablar sobre oralidad y otras actividades que tenemos. Sé que me han invitado algunas, donde intervendré como panelista incluso. Así que bueno, la actividad cultural esta semana será intensa. Invitamos a la ciudadanía a participar. Es una maravilla esta feria, cada vez que uno viene no hace más que decir, bueno, ¿cómo hacen todo esto con las realidades que siempre son dificultosas? La verdad que bueno, también tenemos un stand nosotros del Poder Judicial, donde la gente se podrá acercar, participar en serie, algunas temáticas que tenemos allí para con la comprensión del servicio de justicia, algunos juegos para los jóvenes y demás. Así que bueno, una diversidad de ventajas y posibilidades para que nuestra ciudadanía aproveche en esta semana.
0: Doctor, ayer se culminó con el juicio por jurado número 100 en la provincia de Chaco. ¿Qué reflexionas?
2: Sí. Increíble. Es difícil explicar, Guillermo, vos sí sabés, vos tuviste en parte de la ayuda que nos prestaron ustedes los medios para convencer a nuestra ciudadanía, primero hacerlo entendible y comprensible, segundo, yo nunca voy a olvidar la presión que ustedes, legítima presión que ejercieron para que este sistema transformativo, el sistema de justicia que tenía que ver con que ingrese el ciudadano a decir junto con los jueces técnicos. Ustedes han sido siempre lo digo, un elemento central de colaboración y para que se logre destrabar el funcionamiento del sistema. Y hoy, desde el 2019 a hoy, 99 juicios, con la tranquilidad de que hemos sido capaces de organizarlos, llevarlos adelante. Somos la provincia señera en esto, o sea que otras provincias, aún la más poderosa del país, lo toman al Chaco como referencia. No solamente porque nos invitan a ser parte de las transformaciones de sus propios sistemas, sino que ayer estábamos en un grupo de de WhatsApp, esto que tenemos también los profesionales, que tiene que ver con la Asociación de Argentina de Juicio por Jurado, y todos los profesores de todos lados del país, de distintos lugares, de punta a punta, nos felicitaban por el desarrollo particular que ha tenido el Chaco en esta tranquila implementación, con el esfuerzo de los operadores, con jueces, fiscales, defensores, también sé defensores públicos particulares, que se han capacitado, han encontrado una nueva, totalmente, diametralmente copernicana reforma al sistema de litigación en juicio por jurado, que nos asegura no solamente la participación popular, sino lo más central, que es para nosotros, para el ámbito exclusivamente jurídico, nos ha dado un mejor juicio, una calidad de juicio que era lo que esperábamos. Así que muy felices, son 100 primeros juicios, seguramente pronto tendremos los resultados, porque era el número 100 que esperábamos para que las encuestas, las investigaciones científicas que estamos realizando sobre el jurado, que con la Universidad Collins de Nueva York, nos permitan establecer los estándares de calidad que esperamos del mismo, y seguramente el valor significativo, muy significativo, que va a tener para nuestra sociedad en unos tiempos. Calculamos en 50, 80 años la relación que va a existir de falta de confianza a la justicia. Va a cambiar diametralmente en unos años, cuando más personas participen en el sistema de juicio por jurado.
0: La última, doctor, el próximo objetivo, sé que hubo un traspié en estos últimos días, pero digo, ¿se sigue impulsando el juicio por jurados en el fuero civil?
2: Sí, será cuestión de tiempo, de diálogo, de encontrar las oportunidades. No son disidencias enfrentativas para nada, es distintas miradas cuando será el momento oportuno. Seguramente en próximos años lo podemos poner en marcha, una vez que hagamos los procesos de capacitación. Yo les recuerdo a ustedes que para poner en marcha el juicio por jurado penal, el primer proyecto ingresó en el 2013 y recién se pudo poner finalmente en marcha en 2019. Esto nos dio un tiempo suficiente de capacitación a los operadores judiciales para no cometer errores. El primer juicio con una juez excelente, maravillosa juez, que ya nos dejó la doctora Paculio, después fui yo el segundo. Te aseguro que los primeros juicios no tienen nada que ver con los COI, porque hemos aprendido muchísimo, las prácticas han mejorado, desarrollo, organización, todo esto ha posibilitado que hoy tengamos juicios de altísima calidad organizativa, que hemos estado a la vista de todo el país, ustedes lo saben, que hemos brindado una publicidad absoluta de lo mismo y que hemos sido felicitados por la prensa, no solamente provincial, sino del resto de la nación, en esta capacidad de asegurar un sistema de justicia con la participación popular, pero también asegurar calidad de juicio. Así que estamos muy, muy felices, estamos festejando, digamos, uno no festeja la sentencia, porque las sentencias son una condena, es una pérdida, es todo lo que significa, es la eficacia del derecho penal, pero es finalmente la responsabilidad de un crimen, y esto no es para festejar esos hechos, sino la organización, lo que pone en marcha un sistema que ha transformado a la justicia chaqueña y que es señal de transformación para el resto de la provincia. Ya van 16 provincias, se están redactando los últimos proyectos, a la larga o a la corte, y esperamos que no sea dentro de mucho tiempo todo el país tendrá juicio por jurado.
0: Doctor, muchas gracias por su tiempo, muy amable.
2: Gracias a usted, muy amable a ustedes.
0: Que tenga buen día. El doctor Víctor del Río es miembro del Superior Tribunal de Justicia, ha impulsado desde el principio y contra todo pronóstico en aquel entonces el juicio por jurado en el fuero penal. Bueno, 100 juicios se han celebrado en la provincia de Chaco, esto se completó ayer y por supuesto que es un logro, porque yo coincido en este sentido con el doctor del Río, es un avance de publicidad de los actos judiciales, un avance de transparencia y un compromiso que la ciudadanía asume y que le da también legitimidad, ¿no?, a una sentencia que muchas veces, las sentencias son muchas veces criticadas, puestas en tela de juicio, en dudas, cuando son firmadas solo por un juez o por tres jueces. Bueno, acá la sentencia la firman 12 personas, seis hombres, seis mujeres, y eso le da una legitimidad, porque son vecinos de Resistencia, los que escuchan las pruebas y los que llegan a un veredicto o no. A veces no se llega a un veredicto, pero todo con total transparencia y sobre todo compromiso de quienes son elegidos como jurado. Bueno, Juancito, ¿qué más tenemos?
3: Bueno, equipo, volviendo entonces a la Feria Iberoamericana del Libro, esto es ya lo que se está viviendo a partir de hoy, entonces 11 días son a partir de ahora lo que tienen todos los vecinos de la ciudad de Resistencia, de la provincia, y por qué no de otras provincias también, acercarse a disfrutar, a buscar el libro que quieran con un 50% de descuento. Eso es lo bueno de esta feria que se está desarrollando entonces aquí en el domo del centenario. Permítanme buscar, vamos a ver si podemos encontrarla a Carmen Delgado, que es la presidenta del Poder Legislativo, pero que ahora está como gobernadora, ya que bueno, el mandatario provincial Leandro Esdero se encuentra en el exterior. Bueno, ahí está hablando con el resto de los medios. Vamos a esperar nosotros porque la verdad que está difícil ubicarnos a partir de ahora. Vamos a aguardar que terminen de hablar con el resto de los colegas que también están haciendo la cobertura en el lugar para ver si podemos nosotros hablar con Carmen Delgado. Entonces reiteramos, la presidenta del Poder Legislativo, que se encuentra entonces aquí en la inauguración de la Feria del Libro Iberoamericano, en una jornada entonces que arrancó 9:30 de la mañana, equipos, y que reiteramos se va a estar extendiendo durante 11 días. Miren ya la cantidad de gente que hay presentes aquí en el lugar, producto de la inauguración, pero que muchos también comienzan a acercarse hasta este lugar para ver los libros y tratar también de llevarse lo que quieran. A ver, estoy recorriendo acá los pasillos de las librerías, bueno, Librería Contexto, que tiene una gran participación en esta feria porque es una de las oficiantes de este evento, junto con otras librerías. Son ellos también quienes participan poniendo sus stand y, bueno, teniendo una cantidad impresionante de libros, como ven aquí en el lugar.
4: Juan,
3: todavía no hemos visto. Sí.
4: Yo quiero, tengo una duda, ¿no? Veo muchos stand de libros educativos, pero hay novelas, hay ficción, ¿qué más hay en la feria?
3: Sí, sí, por supuesto, hay de todos los libros. Nosotros estamos en un sector que es más que nada educativo. Ajá. Pero si se recorre todo el Zoom de aquí donde estamos, vas a encontrar de todo un poco. Acá hay un señor que anda disfrazado, a ver qué tiene que ver. Buen día, ¿cómo estás? Te molesto, estamos en vivo para Norte Grande Federal.
4: El sombrerero.
3: ¿Por qué el disfraz?
5: Muy buenos días, ¿cómo estás tú?
3: ¿Bien? Todo bien.
5: Qué bueno, bienvenidos. Hey, ustedes, les cuento. Inauguramos la Feria Iberoamericana del Libro del Chaco 2026. Hoy, primer día.
3: Y nos quedan 10 días más. ¿Qué vamos a ver? ¿Qué vamos a encontrar acá?
5: Vamos a encontrar cantidades de libros. Hey, y también van a haber espectáculos musicales, espectáculos artísticos para niños y grandes durante los 10 días. Les cuento un chisme. Este sábado y domingo, a las 18:30 horas, el espectáculo del payaso Viruta en el escenario principal. Vengan a verlo.
3: Hay muchos chismes, va a haber muchos chismes.
5: ¿Muchos qué?
3: Chismes.
5: ¿Chismes? ¿Qué sí. Es eso?
3: No, ¿cómo lo vas a ver? Si recién me tiraste un chisme.
5: No son chismes, son novedades.
3: Pero gracias.
5: Adiós.
3: Pablo, bueno, ahí tenemos Sibila, un payaso también acá en la Feria Iberoamericana del Libro que
4: es
3: está
4: el sombrerero loco.
3: ¿Eh?
4: Es el sombrerero loco, un personaje.
3: El sombrero, sí, ¿viste?
4: Es un personaje del cuento Alicia en el País de las Maravillas.
3: Ah, bien, vos tenés todo el dato, Sibila, me parece bien, entonces. Yo no lo conocía al personaje.
4: Por bueno, eso. Después te cuento lo que. Después te leo el cuento de Alicia, Juan, es muy bueno.
3: ¿Viste cómo lo bueno, vamos a.
0: ¿Alicia Azula? A
4: verlo, no, esta es otra Alicia.
0: Ah, ok.
4: Esta es bien. La que se caía por un pus.
0: Bueno, ahí estamos recorriendo la Feria del Libro, entonces. Juan, preguntale a la gente, no sé, ¿qué título están buscando? ¿Qué libro?
3: ¿Qué libro están buscando? Hasta ahora estoy viendo todo.
0: Yo sé que a vos te gusta hablar.
3: Acompañando a los funcionarios. No veo a ningún civil que no sea acompañando a los funcionarios. Por
0: pero
3: eso,
0: no importa, igual dejame. Sirve.
3: Acá vení a este sector, al sector de la librería Contexto. Acá vemos que hay algunos que están buscando unos libros. Buen día, ¿te puedo molestar? ¿Qué libro estás buscando?
6: Estoy viendo nomás, bien. Viene con mi colega.
3: ¿Alguno
6: específico? No, estoy viendo alguno que me guste y vamos a ver si se puede comprar.
3: ¿Te gusta leer?
6: Sí, porque me dijeron que no se puede. Estaba hablando con una profesora y me dijo que no se puede comprar.
3: No, ¿por qué?
6: No, porque todavía no estaba descargado en el sistema, algo así.
3: Ah, claro. Ah, mira vos. A ver, allá. No, pero allá la están vendiendo,
0: ¿eh? No
3: debe
0: estar habilitado todavía.
3: Ah, capaz que no está habilitado todavía, ¿eh? Buen día, te interrumpo un segundito. Ya se puede comprar, ¿no?
6: Sí, ya se puede comprar. Está permitido que se pueda comprar.
3: Ah, ok. Ya se puede comprar, entonces. Ahí hay una información que le está faltando a los chicos. Pasa que capaz que llegaron más temprano y no estaba todavía cargado en el sistema. Y entonces ahí tuvieron que. Seguramente ahora sí ya está cargado. A ver, señora, buen día. ¿Busca algún libro en particular?
6: No, bueno, se fue. A ver, buen día, ¿puedo conocer qué libro anda buscando?
0: Esto ayuda, capaz.
7: Solo mirando.
6: Ah, solo mirando.
7: Sí, para ver alguna. Si podemos incorporar libros nuevos a nuestro plan lector.
6: Ah, muy bien. ¿Usted es de leer mucho?
7: Yo soy maestra de lengua y en nuestra escuela tenemos plan lector.
6: Bien. ¿Qué libro nos recomienda entonces?
7: Bueno, mis alumnos leen, tienen El Principito, que está aquí a la vuelta, tienen, no sé, cuentos de Sandra Siemens, de Marcelo Birmacher.
0: Cuentos de la selva, preguntarle si se lee todavía.
6: ¿Cómo, Guillermo?
0: Cuentos de la selva, preguntarle si se lee todavía en la escuela.
6: Cuentos de la selva, me consultan del piso si leen todavía los
7: recursos. Sí, lo leen los chicos de sexto, mis alumnos son de séptimo.
6: ¿Usted leía Cuentos de la selva, Guillermo?
0: Sí, sí, yo leía en la escuela, todos sí. Hemos leído, sí, sí, sí, creo, casi todos. Preguntale, ¿qué es el plan lector que te dijo recién?
6: Bien, ¿qué es el plan lector, me consultan?
7: Bueno, el plan lector es una serie de obras literarias que los chicos leen de acuerdo a los cursos. Desde primer grado hasta quinto año del nivel secundario.
6: ¿Y eso en todas las escuelas? ¿Cómo es?
7: Nuestra institución tiene ese plan lector de manera institucional establecido.
6: ¿Cuál es su institución?
7: Somos del Instituto Dentista.
0: Ah, bien.
6: Bueno, gracias.
7: De nada.
6: Muy amable. Mira vos, qué lindo. Tienen muy bien. Plan lección, los chicos, ustedes saben leer mucho, ¿no?
8: No,
6: en
8: la escuela nos hacen leer bastante.
6: ¿Son de su salud? Ah, ustedes son los que tienen el plan lector.
8: Sí.
6: ¿Qué más le gusta leer?
8: ¿Un libro?
6: ¿Pero qué libro? ¿Qué cuento?
8: Ah, El Principito.
9: Detective Mariloche.
8: Detective Mariloche.
9: Sala y Prim.
8: Una exploradora para Eric.
6: Bueno, a ver, vamos por orden. Vos, El Principito.
9: El Principito es buenísimo.
6: Ajá, vos era.
9: Alma y Prim.
6: Alma y Prim, vos.
8: Detective Mariloche con el
9: Detective Mariloche.
6: Detective Mariloche, ¿qué es? ¿Es un cuento?
8: Es una saga, tipo todos detectives. Okay. Tipo, se van a varios lugares, suceden hechos extraños y bueno, los intentan resolver. A ver.
6: ¿Recomiendan leer ese entonces?
8: Sí.
0: Me gusta ese. Vamos a buscar acá.
6: Gracias, muy amable. Sí. Me gustó, ¿eh? El detective en Bariloche me gustó, te digo, ¿eh?
4: ¿Alguna novela de amor?
0: Se fue.
4: Por ejemplo, Culpa Mía, Culpa Tuya, Culpa Nuestra. Esos libros están como de moda.
0: Uh-huh.
4: Vienen de las películas.
0: Uh-huh.
4: Pero bueno, antes estaba el libro Culpa Mía, Culpa Tuya, Culpa Nuestra, Si Decido Quedarme. Ay, conociendo Alaska. Esa es la literatura más juvenil.
0: Claro, claro. Está bueno eso del plan lector, ¿eh? Claro, por año van por leyendo año van libros de acuerdo libro. A la complejidad. De...
4: ¿Cómo ha cambiado, no? Porque a mí me tocó el Lazarillo de Tormes.
0: Mirá vos. Sí, Juan.
6: Gracias. Sí, ahí está justamente ya Carmen Delgado. Vamos a ver. Ah, no nos permiten todavía, ¿eh? Están
0: ¿quién no te permite, Juan?
6: Fanny.
0: Ah, decile a Fanny que estamos en vivo.
6: Sí, sí, sí, pero...
0: A Fanny preguntale qué libro le gusta.
6: Ah, Fanny me pregunta qué libro lees vos.
10: A mí me gusta El Principito.
6: También El Principito. Mira,
0: una frase del Principito que te diga. Una frase del Principito. ¿Vos leíste El Principito?
4: Sí.
0: ¿Quién no leyó El Principito? Me parece que es una de las grandes...
4: Es uno de los libros que no le errás.
0: Sí, sí, sí. Bueno, aparte es muy lindo.
4: Se lo leí a mi hija.
0: Es muy lindo. Juan, ¿vos leíste El Principito?
6: Sí, no todo, pero leí algo.
4: ¿Cómo no todo?
6: Bueno, no terminé de leer.
0: Yo a Juan le presté un libro hace como 2 años, todavía no
4: sé si lo terminó. Es que los libros no se devuelven.
6: ¿Eh? Así de bordo el libro que usted me prestó.
0: Mentira, mentira, encima es atrapante.
4: ¿Qué libro le prestaste?
0: Yo si el espía arrepentido.
4: No, déjate hinchar.
0: Sí, sí, sí. Ahí está la senadora.
6: Sí, sí. A ver, la senadora nacional. ¿Qué libro le gusta leer, senadora? Buen día.
10: Bueno, buen día. Yo les cuento que en este momento estoy leyendo un libro con mi hijo que tiene 6 años y se llama... Poesías para hacer cosquilla, así que ahora estoy por ahí, diríamos. Sobre todo para, bueno, reconociendo la importancia de generarle el hábito a nuestros chicos, ¿no? Así que contribuyendo allí.
6: ¿Ya estás llevando algunos?
10: Regalos.
6: Ah, ok.
10: Me regalaron. La verdad que me gusta leer ahora. Bueno, leo mucho por el trabajo mismo ahora en materia legislativa, pero bueno, siempre es importante dedicarle unos minutos a la lectura.
11: ¿Y tiene un libro que diga, este me marcó gran parte de mi infancia, cuando iba a la escuela, al colegio?
10: Y la verdad que, bueno, yo creo que todos hemos leído El Principito, ¿no? Claro.
11: Está ganando por goleada El Principito.
10: Claro, sobre todo, bueno, yo fui a una escuela de campos, ¿no? Ustedes saben. Entonces, para mí, bueno, fue como un hito importante, ¿no? Donde no teníamos la posibilidad de acceder a muchos libros. Entonces por ahí lo leíamos y varias veces al...
11: Vamos a la Feria del Libro, senadora, una edición más. ¿Cómo ven ustedes de la política que se pueda realizar estos eventos?
10: Bueno, la verdad que contenta, súper emocionada. Tenemos estos 10 libreros a disposición, digamos, de todos los chaqueños y de la región, pero fundamentalmente reconocer la mirada especial de nuestro gobernador, del arquitecto Leandro Esdero, para democratizar, digo yo, los libros, para que los libros puedan estar a disposición realmente de los chaqueños con descuento de hasta el 50%, ni más ni menos. Así que estos 11 días aprovecho para invitar a todas las familias a venir sobre todo, y reitero, en familia, a compartir con tiempo, porque cada vez que ingresás a una librería, bueno, uno te lleva al otro, y como bien decía el presidente del Instituto de Cultura, se te genera la necesidad, ¿no? Venís sin la necesidad y lo ves y se te genera la necesidad. Así que venir a compartir en familia, también un espacio que sin dudas viene muy bien al turismo, al desarrollo económico, no solo de la localidad, sino de toda la región.
11: Muchísimas gracias.
10: Gracias a ustedes.
11: Gracias. Bueno, equipo, la senadora Silvana Schneider también, que anda aquí recorriendo lo que es la Feria Iberoamericana del Libro.
0: Bueno, muy bien, El Principito entonces, todo el mundo hemos leído El Principito, es una novela muy linda y deja muchos lindos mensajes.
4: Claro, la parte que, ¿cuál es la parte que más te gustó a vos?
0: Cuando le habla la rosa.
4: No, a mí cuando conoce al zorro.
0: Ah, bueno, sí,
4: y el también. Zorro le dice, mi vida nunca será igual, porque si vas a venir a las 5 empezaré a esperarte desde las 4, ¿no? Una cosa así. Es muy... Y bueno, no lo entendés cuando sos chico, pero cuando lo vas leyendo después, claro, de grande, lo vas entendiendo.
0: Exacto.
4: Wow. Esa es la parte que más...
0: Lo esencial
4: es invisible a los ojos.
0: Bueno, ahí está, mira, El Principito y Juan. Que ya pasó, no es más Principito.
4: ¿Qué sería?
0: Está más,
4: Juan,
0: cerca de zorro que de Principito.
4: No. Juan es un príncipe.
11: Más respeto. La envidia los hace hablar.
4: Sí, Juan. Envidian esa sonrisa hermosa y transparente.
0: Debí juzgarla por sus actos y no por sus palabras.
4: Ay, qué dura esa, claro. Sí.
11: Él es un hombre de lectura.
4: Sí. De lectura pesada.
0: No, yo no soy muy de lectura. No soy de leer mucho.
4: Pero si todo el tiempo estás leyendo, me decís,
0: no, este libro. Un libro que me regalaron en junio, todavía no lo termino.
4: Bueno, pero está ahí.
0: Bueno, ahí está la Feria del Libro, entonces ya está habilitada. ¿Quién más está, Juan? ¿Carmen ya se liberó o no? ¿Carmen Delgado?
11: Sigue hablando. No, sigue hablando con los medios, sí.
0: Bueno.
11: Menos con nosotros, ¿sí? Pero están hablando con todos los medios ahí. Mientras tanto, ustedes ven aquí la gente entonces que sigue sacando. Bueno, hoy más que nada durante la mañana va a ser muchas las alumnos que van a venir. Ahí está. Ahora sí ya está entonces Carmen Noemí Delgado acompañando en estos momentos a la librería Uncaus, editorial Uncaus, que está presente también con, por supuesto, sus libros. Muchas editoriales tiene Uncaus. Ya hemos en las ediciones anteriores también hablado con quienes están al frente de Uncaus y presentan durante todos estos días aquí en la feria. También van a tener participación en stand con capacitación y muchos escritores importantes que van a estar visitando entonces esta Feria Iberoamericana del Libro. Es una de las ferias más importantes que tiene la región, diría, no solo de la provincia, sino que toda la región, para atraer a los amantes de la lectura, a aquellos escritores importantes. Va a arrancar ya hoy justamente desde las 20 horas con muchos escritores nacionales que van a estar visitándose entonces nuestra provincia. Vamos a hablar entonces allí la Carmen Noemí Delgado del Poder Legislativo,
1: ¿Cómo le va, Carmen? Buen día. Bueno, recomendando que lean directamente acá, ¿no?
12: Sí, como buena docente, uno no deja la esencia, ¿no? No, sí, yo estoy muy contenta, le decía recién a mis colegas tuyos, la cantidad de chicos que hay estudiantes en la visita el primer día en la feria es muy lindo, es un placer realmente verlos.
1: Cuando viene acá, ¿le transportan algún libro suyo? Que diga, este libro me gusta, busco este libro.
12: No, yo miro mucho, voy a venir después porque vi ahí, estoy recorriendo la librería, es para estar con el tiempo para mirar. Yo lo que les decía hoy en la apertura es que no dejen de leer y que los docentes no dejen que sus alumnos dejen de leer por las herramientas digitales que hay hoy, ¿no? Porque el libro te transporta, te genera mucha creatividad en el chico y uno nunca se olvida. Yo lo dije, no me olvido de mis dos libros que me marcaron, que uno fue El Principito y el otro fue Mi Plan de Naranjo Lima, que fue la primaria, cuarto grado, mirá, hace tiempo. Pero por suerte eso está bien entendido, porque además un chico que lee es un chico que no tiene errores ortográficos, que sabe expresarse, o sea, tiene efectos secundarios que hoy la tecnología por la rapidez no lo tiene.
1: En el discurso de apertura dio una frase que la queríamos volver si nos podía repetir o por qué la dijo. A pesar de las críticas, felicitamos a este gobierno por continuar con este evento, dijo hoy.
12: Porque nosotros tenemos como política pública realmente hacer que la gente tenga acceso a la cultura. Y lo hacemos en cada sector, ¿sí? Con cada rubro. Y por ahí tenemos muchas críticas que el gasto y lo que no se evalúa, que si yo organizo un festival o una peña, voy a mostrar nuestros valores. Muchos de ellos, como Pico Fran, por ejemplo, que salió del Impenetrable, puede llegar. O sea, por ahí tener una visión de que hay gastos que se tienen que hacer porque son inversiones. Y la cultura es una inversión de nuestro gobierno. Y esta es una, el foro es una. Hoy los chicos van a poder llevar su libro a mitad de precio. Banco El Chaco genera con la tarjeta en cuotas sin interés. O sea, eso es estar un estado presente en las políticas públicas. Y cultura que estaba tan dejada de lado, y nosotros tenemos a lo largo y a lo ancho de nuestra provincia escritores, pintores, escultores, músicos, y hay que darle el espacio. Así que a pesar de las críticas, nosotros vamos a seguir generando esos espacios.
1: Carmen, por último, ¿hasta cuándo está como reemplazante del gobierno?
12: Hasta el 12 de octubre.
1: ¿Cómo viene? ¿Mucho movimiento? ¿Tiene el gobernador?
12: Y traté de ensamblar las agendas y, bueno, las que yo no puedo asistir, asiste la presidenta del Poder Legislativo, que está a cargo de la vicepresidenta.
1: Susana Más. Gracias.
12: Pero tratamos de cumplir con todos los compromisos del gobernador y de la Cámara.
1: Obviamente no es el mismo movimiento, ¿no? De la legislatura con gobernación.
12: No.
1: El heredero encima quiere estar en todas las actividades.
12: No, a ver, llegar como heredero, no, heredero no para. Pero bueno, vamos a intentar de todos los compromisos que él realizó. Sabemos que él está obviamente trabajando para el Chaco en una visita diplomática con el presidente de la nación, y eso nos tiene que sentir muy orgullosos los chaqueños, porque nos tienen en cuenta.
1: Gracias, ahora sí.
12: No, a ustedes.
1: Bueno, entonces equipo, Carmen Noemil Delgado, presidente del Poder Legislativo y actual gobernadora de la provincia, está reemplazando, como dice ella, a Leandro Esdero, que está de viaje internacional.
0: Bien, bien. Bueno, ahí está la presidenta de la legislatura. Bueno, dijo otra, El Principito también, Mi Planta de Naranja Lima. Esa también la leí. Sí, que es muy triste,
4: es,
0: igual.
4: Bueno, pero es un librazo.
0: Es una historia de un niño que sufre y que, bueno, usa su imaginación para escapar, si se quiere, ¿no? Del maltrato. De niño no tomás dimensión de eso.
4: No.
0: Después, sí.
4: No, es que.
0: Pobre pibe.
4: Hay libros que te marcan y que no los entendés y va pasando el tiempo. Ah, sí, mira.
0: Sí. La verdad que sí. Bueno, ahí está entonces la Feria del Libro que acaba de inaugurarse, ya está habilitado. Esto es en el Domo del Centenario. Juan, muchas gracias.
1: Por favor, hasta luego.
0: Hasta luego.

Bueno, 10 de la mañana, 34 minutos. Estamos compartiendo imágenes de la ciudad de Corrientes, 19 grados 7 décimos en la ciudad de Resistencia. La máxima prevista para hoy, 25 grados con cielo algo nublado. Nos vamos a Presidencia Roque Sáenz Peña, 18 grados 7 décimos en la ciudad termal. Hay viento sur a 6 kilómetros por hora. Se espera para hoy una máxima de 26 grados. Había pronóstico algunos chaparrones en Sáenz Peña para hoy. Mañana viernes la ciudad termal tendrá 14 grados de mínima, 27 grados de máxima, con cielo ligeramente nublado. Y el sábado pronóstico de lluvia nuevamente para la ciudad de Sáenz Peña. Mínima de 14, máxima de 29 grados, con tormentas aisladas durante todo el día. Bueno, información que tiene que ver con la gira del presidente por París. Acaban de difundirse algunas imágenes del recorrido que está haciendo el mandatario argentino junto a una comitiva de gobernadores y funcionarios del gabinete. Con foco en la economía, Milei reunió a los 13 gobernadores argentinos que lo acompañan en París. El presidente Javier Milei mantuvo un encuentro reservado con 13 gobernadores que participan de Argentina Week en París para promocionar la República Argentina en el mercado europeo y atraer inversiones. Durante el encuentro, el jefe de Estado hizo referencia a la situación económica y repasó las principales variables e indicadores en un clima de camaradería y cercanía con los mandatarios provinciales. Participan de este encuentro Rolando Figueroa de Neuquén, Ignacio Torres de Chubut, Alejandro Huertilnec de Río Negro, Alfredo Cornejo de Mendoza, Rogelio Frigerio de Entre Ríos, Gustavo Sáenz de Salta, Juan Pablo Valdés de Corrientes, Leandro Esdero de Chaco, Carlos Sadir de Jujuy, Claudio Vidal de Santa Cruz, Marcelo Orrego de San Juan, Raúl Jalil de Catamarca, Jorge Macri de la Ciudad Autónoma de Buenos Aires y la vicegobernadora de Córdoba, Miriam Prunotto. En tanto, Milei agradeció la presencia de los gobernadores y expresó que su gobierno tiene una verdadera mirada federal, destacando los desarrollos de sectores estratégicos como la energía, la minería y los agronegocios, entre otros, que tienen su principal desarrollo en el interior del país. Allí estamos viendo imágenes de este encuentro del presidente con estos 14 gobernadores que están participando, 13 gobernadores que están participando de la Argentina Week en París. Milei estuvo acompañado por la secretaria general de la presidencia, Karina Milei, el jefe de gabinete de ministros, Diego Santilli, y los ministros Luis Caputo de Economía, el canciller Pablo Quirno, Federico Sturzenegger, ministro de Desregulación, Mario Lugones, ministro de Salud, y Juan Bautista Máiquez, ministro de Justicia. Entonces, esta comitiva que están en París en el Argentina Week, que ha comenzado el día de ayer.

0: juicio por Loan por amenazas, piden que Ramón Dupuy sea testigo protegido. Los padres y hermanos de Loan Peña, junto a sus abogados, realizaron un pedido ante el tribunal para que Ramón Dupuy sea considerado un testigo protegido en el proceso. Hay que, bueno, recordar que Dupuy ha sido convocado como testigo en relación a su participación o la fundación que él lideraba en vínculos con alguno de los imputados por la obstaculización de las investigaciones.
1: ¿Qué pasó con la fundación? Porque no se escucha más que estén involucrados en ningún caso, ¿no? Es como que desapareció la fundación.
0: La verdad que no lo sé.
1: Porque viste que hubieron casos últimamente con menores en Argentina y ellos siempre estaban por ahí opinando o estaban mandando algún representante o algún abogado y ahora nada, sí. Es como que desaparecieron totalmente.
0: Bueno, la querella hizo este pedido al tribunal. La noticia la dio a conocer la colega María Mercedes Vázquez. Habla de que Ramón Dupuy fue amenazado, extorsionado, presionado, intimidado para que en su declaración en Corrientes diga que todos los falsos Dupuy tienen o tenían relación con la fundación que le encabezaba. Bueno, Ramón está enfermo, convive con una diabetes y él quiere declarar sin ningún tipo de presión. Y a mí me llegó esa información, que a Ramón le ofrecieron desde los boletos para viajar hasta algunos souvenirs de Corrientes, explicó la periodista María Mercedes Vázquez. Vamos a ver si podemos hablar con María Mercedes, que ha dado a conocer esta información trascendental, sin dudas, en el caso de Loan. Sí, sí, sí. Bueno, Sibila, cuénteme cosas.
1: Ok, 50 años cumple una de las películas emblemáticas. Esas películas que todos vimos, esas películas sí. Que, no sé, pueden gustarte o no, no sé. ¿A vos qué pensás de las Rocky?
0: ¿De las qué?
1: Rocky.
0: Ah, ¿de las películas?
1: Sí.
0: No sé, no las vi ninguna.
1: ¿Me estás cargando?
0: No.
1: ¿Nunca viste Rocky? No, 1, 2, 3, 4, 5, 6, 7, 8.
0: No, nunca.
1: ¿Por qué?
0: Porque no me gusta eso. Esas cosas.
1: Bueno, no podés, no ver Rock. Bueno, la cuestión es que cumple 50 años y una de las películas más, no sé, más legendarias, podemos decir, que son íconos, que son clásicos. O sea, vos tenés que mirar Rocky, dice.
0: No soy mucho de mirar películas, bueno, en principio.
1: Pero ponele que no te
0: Segundo,
1: guste, pero hay
0: a mí
1: cosas que
0: me gustan
1: que
0: las películas de suspenso,
1: solamente
0: no las de acción.
1: ¿Solamente las de suspenso?
0: Las de suspenso y que estén basadas en hechos reales o que sea algo verídico, más o menos verídico.
1: Rocky,
0: esa de que se tiran con pistolas láser, que vienen los marcianos.
1: Estás hablando de la Guerra de las Galaxias.
0: Esas porquerías no me
1: No le digas eso, que tiene un montón de fanáticos. Eso es una película de culto.
0: No. La verdad que no.
1: No, ¿nunca viste la Guerra de las Galaxias?
0: No.
1: Ni una, la 2, la 3, la 4, la 120,
0: nada.
1: A 50 años de esta extraordinaria saga, Rocky tendrá una edición especial en los cines de Estados Unidos entre el 7 y el 11 de noviembre. Vuelve así como arreglada la Rocky.
0: ¿Cómo es el actor?
1: Sylvester Stallone.
0: Ajá, está hecho pelota.
1: No, pero bueno, tiene un montón de... No,
0: pero
1: le
0: viste
1: diga.
0: Que se hizo una cirugía, está todo inflado ese hombre.
1: Y viste como que le quedaron las cejas muy altas.
0: Como que lo...
1: Tiene las cejas hasta por acá, hasta acá arriba, parece gallina encandilada.
0: Ah,
1: bueno.
0: Vas a acordar a alguien.
1: No, se dice. Para festejar este aniversario presentaron una pochoclera. A mí no me gusta, porque no puede ser que vos presentes una pochoclera para emular a Rocky, no sé, porque sea una pochoclera tipo un guante de ox, no sé. Ajá. Pero eso es lo que presentaron, mira,
0: una
1: berretada. Bueno, para festejar el aniversario presentaron una pochoclera edición limitada con Rocky Balboa sobre las míticas escaleras. Claro, porque este hombre subía las escaleras. Ajá. Cuando entrenaba, así sí. Y subía las escaleras y levantaba los brazos. Wow, escucha ese tema. Y en este rincón. Claro.
0: Y la anterior también.
1: También.
0: Ah.
1: Bueno,
0: las canciones sí las conozco.
1: Sí, tiene un montón de canciones.
0: Me acuerdo que Capitanich había hecho un video entrenando box con una de estas canciones. Coqui Balboa, le decían.
1: Me estás cargando.
0: Sí, de verdad. Pero, pero fue muy
1: conocido.
0: ¿Fue
1: para las últimas? ¿Para las que perdió?
0: No era campaña. Ah, él se mostró cómo él entrenaba.
1: Campaña, la
0: que a mucha gente le consta que entrenaba a las 6 de la mañana. Sí, sí. Uh-huh. andaba todo el día también, tiene que tener un estado físico.
1: Sí, mira.
0: No sé si era como una bolsa de box.
1: Ah,
0: ¿no te acordás del video?
1: No me acuerdo.
0: Fue mediático.
1: Hay cosas que mi cabeza va eliminando. Bueno, también se lanzaron vasos.
0: Ajá.
1: Conmemorativos para los fanáticos y los coleccionistas. Cabe destacar que por ahora los productos están disponibles únicamente en Estados Unidos, pero que se espera que que todo el merchandising venga, porque bueno, esta es un clásico. Esta parte es épica.
0: Ah, mira.
1: Y cuando pelea con Apolo.
0: Apolo 11.
1: ¿Quién es Apolo 11?
0: Apolo 11 era el cohete
1: que la luna. No, cuando pelea con Apolo Creed. Ellos hacen amigos, pelea. Hay una parte en la pelea que se noquean entre los dos.
0: Ah, mira.
1: ¿No viste nada?
0: No, de verdad.
1: No, qué mala onda. Mira, ahí va corriendo con todos los nenes. Hoy tienen 70 años los nenes, pero bueno. Ahí sube las escaleras. Ahí va. Mira que lo hacía Silvestre Stallone, sin doble.
0: Ajá.
1: La mira del tigre. Ojos de tigre, o la mirada del tigre, depende de cómo.
0: La colcha al tigre.
1: No, esta es la canción.
0: Bien.
1: 50 años de Rocky Balboa.
0: Bueno, perfecto. Con Rocky nos vamos a la pausa.
1: Buen tema.
0: Ya hablamos.

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0: realidades climáticas de las provincias del norte. La resolución definitiva será publicada durante el mes de octubre.
1: El Chaco busca mostrar su potencial productivo en París.
0: El gobernador de la provincia, Leandro Esdero, participa en París de la Argentina Week como parte de la comitiva de gobernadores que acompaña al presidente Javier Milei. La agenda está orientada a promover inversiones, producción y apertura de nuevos mercados. Esdero destacó el potencial productivo y exportador que tiene el Chaco y afirmó que la provincia tiene oportunidades para generar nuevos vínculos comerciales con empresas europeas.
1: Comienza la Feria Iberoamericana del Libro en Resistencia.
0: Este jueves abrió sus puertas la Feria Iberoamericana del Libro en Resistencia Chaco, en el domo del centenario de la ciudad capital. La propuesta se extenderá durante 11 jornadas con presentaciones de libros, charlas, talleres y actividades culturales para todas las edades. Las entradas serán libres y gratuitas.
1: Milei visitará Corrientes en noviembre.
0: El presidente Javier Milei estará en la ciudad de Corrientes el próximo 26 de noviembre en el marco del 13º Congreso de Economía Regional organizado por el Club de la Libertad. El mandatario será uno de los principales disertantes del encuentro.
1: Scaloni habló de la despedida de Messi y del futuro de la selección.
0: Lionel Scaloni se refirió a la próxima despedida de Lionel Messi de la selección argentina y aseguró que el capitán es y será irreemplazable. El entrenador sostuvo, sin embargo, que el equipo buscará mantener su identidad de juego durante el recambio generacional.
1: La máxima en Resistencia prevista para hoy, 25 grados de temperatura, la actual 19 grados 7, humedad 74%.
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0: números de la quiniela, Cirilla.
1: A ver, el 0058.
0: 58, ¿qué edad estaba? ¿Qué número?
1: Eso es porque te ibas a decir que era mi edad, sos un malo. No sé. Y en el segundo lugar, el 4243. Ahí estoy más cerca.
0: Sí, 58, ¿qué es el 58?
1: No tengo idea.
0: El ahogado, mira, justo estábamos viendo el río. Bueno, hablando del río, del puente y del peaje, viste que iba a aumentar el peaje hoy, bueno, se postergó. Va a aumentar en 5 días. Así que.
1: Bueno, para.
0: Así que tienen unos días más.
1: Para pasar y pasar y pasar.
0: Para pasar, exactamente. El peaje del puente General Belgrano, que estaba por aumentar el precio hoy, bueno, no va a aumentar hoy, va a aumentar el 6.
1: El
0: 6. El 6 y 7 de octubre. Bueno, la tarifa para los vehículos de categoría 1, que son los autos pequeños, que actualmente está en 1.500, va a aumentar a 1.800.
1: Ay, ¿cómo te dan el vuelto?
0: Aunque el incremento todavía no comenzó a regir. Y además se incorpora el telepase mediante unos tótems que permitirá identificar automáticamente los vehículos. Ya funciona eso. Así que pueden gestionarlo, ponen en Google telepase.
1: Sí.
0: Y ahí, así como, no es muy difícil. Y siguen los pasos. Les va a llegar un sticker que tienen que pegar en el donde está el retrovisor, mirando hacia afuera, en el parabrisas, y eso es lo que lee el sistema del puente.
1: Ah, el tema que es sticker.
0: Sí, es como una obleíta, así larguita.
1: Es que no le puedo sacar el telepase a otro auto.
0: No, no, porque se pega y queda. ¿Por qué? ¿Cómo le vas a robar a otro? No es muy difícil.
1: No se trata de que sea difícil.
0: Pone telepase en el Google, así como buscas.
1: Bueno, pero ponele que yo le diga, ¿viste?
0: A la que querés chismosear sus redes. Que, bueno, así buscas telepase.
1: Sí. Y ahí te sale. Pero, por ejemplo, yo aquí le digo, papá, pagame el telepase. Yo no le puedo sacar su oblea para ir y venir.
0: No. No.
1: Igual.
0: O sea, sí podés, pero no se debe.
1: No se debe, ¿no? No, después no como la pego de nuevo.
0: ¿Cómo estás, Ezequiel?
2: Buen día, chicos. ¿Cómo están? ¿Cómo bien? Anda escuchando las ilegalidades que quiere hacer Alejandra Cirilla.
1: No es ilegal.
2: Sí, es trampa.
1: Y la trampa está. ¿Tenés que pegarlo del lado de adentro? Mal.
2: La trampa está si mal.
0: No, pero no sé, la verdad me parece que es esa olea que si vos la despegás se rompe.
1: Ah.
0: Y sí, Sibila.
2: No hagamos.
0: El que creó eso no es tan tarado como para.
2: No hagamos apología del delito.
1: No, no es apología.
0: Habría que ver si le pegás la oblea con dos cintitas así atravesaditas.
1: Esa buena.
0: O sea.
1: No, pero papá se va a llevar.
0: No, pero me parece que tiene como una, la tapita.
2: No
0: que
2: es fácil pagar aparte.
0: Sí, o sea, son 1.800, no seas rata, sí. Sibila.
2: Ale, ¿ves? Dale. Bueno, ganó ayer Argentina.
0: Vamos, todavía. La amistosa Argentina. 4-0. Bien.
2: ¿Qué pasó? ¿Por qué esa cara?
0: No te porque, y porque le cae mal Scaloni y no lo quiere Scaloni.
2: 1,1% del país es ella. ¿Pero por qué te cae mal Scaloni?
1: No me cae
0: ¿Qué
1: mal.
0: Te hizo? ¿Qué te
2: eso?
0: Hizo?
2: ¿Qué te
1: no
2: hizo?
1: Me cae mal.
2: Hagamos
1: es
2: terapia
1: grupal. Yo todavía siento de que algo pasó en ese último partido de la selección y que nadie salió a hablar. Entonces eso a mí todavía me duele bastante.
2: Claro. Pero si a ellos ya pasaron de página.
1: Bueno, pero yo no.
2: Bueno, pero viste, ayer los jugadores... No te gusta el recambio tampoco.
1: No lo vi.
2: Bueno, ayer ganó Argentina.
0: Ah, no, ¿viste el partido?
2: ¿Por qué no es el? ¿Por qué?
0: O sea, te enerva Scaloni.
2: ¿Te enoja?
0: ¿Y qué culpa tiene Scaloni que hayan hecho algo en la final?
1: Y sí, porque...
0: Él es responsable.
2: Para vos no bocotearon en la final.
1: Sí, y él se dejó.
2: Y él se dejó.
1: Y él se dejó.
2: Ajá. O sea, Messi, el Dibu, todo también.
1: No, Scaloni.
2: Scaloni
1: como líder de equipo.
0: ¿Vos qué hubieras hecho?
1: Yo salgo a ganar.
0: Bueno,
2: ¿qué sé yo?
0: Vamos a hacer un reels de esto.
2: Sí, no. Por
0: favor. Y vamos a ver qué opina
2: el clip.
1: No, que me van a odiar en
2: vamos para el clip de un minuto, esta
0: sí,
2: cara.
0: Justo.
2: Periodista de Cadena Federal.
0: Faltaría el graf ahí nomás. Sí,
2: odia a Scaloni.
1: No odio a Scaloni. Digo que tengo por ahí mi.
2: Bueno, ayer Argentina ganó 4-0 frente a Bolivia.
1: Ah, tampoco aquí.
2: Pero che, qué hater estás de la selección.
1: Bueno, es Bolivia. ¿Hace cuánto no juega un mundial Bolivia?
0: El Colorado Lieberman empezó así.
2: Sí, mira.
1: Sí, viste, después lo vetaron de todos lados.
2: Seguí, dale.
1: No,
2: tranquila.
1: Te amo, Scaloni, te amo profundamente.
2: Bueno, Lautaro Martínez, Nico Paz, Cuti Romero y el Flaco López hicieron ayer los goles, el Correntino.
1: El Correntino de San Lorenzo, de mi tierra.
0: Bueno, ¿no eras de Videla?
1: Yo soy de San Lorenzo, mirá.
0: Colectivo te viene. Mostrame el DNI.
1: Ahora te muestro.
2: De San Lorenzo.
1: No, ni loca, sí. Te muestro el DNI.
2: Sí, mostranos el DNI.
1: De San Lorenzo Corrientes, un beso.
0: Le mando saludos a San Lorenzo.
1: Es la tierra de
2: bueno, el Correntino.
1: La Ciudad Luz.
2: La Ciudad Luz.
1: Ciudad Luz.
0: Pero al final, ¿cómo pasaste de la Ciudad Luz a una ciudad que no tiene?
1: No sé, mi puntería.
0: ¿Qué se les corre? Porque y ayer lo escuchaba al Flaco López agradeciendo, viste, el Correntino nunca se olvida su tierra.
1: No, obvio que no.
0: Y excepto mucho menos... vos, que a veces sos de Chaco, a veces sos de Barranqueras, Vilela.
2: Me
0: a veces
2: gusta ese graf que mandaron que para titular. Alejandra Sibila, la anti-escalón.
1: No, pero soy como fanática del Flaco López. Vamos Corrientes. Corrientes te va a ayudar, viste, ahí está.
2: Este clip lo vamos a mandar y lo vamos a hacer reel para Radio Cadena Federal y que se haga muy viral y que la gente te mande muchos saludos. ¿Qué? Bueno, ayer ganó la Argentina 4-0. Guille, ¿lo viste el partido?
0: Sí, vi por parte en realidad. ¿Y? Empecé a ver en un lugar, después terminé viéndolo en otro lugar.
2: ¿Se puede saber dónde?
0: Me gustó, en el gimnasio. Y después en mi casa.
2: Sí, sí. Arrancó viéndolo en el gimnasio y terminó en su...
0: Y después en mi casa. Bien, sí, sí, vi.
2: ¿Le gustó el partido?
0: El Colo Barco, me gustó cómo jugó. Y el otro. Paz, Nico Paz.
2: Y Nico Paz.
0: Muy
2: Nico
0: bien Paz. Jugaron, ¿eh?
2: Bueno, son los chicos, los nuevos
0: las
2: nombres.
0: Las nuevas generaciones.
2: Imagínate que McAllister debe tener 27 años y dijo que ya se siente uno de los más grandes en el vestuario que nos espera a nosotros. Y bueno, lo que será el vestuario ahora.
1: Lo que será el vestuario, esa es la parte interesante.
2: Sí. Pero qué bárbaro. Pero Dios mío, no se puede hablar gente, de
0: antes. Todos, están todos con familia, excepto el Flaco López, que es soltero.
1: Este parece que.
0: Que le gusta.
1: Correntino, le gusta el.
0: Parece Ivo.
2: Bueno, ayer la selección ganó, goleó y gustó en el primer partido post era Messi, se puede llegar a decir, porque el partido con Benín va a ser esa última aparición.
1: ¿Cómo
2: Lionel
1: se llama el lugar? Benín.
2: Y el próximo partido es Burkina Faso. Así que son los amistosos que tenemos para la selección. Bueno, algunas perlitas que tuvimos ayer. La selección jugó con un aforo del 50%. Es decir, que la mitad de la cancha no estaba por las sanciones.
1: Boca.
2: Por las sanciones por que eso es... tuvo por la final de la
0: ¿En
2: Copa
0: el Monumental va a ser lo mismo?
2: En el Monumental.
0: Qué desgracia.
2: Se espera que sea lo mismo. Sin embargo, van a apelar y es muy probable que en esa apelación le den el visto bueno a la AFA para que el aforo sea del 100%, tanto para Burkina Faso, que va a ser el sábado.
0: Con razón las entradas no alcanzaron.
2: Para Burkina Faso, que va a ser el sábado, y para Benín, que va a ser ya el 6 de octubre. Uh-huh. Todos esos partidos, al parecer, va a ser...
1: Malos.
0: Mirá, ahí
2: en
0: está.
2: En realidad, hasta
0: ya quisieras,
2: diría...
0: ya quisieras. Sí.
2: ¿Sabes cuánto vale ese brazo nomás? ¿Sabes cuánto vale? Oh, Vilela, vale ese brazo.
1: Bueno, pero escúchame, lo mismo pasaba
2: estamos
1: con el
2: siendo...
1: muñeco... ¿Te acordás cuando el muñeco
2: Estamos
1: que vaya al muñeco?
2: Estamos siendo bastante buenos con vos, la verdad. Ale, para el que odia a Scaloni. Encima que el tipo es un buenazo.
0: Más bueno, o sea, de todo lo que está bien es de Scaloni. ¿Sí?
2: Sí,
0: ¿cómo no?
2: Sea,
0: gente porquería te cae bien y Scaloni.
1: ¿Qué gente porquería me cae bien?
0: O sea, te entrelazás con gente porquería.
1: ¿Pero por qué
0: y resulta
1: gente
0: que
1: porquería no me cae bien?
0: ¿Querés que dé nombre?
1: No.
0: Y Scaloni, que más bueno que el pan.
2: Que es el ejemplo de lo que hay que hacer.
0: Te cae mal.
1: No me cae mal.
2: Porque según vos, según la señorita, dice que este señor de azul, Scaloni, entregó la final.
1: Yo digo que él tendría que haber salido a hablar. ¿Ya viste cuando llora?
0: No es su estilo, hacer hablar.
2: Bueno, así que...
0: Como algunos que los denuncian y no quieren salir a hablar. Porque no...
2: Claro. Sí.
0: Hoy hemos tenido un caso.
2: Bueno, sí. Pobre hombre, se levantó asustado en la mañana. Bueno, esto con respecto a la selección que va a jugar el próximo sábado y el próximo 6 de octubre para lo que va a ser ya la finalización y despedida y fin de la era Lionel Messi para la selección.
1: Eso
2: argentina.
1: Va a doler.
0: Ayer había muchos bares llenos, sacaron el televisor tipo mundial. El sábado va a estar con algo de lluvia aparentemente, según el pronóstico. Mínima 15, máxima 29 grados.
1: Che, que no saquen la tele afuera porque...
0: Se van a electrocutar.
1: Sí. Claro.
2: O la tele, pierdan la tele.
0: Pierdan la tele.
1: Ajá, el claro, sí.
2: Pero bueno, así que la selección, bueno, post Messi, por ahora bastante bien porque goleó el primer partido de estos tres que esperan. Por otro lado, a Cristiano Ronaldo lo agarraron y... ¿Qué? Lo sacaron de Portugal, ¿viste?
1: ¿Lo limaron?
0: Sí. Sí, pero se fue solo, ¿no?
2: Se fue solo. Algo pasó, un entre...
0: Mirá que yo conozco
1: gente... Ah, claro, ahí algo pasó. Y cuando yo digo algo pasó, nadie me da
0: no,
1: artículo,
0: no, no, pero no. Se sabe lo que pasó, sí. Lo pasó? Peleó con el DT.
2: Claro, hubo un cortocircuito ahí con...
0: Mirá que yo conozco gente retobada, pero...
1: ¿Pero como Ronaldo?
0: Ronaldo se enojó. Se
2: pero tiene 40 y pico de años.
1: Gente bueno, está para el boludeo.
2: Lo convocaron.
0: Está retobado.
2: Tipo pesado.
1: Sí, aparte de Ronaldo, tiene todo.
2: Se fue solo, dijo yo me voy, después voy a lanzar un comunicado hablando de lo que pasó. Está subido bastante.
0: Muy personal, sí, muy personal. Sí.
2: No me gustó el. Igual, los de Portugal le dijeron, da máquina, no pasa nada.
0: Claro, los otros siguieron recambio. Como así.
2: Claro, bueno.
0: Nos haces un favor, le dijeron.
1: Sí, ¿y ustedes vieron lo de Vinicius?
0: Vinicius y Moraes.
2: Vinicius, la nueva cara.
1: No, que parece que dicen que no era el mismo Vinicius del Vinicius.
2: Hay toda una conspirativa, hay toda teoría conspirativa. Sí,
1: ¿viste?
2: Sí, lo vi. Viste que después de la reconstrucción de la cara que él tenía como medio...
1: Claro, él quedó muy mal porque tenía una novia que le dijo mono. Y entonces se hizo una cara nueva. Pero ahora dicen que
2: se arregló la de
1: se tocó.
0: Y es muy distinto.
2: Claro,
1: y parece que está distinto. Mejor. Y hay una teoría conspirativa que dice que el que jugó en el Mundial era otro Vinicius.
0: Ah, porque jugaba muy mal el de ahora.
2: No, en realidad el de ahora es distinto.
1: Bueno, pero por eso que eran otros, que eran post-mundial, que no son los mismos
0: Vinicius.
1: Son dos
0: personas. Sí, al parecer. Pero además juegan distinto o no.
1: Parece que sí. Sí, porque físicamente ahora distinto, sí. Ah, físicamente distintos. Y hay unas comparaciones ahí que asustan.
2: Es raro, pero bueno, en un rato le voy a estar contando, ya vamos a ir con Juan, porque un muchacho dijo, confunden desempleo con fracaso, yo lo llamo a mi vida resuelta.
0: ¿Cómo?
2: Confunden desempleo con fracaso,
0: sí.
2: Lo que yo llamo vida resuelta.
0: Ajá.
1: ¿Me lo explicas?
2: Mauro Icardi.
0: Ah, bueno. Juan Alba, adelante.
3: Gracias. Hay una información importante relacionada a la causa que se está investigando a este ginecólogo aquí de la ciudad de Resistencia que aparentemente habría abusado de una de sus pacientes. Ya son 3 las denuncias que en estos momentos tiene la justicia a su poder de 3 víctimas. Entre ellas incluida Carla, esta chica que se animaba a hablar el día de ayer con nosotros y contaba el calvario que ha vivido en la segunda visita a este ginecólogo y del cual después ella comienza a procesar lo que le había ocurrido y se da cuenta de que sufrió un abuso y por eso realiza la denuncia. Hay información específicamente de la causa porque hoy nosotros nos preguntábamos cómo continúa esto, qué va a pasar a partir de ahora. Resulta que hay una disputa en la fiscalía porque la primer fiscal, que es la doctora Ingrid Werner, se inhibió de la causa, le cayó en poder de la doctora Ana González de Pache, con quien hemos estado también tratando de dialogar periodísticamente. No nos ha confirmado una nota, pero sí nos dijo que también va a pedir su inhibición de esta causa. Por lo tanto, por ahora, las denuncias prácticamente no avanzan mucho, porque si no hay una fiscal que investigue, más allá de la presión que puede llegar a generar mediáticamente el caso, se está esperando que se confirme realmente quién va a ser el fiscal que va a trabajar en este caso. Por supuesto que entiendo yo, y seguramente Guillermo vos también, esto ya le correspondería al procurador decidir si hay o no, designar algún fiscal para que trabaje en esta causa. Pero estamos con el doctor Hernán Cordón, él es el abogado creyente, el representante en este caso de Carla, que es esta joven que hablaba ayer con nosotros. Doctor, gracias por su tiempo, buen día. Bueno, seguramente no hay mucho como para avanzar porque... contando esto de que estábamos manifestando recién, sin fiscales, entiendo yo que ustedes los abogados se ven limitados también a poder pedir que se avance. ¿Cómo se hace sin fiscales?
4: Bueno, buen día, Juan. Así como vos decís, ahora tenemos que esperar que el procurador general él determine quién va a ser el fiscal, la fiscal que lleva adelante esta investigación. De igual manera nosotros nos constituimos, nos presentamos con un pedido para constituir unos querellantes, ofrecimos pruebas, tenemos unos testigos también que pueden corroborar esto que denunció Carla. También ofrecimos el informe que se hizo con la segunda ginecóloga y, bueno, algunas cuestiones ahí que son propias de la causa. Como vos decís, mucho no se puede avanzar hasta que tengamos un fiscal que pueda decir esto sí, esto no, y avanzamos con la investigación por acá.
3: Doctor, para explicarnos en contexto, ¿qué está denunciando Carla en este caso? ¿Realmente un abuso de parte de este hombre?
4: Claro, Carla está, o sea, la denuncia en principio cuando ella la hizo en la fiscalía, después fue a la fiscalía número uno, ella hizo la denuncia en la UDAVIC. Fue a la fiscalía número uno, quedó una carátula que es provisoria, pero es delito contra la integridad sexual. Lo que pasa es que lo que Carla cuenta en resumen, ella se fue a una primera consulta médica, el médico le diagnostica unos quistes y bueno, y le da una medicación. Entonces el médico a las 2 semanas le dice que vuelva a ella. Sí, la verdad que esto es lo que a ella le llama mucho la atención, porque si la mujer tiene quistes, en 2 semanas no se le va a ir, entonces la llama a una segunda consulta, él la cita a ella, ella va a la segunda consulta, le vuelve a hacer el mismo estudio, y obviamente el tema del quiste seguía igual, no avanzó nada. Y esta situación que ella entiende que él se aprovechó de su condición de médico y del poco conocimiento que tenía ella, para volver a hacer este examen, y de esta manera que ella entiende que él se extralimitó. Y bueno, por eso yo entiendo que se calificó provisoriamente como un delito contra la integridad sexual. Y es lo que vamos a pedir nosotros también, porque es lo que entendemos que pasó.
3: Doctor, ¿hay confirmado que también existen otras 2 denuncias contra este hombre de víctimas también de jóvenes?
4: Sí, hay otras 2 chicas que, bueno, una me informé en la fiscalía, en la primera fiscalía que intervino, que ellos tomaron conocimiento de la segunda denuncia. Y después ayer otra chica también fue a hacer la tercera denuncia ahí en la UDAVIC. Así que son denuncias que ya las tiene la fiscalía. Lamentablemente ahora todavía no tenemos una fiscalía, pero entiendo que el procurador va a resolver rápido esa cuestión de designar un fiscal. Y este fiscal que tome la causa, este equipo fiscal, ya va a arrancar con estas 3 denuncias.
3: Doctor, ¿en las denuncias coinciden todo lo mismo? No sé si pudo ver usted o acceder a las denuncias. ¿Se tratan también de la misma modalidad de este ginecólogo? ¿Actuaba de esta misma manera con todas estas mujeres?
4: Entiendo que no vi las denuncias, pero por lo que me contó Carla, porque yo la represento a Carla únicamente, pero por lo que me contó Carla, hay otra denuncia que es que se cuenta que le pasó algo peor lo que le pasó a ella. Viste que en las redes sociales hay un montón de mujeres contando situaciones similares. Bueno, hay situaciones que son graves, extremas, de peores condiciones, donde hay chats, fotografías, videos que eran mandadas por este médico. Obviamente no tuve acceso a esas denuncias, no las represento a las otras chicas, pero sí se ha comunicado a gente conmigo que le ha pasado lo mismo o peor.
3: Doctor, una vez que se confirme el fiscal o la fiscal que trabaja en este caso, ¿ustedes pedirán medidas más extremas, posibles de detención de este hombre?
4: Claro, como hay otras denuncias y también hay otros antecedentes, que si bien no está condenado, pero hay otras denuncias de años anteriores, sí, vamos a pedir informes, si él tiene, porque supongamos que él hizo un informe o tiene una historia clínica y no se la entregó, también vamos a pedirle a que la agregue para corroborar esta diferencia en lo que vio la ginecóloga de ella con lo que vio este ginecólogo, por cuál este diagnóstico él lo autorizó a él, según él, a hacer este segundo estudio médico. No es tanto una cuestión médica, porque si no estaríamos hablando de mala praxis, es más que nada el tema del aprovechamiento que él hizo respecto a la situación y de su condición de médico.
3: Gracias, doctor.
4: No, gracias a ustedes, Juan.
3: Buen día. Bueno, qué importante remarcar esto que dice el doctor entonces, que no se trata del reclamo de cómo él actuaba en cuanto al procedimiento de realizar este control, porque dice, si no, se trataría de una mala praxis. Acá lo que están denunciando es cómo se aprovechaba de las pacientes para sobrepasarse y ese control que tenía que hacer, en principio, entendemos nosotros, limitado a ciertas partes del cuerpo, este no respetaba.
0: ¿Ninguna de las 3 denuncias son vinculadas a mala praxis?
3: No, entiendo que no, la de Carla no es mala praxis y las otras son aún más graves, las otras denuncias, porque hablan de videos, fotografías que él enviaba, las acosaba todo el tiempo, van más relacionado por ese lado las denuncias. Hasta ahora no se ha mencionado la mala praxis, más allá de que el día de ayer recordemos que Carla nos comentaba a nosotros que le recetó y le dio medicamentos vencidos. Sí. Ahí sí yo ya creo que podría entrar, en algo que está en juego la salud de la paciente.
0: Bueno, a mí me han llegado por lo menos 2 casos de una mala praxis. Pero bueno, entiendo que no fue eso no fue oficializado a la justicia. Todavía. Graves, por cierto. Pero bueno, y lo de las historias clínicas también es un dato no menor, porque si está en poder de la persona y esta persona está en libertad, sabemos que hay pruebas que se puede destruir, ¿no? Así es que la verdad que es lamentable. ¿Se sabe por qué se inhibieron las fiscales?
3: Hasta el momento no tengo la información específica de por qué pidieron esta inhibición. Se habla, por un lado, de que aparentemente la primer fiscal habría tenido o tiene alguna relación familiar o algo por ese estilo, un parentesco con este ginecólogo, por eso se inhibe, y la doctora Ana González Páchez directamente confirmó que se va a inhibir sin dar muchas explicaciones del por qué.
0: Uh-huh. Bien. Bueno, vamos a estar atentos entonces a ver qué es lo que ocurre. Finalmente, en este caso, que ha tomado una relevancia importante en estos últimos días, creo que alguna decisión deberá tomar la justicia, sobre todo para preservar la prueba, ¿no? Bueno, Juan, sí. Muchísimas gracias. Una última consulta. Sí. ¿El doctor Cordón es el abogado de las tres, de todas las víctimas?
3: No, recién lo aclaró, él es abogado tan solo de Carla, por eso tampoco no nos podía hablar mucho de la denuncia, claro, de la primera denuncia, de la primera de jóvenes que se anima a denunciar, que es Carla, uh-huh. Lo representa el doctor Hernán Cordón. Vale aclarar también que las otras denuncias van ocurriendo a medida que las chicas van viendo a Carla, por ejemplo, a hablar, claro, en los medios de comunicación, se animan a hacer también las denuncias, uh-huh. Claro, toman coraje, por eso pueden ver más casos que todavía no se animaron a denunciar, que obviamente es entendible. Pero que se pide que colaboren también con las denuncias, porque cuantas más denuncias se pueda llegar a entender realmente es el actuar de este hombre.
0: Claro. Gustavo Cumiega es el ginecólogo. Gustavo Cumiega es el profesional ginecólogo que está siendo denunciado por estas prácticas, hechos graves, por cierto, en el ejercicio de su profesión. Juan, muchas gracias.
3: Hasta luego, Guillermo.
0: Hasta luego. 11 de la mañana, 26 minutos, en la República Argentina. Se presentó el torneo de fútbol infantil Lujanito. Lujanito en Deportivo Luján, donde salió el Diablito Echeverry, uh-huh. ¿No? ¿Por dónde anda el Diablito Echeverry?
1: No sé. ¿En Alemania? Era por ahí, ¿no? O en Inglaterra.
2: Hay un tema acá. Porque ¿qué? Su pase pertenece al
0: ¿Es de River o no?
2: No, su pase pertenece a Manchester City. Ajá. Y el Manchester City lo ha prestado en varios clubes. Él ahora está en su paso por Benfica, que es en Portugal. Pero el tema es que quien es el dueño de su pase, el Manchester City, fue hallado culpable de más de 200 causas por mal accionar financiero. Y puede presentarse, incluso en esa sanción, expulsarlo de la liga y eliminarlo como club.
1: ¿Y quién te queda con el pase?
2: O sea, por eso hay todo un entramado, porque en ese equipo está Enzo Fernández, está Haaland, claro, están un montón de figuras a nivel mundial. Y desde el 2008 hasta este año, todas esas causas quedaron completamente ahora, fueron sancionadas. O sea, dieron el visto bueno a los denunciantes por la falta de fair play financiero. Y la FIFA, junto a la Champions, junto a la UEFA, los pueden expulsar al conjunto citicense, se puede llegar a decir. ¿Dónde milita? Bueno, donde el pase es el dueño del Diablito Echeverry.
1: Mira, de préstamo.
2: Es un bastante quilombo, pero precisamente ahora están en Portugal. Pero sí.
0: Cosa de mandinga.
2: Sí, imagínense.
0: Diablito.
2: Mandinga. Lo pueden. Bueno, en fin, en un rato, bueno, después le vamos a estar contando un poco mejor de qué se trata lo del Manchester City, porque hay muchos jugadores que incluso pueden perder sus pases.
1: ¿Y cuánta plata hay ahí involucrada?
2: Pues, y bueno, el fair play financiero era por el gran capital que tuvieron.
1: Hay uno que salió a decir es como un doping, como una inyección de doping financiero, ¿no?
2: Exactamente, y es desde que ingresaron ellos con ese doping financiero, ganaron absolutamente todo en los últimos 15 años. Entonces el enojo que de los otros clubes de ahí, de la Premier League, de la liga inglesa, uh-huh, y hasta incluso de otras ligas, señalan de que la sanción tiene que ser ejemplar y que no solo es de falta de puntos, de quitarle puntos, sino que directamente...
1: ¿Tipo, se pueden ir a la B de ahí?
2: No solamente irse a la B, pueden expulsarlos de la liga. Ah.
0: Como River.
1: No, nosotros no nos expulsaron de la liga.
0: Uh-huh. Bueno, esto pasaba ayer en el Club Deportivo Luján. 3 y 4 de octubre va a ser el encuentro y van a participar 50 equipos del Chaco.
5: En el gran torneo Lujanito, primer torneo que organizamos acá en el club, así que bueno, con mucha expectativa.
6: ¿Cómo nace este evento?
5: Y este evento nace siempre participando en torneos de afuera, y bueno, y por qué no tener nuestro torneo propio, y nos propusimos, y bueno, creo que el año pasado no se pudo dar, así que este año, gracias a Dios, se logró.
6: ¿Cómo es la preparación de los chicos?
5: La preparación de los chicos, nosotros venimos trabajando todos los días. Y ahora también se trabaja un horario de una hora, tres días por semana, en lo que es únicamente técnica. Después cada chico ya entrena con su profe de 18 a 20.
6: Bien. ¿Y de qué edad más o menos vienen los chicos acá?
5: Y en el acá tenemos desde 2010 hasta escuelita, que serían hasta los 4 años.
6: Ok. ¿Cuántas canchas tiene el complejo?
5: Y hoy cuenta con 2 canchas 11. La cancha esta es sintética, después tiene una cancha reducida de 9. Ahora eso es fútbol, por ahora.
6: Bien. Y con la gran expectativa que se va a techar, ¿no?
5: Sí, se va a techar el playón deportivo. Hace poco anunció el gobernador, sí, que también es ahora muy anhelada por el club.
6: Bien. Otra de las cosas importantes que va a suceder en este torneo es que viene la gente de River. Captación de jugadores, ¿cómo se están preparando para eso?
5: Sí, va a venir la gente de River a visualizar a los chicos que van a participar del torneo. Tenemos 50 equipos, como dije hoy, así que alrededor de 200, 230 chicos más o menos van a estar en los 2 días. Y bueno, acá estamos preparándonos a full. Vamos a preparar 7 canchas para el torneo y ojalá que el tiempo nos acompañe y salga todo bien.
7: 3 y 4, ahora nos nuclea 3 y 4 de octubre, ¿no? Este sábado y domingo, 50 equipos, por suerte, chiquitos de 2016 a 2019, uno que por ahí transitó esto del inicio en los primeros años, uno como que le genera una saudade, ¿no? Y ojalá podamos seguir de manera sistemática cada año haciéndolo. Recién a un canal colega también le decía que te disculpaba por ahí, porque estábamos muy cerca de un torneo como el otro que viene, la semana que viene, que el decanito, pero fue un pedido de River en esta fecha por su calendario y solamente por eso lo accedimos, porque somos muy respetuosos de los demás equipos y eso tiene que hablar bien de uno, ¿no? Y del otro, respetándolo al otro, no tenemos eso para que no superponer, pero en este caso no fue un capricho nuestro, sino un pedido de River, y no podíamos desaprovechar también la oportunidad de empezar y lanzar nuestro espacio, ¿no?
6: ¿Qué significa para Luján que River siga apoyando a este equipo?
7: Bueno, hay un vínculo, obviamente, que nos generó el ingreso de Claudio River, de su proyección y de su crecimiento exponencial, de llegar a la primera, de jugar en selección, digamos, sub-20, y ahí que convocado, a veces hasta entrenar con la mayor. Después, bueno, obviamente su traspaso al City fue para nosotros muy beneficioso, porque ingresó los derechos formativos y entonces el club empezó a crecer. O sea, de aquí, entonces pudimos, aparte de eso, esta dirigencia con Leandro Rosso a la cabeza, agradecerle, porque es un hombre que tiene un pensamiento muy abierto y por sobre todas las cosas nos permite desarrollar las cosas, nos permite trabajar con mucha amplitud, y por ende podemos empezar a generar construcciones, ¿no? Es decir, de ir haciendo una buena formativa y por sobre todas las cosas empezar a coronar con un torneo, que eso nos permite también visualizar al club, que empiece a haber gente que nos viene a visitar y que empiece a notar que aquello que ingresó se traspola en el predio, ¿no? Que no hay cosas que se dan, que están a la vista, ¿no? Que el club ha cambiado. Y eso tiene que ver con esos dirigentes que estaban sentados ahí al lado mío, Darío Almirón, Walter Ledesma, no me quiero olvidar ninguno, de todos los dirigentes, Leandro Rosso a la cabeza, son los generadores de esto, y escuchando a las bases, o sea, a nosotros, y eso es muy importante.
0: Bueno. Bueno, 21 grados 4 décimos la temperatura a esta hora. Puerto Iguazú es la ciudad más caliente con 24 grados 5.
2: Qué lindo.
0: Formosa Capital 23.2. Tercero Posadas Misiones 22.5. Resistencia Chaco 21 grados 4. Y la ciudad más fría, Río Grande, en Tierra del Fuego, con 6 grados de temperatura, 3 de térmica. Está fresquito ahí.
1: ¡Qué horror!
0: Bueno, Sibila, cuénteme cosas.
1: Te voy a contar una historia muy cruel.
2: A ver, no,
1: es de una crueldad extrema.
2: No.
1: ¿Qué pasó?
2: No, hoy bueno, es miércoles. Jueves.
1: Una mujer en Estados Unidos, que ya tiene 50 años, está presa hace 30 años, está en el corredor de la muerte. Está esperando su muerte en Estados Unidos hace 30 años, hace más de 20 años.
0: Fue condenada a muerte.
2: Ah, no es la eutanasia. Ella fue condenada a muerte.
1: Claro, está en el corredor de la muerte, está presa por haber matado a una persona.
2: Ah, tranqui.
0: Ah, bueno.
1: Y está esperando su muerte.
0: Un ser humano adorable.
2: Claro.
1: La inyectaron dos veces con la inyección letal.
0: Sí.
1: Se salvó.
0: Ah, mira. ¿La tercera la vencida?
1: No, pará, porque acá...
2: Yerma mala nunca muere.
1: No, acá hay una disputa. Primero tienen que saber por qué se salvó esta mujer, porque dos veces inyectada con dosis altas de lo que ocupan para matar a las personas.
0: Claro. Sí.
1: ¿Y se salvó?
2: Eso porque ya no existe más la silla eléctrica.
1: No, claro, también es muy cruel morirte en una silla, morirte electrocutado. Pero
0: cruel,
1: bueno,
0: cruel es lo que hizo esta asesina.
1: Bueno, pero escúchame, tiene toda una familia detrás. La madre que se prepara, ya se preparó dos veces para ir para asistir a la muerte de su hija.
2: Ajá.
1: Y no se muere.
2: Bueno,
1: la cosa que no entiendo.
2: Dura la piel.
1: Sí, la cosa que no era piel, es lo que tiene dentro. Claro, la cosa que no entiendo es que esta señora.
2: Sí.
1: Que lleva 30 años presa y metió muchas apelaciones y no consigue.
2: Pero todavía. ¿Viste la cara de mal?
1: Imagínate.
2: Tiene cara de mala esa.
1: Pues bueno, lo sé, pero lleva 30 años esperando la muerte.
2: De Estados Unidos.
1: Sí, estamos hablando de Estados Unidos, de Tennessee, un lugar donde hace muchísimos años no se condena a muerte a una mujer.
0: Ajá. 200 años.
1: 200 años, dos siglos. Se condenan a este, no la pueden.
0: No se muere.
1: Claro. No se muere.
2: Bueno, ¿sabías que por culpa de ella se aplazaron a otras penas de muerte?
1: Y claro, sí. Porque algo está pasando.
2: ¿Qué pasó?
1: Bueno,
0: habrá estado vencida la inyección.
1: Hace 200 años no la usan.
2: Claro.
1: Esta mujer tenía programada su ejecución mediante inyección letal.
2: Claro.
1: Y bueno, la cuestión es que como no se moría, como vieron que le dieron la inyección y seguía respirando, la cargaron y la llevaron al hospital.
0: Uh-huh.
1: Cosa que tampoco entiendo.
0: ¿Por qué? La van a...
1: La van a salvar.
0: Ayudar. Claro, para que no quede moribunda.
1: Sí.
0: No agonice.
1: Sí.
2: ¿No tendrá muerte cerebral?
1: No, parece que no. Que está respirando, están investigando nada. Bueno, la cuestión es que esa...
2: ¿Será humana?
1: No sé. La cuestión es que la llevan al hospital, la salvan y después la vuelven a matar, o sea, no entiendo.
0: ¿Cómo la vuelven a matar?
1: Y bueno, si ya ya intentaron
2: ahora,
1: matarla dos veces.
2: Si esa fue tu condena y zafaste...
1: ¿Para qué te llevan al hospital?
0: Hay claro, una...
2: ¿Sos libre o no?
0: Hay una, no sé, en todos los estados, viste que Estados Unidos son como muy cambiantes en las leyes de un estado a otro, pero hay un estado que hasta tres veces nomás pueden probar, si no se muere, sobrevive.
1: Y sí, si no se muere, como claro, que tienen que soltar, sí, loco, porque...
0: La sueltan.
2: ¿Con qué ¿Viste? Esa es la cara de mala.
0: La civil,
1: bueno,
0: la
1: pero esa despierta. No, esa no.
2: Krista Pike.
1: Sí, no sé el apellido. Pike. Bueno, testigos dijeron que después de las dos aplicaciones continuaba respirando e incluso se podía escuchar cómo roncaba esta mujer. Posteriormente fue retirada de la prisión en una ambulancia y trasladada al hospital para salvarle la vida. No entiendo. Porque de última, está dormida, no está sufriendo.
0: Uh-huh.
1: Déjala ahí que se muera, porque no puedes salvarla para matarla. Es raro esto. La llevas, la salvan, le salvan la vida. Y después la vuelven a inyectar.
0: Claro.
1: Bueno, el gobernador de Tennessee anunció la suspensión de las ejecuciones que estaban faltando y que estaban previstas para este año y ordenó una investigación urgente de qué es lo que está ocurriendo.
0: Ahora le están salvando la vida, dice.
2: ¿Por qué no se muere? ¿Eh? Ahora ha dicho el de Tennessee.
1: Ahora, imagínate la familia de esta
2: qué
1: mujer,
2: raro.
1: La madre.
2: Sí.
1: La madre que fue dos veces.
0: Ya, o sea,
1: ya está.
0: Ya, güey.
2: Pero dos veces. O sea, ¿a ella se le habían aplicado alguna una vez o estas
1: dos inyecciones? Esta es la segunda.
2: ¿Estas dos inyecciones fueron continuas o tuvieron un plazo?
1: Tuvieron un plazo. Vieron que no se moría, pum, la otra. No se moría y bueno.
2: Che, la habrán inyectado.
0: Este suceso es el peor que hemos visto y no se parece a ninguna otra ejecución fallida de la era moderna, dijo Robin Mayer, directora ejecutiva del Centro de Información sobre la Pena de Muerte.
2: Ahora, qué raro que estemos hablando de que, o sea, estén diciendo que algo fue fallido porque tenía que morir esta persona.
0: Uh-huh. Ella se intentó escapar de prisión también.
2: Ah,
1: y si 2002. Te van a matar, ¿cómo no te vas a intentar escapar?
2: Pero
1: ¿vos no lo harías?
2: ¿Cuál fue el delito de ella a los 18?
1: Mató a los 18 o 19 años, mató a otra persona. Con su novio, de una manera muy cruel. Pero
0: hachazos.
2: La miércoles.
1: No, bueno, pero esto no es cruel lo que le está pasando. ¿Vos no sentís que es una crueldad extrema?
2: Y yerba mala.
1: Bueno, y acá está. Bueno, no sé si es mala o buena. La cuestión es que la mamá.
2: Si mataste a alguien, yo creo que bueno no sos.
1: Pero la mamá con cable.
0: Tenía pulso y roncaba.
1: Sí. Ah, ¿se escucharon mierda cómo roncaba? Por eso no.
0: Estaba inconsciente igual.
1: Claro, porque el Fenta. Es una cosa. La droga que ocupan para dormirla, primero la duerme, teóricamente, primero la duerme y después hace que el corazón empiece a latir cada vez más bajo, cada vez más bajo, hasta que se para.
2: Es como un somnífero, ¿viste?
1: Claro, es un sedante. Claro. Te va durmiendo.
0: Como los perritos.
1: Sí, te va durmiendo. Bueno, exactamente lo mismo. La misma inyección que usan para dormir a los perros, la usan acá. Pero esta mujer, no.
2: En vez,
1: se escuchaba el ronquido. Y ahí se dieron cuenta de que no se murió.
2: La cara de los que le habrán inyectado, che.
1: No, es que se hace todo de manera automática.
2: Pero debe haber un control al lado.
1: Sí, hay médicos y qué sé yo, pero se hace todo de manera automática. No hay alguien que ponga la inyección.
2: Y le den.
1: Eso se aprieta un botón y.
0: Y se ejecuta solo.
1: Se ejecuta solo, porque ¿quién se quiere quedar con la culpa de? O sea, el trabajo del verdugo ya.
2: Claro.
1: Ya cambió.
2: Sí.
1: ¿Quién se quiere quedar con la culpa de hacer una cosa así, no?
2: Pero igual la cara que habrán puesto lo que estaban mirando, che.
1: Y dos veces, loco, pobre señora.
0: Bueno. Pobre la víctima que murió.
1: También, pero bueno, esto es una.
2: La reventaron a chazo las otras personas.
1: Sí, claro. También. Pero esta es una situación pobre la familia, qué ¿no? Claro, que te estás preparando para despedir.
2: Pero bueno, los otros que tenían también condena.
1: Con eso zafaron.
2: Eso zafaron.
1: En realidad ya había algunos que habían, viste, que te cumplen la última cena, que esto es verdad. Yo no sabía que era verdad esto, que era verídico.
2: ¿En serio?
1: Vos podés pedir una última comida.
2: Ajá.
1: Y podés, y te consiguen exactamente lo que vos pedís.
2: Está bueno.
1: Claro, es como la última voluntad del que va a ser ejecutado. Esto es verdad, yo pensé que solamente en las películas pasaba, pero no, es verídico. Piden cura, piden sacerdotes para la confesión y después un sacerdote va, los asiste.
0: Después, sácate.
1: Y después, bueno.
2: Una última cena.
1: Claro, y ahí.
2: Yo pensé que era un banquete que le preparaban.
1: Sí, no, pero vos elegís qué comer.
2: Ajá.
1: Vos decís, bueno, yo hoy me quiero clavar una hamburguesa con
0: papa.
1: Sí, ponele. Mm. Ellos te la consiguen. Bueno, parece que había varios condenados que estaban esperando su turno en el corredor de la muerte. Que parece que funciona así. Tipo, te van pasando, estás décimo, después noveno, después octavo, te van como corriendo de celda para ir avisándote para que te vayas preparando.
2: Para partir.
1: Hay varios que ya estaban ahí con la última cena y qué sé yo y no.
2: Que comieron bien.
1: Comieron bien.
2: Comieron bien y ahora la aplazaron.
1: Por Dios, qué momento de estrés, ¿no?
2: Qué raro,
1: Y bueno, y esta mujer ahora está siendo analizada para ver qué falló en el procedimiento, qué tiene ella, que no.
0: Que
1: no puede partir, pobre. Uh-huh.
2: Sí, encima, bueno, esto está en todo el mundo, se ha hecho. Bueno, ayer ya era noticia en todo el mundo cuando esta mujer iba a ser ejecutada.
0: Sí.
2: Pero hoy que sobreviva, imagínate, tapa de todos los diarios del planeta.
1: Sí, es.
0: ¿Y qué va a pasar sobre todo?
1: ¿Y qué va a pasar? ¿Qué van a hacer?
2: ¿Qué van a hacer con esta persona? No. O sea, absuelta por sí o no.
1: Pero también hay
0: inmortal.
1: No, hay un caso, Guise. Hay un caso que también generó mucha polémica con esto de la pena de muerte. Lo que pasó es que la ejecutaron a una mujer también.
2: Ajá.
1: Y estuvo clínicamente muerta durante 10 minutos.
2: Claro.
1: La cuestión es que ella se despertó.
0: Claro. Y dijo, no, a mí ya me mataron.
1: Claro, encima, no, esa no, es que hay todo un conflicto ahí con las leyes de Estados Unidos, porque ella clínicamente se la declaró muerta.
2: Claro.
1: Hay un médico que la está asistiendo, ella estuvo clínicamente muerta, se despertó 10 minutos después y bueno, a ella la tuvieron que soltar también, otra mujer que la tuvieron que soltar porque realmente la mataron. Uh-huh. Después se despertó.
0: Bueno, atención, hay un corte de tránsito en la Avenida Soberanía Nacional. Está interrumpida la circulación de los vehículos en ambos carriles desde la altura del 2000 al 2400, entre calles Goitía y Avenida Urquiza. Es en el marco del Plan Bacheo 2026. Hoy jueves está interrumpido el tránsito en sectores de la Avenida Soberanía Nacional aquí en la ciudad de Resistencia. Desde la altura del 2000 al 2400 sería entre calles Goitía y Avenida Urquiza. Se podrá desviar por calle Goitía, Fortín Los Pozos y por la misma Urquiza en ambas manos. Esto está informando el municipio entonces, interrupción en la Avenida Soberanía Nacional. Ezequiel.
2: Bueno, sí, bueno, en un momento, bueno, si ustedes pueden ingresar a Radio Cadena Federal, hay dos secuencias, hay tres secuencias que le quiero contar. Iba a contar dos, pero voy a hacer tres, porque hoy muy temprano.
1: Iba al tercero.
2: ¿Qué es ubicado? Bueno, en Omán, Arabia Saudita, en Radio Cadena Federal, lo pueden leer en nuestro Instagram. Escándalo con influencers. Dos personas, una pareja, un chico y una chica. ¿Vieron que estaban las tortugas marinas?
1: Sí.
2: Bueno, se sentaron encima.
0: No,
1: ay, no
2: se sentaron encima. Yo no te puedo creer. O sea, el video es escalofriante. Nosotros solamente pusimos la foto porque el video es muy, muy fuerte. Escándalo en Omán. Se sentó sobre una tortuga que ponía huevos y ahora dos enfrentan acciones legales. Un influencer ucraniano desató una fuerte polémica en las redes sociales tras publicar un video que no les vamos a mostrar porque es muy fuerte, pero en el cual se lo ve a él, mientras la tortuga quiere escapar, se le sienta arriba. Quiere volver a escapar la tortuga, se le vuelve a sentar arriba. Aparece sentado sobre la tortuga marina junto a su pareja, y esto sucedió en Omán. Ellos posaron sobre el animal y hasta sostuvieron a sus crías recién nacidas para grabar contenido. O sea, les mostraban a la cámara lo que hacían.
1: Desató. Hay gente que no tiene todos los patitos en fila.
2: La autoridad de medio... Tal cual. La Autoridad de Medio Ambiente de Omán confirmó que la conducta registrada infringió las normas de protección de la fauna silvestre.
1: Encima están recontra protegidas las tortugas.
2: Y olvídate, encima la foto, encima los dos, como si no sea ningún tipo de problema. Y pueden tener, primero, acciones legales contra estos responsables que pueden terminar incluso presos.
1: Que los dejen ahí.
2: ¿Cómo?
1: ¿Presos? Que los dejen presos.
2: Sí, sí, sí. Pobre criatura, pobre animales. Los comentarios... presos y que se sienten arriba de ellos varias personas. Bueno, que bueno, tranquilo.
1: Tampoco tanto, pará.
2: Tampoco.
1: La venganza nunca es buena.
2: Sí. Otro comentario, si algún día estuviese pariendo, habría que sentarse en la panza de ella y
1: pará, no sé quién más animal, pará.
2: Sí, los comentarios están medio... En cualquier lugar del mundo nunca, nunca, nunca molestes a los animales.
1: No.
2: Me hubiera gustado que fueran cocodrilos y se sentaran arriba de ellos para joder. Bastante tranquilo nuestro...
1: Un comentario.
2: Sí, sí, nuestra lectura.
1: ¿Pero cómo no se dan vuelta las tortugas y los muerden?
0: No, y si no tienen cogote casi.
1: ¿Que no? ¿Nunca agarraste una tortuga?
0: Pero no para darse vuelta como
1: ¿Que no? Te juro, yo me fui porque también quise ser ecologista.
0: ¿Te mordió una tortuga?
1: Sí.
2: ¿Tuviste esa etapa de ecologista?
1: No, es que la tengo. En
2: muy
1: realidad,
2: bien, me
1: amo
2: parece
1: los animales.
2: Excelente.
1: ¿Viste las tortugas que cuando llueve...
0: ¿A los cruzan, perros también?
1: Sí, se cruzan de banquina a banquina.
2: Ajá.
1: Yo frené.
0: Sí.
1: Me fui y agarré la tortuga del caparazón,
0: sí,
1: la tortuga de agua, para correrla.
0: Pero la tortuga de agua es que tiene el cogote más largo.
1: Sí.
0: Sí.
1: Se dio vuelta y me hizo crack.
0: ¿Te mordió?
1: Sí.
0: ¿Tiene dientes?
1: Feo. No, pero duele. Porque tiene como muy dura. No sé si eran dientes o qué, pero duele.
2: Claro.
0: Ay, Dios.
2: Bueno, vamos a la siguiente publicación de Radio Cadena Federal. No, no es buena. Prefiero perderlo antes que verlo sufrir. Un niño de 12 años entregó a su cachorro para salvarlo porque al parecer su papá lo maltrataba. Esa foto y esa carta, esto sucedió en México, una historia tan dolorosa como conmovedora. Andrés, un chico de apenas 12 años, tomó una decisión muy difícil, sí. Separarse de su cachorro para evitar que continuara siendo maltratado, al parecer, por el papá, por el propio papá, que le golpeaban las patas y en la cola. El cachorro, posteriormente llamado René, presentaba una fractura en la cola y necesitaba atención veterinaria, y su historia despertó una enorme repercusión y numerosas personas se interesaron en adoptarlo. Así que esperemos que... La carta es muy tierna y una despedida también muy, muy fuerte. Me llamo Hermes y tengo 12 años. Entre mi mamá y yo decidimos dejarle en manos de ustedes a escondidas, se puede ya decir, de mi papá, porque pensaba en relación a él escapar, pero lo maltrata y le pega bandazos, le pega en la pata trasera, le lastimó su carita, le lastimó su

0: adrenalina pura.
1: Seguramente es un hombre.
0: Adrenalina pura.
1: Es un hombre.
2: ¿Por qué?
1: Porque ustedes
2: hacen... Sí, es verdad. Los hombres viven menos por...
1: Por viven menos por estas cosas.
2: Pero parece que es una
1: ¿viste? Ya está.
2: Parece una mujer, ¿viste?
3: Oh. Podés ver en. No, podemos ver en grande. Ahí está. Yeah. Parece una mujer, sí.
2: Yeah, en la ciudad de Resistencia.
3: ¿Dónde, ¿dónde es esto?
1: No agarres ideas, Arrieta.
2: No, vamos a preservar para que Guille no lo vaya.
3: Claro, re bueno.
1: No, viste, mira, le gustó.
2: Está muy copado.
1: No.
2: Ahora que no se amaque tan fuerte porque termina en el otro.
3: Claro. Me da más peligro la parte de atrás que la de adelante. Adelante tiene como margen de...
2: Claro,
3: la de atrás. Claro, lo que pasa es que lo entiendo, puso ahí para vos cuando saltás de la hamaca, saltás hacia adelante.
1: Es un hombre.
3: Claro. Generalmente.
2: ¿Para vos es un hombre?
1: Sí, tiene que ser un hombre.
2: ¿Por qué? Bueno. No. Qué no todos idea. Los hombres son imprudentes.
1: Es que no. Bueno. Mira, Guilla, se le está iluminando la cara. Está pensando dónde bueno. colgarla.
2: ¿Vos tenés balcón,
1: ¿Te Guilla?
3: Sí, tengo balcón.
2: ¿Y te da como para tener una
1: mano? No. Sí, ¿vos te das cuenta? Mira cómo lo conozco. Se le está iluminando la cara al
3: qué
1: chico.
3: Qué buena idea.
1: No, Guilla.
3: No se me hubiese ocurrido, la verdad.
1: Por Dios,
3: bueno.
2: Qué locura,
3: ¿Qué tiene malo?
2: Filmate.
1: ¿Te puedes caer?
3: ¿A quién le provoca un daño eso?
2: El tema es que si
1: al
2: vos
1: que
2: te vas, caes en el...
1: Si te, caes y, si te caes arriba de alguien.
3: Bueno, pero justo va a caer arriba.
1: Tenemos casos.
3: Es menos peligroso eso que una maceta.
1: No sé, no lo intentes.
2: Igual, me gustan estas ideas, así que Guille, si a vos te filmás,
3: yo los voy a invitar.
2: Muy bien.
3: Para jugar en la maca.
2: Y a los niños.
3: Bueno, 11 de la mañana, 51 minutos, información de último momento. Una decisión del Tribunal Oral en lo Criminal Federal de Resistencia. Le rechazaron un pedido de excarcelación a Walter Pasco. Recordemos que está condenado por la causa facturas truchas o la rosadita chaqueña. Bueno, había pedido un cese de la prisión porque asegura que ha pasado tiempo en prisión con prisión preventiva y que la condena que se conoció hace semanas atrás no está firme y pidió que recupere la libertad. Él fue condenado a 10 años de prisión. Los jueces Enrique Bosch, Osvaldo Faciano y Juan Manuel Iglesias rechazaron el cese de prisión preventiva que pidió la defensa de Walter Pasco y resolvieron, según el fallo que estamos dando a conocer a modo de primicia, resolvieron que siga detenido en su lugar de alojamiento actual. El abogado defensor de Pasco había argumentado que terminado el juicio y dictado el veredicto ya no existen riesgos procesales. También sostuvo que mantenerlo preso violaba el principio de igualdad porque otros condenados de la misma causa están en libertad. Bueno, el tribunal adhirió a la postura del Ministerio Público y a las querellas. Sostuvo que la condena del pasado 7 de septiembre, lejos de agotar los fines cautelares, mantiene vigente el peligro de fuga. Por la gravedad de la pena impuesta, estamos hablando de 10 años de prisión efectiva, además de multa y decomiso. Los jueces marcaron que la magnitud de la condena, sumada a los recursos económicos que tiene Pasco, eleva el incentivo para eludir a la justicia mientras la sentencia es revisada en instancias superiores. Sobre el planteo de igualdad, los jueces aclararon que las medidas cautelares se evalúan de forma individual, según el rol de cada imputado en la organización. Le dijeron básicamente, si tu compañero de organización ilegal está libre, no nos importa, porque acá no vemos lo que hace el de al lado, sino estamos analizando tu situación. Bueno, Pasco, recordemos, fue condenado junto a Fernando Ayala como jefe y organizador de una asociación ilícita y autor de lavado de activo en una maniobra que movió cientos de millones de pesos con facturas por operaciones inexistentes, incluidos fondos públicos de programas sociales y del IAFEP. Esta causa que tuvo condena el pasado 7 de septiembre. Bueno, este fallo acaba de ser firmado por los jueces del Tribunal Oral Federal de Resistencia, el doctor Bosch, el doctor Faciano y el doctor Juan Manuel Iglesias.

0: no, se estamos yendo casi, casi.
1: Casi, casi, nos vamos sí. con... ¿Se acuerdan cuando yo les conté, cuando hablábamos de reggaetón viejo, que no fue hace mucho? Uh-huh. Ah, fue hace una semanita.
0: Sí.
1: Hablábamos de reggaetón viejo y les dije que había una canción que estaba muy buena, que era la que decía, dormí con tu mujer, ¿te acordás? Que eran dos, la historia de dos amigos.
0: Sí, sí, sí, sí.
1: Que era el dormí con tu mujer, sí. aventura con Don Omar.
0: Y ahora nos asustamos de las letras de la Joaquín.
1: Claro,
0: ¿no?
1: Sí.
0: De bueno, los chamaquitos.
1: Bueno, no, pero esa estaba fuerte.
0: Ah, dormí con tu mujer no es nada fuerte.
1: No, pero este durmió con la mujer.
0: En
1: no
0: mi
1: dice,
0: barrio eso
1: no dice que tiré los chamaquitos ni nada de eso. Uh-huh. Bueno, la cuestión es que la IA, otra vez la IA, y esto es muy bueno. Viste que hay un despelote entre Tiago PZK y, ¿cómo se llamaba el otro?
2: Luke Ra.
1: Y Luke Ra.
2: Por la Joaquín.
1: Por la Joaquín, justamente, la Joaquín.
0: Ah, sí, sí, sí, sí.
1: Ahí está, este es el original, escúchalo. Ellos son amigos y uno se fue con el amigo de otra, con la mujer del otro.
0: Sí.
1: ¿Te acordás de
0: sí,
1: este,
0: sí,
1: no?
0: Sí, sí.
1: Bueno, nos vamos a la idea y esta genialidad que se hizo viral rápidamente. Metieron esta canción con la carita de Luke Ra y de la.
0: Y de
1: Joaquín. Y de, no, y de Tiago PZK.
0: Ajá. Mira, a ver.
1: Mira cómo quedó.

0: genial.
1: Es genial.
2: Qué bueno, ¿eh? O sea, están haciendo una IA a la falta de códigos entre dos amigos.
1: Sí, entre dos amigos. Eso pasa mucho con los hombres, con las mujeres no tanto.
2: ¿Otra vez los hombres? ¿Qué problema tiene con los hombres? Yo sé que yo conocí gente.
0: Estamos en pareja, dijo Thiago PZK sobre la Joaquín. Ayer dio una nota, una entrevista ahí en el aeropuerto y bueno, confirmó que están en pareja.
1: Viste que por lo que uno tira, otro suspira.
0: La
1: Joaquín. Así nomás.
2: A la mierda.
1: Por lo que uno tira, otro suspira.
2: ¿Es verdad que dijo que no eran tan amigos?
0: Sí. Y bueno, hay que negar siempre.
1: ¿Cómo que hay que negar siempre? ¿Qué decís?
0: La Joaquín que debe estar meta chamaquito, ¿no?
1: No. La Joaquín, ¿sabes cómo está? Así como la venganza.
2: Sí. ¿Por qué venganza si Lucra no hizo nada más?
1: Le dio donde más le...
0: Me cae bien Lucra igual.
2: Igual, ahí está. Yo le creo más a Lucra que a la Joaquín.
1: Se fue a dormir con otra Lucra, lo contó en público.
0: Nos vamos, muchas gracias por habernos acompañado. Nos reencontramos mañana a partir de las 8:30.
1: Un besote.

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0: Muy buenos días, bienvenidos a Chaco en Redes. Hoy en este día, ¿miércoles o jueves? Jueves, primero de octubre, llegó el mes de octubre. Qué increíble, por favor, qué rápido pasa todo. ¿Cómo le va, señora? ¿Cómo anda?
1: Pero muy bien, buenos días, contentísima porque hoy, la verdad, en este trajín que tuvimos, pero un buen trajín.
0: Sí, pasada por libros, por lectura, por creatividad, por imaginación.
1: Rodeada de docentes, de alumnos y de la comunidad en general de este Resistencia y de, por supuesto, localidades de aledaños.
0: Ahí estamos viendo imágenes justamente, gracias al señor operador, a quien lo vamos a saludar. ¿Cómo le va, señor? ¿Cómo anda? Muy bien. ¿La señora productora? Muy bien, qué bueno. Mire, esto fue lo que era hoy a la mañana antes de la inauguración de la Feria del Libro, por supuesto. Muchísimo para conocer, para ver cómo pasa todos los años y bueno, también saludar a Rubén Duque, quien lleva adelante esta feria, desearle todos los éxitos, por supuesto. Podemos ver ahí, bueno, nosotros nos enganchamos ya mirando libros y todo, pero eso fue en antes de que inaugure, sí, les contamos a la gente, por eso es que no se ve gente ahí.
1: Sí, porque decidimos hacer un par de imágenes para mostrarle, porque luego esto estaba repleto, le cuento que unos minutos después esto estaba completamente anegado.
0: Cuando se hizo el corte de cintas. Me encantó eso, es súper creativo el techo. Nunca miramos para arriba, ¿vio? Hasta que vimos una chica que estaba filmando mirando para arriba, entonces ahí nos pusimos a ver.
1: Bueno,
0: esta
1: está en uno de los accesos, ¿no?
0: Esta feria que empieza y que, bueno, que caracteriza siempre a la ciudad de Resistencia porque es un centro de atención para toda la comunidad en general, para las instituciones, que ya estaban algunas instituciones, entre ellas la Escuela 26, la Escuela Adventista y otras instituciones más que estaban justamente visitando. Ahí estamos viendo justamente la apertura, el corte de cinta. Ahí está nuestro querido compañero Cristian Tercit del plan de lectura provincial, por supuesto, acompañado de Alejandro, a quien le mandamos un gran cariño. Yo siempre
1: un abrazo
0: predispuesto. También estaba la gente de técnica.
1: Sí, estuvieron, porque hay un gran despliegue desde el Ministerio de Educación con distintas actividades y, por supuesto, distintos están, ¿no?
0: Ahí estamos viendo, que es la IA, ¿no? Todo lo que genera la inteligencia artificial. Ahí estamos viendo los estudiantes.
1: Esos segundos después, minutos después, en realidad, el lugar que usted vieron hoy vacío, se inundó de alumnos y, por supuesto, de la comunidad en general de Resistencia, ¿no? En la gran espera, esta la feria del libro. Importantísimo, y les recuerdo que hay muchas ofertas, acérquese, hay mucho material para regalar y para compartir.
0: Hágase. Habían tres libritos, tres, vos podías elegir exactamente esos para pintar mandalas, después crucigramas, sopa de letras, que sabemos que vienen muy bien más allá de la tecnología, la sopa de letras, los crucigramas, porque ayudan justamente al trabajo mental, ¿no? A estas neuronas que se empiezan a reactivar, y muchas veces están un poco tranquilitas por el uso excesivo de celular, pero está bueno también hacer la sopa de letras.
1: Y en lo de las mandalas también, y ahora voy a fundamentar lo que usted acaba de decir. ¿Por qué es importante? Usted recuerde que el trabajo de la motricidad, o sea, el óculo manual, el trabajar la vista con la mano, hace que esta conexión a nivel neuronal generen más caminos, para decirlo así, y se activen otras zonas del cerebro. Así que a pintar, a completar, y esto también hay libritos para la primera infancia, para bebés y un poquito más grande, con textura, con olores. La verdad que muchísimo material. Después hay novelas, cuentos, leyenda, muchísimo material de escritores chaqueños, muchísimo para ver, así que a leer. Hasta la encontré a la Ada Lili ahí.
0: Hasta, vio, qué cosa, ¿no? El fin de semana se viene, así que espectacular para que la familia vaya, comparta y disfrute sobre todas las cosas, y también que compren los libros porque hace muy bien la lectura. Más allá de que está pronosticado aparentemente lluvia, pero es lugar ideal para comprarse un librito y después ir a la casa a leer, a narrarle si tiene nietos, hijos, sobrinos pequeños. Es el momento ideal para darle la importancia que se merece la lectura justamente. Estuvo la ministra de Educación junto a todo su equipo,
1: el acompañando también.
0: Estuvo la representante del gobernador, que el gobernador está de viaje.
1: Sí, es cierto.
0: La señora Perdón.
1: La vicegobernadora.
0: Así Delgado.
1: La Carmen Delgado estuvieron también.
0: Estuvo el intendente Roy Abelardo Niquís.
1: También. La verdad que muchísimas la autoridad.
0: Tenemos llamada. Nosotros nos enganchamos hablando, pero tenemos llamada. Que nos están esperando desde el otro lado, por supuesto. Mara, ¿qué te parece si la presentas?
1: Así es. Le damos la bienvenida a Chaco en Redes, desde Norte Grande Federal, Cadena Federal, a la directora de Segundo, Celia Ruiz. Ella es la directora de la EP número 139. Aquí a pasitos, porque estamos en la regional justamente que corresponde a Sáez Peña, ¿no? Ella, el colegio se llama Gregoria Matorras y es de, escuche bien, Colonia Pampa Aguado. Así que, bienvenido, Celia, ¿cómo estás?
2: Buenos días, bien, ¿cómo les va? Estamos bien acá en a la espera de los 100 años de la escuela, o sea, ya se cumplieron los 100 años el 31 de julio.
1: Así
2: y
1: es.
2: Y nosotros estamos organizando el evento para el día sábado, con toda la esperanza de que las condiciones climáticas nos acompañen, porque estamos en una zona rural cerquita de Sáez Peña, a 12 kilómetros aproximadamente, 15, depende de la zona que te ubiques.
1: Así es. Celia, Colonia Pampa Aguado es el lugar donde está la institución, escuela, ¿no es cierto? La escuela.
2: Sí.
1: Sé que también tienen un anexo, ¿puede ser?
2: Tenemos un jardín anexo que pertenece a la escuela y también tenemos biblioteca escolar.
1: Quiero contarles a todos que es una escuela de jornada completa, ¿no? Sí. ¿Nos contarías un poquito la historia de la escuela, Celia?
2: Y bueno, la escuela fue creada en el año 1926, el 31 de julio. Tiene resolución que fue esa fue su fecha de creación, el 31 de julio. Y en un principio la escuela era de jornada simple. Estábamos donde había los colonos que necesitaban un lugar para una escuela para educar a sus hijos, y en ese momento comenzaron los primeros pasos de esta institución con únicamente dos salones.
1: Que me imagino que muchísimos alumnos, así como docentes, han transitado la institución. ¿Algún docente que sea recordado por la comunidad o docentes, sí, o varios?
2: Sí, son varios los docentes que son recordados por la comunidad, o sea, hay varias generaciones que fueron las primeras generaciones, fueron transitando acá en la comunidad. Era el docente Fasola con su esposa. Ellos son muy recordados acá en la comunidad y tienen la escuela tiene la biblioteca tiene su nombre.
1: ¿Qué?
2: La biblioteca escolar,
1: sí,
2: se llama Tomás Bautista Fasola.
1: ¿Cómo está compuesto tu plantel docente o tu personal en general?
2: En ese momento, cuando el docente Fasola, creo que quedó varios años, no sé si 30 años acá en la colonia, entonces es muy recordado porque era el que hacía de médico, enfermero y toda la historia esa que contada por los pobladores. Después quedó una señora que también es vecina acá de la escuela, su familia, su esposo, la señora Zacarías de Sáez, y seguidamente la señora Ballesta, que después creó el colegio, el colegio que está en el mismo al lado del la escuela lleva su nombre, Dora Ballesta. Y esta señora todavía sigue acercándose a la escuela. Son los docentes o directores que más te puedo hablar de la historia de la escuela Pampa Aguado.
1: ¿La señora Ballesta también fue docente o te referías a un colegio secundario?
2: La señora Ballesta fue directora de la escuela 139 y después, cuando estuvieron en la ley federal, implementaron la EGB3 acá en la escuela 139. Después, cuando la ley federal vuelve otra vez, volvemos a nivel primario y secundario, quedaron sin lugar los niños de la zona para continuar sus estudios y bueno, empezaron a gestionar para la creación de un colegio, pero es un colegio que tiene dirección independiente, o sea, la escuela es escuela primaria y el colegio secundario es colegio secundario y tiene su dirección, su personal aparte. Y el colegio secundario lleva el nombre de la directora de esta escuela, que es Dora Ballesta, que fue Dora Ballesta directora de acá.
1: Bueno, la verdad que estamos viendo imágenes de los niños en sus distintas actividades. Ustedes tienen huerta, que veo que tienen, también estamos viendo ahora, pareciera ser una obra de teatro que corresponde al Chavo del Ocho o algo de eso, ¿no? ¿Eso era un encuentro del Día del Estudiante?
2: Bueno, mi escuela tiene un predio que es de 4 hectáreas, tiene huerta, tenemos la profesora de técnica agropecuaria, que es una de las áreas que los chicos les gusta mucho, al igual que educación física, tenemos profesor itinerante, y en las imágenes vos podés ver una obra de teatro que empezamos desde el año pasado, cuando llegué a la escuela, empezar a hacer representaciones para los chicos puedan disfrutar de esas actividades. Y las últimas hicimos varias, pero la que te mandé fue la última, que se hizo para el Día del Niño. Creo que festejamos el 28 de agosto. Hicieron la obra de una tarde en la vecindad del Chavo del Ocho, sí.
1: ¿Y quiénes eran los personajes? ¿Son los docentes los que están personificados
2: disfrazados?
1: Sí.
2: Son los docentes.
1: Qué lindas actividades, o sea, ¿no?
2: Sí, son actividades que la venimos realizando y los chicos disfrutan mucho. Y también el docente tiene que mostrar para que el niño se anime, porque no podemos salir a decirle a un alumno que haga una representación cuando nosotros nunca la hacemos.
1: Perfecto, tal
2: cual. Y la verdad que tengo un equipo docente muy trabajador y realizan siempre están dispuestos a todas las propuestas que se les plantea, y porque es complicado llevarlo a los niños para una obra en la ciudad, tenemos que pedir un colectivo, tiene que ser así, asá, y bueno, y no, cuesta movilizarnos.
1: Celia,
2: ¿cómo? Más allá de que hay posibilidades de hacerlo, pero a nosotros nos cuesta porque no queda lejos, pero cuesta reunirnos, trasladarnos, volver.
1: Te quería preguntar, ¿cómo está compuesto tu plantel docente y no docente de la 139?
2: Mi plantel docente está compuesto por una señor de jardín, una maestra de sección inicial que tiene 13 alumnos una sala integrada de 4 y 5 años. Tenemos la bibliotecaria, que trabajan también en jornada completa, la bibliotecaria de 8 a 16 horas. Después tenemos maestras de grado, tenemos 7 maestras de grado, una técnica agropecuaria y un profesor de educación física y itinerante que va a varios establecimientos, que viene 2 veces por semana.
1: Hola.
2: Hermana.
1: Ahí volvió.
2: ¿Me estás escuchando?
1: Sí, ahí te vuelvo a escuchar, Celia. Sí.
2: Tenemos unas horas de... tenemos una 3 horas de lenguaje artístico que quedó de lo que fue la IGB3.
1: Celia, contanos cómo va a ser justamente este evento del día de conmemoración justamente del centenario. ¿Cómo está diseñado, diagramada la logística para ese día?
2: Y la logística está que primero realizamos un acto protocolar con descubrimiento de placa. Está programada a las 18 horas.
1: Sí.
2: Números artísticos, académicos, con banderas de instituciones cercanas. Así que eso está programado para las 18 horas. Después, seguidamente, una cena a la canasta con DJ y algunos grupos que quieren venir a colaborar. Van a ser ese el... para la ocasión, para compartir y divertirse un rato, y están invitadas todos los exalumnos, docentes, exdocentes, directivos, toda la comunidad.
1: Sábado 3 de octubre, acto centenario, EEP número 139, Pampa Aguado, cena show, dice a la canasta, con números artísticos, por supuesto, y allí justamente estamos compartiendo una de las invitaciones que nos enviaste. Y la otra dice, puedes traer tu silleta, habrá servicio de cantina, gaseosa, hielo, y muestran los distintos aranceles. Y por supuesto pueden hacer una reserva al 3644-193-754. Les voy reitero las reservas al WhatsApp 3644-193754. Celia, la verdad, contentísimo de haber estado acá en comunicación, visibilizar, felicitar a toda la comunidad por este centenario. Son 100 años educando al pueblo chaqueño. Agradecer a todos los docentes que acompañan a esta institución y por supuesto acompañan a la comunidad. Les deseamos el mejor de los festejos para este sábado 3 de octubre. Un abrazo grande desde aquí, desde Chaco en Redes.
2: Bueno, muchas gracias y bueno, esperamos contar con la presencia de las personas que deseen y tengan ganas de venir a compartir con nosotros y conocernos. Estamos acá en la escuela 139 de Pampa Aguado.
1: Gracias, Celia. Un abrazo a toda la comunidad. Un abrazo.
2: Y gracias a vos.

0: Bueno, qué linda estas fiestas, ¿no?
1: No, 100
0: Ayer
1: años.
0: Hablábamos justamente que hay bastantes instituciones que están cumpliendo 100 años, ¿eh?
1: Y vamos a tener más llamadas porque tenemos varias instituciones que están cumpliendo, que cumplieron y las fiestas las están dejando para esta fecha, ¿no? Fueron postergando porque muchas fueron en época de receso, así que seguiremos mostrando. Así que usted me va a llevar a otro lugar. Ahora
0: exactamente, vamos de un lugar al otro. Vamos ahora al Domo del Centenario, por supuesto, donde se está realizando esta Feria Iberoamericana del Libro, y estuvimos charlando justamente con quién, Mara.
1: Junto a la ministra de Educación, Sofía Naidenov. Señor operador, la nota, por favor.
2: Hola, Chaco en redes, pero hace cuánto no las veo. Contentísima de verlas. Bueno, sí, muy, muy lindo esto. Como dije siempre, hoy el libro se viste de gala. Está la fiesta. Conozcan, acaricien el libro, sueñen. A los chicos les digo, pero sobre todo a los papás. Háganse un espacio y traigan a los hijos. Háganse el espacio y traigan a los hijos. Hoy va a haber muchas presentaciones de libro. Esta noche me toca justo una presentación de Viviana Riveros, que es una autora que yo la leía, no la conozco, pero sí la leí muchas veces, porque a mí me gustan las novelas históricas, una mezcla de amor y romance. Así que muy linda, esta noche presenta un libro y no hay mejor performance para que una autora presente el libro en una feria del libro. Así que esperamos que aprovechen, agradezco de nuevo esa inteligencia artificial que nos recibe adelante y que los chicos de La Breña se vinieron todos para contar su experiencia. Así que va a estar muy lindo. Al docente que ingresa por primera vez, me imagino si siente la pasión por el libro, no le alcanza el tiempo para mirar todo. Pero que haga el recorrido del niño, acá se le armó recorrido, o sea que va a entrar con su niño. Entonces que entre con el niño, que escuche lo que le va a ir diciendo desde el inicial, que lo hacen, primer grado y todo el recorrido que hacen, y ese es un aprendizaje para ir viendo qué interés tienen los chicos.

0: ¿Verdad, Mara? Una jornada muy linda. Vamos a seguir toda esta semana que se inicia también esta feria, pero ahora vamos a seguir viendo y compartiendo lo que fue esta inauguración de la Feria del Libro.
1: Los vamos a mostrar un poquito porque nos va a muy divertir.
2: Gracias por acompañarnos en este momento.
1: ¿Su nombre, por favor?
2: Jonathan, soy capellán del Instituto Adventista de Resistencia.
1: ¿Qué le parece estar presente con los niños en este momento?
2: Bueno, es una linda actividad, nos gusta poder acompañarlos. Como institución motivamos mucho la lectura, ellos tienen un plan lector, leen muchos libros por año, y bueno, esto motiva y los influencia de manera positiva también, que conozcan mucho material, mucho tipo de lectura que se ofrece acá en este lugar. Como le decía, yo como capellán de institución, pero también los profes han acompañado hoy los dos séptimos de la primaria, así que están los profes, bibliotecaria también, un grupo de gente del personal que estamos acompañando.
1: ¿Cuál es la importancia que le brinda la institución a la lectura?
2: Bueno, como comentaba un poquito, la institución se motiva mucho, se influencia a los chicos a que puedan leer a través de un programa que se llama Plan Lector, donde leen varios libros a lo largo del año, y entendemos que es clave para la formación de la toma de decisiones a lo largo de su vida, la madurez en su mente. Entonces entendemos que la lectura es clave e importante para la formación de nuestros jóvenes.
3: En este hermoso momento que es la inauguración de la Feria del Libro, así es que realmente es un momento inolvidable estar en este lugar. Yo te voy a decir que para mí esto es muy importante. ¿Por qué te voy a decir que es importante? Porque, como me dirían mis nietos, abuelo, te quedaste en el tiempo. Yo necesito leer el libro o el papel, un diario, por ejemplo. Yo necesito leer el diario. Y los jóvenes hoy leen en el teléfono, tienen los equipos en la casa. A mí me cuesta. Por eso, para mí, la Feria del Libro es fundamental, porque yo todavía tengo ese contacto directo con el papel y con la lectura.

0: Bueno, ahora vamos a irnos a otro espacio también cultural dentro de lo que es la literatura chaqueña. En esta oportunidad, la andariega, ¿no? Que mandamos un gran saludo a Agustina, Guillermina, a su señora. También los conocemos en este transitar por el Ministerio de Educación, ¿no?
1: Así que los invitamos a ver esta nota justamente con el señor Nieto y el bibliotecario también, ¿no?
0: Así es, señor Agustín.
1: De la andariega.
2: Bueno, la lectura, ¿no? Parece que hay que dar una definición que suena cliché, ¿no? Algo obvio, pero qué importante es la lectura. Qué importante es el libro para no solo cultivarse, pero también uno puede cultivarse desde las redes, desde la pantalla, sino todo lo inconsciente que uno suma como vocabulario y como pensamiento. Cuando lees, estás haciendo los mecanismos de pensamiento. Y a la vez esa cosa íntima que te da la lectura no es una bajada de línea desde afuera donde te están convenciendo a medida que te cuentan, sino que hay un diálogo interior, una intimidad con el libro que hace que sea muy valioso.
3: Somos del Departamento de Letras del Instituto de Cultura de la provincia, organizadores de la feria desde hace muchos años, y nosotros traemos una propuesta de libros de autores chaqueños que edita el Instituto de Cultura, y que también autores de manera independiente nos acercan para que los vendamos. Y el 100% del dinero es para el autor. También tenemos otra propuesta, justamente hablando de lectura, con nuestra biblioteca andariega, que ya es especializada en literatura infantil. Vamos a estar trabajando durante toda la semana con lecturas para niños, mitos locales, leyendas, resaltando la figura de nuestros autores como Gustavo Roldán, como Miriam Castillo, Miriam Galante, autores con los cuales convivimos acá, esas mujeres creadoras de la literatura. Y bueno, así que esperando que sean lindos días de trabajo. Mi nombre es Agustín Estigarribia.
2: Algo interesante, ya que es una feria del libro. Nosotros tenemos libros de autores independientes chaqueños, ¿no? Que vienen de distintos lugares, con distintas editoriales, y recabamos sin ningún objetivo de lucro poder hacer el fomento y la venta de los libros del interior. Como un dato frívolo, te digo, en nuestro grupo de letras, con los escritores, hay más de 200 escritores, la mayoría del interior del Chaco, lo que te hace ver que la escritura sigue muy viva, muy vivificante. Marcelo Nieto.
1: Bueno, les cuento que la señorita Liliana nos va a llevar, pero fuera del predio. ¿A dónde?
0: Exactamente, el plan de lectura de la provincia del Chaco, a cargo del licenciado Cristian Tresich, Alejandro también, que es un gran compañero de este transitar también por educación. Están ellos acompañando esta feria también con distintas actividades lúdicas que tienen que ver con esto de la recreación, la literatura, el juego. Así que bueno, es un buen lugar para visitarlos. Están desde cerca de la carpa de la UNE, por ahí están ellos, así que visítenlos porque se van a divertir, sus hijos se van a divertir y van a disfrutar mucho. Los escuchamos.
4: Nos encontramos acá en el stand, la lectura nos conecta, pero este año tenemos una particularidad porque en realidad es la lectura nos conecta al ministerio de forma en conjunta. Estamos trabajando de manera articulada para cada una de las instituciones educativas y también para el público general que obviamente se va a acercar a la feria y que esperamos, y paso ya para invitarlos a que nos acompañen durante estos 11 días. Por la mañana y por la tarde se van a encontrar con diferentes actividades. El día de hoy y el día de mañana, por ejemplo, van a estar a cargo las direcciones del Plan Provincial de Lectura, Contexto en Encierro, que en este momento se está desarrollando una capacitación para docente, y así sucesivamente durante la semana siguiente, otras direcciones con otras propuestas muy interesantes, y desde ya los invito a que nos acompañen, que nos visiten. Las expectativas obviamente son muy grandes porque tenemos una preinscripción hecha y son muchísimas escuelas que ya se inscribieron, así que muchas gracias y bienvenidos. Mi nombre es Cristian Daniel Tercich.

0: Bueno, ahora nos vamos a los protagonistas también que son parte de esta feria, ¿no?
1: Así es, porque allí estuvieron las seños de las distintas instituciones, en este caso la de la 26, y por supuesto los niños con su picardía.
2: Mi nombre es Cristina Percovis, soy docente de la Escuela 26, Miguel Navarro Viola, ubicada en la Avenida Rivadavia. Y conmigo me acompaña mi paralela, la seño
3: Borda Malena. También estoy en la Escuela 26, en sexto grado.
2: Bueno, las dos trabajamos paralelo, en mi caso del área de lengua, donde justamente vinimos a participar de esta jornada para que ellos puedan adquirir los conocimientos en los libros, qué libros tenemos, y darle importancia, ¿no es cierto?, como dieron la apertura, lo que es leer, y que ellos puedan tener la posibilidad de libros y que lo hagan un buen precio, también los ayuda a los chicos. Así que muchas gracias.
3: Parece muy buena la idea, porque también se sale de ver un libro, tienen muchísimos sonidos que les llamó muchísimo la atención a ellos,

0: olores a dinosaurio.
1: O sea, tiene olores.
2: ¿Ah, sí?
1: Sí. O sea, tiene que frotar el dedo

0: Bueno, 12:51, nos tenemos que despedir. La verdad que una jornada maravillosa la del día de hoy. También se estaba realizando una capacitación en
1: ELE. ¿En encierro?
0: En ELE, a cargo para el nivel inicial, justamente. Y ahora sí, contexto de encierro.
1: En el Domo del Centenario.
0: Van a haber distintas actividades, las vamos a estar compartiendo también el día de mañana, el flyer, para que la gente pueda saber y ver dónde puede ir a alguna que le interese. Así que bueno, mañana continuamos. Mañana vamos a estar en la Facultad de Arquitectura, exactamente, por una transmisión que se va a realizar, una capacitación también para personal directivo. Así que bueno, mañana también una ardua jornada tenemos.
1: Largo y lindo, con esta primavera y estas actividades. Muy activo Chaco Redes y por supuesto nos corrió el tiempo.
0: Así es. Bueno, nos vamos. Muchísimas gracias por acompañarnos, por estar siempre desde el otro lado. Así que bueno, cuídense, agradezcan, como lo decimos siempre. Nos vamos porque esto fue
1: Chaco en Redes.

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0: Muy buenos días, bienvenidos a una nueva edición del Noticiero de la Gente, arrancando esta jornada informativa con muchas noticias. ¿Cómo estás, Guille?
1: ¿Qué tal? Buenas tardes. Muy bien,
0: todo bueno, bien. Bueno, me alegro. ¿Ezequiel?
2: Buenas tardes, Nati. Guille, 1 de octubre, al fin.
0: Exactamente, caraído octubre. ¿Comieron mucho hoy?
1: No.
0: ¿Trajeron cositas a la mañana? No, viste que la civila siempre cuando es caraído octubre trae cosas.
2: No es que trajo, nos pidió cosas.
1: Ah, sí, pidió hoy cosas. Pidió cosas porque se va a una acción solidaria.
2: Exacto. Y el corazón.
1: Sí,
0: ¿por el caray octubre o por
1: No, porque tiene un compromiso.
2: Una fiesta patronal.
1: Ah, claro, en la Isla Soto.
2: La Isla Soto, sí.
0: ¿Acá en Chaco?
1: Sí. Mira. Estoy pasando
0: Vilelas. Porque viste que ella está entre Chaco y Corrientes, claro. Siempre va y viene por todos lados.
2: De Corrientes que, cuando le conviene.
0: ¿Qué? Contame un poquito sobre el caray octubre, porque yo lo único que sé es que se tiene que comer mucho.
2: Claro.
0: ¿Se tiene que comer mucho o tiene que haber mucha comida en
2: realidad? En realidad es la llegada en abundancia. Normalmente al menos se lo asocia con la comida, pero se trata de como un duende, una tradición bastante regional que tiene que ver en que la abundancia de octubre es la que vos vas a recibirlo a esta persona o a este ser en tu casa con un montón de comida para que la abundancia continúe durante todo el año.
0: ¿Pero qué es un duende?
2: Y es un ser, se puede llegar a decir. Algunos lo toman como duende, otros como una presencia y demás, pero bueno, es una mitología que
0: una realmente tradición, está muy presente. Podríamos
2: exactamente,
0: decir. Que sobre todo en el norte del país,
2: por
0: ¿no?
2: supuesto.
0: Está muy,
2: sí,
0: muy
2: sí.
0: vigente.
1: Y Paraguay.
0: ¿Paraguay también?
1: Sí.
0: Bueno, Paraguay. En Paraguay yo creo que le dan...
1: Tiene otro nombre.
0: Ah, tiene.
1: Paraguay, pero
0: mira,
1: sí.
0: Pero también es octubre, el primero.
1: El primero de octubre, exacto.
0: Bueno, sí. Con esta información del caray octubre arrancamos nuestra jornada del día de hoy. Rechazaron la libertad de Walter Pasco. El Tribunal Oral Federal de Resistencia rechazó el pedido de la defensa del contador Walter Pasco, condenado a 10 años de prisión en la causa de las facturas truchas. En el fallo al que accedió Norte Federal, los jueces consideraron que la condena, aunque no esté firme, aumenta el riesgo de fuga.

tiene 11 años, denunció maltratos y escapó. Ian tiene 11 años y permaneció durante meses institucionalizado en Formosa. Tras escapar del hogar estatal, su familia denunció presuntos golpes, castigo y sobremedicación. Pese a que el niño manifestó que no quería volver, una resolución judicial dispuso inicialmente un reintegro al establecimiento. Finalmente quedó bajo la guardia provisoria de su abuela materna en la provincia de Corrientes.

caso Julián Álvarez, perita en la camioneta. En el marco de la investigación por la muerte del joven de 29 años, los investigadores peritan la camioneta, que podría aportar información clave para esclarecer lo sucedido. Se trata de una Toyota SW4, propiedad de la víctima. Según los datos reunidos hasta el momento, el vehículo habría sido utilizado el día del hecho para trasladar hasta el domicilio donde ocurrió el episodio.

piden la detención del ginecólogo Cumiega. Esta semana se conoció un supuesto caso de presuntas conductas inapropiadas y maniobras que exceden la práctica médica que involucran al doctor Cumiega, un médico ginecólogo de Resistencia. La causa busca fiscal y la querella pedirá la detención.

comenzó la Feria Iberoamericana del Libro. Este jueves comenzó la Feria Iberoamericana del Libro en Resistencia, que se desarrolla en el Domo del Centenario con entrada libre y gratuita. Y en esta edición la Feria Provincial fue declarada de interés provincial y legislativo.

Chaco presente en la Argentina Week de París. El gobernador de Chaco, Leandro Esdero, participó de la jornada de hoy en la Argentina Week de París, desarrollada en la sede de la Organización para la Cooperación y el Desarrollo Económico, donde acompañó al presidente Javier Milei y al ministro de Economía Luis Caputo en la presentación de la Argentina ante empresarios e inversores internacionales. La presencia chaqueña en este ámbito internacional permitió mostrar las oportunidades que ofrece la provincia y fortalecer su posicionamiento como destino para nuevas inversiones en el marco de una Argentina que busca profundizar su integración con los mercados del mundo. En este contexto, Chaco presentó una propuesta basada en seguridad jurídica, reglas claras y condiciones para el desarrollo de inversiones, junto con un perfil estratégico vinculado a su infraestructura y conectividad logística. La provincia cuenta con una ubicación privilegiada para articular el transporte de la producción regional a través del Belgrano Cargas, los puertos sobre la hidrovía Paraná-Paraguay y su conexión con las principales regiones productivas mineras del norte argentino. Esta infraestructura configura una oportunidad para que el Chaco pueda consolidarse como puerta de entrada y salida de la producción, las inversiones y el comercio entre el norte argentino y los mercados internacionales. La participación del gobernador Esdero en la Argentina Week forma parte de una estrategia orientada a posicionar a Chaco en escenarios internacionales, generar vínculos con potenciales inversores y ampliar las oportunidades para el crecimiento productivo de la provincia.

0: Y en la madrugada de este jueves, un hecho que realmente a todos nos conmocionó y sobre todo nos emocionó, porque un bebé de 2 meses estaba ahogándose por una situación familiar. La familia de este niño, los padres, acudieron inmediatamente a la comisaría y los policías rápidamente se hicieron cargo y pudieron salvar su vida. Escuchamos la historia completa de esta historia que a todos nos conmovió en este día jueves.
1: Agradecer al personal que intervino anoche, el suboficial principal Tachi Walter y a la agente Macarena Guzmán, que son los que intervinieron a prima facie en primera instancia en este procedimiento, ¿no es cierto?
2: ¿Qué ocurrió, comisario? Coméntenos en detalle.
1: Bien, como vos hiciste mención, entre las 4:30 y 5 de la mañana, el personal haciendo recorridas rutinario había hecho una parada acá al frente de la unidad. Cuando al estar saliendo en forma imprevista se hace presente una motocicleta en forma desesperada, donde se observa un masculino, un femenino, un matrimonio joven. En brazos tenían a un menor de edad, 2 meses, en un estado desesperante. Mi hijo se ahoga. Bueno, el personal ingresan adentro, el personal lo toma, le hace las primeras reanimaciones de desobstrucción y bueno, así logran reanimarlo, que se está ahogando, por supuesto.
2: ¿Inmediatamente hasta aquí llega una ambulancia? ¿Cómo fue el procedimiento después?
1: No, ya más calmado. Vieron que ya el bebé se había reanimado, que había mejorado el color inclusive de la piel. Ya ellos después decidieron llevarlo por sus propios medios al pediátrico.
2: La importancia de tener efectivos policiales capacitados en maniobras de reanimación.
1: Exactamente. Ya, justamente como dice, es un suboficial principal con muchos años de antigüedad en las fuerzas y que ya con suficiente experiencia en la función y lo que hace, por supuesto.
2: La primera experiencia que les toca aquí en la comisaría, ¿ya habían trabajado también en situaciones así de emergencia donde un niño necesita inmediata atención?
1: Acá, en mi caso, sí, la primera vez que me toca, pero sí en otras unidades ya tenemos experiencia ya en estas situaciones. Que como siempre decimos, somos los primeros interventores, así que agradecido, por supuesto, y bueno, esperemos que se mejore el menor.
2: Ambos efectivos policiales están descansando hoy, ¿no?
1: Exactamente, salieron hoy a la mañana, así que están descansando en estos momentos.
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caso Julián Álvarez, secuestraron una camioneta, pertenecía al joven y había sido utilizada para trasladar a ambos hasta su muerte. En el marco de la investigación por la muerte de un hombre de 29 años, ocurrida luego de que fuera encontrado gravemente herido en su vivienda del barrio 100 Viviendas, los investigadores secuestraron una camioneta que podría aportar información clave para esclarecer lo sucedido. La medida fue realizada este jueves por el personal de la División de Delitos contra las Personas, siguiendo las directivas de la Fiscalía que interviene en la causa. Se trata de una Toyota SW4, propiedad de la víctima. Según los datos reunidos hasta el momento, el vehículo habría sido utilizado el día del hecho para trasladarse hasta el domicilio donde ocurrió el episodio, junto con una mujer de 25 años que actualmente permanece detenida y en una causa que sigue siendo investigada. Tras el procedimiento, la camioneta quedó bajo resguardo del Poder Judicial y será sometida a distintas pericias. Los investigadores buscan determinar si en el rodado pueden encontrarse elementos que ayuden a reconstruir lo ocurrido y avanzar en el esclarecimiento de este caso. Reiteramos entonces, esta camioneta habría sido utilizada para trasladar a Julián.

0: Nos vamos a Presidencia, Roque Sáenz Peña. Allí se creó un comité de emergencia de cara a lo que puede llegar a ser el fenómeno del Niño y el impacto que pudiera tener en la ciudad, pero también para atender otro tipo de emergencias.
1: El Consejo aprobó una ordenanza que vino del Ejecutivo que establece la creación de un comité de emergencia. En este caso, a ver, somos Sáenz Peña. Experiencia en inundaciones, lamentablemente, tenemos más de las que nos gustaría. Pero con este comité lo que se pretende es que podamos prever las distintas situaciones y tener planes llegado el momento, que no sean decisiones de último minuto, sino que sea algo planificado. El intendente es el presidente de este comité de crisis y él puede designar a otra persona que para que esté a cargo. Él es el que toma las decisiones y el que convoca a las distintas organizaciones. Hoy tuvimos una primera reunión con fuerzas de seguridad, después habrá reuniones con el sector de salud, también con el sector de educación, con Cámara de Comercio, con las iglesias, con todos los organismos de la sociedad que quieran involucrarse en este trabajo que surge a partir de los datos que nos brinda el servicio meteorológico sobre el fenómeno El Niño.
2: ¿Estas diferentes organizaciones que se van a ir incorporando a medida de la designación pueden ser cuartel de bomberos, Cáritas?
1: Sí, justamente. La reunión que se llevó adelante hoy en el Salón Benítez tuvo la participación de los bomberos voluntarios y bomberos de la Policía del Chaco, de las diferentes secciones de la Policía del Chaco, de tránsito también, el servicio meteorológico, y se va a avanzar con reuniones en otros ámbitos, inclusive educación, también organismos provinciales que se necesiten y organismos nacionales que puedan ser requeridos en un momento de crisis.
2: ¿Se identificaron escuelas específicas para situación de evacuados de ser necesario?
1: No. Hoy fue la primera reunión para presentar la ordenanza. La ordenanza se aprobó en el Consejo la semana pasada. Así que hoy el secretario de gobierno convocó a una primera reunión y así irán sumándose instituciones a lo largo de la semana que viene. Yo creo que para fines de la semana que viene ya se podrá establecer una agenda de el comité, de la conformación del comité, ya con todos los participantes. Pero hoy se inició en el sector de educación. Tenemos experiencias ya de otros años y se sabe qué escuelas se pueden ocupar, pero también hay que tener presente que es necesario buscar alternativas para que, si se pueden seguir dictando clases en esa escuela, no se pierdan esos días de clase. Entonces también hay convocatoria a los clubes de fútbol, a otros organismos que puedan prestar el lugar para albergar a la gente que se necesite y también evaluar otras alternativas, como ya hoy propusieron marcar las zonas críticas en la ciudad para poder ir analizando mejor el panorama.
3: Y este fin de semana habrá un torneo muy especial. Estamos hablando de un torneo infantil de Lujanito. Tiene que ver con el Deportivo Luján, el reconocido club deportivo de la ciudad de Resistencia, donde salió el Diablito Echeverry, y van a participar 50 equipos y van a haber también observadores del club River Plate. Escuchamos y vemos la nota de los que nos contaban puntualmente los referentes.
4: En el gran torneo Lujanito, primer torneo que organizamos acá en el club, así que bueno, con mucha expectativa.
5: ¿Cómo nace este evento?
4: Y este evento nace siempre participando en torneos de afuera, y bueno, ¿y por qué no tener nuestro torneo propio? Y nos propusimos y bueno, creo que el año pasado no se pudo dar, así que este año, gracias a Dios, se logró.
5: ¿Cómo es la preparación de los chicos?
4: La preparación de los chicos, nosotros venimos trabajando todos los días y ahora también se trabaja un horario de una hora, tres días por semana en lo que es únicamente técnica. Después cada chico ya entrena con su profe de 18 a 20.
5: Bien. ¿Y de qué edad más o menos vienen los chicos acá?
4: Y en el acá tenemos desde 2010 hasta escuelita, que serían hasta los 4 años.
5: Okay. ¿Cuántas canchas tiene el complejo?
4: Y hoy cuenta con dos canchas 11, la cancha esta es sintética, después tiene una cancha reducida de 9. Ahora eso es fútbol, por ahora.
5: Bien. Y con la gran expectativa que se va a techar, ¿no?
4: Sí, se va a techar el playón deportivo. Hace poco anunció el gobernador, sí que también es ahora muy anhelada por el club.
5: Bien. Otra de las cosas importantes que va a suceder en este torneo es que viene la gente de River, captación de jugadores. ¿Cómo se están preparando para eso?
4: Sí, va a venir la gente de River a visualizar a los chicos que van a participar del torneo. Tenemos 50 equipos, como dije hoy, así que alrededor de 200, 230 chicos más o menos van a estar en los dos días. Y bueno, acá estamos preparándonos a full. Vamos a preparar 7 canchas para el torneo y ojalá que el tiempo nos acompañe y salga todo bien.
6: 3 y 4, ahora nos nuclea 3 y 4 de octubre, ¿no? Este sábado y domingo, 50 equipos, por suerte, chiquitos de 2016 a 2019, uno que por ahí transitó esto del inicio en los primeros años, uno como que le genera una saudade, ¿no? Y ojalá podamos seguir de manera sistemática cada año haciéndolo. Recién a un canal colega también le decía que te disculpaba por ahí, porque estábamos muy cerca de un torneo como el otro que viene, la semana que viene, que el de Canito, pero fue un pedido de River en esta fecha por su calendario y solamente por eso accedimos, porque somos muy respetuosos de los demás equipos y eso tiene que hablar bien de uno, ¿no? Y del otro, respetándolo al otro, no tenemos eso para que no superponer, pero en este caso no fue un capricho nuestro, sino un pedido de River, y no podíamos desaprovechar también la oportunidad de empezar y lanzar nuestro espacio, ¿no?
5: ¿Qué significa para Luján que River siga apoyando a este equipo?
6: Bueno, hay un vínculo, obviamente, que nos generó el ingreso de Claudio River, de su proyección y de su crecimiento exponencial, de llegar a la primera, de jugar en selección, digamos, sub-20, y ahí que convocado, y a veces hasta entrenar con la mayor. Después, bueno, obviamente su traspaso al City fue para nosotros muy beneficioso, porque ingresó los derechos formativos y entonces el club empezó a crecer. O sea, de aquí entonces pudimos, aparte de eso, esta dirigencia con Leandro Rosso a la cabeza, agradecerle, porque es un hombre que tiene un pensamiento muy abierto y por sobre todas las cosas nos permite desarrollar las cosas, que nos permite trabajar con mucha amplitud, y por ende podemos empezar a generar construcciones, ¿no? Es decir, de ir haciendo una buena formativa y por sobre todas las cosas empezar a coronar con un torneo, que eso nos permite también visualizar al club, que empiece a haber gente que nos viene a visitar y que empiece a notar que aquello que ingresó se traspola en el predio, ¿no? Que no hay cosas que se dan, que se están a la vista, ¿no? Que el club ha cambiado, y eso tiene que ver con esos dirigentes que estaban sentados ahí al lado mío, con Darío Almirón, Walter Ledesma, no me quiero olvidar ninguno, de todos los dirigentes, Leandro Rosso a la cabeza, son los generadores de esto. Y escuchando a las bases, o sea, a nosotros, y eso es muy importante.

0: Nos vamos en vivo a Buenos Aires, allí se está llevando a cabo el coloquio de IDEA, la máxima representación de La Libertad Avanza en el Senado. La senadora Patricia Bullrich está hablando en estos momentos en la ciudad de Mar del Plata, a donde se está llevando a cabo este coloquio de IDEA, un coloquio sumamente conocido, en donde estuvo el presidente Javier Milei en la jornada antes de ayer, y hoy está Patricia Bullrich. Escuchamos.
1: Hasta ahora el monotributo se fue una expansión total. Entonces, ¿qué hay que hacer? Un sistema que ya no dependa más la seguridad social de la empleabilidad, sino que dependa de la capacidad de tomar una parte de los impuestos generales y después una parte de un ahorro que puede ir por un convenio colectivo de trabajo. Ponele, una empresa, tu empresa dice, bueno, yo pongo el 15% para cada trabajador para que haga una cuenta de ahorro previsional, ¿no? Un seguro de ahorro previsional. O, lo digamos, de acuerdo a los distintos tipos de negociación. Pero eso te va a distinguir algo que en la Argentina no vamos a terminar más. ¿Cómo terminás con el empleo en blanco y el empleo en negro? No terminás más. Tenés 50 y 50 y cada vez, ¿qué te conviene más? Irte afuera. Entonces, si te conviene más irte afuera que irte adentro, lo que vas a terminar teniendo va a ser siempre esa dualidad. Si vos sacás los impuestos al trabajo, ¿quién es en blanco y quién es en negro?
2: Claro.
1: Se termina. Entonces, tenés un futuro en el que la persona tiene la previsibilidad de tener una parte que le va a pagar el Estado por los impuestos que ha pagado durante su vida, ¿no? Y el trabajo y el salario que ha tenido, y la otra parte va a ser un ahorro que cada uno se va haciendo, o de manera un poquito más compulsiva, como es ahora la ley laboral. Vos hoy en la ley laboral, cada trabajador pone un 1% para la cuenta del FAL. Un nombre un poquito violento, FAL, pero bueno. Para matar los impuestos, digamos. Dejémoslo ahí. Pero
2: de ese lío no te saco yo. Mirá que lo tengo que llamar a José del Río para que te saque de ese lío. Yo de ese lío no te puedo sacar.
1: Claro. Así que, digamos, yo creo que en lo previsional tenemos que pensar fuera de la caja. No podemos ir. Se habló acá del consenso uruguayo. Fue muy bueno el consenso uruguayo, pero sobre un sistema viejo. Digamos, aumentar la edad de jubilación, cosa que es algo posible que las personas puedan jubilarse a la edad que quieran, teniendo una base, por supuesto, no a cualquier edad, sino con un mínimo, pero después puedan seguir trabajando. Ese es un tema. El segundo, aparte, te baja la tasa de natalidad y te aumenta la edad en que nos morimos. Entonces, ahí tenés ya un tema europea de natalidad.
2: Me vas a meter en un lío vos a mí ahí.
1: No voy a decir de dónde venían los brasileños, que vivís en Brasil, porque te van a decir argentino pobre.
2: Sí. Como te dicen los brasileños. Me está cargando porque vivo en Brasil, para lo que no saben, pero me está cargando desde
1: el privado.
2: Disculpame,
1: por ahí no lo sabía.
2: No, no sabes, saben. Los que me conocen saben, pero.
1: Ok, bueno, perdón. Así que, una novedad, digamos, hay que animarse a romper los esquemas que cuando vos los emparchás es como un tanque agujereado. El sistema previsional argentino, el sistema previsional francés, el que quieras, basado en el pleo-empleo fordista, está taylorista, para, si querés le digo, para no comprometerte a vos y a tu empresa, pero es la historia, digamos, fue una historia muy importante en la Argentina y en el mundo, ¿no? Esa historia de que vos nacías en una empresa y morías en esa empresa. Ese modelo laboral está desaparecido. Y ahora con la inteligencia artificial ni te cuento, digamos, y con el territorio cada vez existe menos, ¿no? Es decir, existe, nos ponemos la camiseta, vemos la selección, pero como lugar de trabajo, el territorio cada vez tiene menos validez. Entonces, hay muchos cambios que necesitan reflexionar sobre un sistema previsional que es muy importante, porque va a haber más gente grande, es decir, que es muy importante cubrirlo, nuevo, totalmente nuevo. Si yo esto lo vengo pensando hace muchos años, lo planteo, hay que animarse a hacerlo, pero no podemos seguir con un sistema previsional que lo único que reparte, porque si vos ves la cuenta que te dice, es jubilaciones de pobreza, no podés sacar nada que no sea una jubilación de pobreza cuando vos tenés solo 6 millones bancando 20. Imposible.
2: Estamos en tiempo, pero yo me voy a seguir preguntando, Patricia, porque no podemos desaprovechar tu presencia.
1: Del almuerzo me espero,
2: la última antes que Luciana, que no sé por dónde está, me mate, pero hablaste por ahí dos preguntas en una y cortito es reforma tributaria o impositiva. ¿Cómo haríamos o cómo podría, qué rol podría tener el Congreso para que esto que decías, que vos tengas una dirección nacional que sale del Congreso y que las provincias, municipios sigan ese mismo direccional, que vos no tengas esas aduanas que mencionaste, que vos no tengas adelantos que vos tenés que poner por ahí en provincias, en municipios? ¿Cómo es el rol del Congreso para generar esos consensos? Y por ahí la última que te dejo es, si hay alguna que no hemos hablado, hablamos de previsional, hablamos de instituciones, vamos a hablar de tributaria aquí.
0: Muy bien, allí la palabra de la senadora Patricia Bullrich participando en el coloquio IDEA en la ciudad de Mar del Plata.

0: El día de hoy comenzó la Feria Iberoamericana del Libro en la ciudad de Resistencia. Vamos a escuchar lo que decía Carmen Delgado, que es la gobernadora a cargo.
1: Yo estoy muy contenta, le decía recién a mis colegas tuyos, la cantidad de chicos que hay, estudiantes en la visita, el primer día en la feria, es muy lindo, es un placer realmente verlos.
2: Cuando viene acá, ¿le transporta algún libro suyo? Que diga, este libro me gusta, busco este libro.
1: No, yo miro mucho, voy a venir después porque vi ahí, estoy recorriendo la librería, es para estar con el tiempo para mirar. Yo lo que les decía hoy en la apertura es que no dejen de leer y que los docentes no dejen que sus alumnos dejen de leer por las herramientas digitales que hay hoy, ¿no? Porque el libro te transporta, te genera mucha creatividad en el chico y uno nunca se olvida. Yo lo dije, no me olvido de mis dos libros que me marcaron, que uno fue El Principito y el otro fue Mi Plan de Naranjo Lima, que fue en la primaria, cuarto grado, mirá. Hace tiempo, pero por suerte eso está bien entendido, porque además es un chico que lee, es un chico que no tiene errores ortográficos, que sabe expresarse, o sea, tiene efectos secundarios que hoy la tecnología por la rapidez no lo tiene.
3: Esta calidad de construir estos lazos tan profundos con la sociedad que tiene que ver con la cultura, con la comunicación, con la lectura, no es muy normal esto que suceda. Nosotros lo vemos como ya tradicional y una costumbre, pero este esfuerzo comunicativo de la cultura, de la ciencia, de todo lo desarrollo que tiene que ver con la lectura, este esfuerzo conjunto de las instituciones del Estado, del esfuerzo para ponerlas en marcha desde hace muchísimo tiempo, la verdad que nos caracteriza como un polo, un faro de referencia en el norte de Argentina, en el NEA y en el resto del país. Y para nosotros, el área específicamente jurídica, que así ha comenzado, incluso Contexto, la fundación, la gente encargada de esto, es una fuente siempre inagotable de recursos, porque aquí nos motivan a que desde nuestra zona podamos escribir, una mirada federal, no centrada en capital, con las editoriales que aquí acompañan y con Rubén Duque y su editorial, que siempre acompaña estos emprendimientos jurídicos. Y también vamos a estar presentes en algunas de las charlas con juristas de relieve internacional y provincial, y presentando distintos logros de editoriales como libros que se van a hacer, así que estamos muy comprometidos del Poder Judicial. Yo en nombre del superior, en nombre del presidente, el doctor Varela, que me ha pedido que participe del acto, agradecerle intervenir en el mismo, y de todos los ministros del superior y obviamente todo el Poder Judicial esta participación que se nos da.
4: Cuento que en este momento estoy leyendo un libro con mi hijo que tiene 6 años y se llama Poesías para hacer cosquilla, así que ahora estoy por ahí, diríamos. Okay. Sobre todo para, bueno, reconociendo la importancia de generarle el hábito a nuestros chicos, ¿no? Así que contribuyendo allí.
2: ¿Ya estás llevando alguno?
4: Regalos.
2: Ah, ok.
4: Me regalaron. La verdad vale. Que me gusta leer ahora. Bueno, leo mucho por el trabajo mismo ahora en materia legislativa, pero bueno, siempre es importante dedicarle unos minutos a la lectura.
2: ¿Por qué el disfraz?
5: Muy buenos días, ¿cómo estás tú?
2: ¿Bien? Todo bien.
5: ¡Qué bueno! Bienvenidos. Hey, ustedes, les cuento, inauguramos la Feria Iberoamericana del Libro del Chaco 2026, hoy primer día.
2: Y nos quedan 10 días más. ¿Qué vamos a ver? ¿Qué vamos a encontrar acá?
5: Vamos a encontrar cantidades de libros, hey, y también van a haber espectáculos musicales, espectáculos artísticos para niños y grandes durante los 10 días. Les cuento un chisme, este sábado y domingo a las 18:30 horas, el espectáculo del payaso Viruta en el escenario principal. Vengan a verlo.
2: Hay muchos chismes, va a haber muchos chismes.
5: ¿Muchos qué?
2: Chismes.
5: ¿Chismes? ¿Qué sí. es eso?
2: No, ¿cómo no vas a ver? Si recién me tiraste un chisme.
5: No son chismes, son novedades.
2: Ah, bueno, gracias.
5: Adiós.
2: Ustedes saben leer mucho, ¿no?
6: No.
2: No.
6: En la escuela nos hacen leer bastante.
2: Ajá. ¿Son de su salud? Ah, ustedes son los que tienen el plan lector.
6: Sí.
2: ¿Qué más le gusta leer?
6: Nada.
7: ¿Un libro?
2: No, pero ¿qué libro? ¿Qué cuento?
6: El Principito.
8: Detective Mariloche.
6: Detective Mariloche.
9: Alma y Prim.
10: Una astrologa para Eric.
2: Bueno, a ver, vamos por orden. Vos, El Principito.
9: El Principito es buenísimo.
2: Ajá. Vos eras.
9: Alma y Prim.
2: Vos.
11: Detective Mariloche con ellos.
12: Detective Mariloche.
2: Detective Mariloche, ¿qué es?
11: Es una saga, tipo todo detectives.
2: Okay.
11: Tipo, se van a varios lugares, suceden hechos extraños y bueno, los intentan resolver.
2: ¿Nos recomiendan leer ese entonces?
11: Sí.
2: Bueno, vamos a buscar acá. Gracias.
7: Solo mirando.
2: Ah, solo mirando.
7: Sí, para ver alguna... Si podemos incorporar libros nuevos a nuestro plan lector.
2: Ah, bien. ¿Ustedes de leer mucho?
7: Yo soy maestra de lengua y en nuestra escuela tenemos plan lector.
2: Bien. ¿Qué libro nos recomienda entonces?
7: Bueno, mis alumnos leen, tienen El Principito, que está aquí a la vuelta, tienen, no sé, cuentos de Sandra Siemens, de Marcelo Birmacher, ese tipo de libros leen ellos habitualmente.
2: ¿Cómo, Guillermo, perdón? Cuentos de la selva, me consultan del piso, si leen todavía, los recomiendan.
7: Sí, lo leen los chicos de sexto, mis alumnos son de séptimo.
2: ¿Usted leía Cuento de la Selva, Guillermo? Sí. Ah, yo no. Sí. Bien. ¿Qué es el plan lector? Me consultan.
7: Bueno, el plan lector es una serie de obras literarias que los chicos leen de acuerdo a los cursos. Desde primer grado hasta quinto año del nivel secundario.
2: ¿Y eso en todas las escuelas? ¿Cómo es?
7: Nuestra institución tiene ese plan lector de manera institucional establecida.
2: ¿Cuál es su institución?

0: y momentos de tensión se viven en la capital chaqueña, y rápidamente nos vamos a las calles y saludamos a nuestros móviles. Juan Alba, bienvenido, ¿cómo estás? Te escuchamos.
1: ¿Cómo estás, Ezequiel? Buenas tardes para vos. Nos encontramos en Avenida Castelli y Miguel Delfino, calle Miguel Delfino, Ezequiel, con una situación que lamentablemente perjudica a trabajadores. Hay un conflicto aquí en esta esquina, específicamente en una verdulería que el día de ayer por la tarde fue clausurada, la verdulería de Piceda. De esta manera conocen a este lugar los vecinos de aquí de la zona, que, bueno, vienen por supuesto a comprar las frutas y las verduras. Como ustedes ven, esta es la imagen que tiene hoy este local comercial. Está clausurado por la Municipalidad de Resistencia. Es un conflicto en el que aparentemente este comercio no cuenta con la documentación que se requiere para su habilitación. No es la primera vez que es clausurada, por cierto, este lugar, en el que evidentemente desde el municipio están hablando de que advirtieron al dueño de que regularice la situación de los papeles. De parte del dueño mencionan de que ellos ya han tramitado todos los papeles, pero que no les entregan todavía desde el municipio esta documentación que están solicitando. La cuestión es que el día de ayer hubo un procedimiento por parte de del municipio, clausuraron, y en el medio quienes quedaron son los empleados, más de 30 personas que trabajan aquí en esta verdulería, que ahora están reclamando la reapertura nuevamente del local. Hoy fue la primera jornada en la que no trabajaron muchos de ellos. Me comentaban recién, no llevaron, por ejemplo, el plato de comida, porque prácticamente viven el día al día. La situación, por ejemplo, de uno de ellos que está todavía aquí en el lugar, porque hace instantes se retiraron la mayoría, es de decir cómo sigo a partir de ahora, ¿no? Es Vicente. Gracias, Vicente, por tu tiempo. Buenas tardes. Bueno, más allá de este problema que hay por entiendo, falta de papeles, ustedes están pidiendo recuperar su puesto de trabajo. Es lo único que tenés vos.
2: Está fuerte, ¿no?
3: Sí, lo único que tengo, y aparte la otra familia también es lo único que tiene.
1: Más de 30.
3: Más de 30, sí, así es.
1: Vicente, ¿hace cuántos años trabajamos?
3: Hace 2 años.
1: Si no trabajas acá, no comes, ¿ves?
3: No como, porque a mi edad no nos dan trabajo en otro lado. Si tenemos algún problema de salud, tampoco.
1: Como es tu situación, ¿no?
3: Mi caso, sí. Tengo epilepsia, en otros lados no me dan trabajo. Acá sí.
1: Acá pudiste conseguir después de andar buscando el otro lado.
3: Sí, así es. Totalmente.
1: ¿Qué te dicen cuando te va a otro
3: lado? No, por mi edad, primero ya soy rechazado. Tengo 48 años y ya la edad no. Por más que tenga experiencia, pueda cumplir con el trabajo, no. Ya uno es descartado.
1: ¿Y acá cómo es tu jornada de trabajo? ¿Qué hacías?
3: Bueno, acá estoy cuidando el predio y tengo jornada de 6 horas.
1: Uh-huh. ¿Todos los días?
3: Sí, todos los días.
1: ¿Con un sueldo?
3: Sí, con un sueldo.
1: Y eso es entonces el sustento tuyo, de tu familia.
3: El mío de mi familia, sí. Sí. Si no trabajo acá, no tengo nada.
1: Hoy estuvieron reunidos con el dueño del lugar, con el resto de tus compañeros. ¿Hay alguna respuesta de todo esto? ¿Van a recuperar su lugar de trabajo?
3: Y esperemos que sí, porque como ya te digo, son muchas familias. El dueño hizo una olla popular para que la gente pueda tener algo, llevar a su casa, porque como no fue un día productivo, no se pudo trabajar, entonces por lo menos tienen un plato de comida.
1: Vemos que vos estás cuidando, me decías, el lugar, está la mercadería adentro.
3: Sí, está todo adentro, todo cerrado.
1: ¿Ayer estuviste cuando se hizo la clausura?
3: No, yo estaba enojado.
1: Porque entendemos.
3: Otro turno.
1: Había otro turno.
3: Otro turno, sí.
1: O sea, son 2 turnos entonces.
3: Sí.
1: Por eso tanto trabajo.
3: Además, a la noche hay otro turno, porque son otros guardias, otros serenos, se tiene que cuidar las 24 horas.
1: Gracias, Vicente.
3: No hay nada.
1: Gracias, Vicente. Bueno, Vicente entonces es uno de estos trabajadores que estuvieron hoy equipo acá en el lugar con esta olla popular que hizo el encargado, el dueño en realidad de esta verdulería, el señor Piceda, lo conocen así, para todos los empleados que estuvieron manifestándose hora más temprana pidiendo que se reabra este lugar. Lamentablemente hay falta de documentación, que eso impide que esta verdulería, como ven ustedes, está totalmente clausurada, trabaje como lo hace todos los días. La mercadería está en el interior,

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2: Bueno, nos vamos a los números de la quiniela en la primera de Lotería Chaqueña. En el primer premio, el 8.100.

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declaración del fiscal Carlos Ahmad, que interviene en la causa. Reiteramos esta información de último momento: allanamientos en propiedades de la familia Andión en la localidad de Pampa del Infierno.

0: 10 años después del referéndum del Brexit, el primer ministro británico Andy Burnham reabrió un debate que ningún jefe de gobierno había planteado desde la salida del Reino Unido de la Unión Europea: la posibilidad de volver a integrarse en el bloque.
1: Brexit has done more harm.
0: Durante su discurso del martes en el Congreso del Partido Laborista en Liverpool, Burnham afirmó que el Brexit ha causado más perjuicios que beneficios, especialmente para la economía británica, y dijo que quiere estudiar distintas opciones para la futura relación con Bruselas, desde un acercamiento comercial hasta un eventual regreso a la Unión Europea. Ya en junio, antes de llegar al gobierno, había manifestado su deseo de que el Reino Unido volviera al bloque comunitario. Las declaraciones de Burnham suponen un paso más allá de la posición con la que los laboristas llegaron al poder en 2024, basada en un acercamiento a la Unión Europea, pero manteniendo tres líneas rojas: no regresar a la unión aduanera, al mercado único ni a la libre circulación de personas. La iniciativa, lanzada antes de una cumbre entre Londres y la UE prevista para finales de año, fue bien recibida por el presidente francés Emmanuel Macron.
2: Por lo que es de la dernière. Welcome back.
0: Bienvenidos de nuevo. Si los británicos quieren recuperar ese papel original y de liderazgo, creo que es una muy buena noticia tanto para su país como para los europeos. Además, siempre han sido útiles para ayudarnos a simplificar las cosas, como socios exigentes con los que seguimos manteniendo relaciones bilaterales en ámbitos como la defensa, la seguridad, la inmigración y muchas otras cuestiones estratégicas. Las declaraciones reavivaron un debate que sigue dividiendo a la sociedad británica. En las calles de Manchester, algunos ven una oportunidad para reconstruir los vínculos con Europa, mientras otros temen las consecuencias políticas y geopolíticas de un eventual retorno. Sí, me preocupa que el bloque militar europeo se enfrente a Rusia y que eso nos arrastre a un conflicto con el que en realidad no necesariamente tenemos nada que ver. ¿Sabe a lo que me refiero? Me gustaría que volviéramos a integrarnos plenamente. No creo que deban existir restricciones para que la gente viaje, para que vengan personas a este país y para que nosotros podamos ir a Europa. Creo que es mejor formar parte de un equipo que estar solos. Creo que tendríamos que hacer muchas concesiones, tendríamos que esforzarnos mucho más para volver a ganarnos su confianza, que al revés, ya no somos tan importantes en el mundo como solíamos ser. Según una encuesta publicada en junio por Surveyor, el 55% de los británicos apoyaría regresar a la Unión Europea si se celebrara un nuevo referéndum, una señal de cuánto ha cambiado la opinión pública desde el Brexit.

Estados Unidos endureció el martes sus sanciones contra Cuba con nuevas restricciones financieras que afectan tanto a entidades estatales como al sector privado. La Oficina de Control de Activos Extranjeros, OFAC, prohibió transacciones financieras indirectas con entidades cubanas sancionadas, especialmente las vinculadas al aparato de seguridad y a GAESA, el conglomerado empresarial del ejército. Washington también eliminó las operaciones U-Turn, que permitían procesar pagos en dólares relacionados con Cuba a través de bancos estadounidenses y revocó la autorización para que emprendedores privados cubanos mantuvieran cuentas en esos bancos. Estas facilidades habían sido aprobadas en 2024 por el gobierno de Joe Biden para apoyar al naciente sector privado de la isla. El canciller cubano Bruno Rodríguez denunció que las medidas buscan obstaculizar las reformas económicas impulsadas por La Habana. Empresarios privados advirtieron que las restricciones complicarán aún más los pagos internacionales y las importaciones. La decisión llega mientras las compras del sector privado cubano en Estados Unidos alcanzan niveles récord, 149 millones de dólares solo en julio, el mayor monto mensual desde 1992. Las nuevas regulaciones también restringen algunas categorías de viajes de estadounidenses a Cuba, incluidos los intercambios culturales y ciertas conferencias o reuniones de negocios. Desde el regreso de Donald Trump a la Casa Blanca, las relaciones entre ambos países se han tensado nuevamente, en medio de una profunda crisis económica y energética en la isla.

0: La playa San José de Encarnación comienza a prepararse para una nueva temporada de primavera-verano y espera recibir a turistas de distintos puntos del país, además de a los propios encarnacenos que buscan disfrutar de los espacios de recreación a orillas del río Paraná.
1: Ya se siente el ambiente del verano, la primavera, ya el sol ya empieza a calentarse un poquito más y estamos esperando que la gente este fin de semana, yo creo que este fin de semana va a ser el primer fin de semana donde vamos a tener, por el feriado largo, muchos turistas de muchas ciudades que van a visitar la playa San José y nuestra ciudad. Todos los días recibimos, no solamente de distintas ciudades del Paraguay, recibimos también turistas de diferentes países, inclusive de Europa, ¿verdad? Y de todos lados, la gente llega acá en la playa, o sea, llega en Encarnación y lo primero que pisa es la playa San José. Y nos estamos preparando, justamente esta tarde yo me voy a reunir con la gente, porque hay una asociación de guardavidas que se había, hace como 9 años se había fundado, y yo le convoqué a ellos ya también para venir a prepararse, me van a venir a ayudar ellos voluntariamente a bollar la sí. playa, después vamos ya a hacer la convocatoria para, vamos a ir preparando ya con tiempo, claro. Porque los guardavidas son las personas que resguardan a los turistas, tienen que ser personas preparadas, uh-huh. con tiempo, y entonces justamente hoy vamos a hacer una convocatoria, pero es a nivel así interna nomás, para ir ya y trabajando con ellos para la temporada alta que va a venir. Tenés varias actividades, tenés a la gente que le gusta el deporte, puede venir acá en el área verde a tener para jugar fútbol tenés básquetbol, tenés la arena para hacer fútbol de playa, para jugar voleibol. La gente viene a la tardecita llena, la gente que viene a jugar voleibol, ¿verdad? Hace desafío acá en la playa nomás, la gente puede traer su pelota, ¿no? Tenemos una cancha que es municipal, que puede traer, nosotros tenemos la rep y la gente tiene que traer su pelota. Aquella persona que no trae la pelota, hay gente de los prestadores de servicio que alquilan la pelota. Entonces eso también aclaro, que por ahí los turistas de repente vienen y no traen nada. Claro. Entonces ellos tienen que alquilar la pelota, sí. Pero la gente que de acá de Encarnación, que tenga la pelota, tiene que pasar por la gerencia y nosotros le armamos una cancha gratuitamente. Viene con el equipo y viene con el desafío, sí. Pero toda la tarde yo te quiero mostrar a la gente cómo disfrutan, sí. Jugando en la arena, el voleibol, algunos juegan fútbol. Y entonces hay varios. Y después tener los paseos móviles que tener para alquilar una bicicleta, para dar una vuelta ahí, acá por la costanera, tener los triciclos, sí. Y muchas variedades de paseos móviles que tener acá dentro de la playa San José.
0: Desde el municipio señalan que la temporada alta de la playa normalmente se inicia en la segunda quincena de octubre, aunque el espacio permanece habilitado durante todo el año para quienes quieran disfrutar del paisaje y las actividades recreativas.

conoció hoy un fallo del Tribunal Oral Federal de Resistencia en el que le han negado la libertad a Walter Pasco. Rechazó el tribunal este jueves el pedido de cese de prisión preventiva contra el contador Walter Pasco, quien el 7 de septiembre pasado había sido condenado a 10 años de prisión como jefe de una asociación ilícita y lavado de activos en la causa de las denominadas facturas truchas. Pasco recibió esta noticia de los jueces Bosch, Faciano y el juez Iglesias, que consideraron que la condena que recibió el 7 de septiembre pasado

pasado, aunque no está firme, mantiene vigente el peligro de fuga por la gravedad de la pena. Pascó, que recibió 10 años de prisión, continúa en calidad de detenido desde la etapa de la investigación. Según el tribunal, la organización movió cientos de millones de pesos con facturas por operaciones inexistentes, incluidos fondos públicos provenientes del IAFEP.

0: Juan Alba, adelante.
1: Gracias, Guillermo. En este caso nos encontramos aquí en el Domo del Centenario, Guille, mostrándoles un poco a ustedes cómo se está desarrollando la Feria Iberoamericana del Libro, donde no hay solo libro. Lo que ustedes ven en imágenes también es un trabajo educativo, un trabajo de, podríamos mezclar arte, tecnología también, y por supuesto la sabiduría de los estudiantes, obras de los estudiantes de Las Breñas, del interior provincial, de escuelas de allí, que se están mostrando también aquí en el Domo del Centenario, en el marco, reiteramos, de esta Feria Iberoamericana del Libro, que arrancó hoy su primera jornada, se está desarrollando a esta hora del mediodía, muy convocada por los estudiantes, la mayoría que quienes están viniendo a visitar. Lo que ustedes ven trata de reflejar un poco el uso de la tecnología y de cómo puede llegar a afectar en la salud o en la mente también de los jóvenes, cómo absorbe la tecnología, es lo que busca de alguna manera mostrar esta obra que está aquí entonces en el ingreso al Domo del Centenario. Para aquellos que vengan a visitar la Feria Iberoamericana, se van a encontrar con estos trabajos, reiteramos, son de estudiantes de Las Breñas, quienes han sido muy viral por una carroza que han también creado, donde se utilizó la IA, la inteligencia artificial, y crearon estas magníficas obras que están entonces aquí en el ingreso al Domo del Centenario. Reiteramos, la Feria Iberoamericana arrancó hoy, 9:30 a.m. Libros que se pueden adquirir con un 50% de descuento, y por supuesto que también todas las librerías de la ciudad y de la provincia están presentes aquí en el Domo, entonces por lo tanto van a poder encontrar con mucha más facilidad aquellos libros, aquellas lecturas que están buscando, están queriendo conseguirlas, que por ahí un poco más difícil, bueno, la pueden llegar a conseguir más fácil acá en este lugar. Hasta el 11 de este mes va a haber entonces la posibilidad para que todos puedan acercarse a disfrutar un poco de la lectura, que es lo que se busca fomentar con esta feria. Es la feria más grande que existe en la región, eso hay que decirlo, porque la provincia del Chaco es justamente una de las provincias que tiene esta feria, que convoca a muchísimas personas de diferentes puntos. Vamos a mostrarles cómo está a esta hora del mediodía. Obviamente que cambia rotundamente el movimiento a lo que compartíamos hoy más temprano en la inauguración, donde estaba repleto de gente, más que nada porque había muchos estudiantes de las escuelas, que las actividades es justamente esto, las actividades de la escuela a partir de ahora es salir a visitar la Feria Iberoamericana, que los estudiantes puedan venir, buscar los libros, puedan de esta manera también comenzar a leer un poco más, y a este ya horario del mediodía queda para los grandes, aquellas personas que quieran venir a acercarse, donde no se van a encontrar con mucho movimiento de estudiantes, es justamente este el horario. Librería Contexto es una de las librerías que junto con el gobierno se ponen en conjunto para crear y llevar a cabo toda esta feria que les estamos mostrando, así que vamos a ver si podemos hablar con ellos para que nos vayan comentando cómo viene el tema de las ventas, la primera jornada. A ver acá la chica, ¿cómo le va? Buen día, ¿cómo viene la venta hoy? ¿Bien?
2: Todo bien.
0: ¿Ya compraron muchos libros hoy?
2: Sí, un montón. A la mañana, puro.
0: ¿Hay algunos específicos que más se están llevando? ¿Qué notaste vos?
3: No.
0: Bueno, a ver, para acá, a ver, el señor creo que tiene el control. ¿Cómo le va? Gracias. Buen día, ¿te puedo molestar? ¿Cómo es tu nombre?
3: Tobías,
0: ¿qué viste de las ventas hoy? Muchos buscaban un libro específico, cualquier libro de lectura se llevaban.
3: Mira, en términos generales están yendo más por lo que son las presentaciones. Como se está presentando un libro, por ejemplo el de Viviana Rivero, que está este día a la noche a las 8, muchos vienen a buscar particularmente eso. También los colegios están muy interesados en lo que son novelas, quizás no tantas actuales,
0: bien,
3: pero se llevan mucho.
0: Y primera jornada, que todavía no falta mediodía todavía para que termine, ya, ¿cómo viste las ventas? ¿Mucho?
3: La verdad que en comparación con lo que fue el año pasado, estuvo bastante más movido, y en términos de ventas también ya fue, se nota la diferencia con lo que fue el año anterior.
0: Se aprovecha mucho el 50% de descuento, ¿no?
3: Sí, la verdad que con cómo está la economía, el 50% de descuento a comparación con el 30% que fue en términos generales el año pasado, se nota muchísimo.
0: Bien. ¿Vos de librería Contexto trabajas?
3: Y yo estoy en lo que es la administración de la FIL. Ahora en este momento estoy acá, porque estamos con Rubén, digamos, pero estoy más en lo que es la administración del evento que en lo que...
0: O sea, uno de los organizadores, ¿no? Que formaron parte de la organización también.
3: Sí, la parte administrativa.
0: ¿Cómo viste la primera jornada? ¿Mucho movimiento ya de gente, visitantes que llegaron al lugar?
3: Sí, bien. La verdad que bastante más movimiento en cuanto a colegios, es casi lo mismo que el año pasado. Okay. Lo que sí, a diferencia del año pasado, se sumaron más colectivos. Se sumaron más colectivos, un poco más de horario.
0: ¿Cuál es tu nombre?
3: Tobías.
0: Gracias, Tobías.
3: Un gusto.
0: Igualmente. Bueno, un informe completo nos acaba de hacer Tobías sobre las ventas. Dijo que le sorprende ya al horario de la mañana la cantidad de libros que se vendieron y también de las visitas de los colegios, que esto es lo que yo les digo. A la mañana hay muchas escuelas que son las que las actividades de los estudiantes es justamente venir a recorrer esta feria y que los niños puedan buscar los libros. Para ellos es como una juguetería, obviamente aquellos que les gusta un poco el mundo de la lectura y de venir, es para una aventura prácticamente para ellos venir a recorrer aquí esta librería. Fíjense que también dentro del predio vamos a encontrar, por ejemplo, acá ustedes ven que están todos estos estudiantes sentados, es porque están esperando en instantes nada más. Arranca una actividad con una escritora muy reconocida que lo que hace es darle una charla también a los estudiantes. Entonces eso también forma parte de las actividades que se van a ir encontrando aquellos que vengan a visitar esta feria, que bueno, va a ser toda la jornada desde las 9 de la mañana hasta las 22 aproximadamente, con las puertas abiertas, entrada libre y gratuita, equipo.
4: Bueno, muy bien, ¿eh? Está una buena opción y aparte de corrido, así es que la siesta, como decía Juan, es un buen momento. Muchas gracias, Juan.
0: Hasta luego.
4: Hasta luego.

0: Vamos al pronóstico del tiempo, lo que nos depara para este día jueves y para mañana viernes, porque las temperaturas van a continuar medio que similar a lo que hemos tenido en las últimas 24 horas, con máxima de 25 grados en la ciudad de Resistencia, cielo mayormente nublado con algunas probabilidades de que salga el sol en horas de la tarde, en Saspeña mínima de 17 grados, máxima de 26, en Villa Ángela mínima de 19 grados y máxima de 23, en Castelli mínima de 19 y máxima de 23 y en Charata mínima de 15 y máxima de 24. Para mañana, lo que va a ser ya el segundo día del mes de octubre, Resistencia, mañana fresca y tarde cálida, con una mínima de 12 grados y máxima de 27. Saspeña, jornada estable con una mañana fresca, una máxima de 27 grados. En Villa Ángela y en Castelli van a ser temperaturas muy similares, con 31 grados de máxima y tiempo cálido con nubosidad parcial y una mínima de 19 grados que se espera en horas de la mañana. Por su parte, Charata, cielo parcialmente nublado y tarde cálida, con mínimas de 19 grados y máxima de 31. Para el fin de semana se esperan lluvias y tormentas en la provincia del Chaco, por lo tanto también a estar muy atentos a lo que va a ser las condiciones climáticas en relación a este fin de semana. Y con esto nos despedimos.
1: Hasta mañana, que tengan buen resto de jornada.
2: Hasta mañana.

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1: Bueno, vamos a cambiar de tema, porque el próximo domingo más de 158 millones de brasileños van a estar votando presidente de la nación, una elección. Siempre Brasil es una atracción en este tipo de acontecimientos políticos, no solo para nuestro país, sino para todo el mundo, porque sabemos la potencia que es Brasil, y se enfrentan, obviamente, dos políticos o dos candidatos totalmente opuestos. Lula da Silva, actual presidente de la nación, y Flávio Bolsonaro, hijo del expresidente de la nación, hoy condenado por golpe de Estado. Vamos a conocer un poquito más, a ver qué dicen las encuestas, qué puede pasar el próximo domingo y demás. Estamos ya en comunicación con un amigo de la casa, Carlos Turdera, periodista, él allí de Brasil, que siempre nos brinda su panorama y demás, siempre estamos en contacto con él. Carlos, buenas noches, ¿qué tal? ¿Cómo te va? Te saludamos aquí desde Norte Grande, Tamara y Miguel.
2: Buenas noches, Tamara y Miguel. Buenas noches, Norte Grande. Qué gusto estar aquí.
1: Un gusto, Carlos, estar nuevamente contigo en un acontecimiento muy especial y muy importante, que es lo que va a pasar el próximo domingo. ¿Cómo está la situación en Brasil? ¿Cómo un poco el clima que se está viviendo allí en el país a muy pocas horas y a muy pocos días de las elecciones?
2: Miguel, justo estamos en los momentos finales en los que los candidatos se juegan las últimas fichas para garantizarse lo que creen que va a ser un resultado. Cada uno cree que va a ganar. Hay una gran apuesta para ganar en primer turno, y esta es la voluntad que tienen justamente, como bien decías, los dos candidatos, que representan dos modelos muy diferentes de país y propuestas muy diferentes, a pesar de que en ese clima justamente las encuestas no dan probabilidad de un ganador en la primera vuelta, que es este domingo, a 4 días de la elección. Entonces vemos a ambos intentando dar la cartada final, como se dice, para alzarse con el triunfo. Esto es muy poco probable de acuerdo con las encuestas, y lo que estamos viendo en estas últimas horas es un despliegue descomunal de instrumentos del arsenal de cada uno de los candidatos. Lula da Silva, que representa la continuidad de un programa de gobierno que ya lleva 18 años en el poder, por lo menos, y con 3 mandatos de él mismo y un mandato de Dilma Rousseff, interrumpido por una destitución que dio lugar a 4 años de un gobierno de Jair Bolsonaro, como bien decías también, hoy preso por un intento de golpe de Estado, condenado por este intento. Y el bolsonarismo, sin embargo, a pesar de Bolsonaro no estar en competencia, está representado por su hijo, que representa un modelo opuesto al que presenta Lula da Silva. El clima que se vive, Miguel, es de una repetición de lo que fue la última elección, en un Brasil dividido casi por la mitad entre ambas propuestas, entre ambos candidatos, y esto está reflejándose en las encuestas, que claro, no son un instrumento de ciencia exacta para predecir exactamente lo que va a ocurrir, pero la tendencia es que no se defina este domingo, sino que tengamos una segunda vuelta para luego entonces quedar más claro cuál es el panorama para el próximo presidente. Lo que se ve es una proliferación de noticias falsas, campañas de desinformación de un lado y del otro. Inesperadamente, en este mismo momento, justamente el Tribunal Electoral está juzgando la decisión de retirar de las redes sociales contenido falso atribuido a uno de los contendientes. Y esto es realmente un momento de bastante información que va, que viene, contrainformación, y es el clima en el que los brasileños, 158 millones de brasileños, se preparan para emitir su voto el próximo domingo.
1: Carlos, ¿qué se necesita para ganar en primera vuelta?
2: Se necesita simplemente el 50% de los votos más un voto. Y esto es lo que se está observando. Las encuestas dan, las encuestas que miden este momento de intención de voto el próximo domingo, indican que ese triunfo no se va a dar porque están en empate técnico, si esto se cumple, por supuesto. Hay que considerar siempre que hasta última hora pueden ocurrir diversos hechos que modifiquen la voluntad del elector, pero de mantenerse esta tendencia detectada por las encuestas de opinión, habría un empate técnico, de modo que ese triunfo no se va a dar. 50% más un voto, o sea, la mayoría no se va a cumplir.
3: Carlos, ¿qué tal? Muy buenas noches. Bueno, teniendo en cuenta lo que decís, ¿para dónde creen que van los votos de Santos, que vendría a ser el tercer candidato?
2: Buenas noches, Tamara, un gusto. Es la gran clave que se va a dirimir en la segunda vuelta, porque esta era una elección que se esperaba que fuera diferente de la anterior, en que estaba muy polarizado el país, y que emergiera una tercera vía, que podía ser Renán Santos. En los últimos días comenzó a crecer otro nombre, Augusto Curi, que es un candidato de centro, centro hacia la derecha, pero más centro que Renán Santos, y por afinidad ideológica tiéndese a pensar que se irían para Flavio Bolsonaro en un segundo turno. Esto si Flavio Bolsonaro y Lula llegan al segundo turno. Lo que prácticamente está descartado es que esa tercera fuerza cobre más presencia en esta votación, pero sí que sea el balance para definir uno u otro candidato junto con el sector de los independientes. El sector de los independientes está conformado por aquellos votantes que no tienen una fidelidad partidaria muy definida, que no siguen ni a Bolsonaro ni a Lula, sino que votan por su conveniencia, digamos, por cuestiones prácticas del día a día, costo de vida, la inflación, la seguridad, perspectivas de desarrollo, de crecimiento. Y este es el sector que, junto con los seguidores de Santos, de Curi, de Callado, que son los otros candidatos que intentaron hacer una tercera vía, va a definir justamente quién desempata para el candidato vencedor.
3: Mencionabas recién este tema de la desinformación y qué papel importante cumplen los comunicadores en estas instancias finales donde los brasileños tienen que decidir por su presidente.
2: Sí, Tamara, esta es la primera elección en la que en Brasil se observa a la inteligencia artificial como un elemento clave de la definición de los votos, porque por un lado, como bien señalas, existe la institucionalidad, digamos, de los medios, que no responden a este tipo de contenidos porque es un delito consagrado por la ley y con tipificación de castigo, de multas, de prohibiciones hacia las empresas que vehiculizan, que distribuyen ese contenido. Eso está muy claro en la ley electoral, que se ajustó exactamente para esta elección, en la que el contenido ficticio, digamos, sintético, generado por inteligencia artificial, puede mover la emoción de las personas en una dirección o en otra. Lo que estamos viendo, sin embargo, es que más allá de lo oficial, digamos, de los grandes medios, en las redes sociales circula enormemente una cantidad de creaciones sintéticas que denostan uno u otro candidato. Hoy mismo hemos visto algunas personalidades públicas reproducir esos contenidos, y es la gran batalla y el gran aprendizaje que va a dejar esta elección también para futuras elecciones, en las que la inteligencia artificial, así como otras tecnologías, ya llegaron para ser parte cotidiana de la realidad de los electores.
1: Carlos, como todos sabemos, hay región allí en Brasil que un poco definen las elecciones, ¿no es cierto? San Pablo, Minas Gerais, Río de Janeiro. En ese sentido, en esas tres regiones, por lo menos, o estados, ¿cómo están los principales candidatos, los dos principales candidatos?
2: Bueno, justamente, Minas Gerais son estos tres estados, ¿no? San Pablo, Minas Gerais y Río de Janeiro, cada uno con una realidad relacionada con los temas de la campaña, que los temas de la campaña son, en primer lugar, seguridad. Por primera vez, un 33% del electorado manifiesta que le preocupa la seguridad en su vida cotidiana, tanto la seguridad frente a hechos violentos, asaltos a mano armada, como los delitos digitales, que son estafas por celular. Todo este tipo de amenazas a la seguridad forman parte de la principal preocupación del elector hoy. Y en ese sentido, Río de Janeiro es el punto donde la campaña de Flavio Bolsonaro tiene más prédica, porque es el lugar donde tradicionalmente se ve un conflicto armado intenso, permanente, y es el eje de la campaña de Bolsonaro en el tema de seguridad. En San Pablo el tema es más económico, entonces aquí hay una división en la que predomina el interés de empresarios, de comerciantes, de emprendedores también. Entonces el tema de la seguridad está en un segundo lugar. Minas Gerais es de donde se esperaba que emergiese, o por lo menos así se había propuesto el candidato de ese estado, SEMA, que no consiguió despegar, y entonces va a ser donde los votos para uno o para otro van a definir, es lo que estiman los analistas, va a definir el resultado final, junto con San Pablo, que en San Pablo, en la última elección, Lula da Silva tuvo 500.000 votos más que Jair Bolsonaro. No se estima que este porcentaje se vaya a repetir, pero sí, son exactamente estos tres estados donde luchan voto a voto Flavio Bolsonaro y Lula da Silva.
1: Carlos, ¿qué impacto político tuvo allí la situación que se dio entre Lula da Silva y el presidente argentino Milei, que obviamente explícitamente está apoyando a Flavio Bolsonaro?
2: El impacto político, bueno, Lula lo minimizó, lo ignoró prácticamente, entendiendo que el presidente argentino estaba en unas atribuciones inéditas que no se consideran habituales en la visita de un jefe de Estado a otro país en situación electoral. Pero lo que se transmite a través de ese hecho, del apoyo explícito que dio Javier Milei a Flavio Bolsonaro, es el trasfondo de la estrategia de Donald Trump en la región. Y esto es lo que también define un poco las diferencias entre Lula da Silva y Flavio Bolsonaro, en el sentido de que Lula rechazó totalmente la calificación de Estados Unidos sobre organizaciones delictivas de Brasil para considerarlas organizaciones terroristas. Lula lo reiteró en su último discurso en la ONU y acepta, o por lo menos ha dicho que su entorno ha dicho que aceptaría ser parte no del escudo de las Américas, que es el gran eje del que Javier Milei es líder en la región sur, sino del compromiso de Santiago, que es una propuesta hecha por el presidente Kast de Chile para articular acciones de inteligencia, acciones de persecución financiera hacia estas organizaciones delictivas, en un abordaje que no tiene que ver con la truculencia que propone Trump para actuar donde exista una amenaza terrorista, como fue el caso, por ejemplo, de Venezuela. Los militares brasileños están con una señal de alerta encendida delante de esta posibilidad de que entren agentes de inteligencia de Estados Unidos, tropas militares, porque esto significaría un avance sobre la soberanía brasileña. Y en el ejército tenemos que recordar que no apenas están los sectores progresistas, sino también sectores bolsonaristas. De modo que esa actuación y esa injerencia externa, digamos, o esa amenaza de injerencia externa, complica bastante los planes, tanto de si gana Lula da Silva como de Flavio Bolsonaro, en el sentido de restricciones económicas, sanciones económicas para la fábrica militar brasileña. Es un tema que es muy delicado, que está en el trasfondo, que no aparece en el día a día inmediatamente entre las preocupaciones de las personas, del mayor número de votantes, pero sí es algo que se analiza y se ve con bastante cautela en los planos altos del poder.
1: Totalmente. Carlos, te agradecemos enormemente este contacto. Siempre estamos en contacto contigo y, bueno, obviamente vamos a estar seguramente en los próximos días a ver qué pasa con esta elección, que es donde está mirando el mundo en general y la Argentina en particular. Muchísimas gracias.
2: Gracias a ustedes por el interés y, como siempre, un gran gusto con Norte Grande.
1: Igualmente, Carlos. Abrazo grande. Carlos Turdera, periodista de Brasil, bueno, haciendo un balance y también, obviamente, pintándonos a todos cómo vienen las elecciones en Brasil. El próximo domingo, más de 158 millones de brasileños van a estar votando y eligiendo presidente de la nación. Así que, bueno, hay una gran expectativa en ese sentido. En principio, todas las encuestas apuntan a una segunda vuelta que se concretaría a fines de octubre.
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1: Doctor Lukács, ¿cómo le va? Buen día.
2: Hola, buen día, Guillermo. ¿Cómo estás?
1: Muy bien.
2: Buen día a toda la audiencia.
1: Gracias por su tiempo, doctor. ¿Representa a la tía del diputado Pérez Pons que lo denunció?
2: A Rosa Fodrini.
1: Uh-huh. ¿Qué pasó?
2: Bueno, hay una denuncia que data del año 2025, vinculada con una especie de hackeo a determinadas aplicaciones y dispositivos que Rosa Fodrini utilizaba como WhatsApp, como celulares, como televisores, es decir, distintas aplicaciones. Esa denuncia se desarrolló y se investigó de manera particular antes de hacer las presentaciones correspondientes, y de ahí se determinó y surgió.

0: verificar la veracidad de ese pendrive.
1: Claro. Ahora, doctor, es una cuestión, bueno, más allá de lo familiar, ¿qué hay detrás? Digo, ¿por qué su cliente apunta a Pérez Pons y qué es lo que habría ocurrido para que él, bueno, reaccione de esta forma? Digo, ¿hubo una pelea? ¿Esto viene de hace rato?
0: No, el móvil no sé, la mecánica no. Uh-huh. No se sabe todavía. Es decir, eso seguramente va a ser un producto de la investigación. Siempre uno trata de buscar el móvil, el mecanismo que conlleva a todo eso, pero todavía no tenemos con transparencia y clarificado el tema del móvil que conduce a eso, pero uh-huh. Lo concreto que la situación es fáctica, ocurrió. Entonces pusimos a disposición de la fiscalía como para que se investigue. Yo te soy claro, Guillermo, esto es producto de una investigación, no hay ningún encono de ninguna naturaleza. Es decir, en su oportunidad se sintió vulnerada Rosa Fabrini y por eso promovió la correspondiente denuncia.
1: Claro.
0: Yo los detalles o la intimidad vinculada desde el punto de vista familiar, obviamente yo los voy a desconocer porque no soy familiar de ellos.
1: Claro.
0: Yo simplemente hago un trabajo técnico y en eso estamos.
1: Uh-huh. La denuncia se radicó en mayo, ¿no?
0: Sí, en mayo. No, la fiscalía no tomaba ninguna conducta, digamos, o no desarrollaba ningún acto procesal concreto. Entonces nos vimos en la obligación de constituirnos en calidad de particular como para que Rosa pueda ampliar la denuncia, prestar la declaración testimonial como corresponde y que la investigación siga su curso.
1: Claro, porque bueno, acá allegados al diputado nos dicen que la denuncia había sido archivada, justamente esto es lo que usted estaba explicando, y según consta, o por lo menos la información que tenemos, es que esta mujer le había dicho a su sobrino que no quería saber nada con la política, y un poco ahí un conflicto, si se quiere.
0: Sí, por eso yo te decía con antelación, no sabemos bien el móvil, vaya uno o por lo menos va a ser producto de investigación cuál fue el mecanismo que conllevó a que se produzca esta situación. Uh-huh. Por eso no el detalle del móvil puntual y concreto vinculado con el supuesto hackeo, eso no lo tenemos. No, por lo menos yo no lo tengo en claro hasta que no se vaya produciendo la investigación correspondiente.
1: Claro.
0: Como ahora es muy sencillo a veces mediante tutoría y demás investigar a ver de dónde surgen las llamadas o los teléfonos y demás, fuimos rescatando un montón de elementos de prueba que te reitero están agregados o incorporados en un pendrive, que eso no se lo puede valorar de manera cruda que yo lo presente, porque eso es una cuestión particular, eso tiene que valorarlo el gabinete científico que hace las veces de pericial, ¿no?
1: Claro, es más técnico, ¿no? Lo que es
0: eso es técnico, sí, uh-huh. Sí, efectivamente.
1: Y fallas que su cliente denuncia se dieron en varios dispositivos digitales, ¿no?
0: Sí,
1: tengo entendido,
0: sí, sí.
1: Un televisor o una computadora.
0: Sí, en varios dispositivos, no solamente en un celular, en dos o tres celulares y también en televisores. Yo la verdad que desconozco del punto de vista técnico cómo se maneja eso es una realidad, te reitero. Yo lo único que voy a, mi labor y mi trabajo es vinculado con la cuestión técnica jurídica y procesal. Uh-huh.
1: Claro.
0: Lo demás es producto de una ingeniería que yo la verdad que la desconozco, pero sí, el hackeo se produce en varios dispositivos.
1: Bien, bueno, doctor, le agradecemos mucho estos minutos, ¿eh? Muy amable.
0: No, gracias a ustedes y gracias por la comunicación y te mando un abrazo grande, hace mucho que no nos vemos.
1: ¿Eh? Sí, es verdad, gracias doctor, que tenga buen día. El doctor Miguel Lukács, abogado penalista, reconocido en Presidencia Roque Sáenz Peña, hablando sobre esta denuncia, el ex querellante entonces de esta denuncia por los presunto hackeo.
2: Es muy grave esto.
1: Sí, vamos a ver si podemos hablar con el doctor, con el diputado Pérez Pons. Obviamente para tener las dos versiones, uh-huh, de la historia, ¿no? Por un lado ellos dicen que

0: archivado. Recién el abogado querellante dijo que sí, que en un principio la fiscalía no le dio mucha pelota, pero a partir de ahora, con pruebas, se acaba de reactivar y bueno, se han constituido como querellantes.
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1: Juancito Alba, adelante.
2: Muchísimas gracias, Guillermo. Nos encontramos en estos momentos en el Domo del Centenario porque acaba de arrancar la Feria Iberoamericana del Libro, acaba de inaugurarse esta edición. Estamos con el doctor Víctor del Río, que estuvo participando también de la inauguración. Doctor, cortito nada más, ¿cómo vio la reapertura y la importancia también de que se realice estas actividades en nuestra provincia? Buen día.
3: Buen día, ¿cómo le va a usted y a todo el equipo del en el piso y a toda la audición? La verdad que es un festejo al alma del espíritu de esta provincia, que tiene que ver con esta calidad de construir estos lazos tan profundos con la sociedad, que tiene que ver con la cultura, con la comunicación, con la lectura. No es muy normal esto que suceda, nosotros lo vemos como ya tradicional y una costumbre, pero este esfuerzo comunicativo de la cultura, de la ciencia, de todo lo desarrollo que tiene que ver con la lectura, este esfuerzo conjunto de las instituciones del Estado, del esfuerzo para ponerlas en marcha desde hace muchísimo tiempo, la verdad que nos caracteriza como un polo, un faro de referencia en el norte de Argentina, en el NEA y en el resto del país. Y para nosotros, el área específicamente jurídica, que así ha comenzado, incluso contexto, la fundación, la gente encargada de esto, es una fuente siempre inagotable de recursos, porque aquí nos motivan a que desde nuestra zona podamos escribir, una mirada federal, no centrada en capital, con las editoriales que aquí acompañan y con Rubén Duque y su editorial, que siempre acompaña estos emprendimientos jurídicos. Y también vamos a estar presentes en algunas de las charlas con juristas de relieve internacional y provincial, presentando distintos logros de editoriales como libros que se van a hacer, así que estamos muy comprometidos del Poder Judicial. Yo, en nombre del superior, en nombre del presidente, el doctor Varela, que me ha pedido que participe del acto, agradecerle intervenir en el mismo, y de todos los ministros del superior y obviamente todo el Poder Judicial, esta participación que se nos da.
2: Qué buena actividad es, entonces va a tener la justicia, doctor. Lo invito, si se puede colocar el retorno allí. Guillermo, ya te está escuchando el doctor Víctor.
1: ¿Qué tal, doctor? ¿Cómo le va? Buen día.
3: ¿Qué tal, Guillermo? ¿Cómo andas?
1: Muy bien. Van a estar presentando el Código Procesal Penal comentado, ¿no?
3: Sí, es una de las actividades. Me han invitado, he hecho el prólogo del libro. Un libro muy interesante. Es el primer Código Procesal comentado de... Creo que hubo uno anterior, pero... Una obra bastante buena, pero también más reciente. Esta es una obra de mucha envergadura, con docentes de muchos prestigios académicos de la zona y con jueces. Mi colega, la doctora Valle, es parte de los escritores, y jueces de cámara de la provincia del Chaco y fiscales también. Así que creo que va a ser una obra señera para todos los que aplicamos el derecho, para los tanto sea abogados o el ejercicio profesional. Así que estamos muy felices de esa obra, como otras también que se presentan sobre justicia de paz, que estaba la doctora Silvia Salazar, y estará también allí presente el presidente del Superior Tribunal de Justicia, el doctor Varela. Con las universidades yo tengo otras actividades, que vamos a hablar sobre oralidad y otras actividades que tenemos. Sé que me han invitado algunas, donde intervendré como panelista incluso. Así que bueno, la actividad cultural esta semana será intensa, invitamos a la ciudadanía a participar. Es una maravilla esta feria, cada vez que uno viene no hace más que decir, bueno, ¿cómo hacen todo esto con las realidades que siempre son dificultosas? La verdad que bueno, también tenemos un stand nosotros del Poder Judicial, donde la gente se podrá acercar, participar en algunas temáticas que tenemos allí para con la comprensión del servicio de justicia, algunos juegos para los jóvenes y demás. Así que bueno, una diversidad de ventajas y posibilidades para que nuestra ciudadanía aproveche en esta semana.
1: Doctor, ayer se culminó con el juicio por jurado número 100 en la provincia de Chaco. ¿Qué reflexionas?
3: Sí. Increíble. Es difícil explicar, Guillermo, vos sí sabés, vos tuviste en parte de la ayuda que nos prestaron ustedes los medios para convencer a nuestra ciudadanía. Primero, hacerlo entendible y comprensible. Segundo, yo nunca voy a olvidar la presión que ustedes, legítima presión que ejercieron para que este sistema transformativo del sistema de justicia, que tenía que ver con que ingrese el ciudadano a decidir junto con los jueces técnicos. Ustedes han sido siempre lo digo, un elemento central de colaboración y para que se logre destrabar el funcionamiento del sistema. Y hoy, desde el 2019 a hoy, 99 juicios
4: con la tranquilidad de que hemos sido capaces de organizarlo, llevarlo adelante. Somos la provincia señera en esto, o sea que otras provincias, aún la más poderosa del país, lo toman al Chaco como referencia, no solamente porque nos invitan a ser parte de las transformaciones de sus propios sistemas, sino que ayer estábamos en un grupo de WhatsApp, esto que tenemos también los profesionales, que tiene que ver con la Asociación de Argentina de Juicio Procurado, y todos los profesores de todos lados del país, de distintos lugares, de punta a punta, nos felicitaban por el desarrollo particular que ha tenido el Chaco en esta tranquila implementación, con el esfuerzo de los operadores, con jueces, fiscales, defensores, también sé defensores públicos particulares que se han capacitado, han encontrado una nueva, totalmente, diametralmente copernicana reforma al sistema de litigación en juicio por jurado, que nos asegura no solamente la participación popular, sino lo más central que es para nosotros, para el ámbito exclusivamente jurídico, nos ha dado un mejor juicio, una calidad de juicio que era lo que esperábamos. Así que muy felices, son 100 primeros juicios, seguramente pronto tendremos los resultados, porque era el número 100 que esperábamos para que las encuestas, las investigaciones científicas que estamos realizando sobre el jurado, que con la Universidad Collins de Nueva York nos permitan establecer los estándares de calidad que esperamos del mismo, y seguramente el valor significativo, muy significativo, que va a tener para nuestra sociedad en unos tiempos. Calculamos en 50, 80 años la relación que va a existir de falta de confianza a la justicia. Va a cambiar diametralmente en unos años cuando más personas participen en el sistema de juicio por jurado.
1: La última, doctor, el próximo objetivo, sé que hubo un traspié en estos últimos días, pero digo, ¿se sigue impulsando el juicio por jurados en el fuero civil?
4: Sí, será cuestión de tiempo, de diálogo, de encontrar las oportunidades. No son disidencias enfrentativas para nada, es distintas miradas cuando será el momento oportuno. Seguramente en próximos años lo podemos poner en marcha una vez que hagamos los procesos de capacitación. Yo les recuerdo a ustedes que para poner en marcha el juicio por jurado penal, el primer proyecto ingresó en el 2013 y recién se pudo poner finalmente en marcha en el 2019. Esto nos dio un tiempo suficiente de capacitación a los operadores judiciales para no cometer errores. El primer juicio con una juez excelente, maravillosa juez, que ya nos dejó la doctora Paculio, después fui yo el segundo. Te aseguro que los primeros juicios no tienen nada que ver con los COI, pues hemos aprendido muchísimo, las prácticas han mejorado, desarrollo, organización, todo esto ha posibilitado que hoy tengamos juicios de altísima calidad organizativa, que hemos estado a la vista de todo el país, ustedes lo saben, que hemos brindado una publicidad absoluta de lo mismo y que hemos sido felicitados por la prensa, no solamente provincial, sino del resto de la nación, en esta capacidad de asegurar un sistema de justicia con la participación popular, pero también asegurar calidad de juicio. Así que estamos muy, muy felices, estamos festejando, digamos, uno no festeja la sentencia, porque las sentencias son una condena, es una pérdida, es todo lo que significa, es la eficacia del derecho penal, pero es finalmente la responsabilidad de un crimen, y esto no es para festejar esos hechos, sino la organización, lo que pone en marcha un sistema que ha transformado a la justicia chaqueña y que es señal de transformación para el resto de la provincia. Ya van 16 provincias, se están redactando los últimos proyectos. A la larga o a la corte, y esperamos que no sea dentro de mucho tiempo, todo el país tendrá juicio por jurado.
1: Doctor, muchas gracias por su tiempo, muy amable.
4: Gracias a ustedes, muy amable a ustedes.
1: Que tenga buen día. El doctor Víctor del Río es miembro del Superior Tribunal de Justicia, ha impulsado desde el principio y contra todo pronóstico en aquel entonces el juicio por jurado en el fuero penal. Bueno, 100 juicios se han celebrado en la provincia de Chaco, esto se completó ayer y por supuesto que es un logro, porque yo coincido en este sentido con el doctor del Río, es un avance de publicidad de los actos judiciales, un avance de transparencia y un compromiso que la ciudadanía asume y que le da también legitimidad, ¿no?, a una sentencia que muchas veces, las sentencias son muchas veces criticadas, puestas en tela de juicio, en dudas, cuando son firmadas solo por un juez o por tres jueces. Bueno, acá la sentencia la firman 12 personas, 6 hombres, 6 mujeres. Y eso le da una legitimidad, porque son vecinos de Resistencia los que escuchan las pruebas y los que llegan a un veredicto o no. A veces no se llega a un veredicto, pero todo con total transparencia y sobre todo compromiso de quienes son elegidos como jurado. Bueno, Juancito, ¿qué más tenemos?
5: Bueno, equipo, volviendo entonces a la Feria Iberoamericana del Libro, esto es ya lo que se está viviendo a partir de hoy. Entonces 11 días son a partir de ahora lo que tienen todos los vecinos de la ciudad de Resistencia, de la provincia, y por qué no de otras provincias también, acercarse a disfrutar, a buscar el libro que quieran con un 50% de descuento, que eso es lo bueno de esta feria que se está desarrollando entonces aquí en el domo del Centenario. Permítanme buscar, vamos a ver si podemos encontrarla a Carmen Delgado, que es la presidenta del Poder Legislativo, pero que ahora está como gobernadora, ya que el mandatario provincial Leandro Esdero se encuentra en el exterior. Bueno, ahí está hablando con el resto de los medios. Vamos a esperar nosotros, porque la verdad que está difícil ubicarnos a partir de ahora. Vamos a aguardar que te terminen de hablar con el resto de los colegas que también están haciendo la cobertura en el lugar, para ver si podemos nosotros hablar con Carmen Delgado. Entonces, reiteramos, la presidenta del Poder Legislativo, que se encuentra entonces aquí en la inauguración de la Feria del Libro Iberoamericano, en una jornada entonces que arrancó 9:30 de la mañana, equipos, y que reiteramos se va a estar extendiendo durante 11 días. Miren ya la cantidad de gente que hay presentes aquí en el lugar, producto de la inauguración, pero que muchos también comienzan a acercarse hasta este lugar para ver los libros y tratar también de llevarse lo que quieran. A ver, estoy recorriendo acá los pasillos de la librería, bueno, librería Contexto, que tiene una gran participación en esta feria, porque es una de las oficiantes de este evento, junto con otras librerías. Son ellos también quienes participan poniendo sus stand y, bueno, teniendo una cantidad impresionante de libros, como ven aquí en el lugar.
6: Juan,
5: todavía no hemos visto. Sí.
6: Yo quiero, tengo una duda, ¿no? Veo muchos stand de libros educativos, pero hay novelas, hay ficción, ¿qué más hay en la feria?
5: Sí, sí, por supuesto, hay de todos los libros. Nosotros estamos en un sector que es más que nada educativo. Ajá. Pero si se recorre todo el Zoom de aquí donde estamos, vas a encontrar de todo un poco. Acá hay un señor que anda disfrazado, a ver qué tiene que ver. Buen día, ¿cómo estás? Te molesto, estamos en vivo para Norte Grande
6: el
5: Federal.
6: ¡El sombrerero!
5: ¿Por qué el disfraz?
7: Muy buenos días, ¿cómo estás tú?
5: ¿Bien? Todo bien.
7: ¡Qué bueno! Bienvenidos. Hey, ustedes, les cuento. Inauguramos la Feria Iberoamericana del Libro del Chaco 2026. Hoy, primer día.
5: Y nos quedan 10 días más. ¿Qué vamos a ver? ¿Qué vamos a encontrar acá?
7: Vamos a encontrar cantidades de libros. Hey, y también van a haber espectáculos musicales, espectáculos artísticos para niños y grandes durante los 10 días. Les cuento un chisme. Este sábado y domingo a las 18:30 horas, el espectáculo del payaso Viruta en el escenario principal. Vengan a verlo.
5: Hay muchos chismes, va a haber muchos chismes.
7: ¿Muchos qué?
5: Chismes.
7: ¿Chismes? ¿Qué es eso?
5: No, ¿cómo lo vas a ver? Si recién me tiraste un chisme.
7: No son chismes, son novedades.
5: Pero gracias.
7: Adiós.
5: Pablo, bueno, ahí tenemos Sibila, un payaso también acá en la Feria Iberoamericana del Libro, que
6: es está sombrerero loco. Es el sombrerero loco, un personaje.
5: El sombrero, sí, ¿viste?
6: Es un personaje del cuento Alicia en el País de las Maravillas.
5: Ah, bien, vos tenés todo el dato, Sibila, me parece bien, entonces. Yo no lo conocía al personaje, por
6: bueno,
5: eso.
6: Después te cuento después te leo el cuento de Alicia, Juan, es muy bueno.
5: ¿Viste cómo vamos a
1: Alicia Azula?
6: No, esta es otra Alicia.
1: Ah, ok.
6: Esta es la que se caía por un pus.
1: Bueno, ahí estamos recorriendo la Feria del Libro, entonces. Juan, preguntale a la gente, no sé, ¿qué título están buscando? ¿Qué libro?
5: ¿Qué libro están buscando? Hasta ahora estoy viendo todo en personas.
1: Yo sé que a vos te gusta hablar.
5: Acompañando a los funcionarios. No veo a ningún civil que no sea acompañando a los funcionarios. Por
1: pero
5: eso,
1: no importa, igual sirve.
5: Acá vení a este sector, al sector de la librería Contexto. Acá vemos que hay algunos que están buscando unos libros. Buen día, ¿te puedo molestar? ¿Qué libro estás buscando?
8: Estoy viendo nomás, viene con mi colega. Estoy viendo, no, estoy viendo alguno que me guste y vamos a ver si se puede comprar.
5: ¿Te gusta leer?
8: Sí, porque me dijeron que no se puede. Estaba hablando con una profesora y me dijo que no se puede comprar.
5: No, ¿por qué?
8: No, porque todavía no estaba descargado en el sistema, algo así.
5: Ah, mira vos. A ver, allá, no, pero allá la están vendiendo,
1: No debe
5: a
1: estar habilitado capaz todavía.
5: Ah, capaz que no está habilitado todavía, Buen día, te interrumpo un segundito, ya se puede comprar, ¿no?
8: Sí, ya se puede comprar, está permitido que se pueda comprar.
5: Ah, ok, ya se puede comprar entonces. Hay una información que le está faltando a los chicos. Pasa que capaz que llegaron más temprano y no estaba todavía cargado en el sistema. Entonces ahí tuvieron que, seguramente ahora sí ya está cargado. A ver, señora, buen día. ¿Busca algún libro en particular? No, bueno, se fue. A ver, buen día, ¿puedo conocer qué libro anda buscando?
1: Autoayuda, capaz.
9: Solo mirando.
5: Ah, solo mirando.
9: Sí, para ver alguna. Si podemos incorporar libros nuevos a nuestro plan lector.
5: Ah, muy bien. ¿Ustedes de leer mucho?
9: Yo soy maestra de lengua y en nuestra escuela tenemos plan lector.
5: Bien. ¿Qué libro nos recomienda entonces?
9: Bueno, mis alumnos leen, tienen El Principito, que está aquí a la vuelta, tienen, no sé, cuentos de Sandra Siemens, de Marcelo Birmacher.
1: Cuentos de la selva, preguntarle si se lee todavía.
5: ¿Cómo, Guillermo?
1: Cuentos de la selva, preguntarle si se lee todavía en la escuela.
5: Cuentos de la selva, me consultan del piso si leen todavía los
9: recursos. Sí, lo leen los chicos de sexto, mis alumnos son de séptimo.
5: ¿Usted leía Cuento de la Selva, Guillermo?
1: Sí, yo leía en la escuela, todos hemos leído, sí, creo, casi todos. Preguntale, ¿qué es el plan lector que te dijo recién?
5: Bien, ¿qué es el plan lector, me consultan?
9: Bueno, el plan lector es una serie de obras literarias que los chicos leen de acuerdo a los cursos, desde primer grado hasta quinto año del nivel secundario.
5: ¿Y eso en todas las escuelas? ¿Cómo es?
9: Nuestra institución tiene ese plan lector de manera institucional establecida.
5: ¿Cuál es su institución?
9: Somos del Instituto Dentista.
5: Está bien. Bueno, gracias.
9: De nada.
5: Muy amable. Mira vos, qué lindo. Tienen muy bien. Plan lector. Los chicos, ¿ustedes saben leer mucho, no?
10: No.
11: En la escuela nos hacen leer bastante.
5: ¿Son de su salud? Ah, ustedes son los que tienen el plan lector.
10: Sí.
5: ¿Qué más le gusta leer?
10: No. ¿Un libro?
5: No, pero ¿qué libro? ¿Qué cuento?
10: Ah, El Principito.
11: Escribe Mariloche.
10: Sala y Prim. Una astrologa para Eric.
5: Bueno, a ver, vamos por orden. Vos, El Principito.
10: El Principito es buenísimo.
5: Ajá. Vos era
10: Alma y Prim.
5: Alma y Prim. Vos.
11: Detective Mariloche con el
10: dos. Detective Mariloche.
5: Detective Mariloche, ¿qué es? ¿Es un cuento?
11: Es una saga, tipo todos detectives. Okay. Tipo, se van a varios lugares, suceden hechos extraños y bueno, los intentan resolver, a ver.
5: ¿Recomiendan leer ese entonces?
11: Sí.
1: Me gusta ese. Vamos a buscar
5: acá. Gracias. Muy amable. Sí. Me gustó, El detective en Bariloche me gustó, te digo,
6: ¿Alguna novela de amor?
1: Se fue.
6: Por ejemplo, Culpa Mía, Culpa Tuya, Culpa Nuestra. Esos libros están como de moda.
1: Uh-huh.
6: Vienen de las películas.
1: Uh-huh.
6: Pero bueno, antes estaba el libro Culpa Mía, Culpa Tuya, Culpa Nuestra, Si Decido Quedarme. Ay, Conociendo Alaska. Esa es la literatura más juvenil.
1: Claro, claro. Está bueno eso del plan lector, ¿eh? Claro, por año van leyendo libros de acuerdo a la complejidad.
6: ¿Cómo ha cambiado, no? Porque a mí me tocó El Lazarillo de Tormes.
1: Mira vos. Sí, Juan.
5: Gracias. Sí, ahí está justamente ya Carmen Delgado. Vamos a ver. Ah, no nos permiten todavía, ¿eh? Están.
1: ¿Quién no te permite, Juan?
5: Fanny.
1: Ah, decile a Fanny que estamos en vivo.
5: Sí, pero
1: a Fanny preguntale qué libro le gusta.
5: Fanny, me preguntan qué libro lees vos.
12: A mí me gusta El Principito.
5: También El Principito. Mira,
1: una frase del Principito que te diga. Una frase del Principito. ¿Vos leíste El Principito?
6: Sí.
1: ¿Quién no leyó El Principito? Me parece que es una de las grandes.
6: Es uno de los libros que no le errás.
1: Sí. Bueno, aparte
6: yo
1: es muy lindo.
6: Se lo leí a mi hija.
1: Es muy lindo. Juan, ¿vos leíste El Principito?
5: Sí, no todo, pero leí algo.
1: ¿Cómo no todo? No,
5: bueno, no terminé de leer.
1: Yo a Juan le presté un libro hace como 2 años, todavía no sé.
6: Es que los libros no se devuelven.
5: Así de bordo el libro que usted me prestó.
1: Mentira, encima es atrapante.
6: ¿Qué libro le prestaste?
1: Yo sí, el espía arrepentido.
6: No, déjate hinchar.
1: Sí. Ahí está la senadora.
5: A ver. La senadora nacional, ¿qué libro le gusta leer, senadora? Buen día.
12: Bueno, buen día. Yo les cuento que en este momento estoy leyendo un libro con mi hijo que tiene 6 años y se llama Poesías para hacer cosquillas. Así que ahora estoy por ahí, diríamos. Sobre todo para, bueno, reconociendo la importancia de generarle el hábito a nuestros chicos, ¿no? Así que contribuyendo allí.
2: ¿Ya estás llevando algunos?
12: Regalos.
2: Ah, ok.
12: Me regalaron. La verdad que me gusta leer ahora. Bueno, leo mucho por el trabajo mismo ahora en materia legislativa, pero bueno, siempre es importante dedicarle unos minutos a la lectura.
2: ¿Y tiene un libro que diga, este me marcó gran parte de mi infancia, cuando iba a la escuela, al colegio?
12: Y la verdad que, bueno, yo creo que todos hemos leído El Principito, ¿no? Claro.
2: Está ganando por goleada El Principito.
12: Claro, sobre todo, bueno, yo fui a una escuela de campos, ¿no? Ustedes saben. Entonces, para mí, bueno, fue como un hito importante, ¿no? Donde no teníamos la posibilidad de acceder a muchos libros. Entonces por ahí lo leíamos y varias veces al...
2: Vamos a la Feria del Libro, senadora, una edición más. ¿Cómo ven ustedes de la política que se pueda realizar estos eventos?
12: Bueno, la verdad que contenta, súper emocionada. Tenemos estos 10 libreros a disposición, digamos, de todos los chaqueños y de la región, pero fundamentalmente reconocer la mirada especial de nuestro gobernador, del arquitecto Leandro Esdero, para democratizar, digo yo, los libros, para que los libros puedan estar a disposición realmente de los chaqueños con descuento de hasta el 50%, ni más ni menos. Así que estos 11 días aprovecho para invitar a todas las familias a venir sobre todo, y reitero, en familia, a compartir con tiempo, porque cada vez que ingresás a una librería, bueno, uno te lleva al otro, y como bien decía el presidente del Instituto de Cultura, se te genera la necesidad, ¿no? Venís sin la necesidad y lo ves y se te genera la necesidad. Así que venir a compartir en familia, también un espacio que sin dudas viene muy bien al turismo, al desarrollo económico, no solo de la localidad, sino de toda la región.
2: Muchísimas gracias.
12: Gracias a ustedes.
2: Gracias. Bueno, equipo, la senadora Silvana Schneider también, que anda aquí recorriendo lo que es la Feria Iberoamericana del Libro.
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0: ¿Qué tal? ¿Qué tal? Muy buenas tardes, bienvenidos. Estamos iniciando este día jueves, iniciando nosotros el programa. El jueves ya está más cerca de terminar que de iniciar, ¿no?
1: Tal cual.
0: Claramente. Pero estamos aquí, como siempre, en la pantalla Norte Grande Federal, cadena de noticias, con el señor Edgar Cari. ¿Cómo le va?
1: ¿Cómo andamos? ¿Qué tal? ¿Qué tal?
0: Pero che, perfecto, che.
1: Estaba mirando, ¿no?, las publicaciones de nuestra página de NG Federal.
0: Sí.
1: ¿Cómo es esto del Eldense? Muy parecido a los colores al Barça, ¿puede ser?
0: El equipo que compró Messi, me dice usted.
1: Exactamente, sí, sí.
0: Sí, son colores azulgranas, podríamos decir San Lorenzo también.
1: Esto es como, ¿cómo se llamaba el equipo que supo comprar Tinelli en su momento?
0: El Badajoz de España.
1: El Badajoz.
0: Pero este es el cuarto equipo, me parece, de Messi, ¿eh?
1: Ajá.
0: Porque él tiene uno que juega en la primera C de nuestra liga, ¿sí? Que es medio, ya te digo el nombre, medio que lo miran de reojo, ¿viste? Porque es un equipo fundado por él y medio que tiene características de SAD. Después tiene uno en conjunto con Lucho Suárez, que se llama Deportivo LSM.
1: Uh-huh.
0: Se llamaba Deportivo LS antes y se le agregó la M porque era Deportivo Luis Suárez y ahora es Luis Suárez Messi. Son los dos dueños, son copropietarios, digamos, en Uruguay. Aquí el que yo te decía se llama Leones Fútbol Club, es un equipo de Rosario que está presidido por su hermano, por Matías, y que compite en la primera C del fútbol argentino y medio que es discutido por su capacidad de ser SAD, digamos, ¿no? Porque lo financia la familia Messi,
1: claro,
0: claramente.
1: Claro, claro.
0: Y bueno, y ahora se suma el C del Club Deportivo Eldense a este imperio deportivo que tiene Lionel Messi a lo largo del planeta. Y que además... también se suma al UE Cornella, que es el otro equipo de España que también...
1: ¿En qué categoría juegan estos equipos?
0: Ese está en cuarta división.
1: Ajá.
0: Sí, ahí tiene una especie de vinculación en participación, ¿no? Porque todavía se están analizando bajo las normas españolas que regulan la multipropiedad de fútbol profesional. Están analizando hasta dónde puede participar Lionel Messi de ese
1: Vendría
0: de ese
1: a ser como la antimonopolio nuestra o la de Estados Unidos, que ha
0: claro,
1: parecido.
0: Claro, claro. De igual manera también FIFA impide, ¿no? Si bien hay grupos que manejan diferentes equipos, lo que impide es que esos grupos manden un jugador en misma temporada de un equipo al otro, que se hagan cuestiones que le podrían generar una ventaja financiera, ¿no? Sucedió con el Manchester City, el Olympique de Marsella, el Botafogo. Fíjese que el Botafogo jugaba Thiago Almada.
1: Sí.
0: Y el Olympique de Marsella son del mismo dueño. Thiago Almada, después de ser campeón de la Libertadores en cancha de River con el Botafogo, pasó al Olympique de Marsella, jugó poquito y ahí pasó al Atlético de Madrid. Lo mismo pasó con el Diablito Echeverri, que anduvo por el Girona. El Girona pertenece al mismo grupo del Manchester City y que el Montevideo City Torque, que creo que se llama el equipo que también está ahora jugando semifinales de Copa Sudamericana, que pertenece todo al mismo grupo.
1: ¿Y cuál es el negocio de todo esto? ¿La cantera de nuevo?
0: Y mover la plata.
1: Mover la plata.
0: Si usted tuviera los millones de los miles de millones de dólares que tiene Messi, ¿los tendría todos juntitos en
1: no,
0: un solo banco?
1: Más vale que en el colchón no, seguro.
0: Exacto, ni tampoco en el banco. A eso hay que sumarle que Messi también es dueño de una cadena de hoteles, de comida, o sea,
1: hace poco incorporó uno nuevo.
0: Exactamente, es un empresario total y por algo figura dentro de los mil millonarios del planeta, según la revista Forbes.
1: Uh-huh.
0: O sea que, bueno, bien hecha la guita que hizo Messi por ser el mejor de todos los tiempos, pero mucho mejor si uno ve el negocio que montó detrás, ¿no? La estructura. A esto hay que agregarle también de que él es una especie de copropietario del Inter Miami, porque tiene acciones.
1: Claro.
0: O sea, dentro del contrato que él firmó para jugar al Inter Miami, no solo se le paga una prima, un sueldo, sino que también se le brindaron acciones.
1: Es uno de los dueños.
0: Como mente empresarial, también es uno de los número uno.
1: Realmente para destacar. Che, bueno,
0: tiene mucho que ver su fallecido padre, ¿no?
1: A diferencia, sí, que es el que manejó siempre los negocios. A diferencia de otros deportistas que conocieron su momento de fama, de gloria, juntaron mucha plata y después se rodearon de aplaudidores, de obsecuentes, de delincuentes y terminaron muy mal, ¿no?
0: ¿Usted está hablando del Diego?
1: Sí, del Diego, se me ocurre también, por ejemplo, guardando las distancias y los cientos de millones de dólares de diferencia entre las eras, ¿no?
0: Sí.
1: Monzón, ¿no? Que se,
0: claro.
1: se rodeaba de un grupo de alcahuetes y que terminó muriendo en un accidente vial.
0: Sí, después de haber sido condenado por asesinato.
1: Exacto, yendo a dar clases de boxeo como para tener un ingreso.
0: Sí, totalmente. También tiene mucho que ver la vida que llevan fuera de las canchas, ¿no? La vida de excesos, la fiesta, la noche, a la larga termina perjudicando, pero sí son muchos en las listas de jugadores o deportistas, podríamos decir, porque Mike Tyson también se terminó en la quiebra. Mayweather se había retirado y debió volver a boxear.
1: A boxear porque estaba en la lona.
0: Estaba completamente en la lona y se la volvió a delirar toda. Hay que ser inteligente para hacer la plata, pero también, dicen los que saben, hay que ser inteligente para mantenerla e incrementarla. Y no delirarla. Hablando de esto, justamente en el portal, y yo lo estaba por subir, lo tengo ya separado para replicar esta nota, que es de Teis Sport, y que habla de un hombre que esta zona conoce y mucho, que es Juan Andrés Gómez. ¿Lo ubica?
1: Juan Andrés Gómez.
0: Sí, usted que tiene varios más años que yo.
1: No, me suena.
0: Pasa que usted es hincha de Boca.
1: Claro, sí.
0: Pero el hincha de River se va a acordar, porque es el único jugador de River que jugó los 14 partidos de Copa Libertadores en el año 96. Es oriundo de Curuzú, Cuatiá, en Corrientes. Tuvo que retirarse a los 31 años por una lesión muy fuerte que tuvo en el tobillo cuando jugaba en el Atlético de Madrid, después de haber pasado por la Real Sociedad y de vivir en el San Sebastián. Y cuando él se retira, regresa a Curuzú, Cuatiá, y ahí sufre un revés económico muy grande porque se pone a invertir a lo loco, ¿no? Que camiones por acá, que inmobiliaria por allá, que ganado por acá, que una escuelita de fútbol y empezaron a salir mal y casi que termina también en la lona y se tuvo que rehacer, reinventar, y hoy por hoy es representante de futbolistas de toda la zona de esa de Corrientes.
1: Te tiene que salir mal, ¿no? Porque el tipo siguió la lógica de poner los huevos en distintas canastas y sin embargo patinó.
0: Sí, hay que ver siempre en qué canastas pones los huevos.
1: Claro, sí, tal cual.
0: Sí,
1: tal cual.
0: Porque se pueden ir poniendo. Es como jugar a la ruleta.
1: Yo me acuerdo un chico, un trabajador de Presidencia Roque Sáenz Peña, que creo que en la década del 90 ganó algo así como 300 millones de pesos de aquel entonces. No sé si eran australes o qué eran, no me acuerdo bien la fecha. Y que bueno, se dedicó a ayudar a los amigos, se dedicó a hacer todo lo que no había hecho en su vida previa de carencias, de un humilde trabajador, y se la patinó toda,
0: completa.
1: Pero en tiempo récord, ¿eh?
0: Completita.
1: En tiempo récord, sí.
0: Se va, la plata se va rápido. ¿Y sabe qué también se va a ir?
1: ¿Qué se va a ir?
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1: ¿Cuándo?
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1: Quiero que sigamos en nuestra página porque hoy a media mañana llegó desde Pampa del Infierno la noticia de que la Policía Federal llevaba adelante un allanamiento, un operativo en varios inmuebles de esa lejana localidad del noroeste de la provincia.
0: Sí.
1: Y sobre todo estos domicilios vinculados a una familia de larga historia en la política. Papá Andión, intendente, un tipo muy querido, muy respetado y demás. Del hijo no podemos decir tanto, incluso con algunas causas judiciales abiertas y otras resueltas ya.
0: De índole federal.
1: Exactamente. La cuestión es que en Pampa del Infierno se concretó este operativo, lo llevó adelante la Policía Federal. Viste que depende. No todos los jueces se sienten cómodos trabajando con gendarmería y no todos los jueces se sienten sienten cómodos trabajando con Policía Federal.
0: Sí.
1: Algunos jueces apelan más, en el caso de estos operativos, a efectivos de la Federal, otros a Gendarmería, incluso algunos a Prefectura, que es una fuerza que tiene menos cantidad de efectivos y por sus características y por su zona de influencia, un despliegue territorial tal vez menor. Y en algunas ocasiones también, ¿quién no ha visto el camioncito escáner de equipaje de la PSA, la Policía de Servicios Aeroportuarios, en la terminal de resistencia escaneando alguna vez este equipaje de un colectivo que acaba de llegar?
0: Sí.
1: Bueno, la cuestión es que en este caso actuó la Policía Federal específicamente, y es en el marco de esta investigación por presunto lavado de activos, y la causa está a cargo del fiscal federal de Sáenz Peña, el implacable Carlos Amad, el terror de unos cuantos, con un equipo muy pequeño, porque el equipo de Amad, debe ser de todos los fiscales, o de la mayoría de los fiscales, ¿no? Es un equipo muy pequeño, pero el trabajo que hacen es para destacar. Y el procedimiento fue ordenado por el juez federal de Sáenz Peña, Fernando Carvajal. Bueno, se desarrolló el operativo en, decíamos, distintos inmuebles de esa localidad, y los procedimientos fueron llevados adelante por esta orden del juzgado federal de Sáenz Peña. Según fuentes cercanas a la causa, también estaría involucrado un comprador de campos de Córdoba y una escribanía de Sáenz Peña. No, de nuevo, no. ¿Te acordás el corralito, el corralón y demás? Que tuvo varios abogados implicados en Sáenz Peña, escribanos, incluso hasta jueces en aquel momento. Vos sos muy joven, pero fue un despelote considerable el tema del corralito en Presidencia de Roque Sáenz Peña, porque llegaba gente de todo el país a pedirle a un juez de que le diera vía libre para recuperar los dineros que le habían dejado encerrado allí dentro del corral, ¿no? Bueno, estas fuentes indicaron que el despliegue estaría relacionado con una fundación y dos sociedades anónimas, y hasta el momento no se precisó si estas entidades tendrían vinculación. Allí estamos viendo algunas de las imágenes del operativo, si esto tendría vinculación con la causa IAFEP. Recordemos que Andión estuvo preso en mucho tiempo en la comisaría de Colonia Popular.
0: Sí.
1: Aquí cerquita, ¿no? Y si tiene que ver con la cuestión del desaparecido IAFEP, o si se trataría de un expediente diferente. Bueno, la investigación está bajo la órbita del fiscal Amad, decíamos, y el juez Carvajal, y por el momento no se difundieron detalles oficiales sobre los resultados de los allanamientos ni sobre eventuales medidas derivadas de estos procedimientos.
0: Mire usted.
1: Más información, sí, obviamente, en el minuto a minuto en nuestra página.
0: ¿Qué me dice de la Argentina Week en France?
1: Una buena vidriera para que, sobre todo las provincias que no son centrales como las nuestras, que no son las mismas de siempre, que no son las provincias más ricas, pero con un potencial importantísimo, puedan mostrar lo mucho y bueno que tienen para ofrecer al mundo, ¿no?
0: Exactamente. Argentina que repite en el mismo año, porque ya tuvo su Argentina Week en Nueva York también, más o menos es la misma idea, y otra vez está acompañado Javier Milei de gobernadores, entre ellos...
1: De 13 gobernadores, más precisamente.
0: Exactamente, entre ellos el gobernador de la provincia de Chaco, Leandro Esdero. ¿No? Sí, al no, señor, tener nosotros, que eso genera algo que por ahí mucha gente no sabe, que Chaco, después de las elecciones de medio plazo, de medio término del año pasado, se quedó sin vicegobernador.
1: Sin vice, sí, sí.
0: En este caso, vicegobernadora. Por ende, al estar ausente el gobernador de la provincia, y en este caso también del país, ¿quién queda a cargo? Es la pregunta. ¿Quién queda a cargo?
1: Y es la... Presidente de la Cámara de Diputados, ¿no?
0: Exactamente, que es una mujer.
1: Sí, sí, señor.
0: Sí, y que es una segunda particularidad que se da, teniendo en cuenta de que hemos tenido ya anteriormente una vicegobernadora mujer dos veces, y en diferentes ocasiones ambas se terminaron quedando como gobernadoras a cargo en ausencia de los gobernadores, ¿no? Y ahora le toca a la presidenta de la Cámara de Diputados.
1: ¿Una fue Checho Cabana?
0: No,
1: No, digo Chacho Cabanesco. Estoy diciendo cualquier cosa. La de Castelli.
0: Exactamente.
1: La señorita, la señora de Castelli.
0: Me acordé, yo le había hecho un excelente
1: resumen. ¿Cómo habrá sido de intrascendente su tarea como vicegobernadora que nos acordamos el nombre?
0: Imagínese que encima su gestión como vicegobernadora quedó intrascendente, aún pensando de que se transformó en la primera mujer vicegobernadora en la historia del Chaco.
1: Claro.
0: Y ella la vicegobernadora número 13 de la provincia del Chaco. Y no nos podemos acordar su nombre. Es o somos muy malos nosotros o pasó mucho tiempo y nos olvidamos.
1: Por eso lo estoy buscando.
0: Yo estoy haciendo lo mismo.
1: Que acá la tengo, Analía Rach Quiroga.
0: Ahí está, pobre, perdón, Analía Rach.
1: Que se hizo famosa, creo que su momento de fama fue ese malogrado video donde hablaba de la equipa, ¿viste?
0: Sí.
1: Donde hablaba de la equipa, creo que fue su momento culminante en redes sociales, que no tenían el desarrollo que tienen hoy, no había la cantidad de gente opinando muchas veces o difundiendo cosas en las redes, no había la cantidad de streaming que hay hoy, pero creo que fue su momento de gloria mediática, por lo menos, no en los hechos, no en la gestión, pero por lo menos se hizo conocida por ese episodio.
0: Nacida en 1984, ese dato. No me acordaba su nombre, pero sí el día que nació, porque cuando ella asumió yo supe hacer una nota haciendo un repaso de todos los vicegobernadores que había tenido la provincia del Chaco entre intervenciones y demás, incluso cuando todavía éramos territorio nacional y no precisamente nos llamábamos provincia del Chaco, incluso hasta cuando fuimos llamados provincia Eva Perón, se transformó ella en la primera vicegobernadora mujer en la historia de la provincia. Después vino Schneider siendo la segunda. Y me parece que no vamos a tener que esperar al 2031 quizás para alguna una posibilidad de gobernadora femenina en la provincia. ¿O creo que usted en el 2027 podría darse?
1: No, yo creo que 2031. Con mucho viento a favor.
0: Con mucho viento a favor, dice usted.
1: Claro, sobre todo teniendo en cuenta que dos pesos pesados, uno que se hace el distraído y cada vez que le preguntan dice no, yo estoy al margen.
0: Que nunca vamos a saber hasta que realmente claro, tenga que quedar al margen, ¿no?
1: Exacto. Serían los candidatos claros para el año que viene, serían por un lado Esdero, yo creo que eso es indiscutible.
0: Sí, totalmente. Hablas,
1: buscando su reelección. Y por otro lado, depende cómo le den los números, pues ya que prácticamente ninguno de los otros, salvo una mujer del espectro justicialista, mueve el amperímetro, que es Magda Ayala, los otros, los números son penosos, uh-huh. Los números de las encuestas son penosos. Yo creo que si los números más o menos le dan medianamente bien, Capitanich una vez más, se va a sacrificar por los chaqueños.
0: Como dijo en el 2019.
1: Claro, claro. Buena tu memoria.
0: Como dijo sí, en señor. El 2019. Es que sí, yo tengo señor. Mucha memoria. Usted sabe que en el año 2013, que fueron las elecciones también de medio término, fueron mis primeras elecciones como periodista.
1: Yo tenía buena memoria. Ese es el privilegio de la juventud.
0: En el año 2013, en Salón Blanco, trabajaba para una emisora radial que está por la avenida Borrini, le pregunté a Capitanich cuánto tiempo más iba a ser presidente de Sarmiento.
1: Ajá.
0: Y me dijo que iba a renunciar, que no iba a renovar su mandato. En el 2015, él deja la gobernación y gana la intendencia. Y en el momento en el que se estaban esperando los números, ya con una tendencia bastante muy favorable a Capitanich para ganar la intendencia justamente ante Esdero, le vuelvo a preguntar y le digo, hace 2 años te pregunté, me dijiste que no ibas a renovar y renovaste. ¿Qué va a pasar ahora que usted es intendente con Sarmiento? No, creo que mi tiempo en Sarmiento ya terminó. 2015, el tiempo de él en Sarmiento terminó cuando perdió la gobernación en el año 2023. Ajá. Así que yo me acuerdo.
1: ¿Está bien?
0: Yo me acuerdo.
1: Hay gente que no.
0: Y me lo dijo a mí. Y tengo la fotito de cuando le tenía el micrófono acá y me estaba respondiendo eso.
1: Hay gente que no, que tropieza con la misma.
0: Así que por eso, hasta el momento en el que la justicia electoral no ponga la fecha límite de presentación de listas y yo no vea el nombre de Capitanich como como candidato a gobernador no le voy a creer que no es candidato.
1: Bueno, ¿sos de tomar café?
0: Me deja muy pasado de revoluciones. Me encanta el café.
1: Es cierto que ayer tuvimos una reunión y declinaste la invitación.
0: Si ya hablo mucho, imagínese si me clavo un café. El café es mi arma cuando no he dormido.
1: Bueno, vos sabés que se viene la primera edición de La Ruta del Café aquí en Resistencia. Son 15 cafeterías de especialidad que se unen en un evento que va a tener características particulares y que seguramente va a ser importante. Y el Consejo Deliberante de Resistencia declaró de interés municipal este proyecto, esta iniciativa, y el responsable a cargo de entregar la resolución a una de las organizadoras fue nuestro amigo y visita de hace algunos días atrás, que nos trajo un cuadro de regalo, vos recordarás, de Fernando, el concejal Ramón Romero. Estuvo en una de las cafeterías de autor más reconocidas de la ciudad de Resistencia, y si el señor director lo dispone, podemos poner al aire esa nota. ¿Será?
0: Puede ser, después le doy un dato respecto al café y la Argentina, si
1: quiere. No metí la pata, director, ¿eh? ¿Vamos con eso?
0: Hoy es el Día Mundial, por eso estamos hablando del tema.
1: Por lo menos hoy, como nunca, estoy siguiendo el guión al pie de la letra. Así que usted dirá si estamos en condiciones de compartir.
0: Estamos.
1: Eso.
0: Vamos entonces. Vamos a escuchar.
2: Muy buenos días para todos. Estamos acá en el Café La Calveña para celebrar el Día Mundial del Café y fundamentalmente de este emprendimiento que realizan 15 cafeterías de especialidad acá en la ciudad de Resistencia. Realmente es algo muy loable de que desde el Consejo Deliberante nosotros no debemos dejar pasar por alto, porque esta iniciativa es lógicamente que de alguna u otra manera moviliza el sector comercial, el sector económico, como así también crea puestos de trabajo de manera directa e indirecta. Así que es muy importante para la ciudad de Resistencia este tipo de emprendimiento. Y yo también decía en el recinto cuando aprobamos esta ordenanza, este proyecto de declaración de interés que ya le voy a hacer entrega, realmente es muy importante porque también genera una especie de circuito turístico dentro de la ciudad. Recorrer las 15 cafeterías de por ahí son cafeterías donde se el usuario, el ciudadano puede tomar un café, pero tiene su propia impronta, sus propias características. Y es muy lindo conocer por ahí la realidad profunda, en este caso, del sector gastronómico de Resistencia. Así que a todos ustedes, realmente felicitarlos por este emprendimiento, Romina, y que continúen y que cuenten con nosotros, porque esto realmente le hace muy bien y viene a fortalecer, lógicamente, la actividad económica y comercial de Resistencia. Así que bueno, te pido una breve palabra, Romina, y después les hacemos entrega de este proyecto.
3: Buen día, acá estamos muy orgullosos de recibir este apoyo principal también para reconocimiento de lo que estuvimos haciendo como cafeterías de especialidad. La verdad que es una iniciativa muy linda, así que estamos muy entusiasmados por este mes que comienza hoy con nuestro Día del Café, y esperamos que todos puedan visitar en la ciudad de Resistencia o Corrientes también, obviamente, que vengan a visitarnos y conocer todas las cafeterías que tenemos en esta ciudad y compartir con nosotros un mes muy lindo que vamos por venir.
2: Muy bien, así que tenemos que agradecer. Felicitaciones.
1: Bueno, ¿y cuál es el dato que querías aportar?
0: ¿Por qué es el primero de octubre?
1: ¿Por qué?
0: El Día Mundial del Café. Primero que se buscó establecer un solo día para todo el mundo. Sí, y es porque en realidad oficialmente el día de hoy es el primer día de cosecha.
1: Ajá. Arranca la campaña, digamos.
0: Exactamente, en la gran mayoría de los países productores más importantes del café del mundo. Argentina no lo es, pero lo interesante aquí es que desde el año 2025, es decir, del año pasado, la empresa Cabrales empezó a producir su propio café en Tucumán, y Tucumán se empieza a sentar como un gran polo de café nacional, una pata bastante floja dentro de nuestra producción, ¿no? Porque siempre hemos sido consumidores de café, pero el 80% proviene de Brasil y Colombia, y además vamos a las góndolas y nos encontramos café de todos los tipos, pero uno peor que el otro según los especialistas, ¿no? El café torrontés y todo eso es el reciclaje de lo que sobra del café real, del de primer nivel. Pero también Jujuy, Misiones y Corrientes empiezan a asomarse en la posibilidad de producción de café.
1: Mirá vos qué climas diversos, ¿no? Por un lado Tucumán, ponele Jujuy, algo parecido al microclima tucumano, pero Misiones...
0: Es en el noreste, generalmente, bueno, en Misiones es algo nuevo que se empezó a hablar hace poco, este año precisamente, pero claramente acá hay una empresa que está por delante de todas, que es la empresa Cabrales, que es la que primera que empezó a generar la producción de café gourmet para todo el país. Por ejemplo, en Misiones, en Tucumán están asentados diferentes plantaciones, en Famayá, Montero, Salverde, Yerbabuena y Tafí Viejo. Son los lugares. Bueno. Y en Salta, por ejemplo, están toda la parte del departamento de Orán y la Nueva Orán.
1: Bueno, señores, hemos olvidado del clima porque nos está tratando del martes en adelante, esta semana nos está tratando muy bien.
0: Hermoso, tanto hoy es está así, precioso.
1: Tanto es así, vos hablabas de Misiones. El lugar más cálido de esta hora es Puerto Iguazú con 26, que es una temperatura espectacular. Bueno, viniendo para esta zona, Formosa tiene 24.6, Sáenz Peña 24.1, Resistencia 23.7, Posadas 23.3 y Corrientes también 23.3. Así que una jornada espectacular. Aprovechemos estos días que estamos viviendo de buen clima. ¿Vamos a la pausa?
0: Vamos a la pausa. ¿Contento está usted, que también es futbolero, con lo que vio ayer de Argentina, más allá de que pareció un entrenamiento con Bolivia?
1: Sí, sí, sí, porque yo creo que sirve para que los muchachos sigan en movimiento, para que todo ese gran capital que significó movilizar a nuestra selección y juntar a los grandes valores. Sabemos que muchos de ellos no residen en el país hace mucho tiempo y están inmersos en equipos que tienen un sistema de juego muy distinto al de nuestra selección y al de nuestro fútbol en general. Así que creo que todo lo que sume para tenerlo a los muchachos activos y juntarlos, aunque no estuvieron todos, obviamente, pero suma.
0: Yo creo que están los que...
1: ¿Hubo gente, según vos? Hubo gente.
0: Había la parte del no aforo, no se vendieron todas las entradas.
1: No se vendieron, lo dijiste ayer.
0: Más allá de las que no se podían vender para cumplir con la sanción de FIFA,
1: claro.
0: Hubo algunos bachecitos de donde sí se podía ver gente que no se terminó de llenar, teniendo en cuenta de que la expectativa máxima está puesta en el martes que viene. La selección vuelve a jugar el sábado a las 9 de la noche en el Monumental contra Burkina Faso. Y después el martes en lo que será la despedida de Lionel Messi frente a Benín. Pero yo me quedé sumamente tranquilo con lo que vi. Argentina terminó con 7 de 11 jugadores mundialistas en la cancha frente a Bolivia, con un Nicolás Paz que fue mundialista, jugó pocos minutos, pero que me parece que es gran candidato a recibir la número 10. Es un jugador
1: muy bien,
0: tremendo, sí. Pero sorprendido con los ingresos del chiquito Lionel Flores, que debutó ayer en Argentina 76 días después de haber debutado en la primera de Boca. Y tuvo 12 minutos espectaculares.
1: Todo lo que tiene por delante ese chico.
0: Y uno empieza a ver los chicos que empiezan a aparecer y son edades de 22 años, 20 años, 19 años, 22 años. Más los que ya tienen dos mundiales, que tienen 26, 27, 28, que van a llegar con 30, 31, 32 y hasta 33 años al Mundial del 2030. Así que empezó la escaloneta 2.0, yo estoy feliz. Ahora sí podemos ir a la pausa.
1: No, espérame un segundo. Vamos a darle el crédito a nuestros colegas de Diario Chaco, quienes publicaron que fue detenida una persona que ingresó a casa de gobierno con un hacha.
0: A la pucha.
1: Sí, señor. Acá nuestra productora Claudia nos está pasando justamente esa data, ¿no? Yo la abrí y, perdón por mi torpeza, la volví a cerrar. Acá lo busco, acá lo tengo.
0: Aquí lo tengo.
1: Dale.
0: El hombre habría ocasionado desorden y mostrado una actitud agresiva en una de las oficinas del Ministerio de Infraestructura, justo con un hacha. Durante el procedimiento, los efectivos justamente secuestraron un hacha de fabricación aparentemente casera. Y por lo que uno ve en la foto que publican nuestros colegas, ahí está, ese era el hacha en cuestión. ¿Quiere ir a talar infraestructura? Sí. Vaya uno a saber. Fue demorado, esto ocurrió en la mañana de hoy, dentro de la casa de gobierno y dentro de una de las oficinas del Ministerio de Infraestructura. No tengo ahora mismo el piso exacto donde es el Ministerio de Infraestructura. No sé si usted lo sabe.
1: No me acuerdo.
0: Dicen que es la oficina número 26, pero más no así en qué piso corresponde. Afortunadamente no hubo ningún tipo de heridos. No pasó a mayores porque el ciudadano, aún con una actitud muy agresiva, fue detenido, reducido por la división de la Guardia de Casa de Gobierno, que debieron intervenir y volver a poner todo en su lugar y en su tranquilidad. Este hombre, vaya uno a saber por qué motivo, razón y circunstancia, ingresó armado a Casa de Gobierno, y qué es lo que buscaba, ¿no? ¿Qué tenía como objetivo? ¿Si un ataque de verdad hacia la humanidad de alguien o simplemente un reclamo que se les pasó de las manos y se terminó generando en una situación muy violenta?
1: Seguramente con el correr de las horas tendremos más información respecto a eso.
0: Agradecimiento a Diego Chaco por la información.
1: Ahora sí, la pausa.

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0: Bien, continuamos en Cadena de Noticias, Guido, y destacábamos ayer, y lo destacamos siempre, cómo ha sido revalorizado la tarea del policía, ¿no? Un policía que era perseguido, escupido, insultado, ninguneado, y que no tenía ningún tipo de cobertura por parte de sus superiores y estaban a la buena de Dios, y muchas veces ante la posibilidad de que se estuviera dando algún delito o alguna situación en inmediaciones donde se encontraban, preferían mantenerse al margen por lo que podía llegar a contemplar una actuación efectiva y de acuerdo a lo que correspondería dentro de los cánones de una sociedad normal, digamos.
1: Sí,
0: y muchas veces les pegamos a los muchachos, pero también tenemos que reconocer cuando hacen las cosas bien.
1: Exactamente, exactamente. Cuando se le pega siempre hay que tratar de hacer foco a qué se le está pegando y no generalizar.
0: Exactamente.
1: Sí, porque obviamente no todos son malos, no todos son buenos tampoco, pero el caso que vamos a ver son de los casos en los que enorgullece, sí, y que demuestra que los agentes que intervinieron en esta situación son realmente agentes de vocación, porque ahí está la otra discusión, ¿no? ¿Cuántos eligen ser policías por vocación, al oficio, a la profesión, y cuántos porque no le

0: relativamente poco para el arranque de una nueva edición de la Fiesta Nacional del Algodón, allí en el predio del barrio Monseñor de Carlo, donde en algún momento le quisieron ya cambiar el nombre al predio, a la fiesta y demás, incluso se la quisieron traer, yo lo decía hace algunos días atrás, no me acuerdo con quién era que charlábamos, se quisieron traer para Resistencia la Fiesta de los Estudiantes y la Fiesta Nacional del Algodón, llevarla a Villa Ángela, porque eran gobiernos afines a el signo político que gobernaba por aquel entonces. Finalmente, bueno, la gente que tenía que hacerlo se puso firme y eso continuó allí en la termal. Y vamos a hablar con quién es el coordinador, el organizador de esta nueva edición de la Fiesta Nacional del Algodón, Germán Cáceres. ¿Cómo te va, Germán? Te saludamos, Guido y Edgar. Gracias por atendernos.
1: ¿Qué tal, Guido? ¿Qué tal, Edgar? Me están agradecidos por la oportunidad, así que saludarlos desde acá.
0: Muy bien, gracias por atendernos y contanos, sabemos que estuviste ayer en la ciudad de Resistencia realizando varias gestiones relacionadas justamente con la organización de la fiesta, esto teniendo en cuenta el apoyo importante que tienen por parte del municipio y también por el gobierno de la provincia.
1: Sí, la verdad que ayer tuvimos una recorrida por varios puntos ahí de la ciudad, estuvimos en el Banco del Chaco, estuvimos por Lotería Chaqueña, por el Ministerio de Producción, también por ECOM, y la verdad que agradecido porque nos recibieron muy bien. Y como vos decís, trabajando y bueno, todo en pos de que tengamos este año una fiesta a la altura para todos los tarpeñenses y también para toda la región. Sabemos que es una fiesta muy importante, la única fiesta nacional que tenemos los chaqueños, así que nos ocupa mucho y queremos dar lo mejor para que justamente tengamos tres días y noches hermosos.
0: Una fiesta que recupera algunas cuestiones que se dejaron de hacer hace algunos años atrás y que tiene también algunos cambios. Empecemos por lo que decía el Eternauta, ¿no? Lo viejo sirve. Se vuelve a algunas cuestiones relacionadas con que la fiesta del algodón efectivamente esté dedicada a la problemática, a todo lo que implica el complejo algodonero, ¿no?
1: Totalmente, bueno, también eso está a cargo del ministro Oscar Dudy, que también déjame agradecer, como vos decís, no solo es una muestra comercial, sino que tenemos que darle la importancia que corresponde a nuestro querido algodón, así que va a haber toda la semana previa charlas, van a venir ministros de otras provincias también para plantear el tema de la problemática del algodón. Vamos a tener un desfile de chacú también para mostrar las prendas que se hacen con nuestro algodón. Así que, como te digo, va a ser muy importante el contenido que brindemos, porque más allá de lo comercial, de lo gastronómico, de la parte de la grilla, que obviamente la gente le gusta, volver a centrarnos, como dijiste vos, que lo viejo todavía funciona y darle el respeto y el reconocimiento que mereces.
0: Bueno, en cualquier momento volveremos a la cosecha, ¿no? Aunque hoy por hoy cosecha manual prácticamente no hay, salvo en pequeños predios, pero yo me acuerdo, no sé si habías nacido vos, pero cuando arrancó la Feri Chaco, la Fiesta Nacional del Algodón, era justamente uno de los atractivos de esta celebración.
1: Totalmente, yo tengo recuerdo de niños sobre todo, que había muchísima participación de la parte algodonera, y como te digo, algo queremos reivindicar. Y son problemáticas que estamos teniendo, pero que, como dijo el ministro, va a haber nuevas soluciones para lo que es la parte algodonera. Inclusive este año vamos a presentar también lo que es el camino del algodón, para que la gente sepa desde su comienzo hasta la prenda que uno se pone, hasta un maquinaria de teñido del algodón, para que la gente también vaya aprendiendo un poco, como así, lamentablemente los últimos años no fueron lo bueno que se esperaba, pero bueno, esperamos poder revivir eso.
0: Hablábamos días atrás con alguien que vos conocés y mucho, con el amigo Jorge Moreira, y nos decía que él continúa ligado, él, su hermano Dante, continúan ligado a lo que es la fundación de la Fiesta Nacional del Algodón, pero dice, acompañamos a las nuevas generaciones, y por lo que sabemos, es un grupo de mucha gente joven, sangre nueva, que te está acompañando y que está trabajando junto a vos y a todo el equipo para la organización de esta nueva edición de la fiesta.
1: Totalmente, esto es un convenio que se firmó entre el municipio a cargo del intendente Bruno Cipollini, la

0: la Fundación Nacional de Algodón, con Jorge, con Dante, obviamente el gobierno de Chaco, la mano de Leandro Esdero, con el señor Oscar Dudí, también acá no me quiero olvidar del señor Eduardo Molina, y es un trabajo en conjunto muy importante. Por ahí él dice eso, sí, la verdad que estamos tratando de por ahí darle espacio también a la gente más joven. Sirve y sirvió todo lo que se hizo en años anteriores, pero bueno, siempre es bueno ir renovando. Tenemos mucha gente acá atrás que está trabajando, mucha gente joven. En este momento justo estamos en una reunión acá al lado, así que buscamos siempre, por lo menos de mi parte y del municipio, la fundación y el gobierno de la provincia, que sea una fiesta que todos los años crezca, que es lo que buscamos, un crecimiento. Sinceramente, no queremos estancarnos, queremos que año a año en toda la región, y por qué no en toda la nación, sea una fiesta reconocida. Vamos a hacer lo imposible porque así sea, ir buscándole nuevas ideas y formas para que también los más jóvenes se vayan sumando, viste que, como decís, uno tiene el recuerdo de las fiestas de antes, y bueno, pero también que las nuevas generaciones se vayan sabiendo que es una fiesta importante para todos y que tengan ganas de ir.
1: Claro, sí, que es un factor movilizador de la economía de la provincia, sobre todo del interior, muy, muy, muy importante. ¿Qué dirías vos que se incorpora este año en esta edición como novedoso o algo que no se ha hecho en ediciones anteriores? ¿Cómo están trabajando en la cuestión de que el privado esté? Porque te pregunto esto porque vos lo habrás visto en ediciones anteriores, hace algunos años atrás, parecía expuesta, ¿no? Eran todos stands de distintas dependencias de gobierno, lo que está bien, que el gobierno publicite lo que está haciendo por la población y con nuestro dinero, ¿no? Pero se supone que esto tiene que ser una vidriera importante para que productores de semillas, fabricantes de máquinas, vendedores de servicios, de vehículos, de lo que sea, expongan y pongan a consideración de la importante cantidad de gente que pasa por el lugar lo que tiene para ofrecer.
0: Totalmente, mira, como vos decís, desde el momento cero que empezamos a trabajar en la organización, este año fue lo primero que hicimos, contactar a las empresas, porque buscamos que el emprendedor, la empresa participe en la fiesta, una fiesta muy grande para el agro y también para la parte comercial. Pues déjame decirte que hoy, a un poquito más de un mes, ya no tenemos stand prácticamente a la venta.
1: Ah, qué bueno.
0: Hoy tuvimos que decirle, lamentablemente, por lo que es el espacio físico del lugar, en la parte exterior no tenemos, tuvimos que rechazar algunas concesionarias, porque no es que no querramos, sino que no contamos con el espacio físico.
1: Claro.
0: Tenemos la suerte de contar con empresas de agro muy importantes, va a estar Andrés Parra, va a estar Agrochaco, va a estar Mainero, no me quiero olvidar de nadie, lo que es la parte concesionaria también están todas, de Peibarga, Sebastián y Don Carre. Y bueno, eso también nos pone contentos y nos obliga a trabajar el doble. No tenemos hoy capacidad ya externa, aparte, como decís, sí, van a estar los emprendedores del municipio, van a estar los emprendedores de la parte del gobierno del Chaco, pero la mayoría son empresas de San Peña y de todo el Chaco que vienen a participar y a apoyar la fiesta. Contamos con un montón de sponsors, que también eso nos pone contentos. Déjame decirte, vamos a tener como novedades algunos sorteos que vamos a ir avisando, que las empresas van a poner a disposición del público, así que también toda esta parte nos ocupa a seguir trabajando. Vamos a tener seguramente un sistema para saber fielmente qué es el movimiento que se genera de dinero. Como decís, es un movimiento muy grande, gastronómicos, empresas, emprendedores, parques, juegos, todo vienen, y la verdad que es muy importante para la zona el movimiento que se hace, tiendas de ropa llena, los hoteles que están, hay algunos que ya no están teniendo lugar para esa fecha, y eso todo nos pone contentos y nos obliga a trabajar aún más todavía.
1: Qué bueno, y con una entrada accesible, si uno compara con lo que sale muchas veces ir a un recital, tener la posibilidad de ver una figura artística, musical de primer nivel, como alguna de las que ustedes han convocado para esta edición, a precios accesibles, y además recorrer todo lo que significa los fierros y todo lo que va a haber ahí expuesto.
0: Sí, también hicimos en eso mucho hincapié, le dimos participación a la gente a que pueda votar, hicimos encuestas y creo que nos acercamos lo más posible de lo que la gente pedía. Tenemos una grilla, la verdad que estamos muy contentos con eso. Poder cerrar con Pico Frank, que es hoy en día el artista más fuerte del Chaco, obviamente el chaqueño palavecino, que fue muy pedido, un día estado que se va a contar con el cordobés Lucra. Una elección de reina también. Déjame mandar un saludo a la subcomisión de reina, que hacen un trabajo muy grande para poder tener una nueva soberana este año. Y el domingo vamos a cerrar con Gastón Caballero, que la verdad que es, si no es el más pedido, pegan en el palo, pero hoy está haciendo una carrera impresionante. Y bueno, queríamos darle también a esa peña, sabemos que es la oportunidad por ahí de que la gente tenga esa posibilidad de ir a ver los artistas que por ahí no puede en otros lugares. Como dijiste, el precio es accesible, se lo puede comprar de manera online, van a estar las entradas físicas en las que pueden comprarlas hasta en 3 cuotas sin interés con la tarjeta tuya. Darle la facilidad y la oportunidad que la gente pueda ir, participar, distenderse y pasar también una noche linda, comer algo, gastronómicos de toda la ciudad, que tienen negocio en todo el año abierto, también tienen la posibilidad de estar en la fiesta, que eso también... Déjame decirlo, hay muchos bares y establecimientos gastronómicos que van a estar participando en la fiesta, así que todo esto nos sigue obligando a trabajar y a poner todo en orden para que la gente tenga la fiesta que se merece.
1: Bueno, Germán, te sacamos de la reunión, así que te pedimos las disculpas de caso y te cuento que junto con nuestros hermanos, nuestra señal hermana con la que hacemos muchos trabajos en conjunto, que somos uno, vamos a estar los 3 días de la Fiesta Nacional del Algodón allí transmitiendo en directo desde el escenario mayor esta manifestación popular realmente magnífica, importantísima, que tiene Presidencia Roque Sáenz Peña y la provincia.
0: Déjame agradecerle a ustedes, la verdad que son una parte muy importante, también siempre lo repito cuando pueda, porque son el cable y la difusión para que la gente se entere de todas estas cosas. Agradecer por el acompañamiento y también agradecerle por venir a participar de la fiesta, nos hace muy bien. Y bueno, como te digo, vamos a estar tratando de estar en todos los detalles para que la gente tenga una fiesta a la altura, que la verdad necesita por ahí un poco de distracción. Y bueno, que sigamos en este camino para que la peña siga creciendo, toda la región siga creciendo y poder progresar. La verdad que aspiramos a que esta fiesta sea cada año más grande. Y bueno, acá nos mandamos un saludo de nuevo al intendente Bruno Cipollini, a la Fundación del Algodón, al gobierno de Leandro Herdero, Oscar Dude, etcétera. Y bueno, agradecerle nuevamente por la comunicación.
1: Bueno, a vos y un saludo para todo el equipo, ¿eh? Los vamos a estar molestando seguramente de nuevo de aquí a que arranque la fiesta.
0: No es molestia, al contrario, ojalá podamos atenderlo como se merecen. Un abrazo grande.
1: Muchas gracias, que sigas bien. Germán Cáceres, entonces el coordinador, el organizador, la cabeza del equipo que está llevando adelante la organización de esta nueva edición de la Fiesta Nacional del Algodón, que le hicieron de todo durante tiempo, llegaron ustedes los capitalinos a querer copar la fiesta allá en Presidencia Roque Sáenz Peña, se la quisieron traer en algún momento, la quisieron llevar a Villa Ángela, a la Fiesta Nacional del Algodón, y a la Fiesta Provincial del Estudiante, que por un proyecto de Oscar Dudi, cuando fue diputado provincial, había determinado que Sáenz Peña fuera la sede permanente, se la querían traer los mismos genios, se la querían traer para acá Resistencia.
2: Mire usted, no tenía esa data. 6, 7 y 8 de noviembre.
1: Sí, señor.
2: Linda fecha, ¿no? El 5 de noviembre es mi cumpleaños. El 6 es el cumpleaños de Dani García. Y estoy en duda si es el 8 o el 9 el de Ezequiel Villordo.
1: Ahí nomás, seguí.
2: Todo ahí. Todo productos del Día de los Enamorados.
1: Tal cual, ¿eh?
2: Por eso los escorpianos somos pasionales.
1: Claro, después la otra ola, ¿te acordás? Se daba producto del día de la primavera, del picnic de la primavera.
2: Claro, ahí tenés que contar, de septiembre, 9 meses después, no sé.
1: Creo mayo.
2: Mayo, los geminianos, ahí está, ¿eh? Por eso chocan, escorpianos y geminianos.
1: Por eso chocan.
2: Mismo fin de semana en el que la Fórmula 1 va a estar corriendo el Gran Premio de Brasil.
3: Bueno, acá una de nuestras productoras, la señora Tamara, nos dice que tenemos para elegir, tenemos un amplio espectro de cosas que podemos hacer en el próximo minuto.
2: Bueno, yo le doy dos opciones de todas las que nos dio Tamara.
3: Pero creo que antes de eso, tenemos que ir a la última noticia de nuestra página, ¿eh?
2: Sí, exacto. Yo le iba a hacer la pregunta. Si usted quería ir por una noticia buena. O un móvil entretenido, de un presente maravilloso en las infancias de algunos chicos, con un futuro increíble por delante para ellos, o nos metemos...
3: Hagamos las dos cosas. Tira una línea de lo que vamos a hablar después del móvil.
2: ¿Después del móvil? De una persona que ejerce su autoridad.
3: ¿Apretando?
2: ¿Sí? Aprieta. Más que apretar, no es un apriete, sino es una coima a sus alumnos.
3: Es cierto, sí.
2: Para que digan presente en la charla de alguien que tiene las intenciones de ser gobernador, pero que está...
3: Y que las encuestas no le dan.
2: Está más cerca de gobernar su propia casa que la provincia. Pero bueno, vamos primero al móvil.
3: Vamos al móvil.
2: David Pereira, ¿por dónde anda? Y ilumínenos la tarde con esta historia tan linda que nos tiene.
4: Hola, ¿cómo están? Nos encontramos en el Club San Martín porque, bueno, están de fiesta hoy, realmente un orgullo para todo Resistencia. Están dentro de los cuatro a nivel nacional, pero para saber la categoría y para saber más, nos vamos a hablar con el profe, con el Colo, ¿sí? Con Bravo el apellido, ¿no es cierto? Bravo el Colo, le dicen. Bueno, ¿cómo estás? Hoy, bueno, San Martín, de fiesta, los chicos... ¿De qué categoría son?
5: U11, estamos haciendo el Media Day para el Final Four que vamos a competir el 10 y 11 de octubre, bueno, todavía con sede a decidir.
4: ¿Cómo fue esto de que son los cuatro mejores del país?
5: Y bueno, la verdad que fue un caminito duro, ¿sí? Hay un camino que arranca cuando ellos son escuelita, un trabajo arduo que viene... Hace muchos años con el profe César, bajo la coordinación del profe César, hubo muchos profes que pasaron por acá que hoy, bueno, le dejaron su impronta a los chicos y hoy no están, estamos nosotros, pero bueno, este resultado también es fruto del trabajo de ellos y es fruto del trabajo de todo el staff de Villa San Martín, del minibásquet. Hoy me toca a mí estar al frente de este grupo, pero bueno, estos chicos pasaron por la mano de todos los profes que formamos parte del mini.
4: Me imagino que se forma como una familia, porque los chicos desde muy chiquitos están todos juntos.
5: Y sí, la verdad es que se convierte, son como unos sobrinos ya de tanto tiempo que compartimos, tantos años. Y bueno, por eso también esa es la parte emotiva de todo esto, la parte sentimental, después de haber vivido tantas cosas, eso es lo lindo del deporte, bueno, conseguimos los resultados todos juntos.
4: Imagino que es un orgullo para vos como profe y para la institución.
5: Sí, la verdad que todavía no caigo, no dimensionamos. Yo creo que con el paso del tiempo recién vamos a ir dimensionando lo que conseguimos. Pero no quiero pensar en eso, quiero pensar en lo que viene. Y bueno, ver hasta dónde podemos llegar.
4: ¿Qué se viene?
5: Se viene el Final Four, nos va a tocar Bahiense del Norte en primera instancia. Y bueno, saldremos a jugar con nuestras armas, con lo que nos trajo hasta acá. Principalmente nuestro corazón, este equipo tiene un corazón muy grande. Y nada, saldremos a hacer lo nuestro y nos defenderemos también, y si es necesario. Y bueno, esperamos a Ferro, a Regata seguramente en un futuro partido.
4: ¿Cuál es la magia que tiene Villa para estar dentro de los cuatro mejores?
5: Y yo creo que nuestra virtud es el coraje de los chicos. Los chicos tienen un gran coraje. Cuando entran a la cancha se transforman. Y muchas veces a Villa hay que ganarle dos o tres veces porque siempre se recupera.
4: Bueno, muchas gracias y felicitaciones.
5: Muchas gracias a vos.
4: Vamos, chicos, a ver, acompáñame, Fabi, porque ahora se están sacando fotos, ¿sí?, para justamente el evento. Están posando todos los chicos. Es como un juego para todos ellos, realmente. Y ahí vemos la felicidad de parte de los chicos. A ver si podemos hablar con alguno de los chicos. Hola, chicos, ¿cómo andan? ¿Nombre?
6: Félix.
4: Félix. Bueno, ¿cómo están viviendo? Ahora se sacaron fotos, están dentro de los cuatro mejores. ¿Qué te parece todo?
6: Muy lindo.
4: ¿Sí? ¿Son todos como hermanos ahora ustedes?
6: Sí. ¿Sí?
4: ¿Hace cuánto que los conocen los chicos?
6: Casi todos los conozco desde la escuelita de Villa.
4: ¿Sí? ¿Y cómo se comportan? ¿Todos bien o más o menos?
6: Más o menos.
4: Más o menos. ¿Cuál fue tu pose que hiciste en la foto? ¿Cómo es la pose que hiciste?
6: ¿Cuál de todas?
4: La que hiciste ahora cuando sacaron la foto, con la pelota.
6: Ah, sí.
4: Con la pelota ahí. Bien. Sí. ¿Y te gustó o más o menos?
6: Sí, me gustó.
4: ¿Sí? Bien. ¿Nombre?
7: Núñez Lorenzo.
4: ¿Y vos? ¿Vos tenés cara de pícaro?
7: Sí.
4: ¿Es así?
7: Sí.
4: Bueno, contame, ¿la pose que hiciste cuál es?
7: Fue una así.
4: Bien. ¿Pero te veías después que te reías ahí, la hacía para que se rían los chicos?
7: Sí, es que ellos me hacían reír.
4: Bueno, están dentro de los cuatro mejores. ¿Cómo se prepararon entre todos para estar compitiendo en esta categoría?
7: Y todos los días, una semana antes de jugar los partidos, todos los días entrenábamos lunes, martes, miércoles, jueves y viernes para entrenar.
4: ¿Y los profes son muy exigentes?
7: Sí.
4: ¿Y está bueno eso?
7: Sí.
4: Bien, bueno, a ver, ¿nombre?
8: Gonzalo Luis Espinosa.
4: Gonzalo, ¿cuál es la pose que hiciste para la foto?
8: Así como tirando entre el libre y con la pelota acá al costado.
4: Bien, ¿y te gustó?
8: Sí, me encantó.
4: ¿Y cómo se prepararon?
8: Con mucho esfuerzo y dedicación. Entrenando todos los días, una semana antes de los partidos.
4: ¿Y pensaban que iban a estar entre los cuatro mejores?
8: Sí, sí, sí.
4: ¿Te tenían fe?
8: Sí, sí, sí.
4: Bien. Esto es como todos hermanos tuyos, ¿no?
8: Sí, sí, sí. Lo considero hermanos míos. Son bien. Muy amigos míos.
4: ¿Cuál es el más terrible de todos acá?
8: Acá.
4: Vos sos el más terrible. A ver, ¿cómo te llamas?
8: Lorenzo Lenguas.
9: Pero le decimos Gules.
4: Gules, bien. A ver, Gules, ¿por qué sos el más terrible?
8: Y me porto mal.
9: El desubicado. No, él es el desubicado.
8: Soy loquito de no sé cuántos años.
9: Desde que nació.
8: Y me gusta ser loco.
4: Ah, sí.
8: Soy loco en la cancha.
4: Y en el básquet, ¿qué? ¿Muy lento?
9: No, juega muy bien.
4: Ah, muy bien. O sea que loco, pero juegas bien.
8: Sí, en la defensa nomás.
4: ¿En defensa?
8: Sí.
4: Bien. ¿Y cuál es tu ídolo?
8: Yo.
4: No. Muy bien. Muy bien. Bueno, felicitaciones, chicos, y a ganar. A ver vos, nombre.
10: Jeremías Nair Falcón López.
4: ¿Cuál tu pose que hiciste?
10: Con la pelota hice una así y esa. Bien. La única.
4: ¿Y cómo te preparaste?
10: Entrenando mucho todos los días y siempre dando lo mejor.
4: Muy bien. Bueno, ¿y tu familia qué te dice? ¿Te apoya todo esto?
10: Sí, siempre. Algún error y me lo dice que yo lo corrijo.
4: Bien. ¿Aprendiste mucho en todos estos años?
10: Sí, mucho.
4: Bueno, chicos, felicitaciones y espero que ganen, traigan todo.
10: Gracias.
4: Bueno, chicos, ahí compartíamos entonces parte de la fiesta de los chicos acá, ¿sí? Que están sacándose fotos justamente, ¿sí?, para poder, ¿sí?, presentar en este encuentro. Están entre los cuatro mejores, ¿sí? A ver, vamos a hablar con el presidente justamente. ¿Cómo le va?
11: Bien.
4: Un orgullo para todos, ¿no?
11: Pero por supuesto, sí, muy, muy contento, muy feliz sobre todo por los chicos, ¿viste? Y por los profesores que trabajan todos los días acá, como el grupo de César y, bueno, en este caso el Colorado, que nosotros le hicimos Colorado, ¿no? Bravo. Sí,
4: Bravo y Colorado.
11: Que es el que llevó adelante a los chicos a estar entre los cuatro mejores del país. Y es toda una emoción para ellos estar viviendo este momento, inclusive previo al cuadrangular, ¿no? Que viene con una licitación que se va a hacer el viernes, y no sé si te contaron, pero bueno, nosotros vamos a, los padres van a participar, porque el club no está en condiciones de afrontar un gasto semejante. Aparte las licitaciones se hacen de montos muy grandes, y pero vamos a ir en conjunto con Regata de Corrientes y ojalá que podamos ganar.
4: Nueva gestión, me imagino que un orgullo para usted, ¿sí? Estos chicos tan chiquitos, este semillero que hay, y que nos representen también a todo el Chaco.
11: Sí, por supuesto, no es, es continuidad de gestión, porque yo tuve la satisfacción acá, que habrán visto el póster que está, que los chicos U15 que salieron campeones argentinos, fue un momento histórico también, y bueno, por supuesto que esto que está pasando con estos chicos también es un orgullo, una satisfacción. Yo creo que Villa está trabajando muy bien en la formativa de hace mucho tiempo, y este año tuvimos de las 5 categorías, 4 fueron campeones provinciales. Fíjate vos, esta categoría salió subcampeón, perdió la final con Acción en Sáenz Peña, pero los distintos cuadrangulares que se fueron clasificando dio la posibilidad de llegar ahora a la instancia del cuadrangular final con los 4 mejores equipos del país. O sea, van a jugar ese cuadrangular los 4 mejores equipos del país, ¿no?
4: La última, le preguntamos al profe Colo, ¿cuál es la magia de este club? Porque deja siempre en alto a toda la provincia.
11: No, yo creo que no hay magia, es trabajo. Trabajo, trabajo, trabajo, estar permanentemente atento a la formativa, en las cosas que se le brindan a los chicos, los profes, la calidad de los profes que le enseñan, no solo en la parte deportiva, sino también en la parte social. No te olvides, nosotros acá pasan, hay 800 chicos y chicas que compiten durante el año. Y no solo formamos jugadores, sino también personas, seres humanos, que los chicos se educan, están mucho tiempo acá. Los padres confían en nosotros por el trato que se tienen los profes con los chicos, no solo en los entrenamientos, sino en la cancha. Y nosotros los dirigentes somos los que tenemos que estar atentos a ese tipo de situaciones. Y aparte el agregado que nosotros le ponemos, tratamos de darle todo tiempo, que es psicóloga deportiva, nutricionista, convenios para que los chicos se hagan estudios deportivos, etcétera, etcétera, que hacen un complemento de un trabajo en conjunto que creo que por eso Villa está donde está, ¿no?
4: Muchísimas gracias y felicitaciones.
11: Bueno, gracias a vos por estar presente, y que imagínate los chicos que le hagan un reportaje vos, deben estar súper emocionados. Así que gracias a ustedes.
4: Perfecto. Bueno, chicos, ahí compartíamos entonces las palabras y la emoción acá en Villa, donde, recordemos, entre los 4 mejores del país, y así se demuestra esta alegría que tienen los chicos por estar donde están.
2: Bien, excelente, David, muchísimas gracias y felicitaciones a todos esos pibes que están viviendo una experiencia que lo va a acompañar en sus recuerdos durante toda su vida, y que cuando sean grandes lo van a recordar con una sonrisa, y eso te
1: la quepa, cara de felicidad, no quepa de los vagos, ¿eh?
2: Sí, exacto, y si son campeones mucho más todavía.
1: ¿Qué te pasa?
2: Pero ya son campeones, han llegado a estar entre los 4 mejores del país, entre niños de 11 años, de 10 y 11 años, y ahora además están viviendo esto que estamos viendo en pantalla, ¿no? Lo que es el proceso de un media day, como se le dice, aunque a Miguel Alegre no le guste que hablemos en inglés, es generalmente una producción de fotos que estas después se utilizan para el torneo, ¿no? Para mostrar las alineaciones, las estadísticas del jugador, lo demás. Están viviendo lo que vive un jugador de primera división, sea en la Liga Nacional, en la Liga Argentina, a donde está Villa, o en la misma NBA.
1: Una gran oportunidad para mostrarse, ¿no? Y para
2: totalmente,
1: sí,
2: totalmente. Sí. Y para, sobre todo, disfrutar el proceso de aprendizaje, son chicos de 10 y 11 años.
1: Che, bueno, ¿cómo se hace para...? ¿O que has tenido?
2: Yo tuve un profesor, si usted estaba por introducir, se lo corto. Tuve un profesor que tiraba ahí la ideología sobre la mesa y trataba de adoctrinar.
1: ¿Queda gente
2: hoy es colega?
1: ¿Queda gente todavía haciendo eso?
2: Sí, muchos. Muchos. Es uno de los grandes males de la educación argentina, te diría. Ni siquiera chaqueña, argentina.
1: Bueno, teniendo en cuenta, no digo todos, pero muchos de nuestros referentes y dirigentes que manejaron el país, la provincia, las municipalidades, uno entiende muchas cosas, ¿no?
2: Sí, sí, sí, totalmente. Muchos fueron docentes.
1: Muchos fueron docentes,
2: sí, exactamente. Pero de ellos creo que nunca, por lo menos no hay un caso así público que los hayan tratado de adoctrinamiento. Se los respeta. Por ejemplo, Aguilar,
3: Claro, sí, sí. Sabemos la postura.
2: El ex número 2 de Capitanich en su momento.
3: Fue presidente de Cámara de Diputados, fue docente, senador nacional, docente.
2: Y un docente con todas las letras para quienes fueron sus alumnos. Y teniendo él sus pensamientos, pero no de adoctrinamiento, porque hay una barrera, o sea, somos humanos, todos tenemos nuestra ideología, todos tenemos nuestra forma de pensar. La cuestión es cuando utilizás tu posición de poder para bajar línea, para bajar data, e incluso tratar de imponer esa data dentro de un aula. Eso es lo malo.
3: ¿Y qué pasó? ¿De qué estamos hablando?
2: Estamos hablando de una docente dentro de la UNCAUS, dentro de, supongo yo, que es una de las materias, que es auditoría, y que dentro del grupo de WhatsApp que se arman en los diversos cursos, carreras, ahí vamos a ingresar a nuestro portal en Instagram, ya está publicada la nota, ella manda un audio e invita, no. Coimea a sus alumnos para que se acerquen a una charla que está haciendo Javier Martínez, que está intentando imponer su candidatura a gobernador para el año que viene.
3: Lo que, como entonces, vos dijiste, no termina de arrancar.
2: No termina de arrancar para nada. Creo que en las encuestas, bueno, no quiero hablar, no soy el indicado, pero yo las que vi, su nombre no aparece.
3: No aparece. O en las que aparece, aparece muy
2: abajo, no aparece. Y esto es lo que mandó el audio que mandó la profesora, no tenemos el nombre, si lo tuviéramos tampoco lo daríamos, porque no es una cuestión de escrachar a la persona, pero sí de mostrar una situación que sigue sucediendo en la Argentina, que en esta ocasión sucedió en una universidad pública, que es la de la Universidad Nacional del Chaco Austral, la UNCAUS, y aquí esto es lo que pasaba, escúchelo.
12: Buenas, buenas. Bueno, hay una charla. Obviamente el que viene tiene puntito. Es el jueves a las 7 de la tarde. Ese puntito va a ir para el práctico de auditoría. Así que más vale que vengan.
13: Obviamente el que viene tiene puntito. Es el jueves.
12: Ese puntito va a ir para el práctico de auditoría. Buenas, buenas. Bueno, hay una charla. Obviamente el que viene.
2: Buenas, buenas.
3: Bueno, para más datos, vos no querés decís que si supieras no lo diría. Para más datos, auditoría es materia de contador público nacional.
2: Ahí está, para más datos. Y yo creo que la universidad tendrá que tomar cartas en el asunto.
3: Sí, obviamente las autoridades.
2: Está muy bueno que el curso, que un aula sea un espacio de debate, más no así de adoctrinamiento, que no es lo mismo debatir que adoctrinar, porque al adoctrinar vos estás anulando el pensamiento,
3: queriendo imponer tu idea
2: y anulando el pensamiento disidente, que es algo que yo lo viví en el año 2011 con una persona que ahora enseña en el Instituto Walsh, y que nos debía enseñar de deportes, pero nos hablaba de políticas deportivas del Estado, del gobierno que estaba allí gobernando en ese momento, que era el gobierno de Cristina Kirchner.
3: Contá alguna de las preguntas de los exámenes,
2: y me hizo
3: porque
2: un
3: no
2: examen,
3: tienen desperdicio.
2: Me hizo un examen que yo por primera vez en mi vida conocí, que creo que él lo inventó, vamos a aplaudirlo. El concepto de examen parcial a no DUC abierta.
3: ¿Qué sería eso? ¿Que podés copiar tranquilo?
2: Que vos podés usar tu computadora. En ese momento el wifi medio que mucho no llegaba todavía a las aulas, entonces medio que estaba ahí, había un gris. Pero nos dio las preguntas, y una de esas preguntas de deporte era ¿cuántos premios Nobel había ganado la Argentina en la historia? No es una pregunta de deporte, cultura general. Pero la otra pregunta que me quedó grabada es cuánta plata había invertido hasta ese momento, en el 2011, el gobierno nacional en el programa conocido como Fútbol para Todos. Imagínense, era lo más cercano a una pregunta deportiva que habíamos tenido en ese parcial. Y en ese momento la respuesta eran 800 millones de pesos de aquel entonces. Pero bueno, era adoctrinamiento, tiraba y bajaba data. Y bueno, y así le fue hoy, anda llorando, persecución.
3: Bueno, tienen tiempo de conseguir el puntito, porque son las 6:30.
2: Exacto, y era a las 7, creo, ¿no?
3: Sí.
2: Sí, bueno, y eso es lo que ha sucedido, ¿sí? Que que bueno, que vamos a seguir seguramente indagando. Le vamos a preguntar a nuestra colega Jorgelina a ver si puede indagar algo más desde allí, de Sáenz Peña.
3: Nos vamos más lejos aún de Presidencia Roque Sáenz Peña, más precisamente a Pampa del Infierno. Estamos en contacto con un colega y amigo de muchísimos años, José Luis Pucheta. ¿Cómo te va, José? Acá estamos con Guido, te saludamos, gracias por atendernos.
14: Hola, Edgar, ¿cómo estás? Guido, buenas tardes, ¿cómo están ustedes?
3: ¿Qué tal? Muy bien. Bueno, y te estamos molestando porque esta mañana nos enteramos a través de una publicación tuya de lo que estaba sucediendo en Pampa del Infierno. ¿Nos podés contar cómo fue esta jornada distinta, cómo está transcurriendo? Porque tenemos entendido que continúan los allanamientos y las tareas llevadas adelante por Policía Federal.
14: Bueno, muy distintas, ¿no? Porque hace poquito tuvimos también allanamientos en los gimnasios, de la misma magnitud.
3: Ah, claro, que ahí tenían una de las sedes de este famoso gimnasio, sí.
14: Claro, domicilios particulares, gimnasios, oficinas, bueno, muy similar a eso, nada más que este fue de mayor magnitud, alrededor de 8 allanamientos se produjeron en la mañana de hoy en Pampa del Infierno, en distintos lugares. Casas de familia, escribanías, negocios.
2: Se nos cortó.
3: Bueno, perdimos la comunicación.
2: Bueno, sí.
3: Perfecto.

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1: Y la verdad me parece una buena idea, excelente para los chicos para colaborar, para que se quieren pagar para sus estudios. A mí, por ejemplo, me puede servir para pagarle mi academia de estudio.
2: Y hay chicos que tienen mucha inteligencia y mucha capacidad, pero no recursos, y eso les ayudará a llegar lejos.
3: A mí, en lo personal, me ayuda mucho para lo que quiero estudiar, mis ahorros en especial, y esto me va a ayudar, la verdad, demasiado.
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3: Bien, continuamos después de un pequeño problema que hemos tenido. Ya hemos recuperado acción en nuestra nave y dispuesto a continuar con la entrevista que estábamos llevando a cabo, que dicho sea de paso, justo se estaba poniendo muy interesante, los gimnasios, allanamiento, ¿qué más pasó?
4: Claro, bueno, volvemos a Pampa del Infierno con José Luis Pucheta.
3: Sí.
4: Yo le preguntaba sobre los operativos que se están realizando aún hoy en varios domicilios particulares, él nos va a contar más sobre eso, pero claro, José Luis me decía, no te olvides de lo que sucedió hace un tiempo atrás con el tema, con la sucursal del gimnasio, José, ¿es así?
3: Bien,
4: no lo escuchamos, chicos. ¿Lo vemos ahora? No sé si lo escuchamos. A ver, sí,
3: ahí está.
4: Aguantanos un ratito. A ver. ¿Mala nuestra o mala de él?
3: No, es ahí, esa es una configuración ahí del audio, cortita. ¿Estamos? Hola, hola. 1, 2, 3. Resistencia llamando a Pampa del Infierno.
4: A José Luis. ¿Lo escuchamos o no?
5: Yo estoy bien.
3: Ahora sí.
4: Ahora sí. Bien ahí, chico.
5: Yo estoy bien.
3: Ahora sí, éramos nosotros, José Luis.
4: Bueno, José, bueno, hagamos un poquito de historia.
5: Sí.
4: Se nos había cortado justo la
5: comunicación. Bueno, un poquito de historia. Vos decías que Pampa del Infierno se despertó con una mañana distinta. Y yo te decía que no tan distinta porque hace poquito tiempo también tuvimos una mañana distinta porque tuvimos los allanamientos en el gimnasio y en distintos domicilios particulares y oficinas de vecinos de ahí, de Pampa del Infierno, entonces no fue tan distinta. Hoy fue de mayor magnitud, hoy fue impactante, hoy fue, si bien hubo secuestro de elementos como maquinarias y demás, sí hubo múltiples allanamientos. Lo que pudimos contabilizar, Edgar, en una mañana agradable, lo que pudimos contabilizar fueron 8, pero estimamos que hubo un par más. Uh-huh. Debido al gran hermetismo que hay en torno a la causa, porque también intentamos averiguar de qué se trataba, cómo venía la mano, y fue un pedido de la Fiscalía Federal de Presidencia Roque Sáenz Peña lo que pudimos observar o pudimos recabar la información, y tiene que ver con lavado de activos, con organizaciones comerciales no claras, y bueno, esto fue lo que sucedió: alrededor de 8 allanamientos o más en domicilio de la familia, todos ligados con la familia Andión. Recordemos que la familia Andión es una familia muy ligada a la política de Pampa del Infierno. Mauro Andión era uno de los considerados mano derecha de Jorge Milton Capitanich, que, entre paréntesis, está desaparecido por aquí, por Pampa del Infierno. ¿Y
4: por qué será? Mirá que anduvo por Yaranda.
5: Por eso tiene un impacto político. Escribanía. Comercio mayorista. Un comercio mayorista que fue recientemente inaugurado, no hace más de 6 meses, se abrió las puertas este comercio mayorista de Pampa del Infierno. Domicilios particulares de allegados, de la familia. Bueno, repito, más de 8 allanamientos en forma simultánea, donde se secuestraron hasta ahora documentación. Solamente documentación es lo que puedo trascender y se puedo observar. Bueno, yo estuve parte de la gran siesta recorriendo un poco Pampa del Infierno y observando hasta dónde podía observar, repito, debido al gran hermetismo que hay en torno a la causa.
3: Parece que a veces parece que es casualidad, pero me parece que la justicia no actúa a veces de casualidad, porque justo hace exactamente un año estaba la noticia de que Mauro Andión iba a ser liberado, fue liberado,
4: sí, señor,
3: del cese de
4: prisión preventiva. Luego de haber estado detenido en la comisaría de Colonia Popular.
3: Por la causa IAFEP.
4: Sí, sí.
3: Y en la que se...
5: Sí, efectivamente.
3: Se había pagado casi...
5: A Mauro Andión se lo podía ver por aquí, por las calles de Pampa del Infierno, en algunos domicilios particulares también, así que estaba gozando de una libertad condicional.
3: Claro.
5: No sé cómo quedará a partir de esto la causa, si bien no fue ese domicilio donde supuestamente, porque tampoco está claro eso, donde estaba radicado por estos días, sí el domicilio de la hermana, sí en la escribanía, sí en algunos allegados, familia, incluso hasta... por allí se mencionó hasta el último candidato a intendente por el Partido Justicialista también recibió un allanamiento. Así que, bueno, también está ligado todo esto a las cuestiones políticas, ¿no?
4: Ahora, uno escucha esto que vos estás contando, de estos 8 allanamientos de tantos locales, negocios, casas particulares, oficinas y demás, y automáticamente me remito a algo que nosotros publicamos hace no mucho tiempo atrás, de que Andión no le pasaba en su... No sé actualmente, tendría que preguntar con la fuente, pero no le pasaba en tiempo y forma... lo que le correspondía a la madre de sus hijos.
5: Sí, efectivamente, esto fue público, lo publicó ella misma en las redes sociales. Esa persona a la cual vos haces mención vive actualmente en la localidad de Los Frentones y casualmente estuvo el fin de semana por acá, por Pampa del Infierno, participando de un evento deportivo.
3: José Luis, recién decías que por ahí todavía no había mucha información, algo, pero ¿se pudo averiguar si estos allanamientos y esta nueva causa que se supo que era por lavado de activos, quizás también por evasión, tienen alguna relación o por lo menos nacimiento de la causa IAFEP?
5: No, aparentemente no está vinculada. Digo aparentemente porque, repito, no tenemos información oficial. Sí, el lavado de activos, lo que constituiría una nueva causa, una causa distinta a la del IAFEP. Es lo que dejaron trascender, porque, claro, repito, información oficial por el momento no la tenemos.
3: Claro, porque, claro, la causa IAFEP está... enmarcada en la malversación de fondos y la administración fraudulenta. Esto sería lavado de activos.
4: Vos sabés que acabo de comunicarme con una fuente recién y nos dicen que sí, que es complicada la situación. Obviamente hay mucha cautela por parte de la fiscalía. Recordemos, hagamos un poquito de historia, cuando el fiscal Amado, un fiscal que es de trabajar mucho y bien con un equipo bastante reducido, hace algunos años atrás movilizó 300 gendarmes y los hizo acampar en San Bernardo para ir contra la banda de los Sosa en Presidencia Roque Sáenz Peña. Vos recordarás ese incidente, José Luis, y que cuando llegaron a los distintos lugares donde tenían que allanar, y muchos de ellos se encontraban con velas prendidas, con notitas capciosas, gastándolos, porque
5: con la llave incluso de la casa,
4: la llave de la casa.
5: Ahí a mano.
4: Sí. Por eso es que
3: terminaron.
4: Se entiende esta cautela por el parte del equipo fiscal. Así que bueno, José Luis, algo más para aportar en relación a esto sucedido hoy, que sigue, por lo que sabemos, también nos dice esta fuente, siguen pasando cosas, por decirlo de algún modo, en Pampa del Infierno.
5: Sí, esperemos que en algún momento se termine esto, porque Pampa del Infierno tiene muchas otras cosas por explotar, ¿no? Y déjame repasar rápidamente algunas cosas importantes que tiene Pampa del Infierno. Por ejemplo, se habla mucho de la corriente del Niño por estos días, y se están haciendo obras realmente importantes de canales de desagüe revestido. Bueno, el frigorífico Ovechasque está exportando carnes a los países asiáticos. Hay un nuevo frigorífico bovino, en este caso, que se va a inaugurar próximamente. Es decir, Pampa del Infierno tiene muchas cosas buenas por contar, pero lamentablemente las noticias pasan por otro lado.
4: Bueno, seguramente te estaremos molestando nuevamente mañana. Gracias por las imágenes, gracias por tirarnos la data hoy tempranito. Muchísimas gracias, José.
5: No, a ustedes, estoy a disposición para cuando así lo requieran. Buenas tardes.
4: Muchas gracias. Muy amable. El colega José Luis Pucheta, entonces, comentándonos de este día diferente en Pampa del Infierno, al cual lamentablemente la población de esa localidad ya se está acostumbrando por esto que él mismo contaba, este gran operativo, este despliegue importante que hubo en la causa, en el marco de la causa Exxen, y ahora, bueno, la familia Andión en pleno investigada, digo en pleno por la magnitud, por la cantidad de allanamientos que se han realizado y se siguen realizando durante la jornada de hoy.
3: Hoy hablar de lavados activos es hablar de gimnasios, parece loco, ¿no? Que parece que han encontrado otra vez los gimnasios un buen camino.
4: Yo sé que me voy a ganar algunos enemigos más con lo que voy a decir, pero...
3: Dígalo, gente, padre, todo lo que dije yo.
4: Claro, que no sea solamente vos el que cobre cuando salgamos a la vereda. Las actividades que más se prestan al lavado son... los gimnasios,
3: sí,
4: hotelería,
3: sí,
4: gastronomía,
3: sí,
4: y me estoy olvidando de alguna otra.
3: Sí, te estabas olvidando de una muy grande.
4: ¿Cuál?
3: ¿Y dónde venden los autos?
4: Ah, las
3: concesionarias.
4: Las concesionarias de autos.
3: También.
4: Sí, señor.
3: También. Sí. Hemos tenido entre el año pasado y este año muchas.
4: Si no nos entendería que a veces en pocas cuadras la cantidad de...
3: Sí, va a quedar medio seca nunca lo que voy a decir. Pero qué bien puestos que los tienen los fiscales federales y los jueces federales del Chaco, por la cantidad de causas que han iniciado en los últimos años.
4: Sí, y causas realmente sensibles que estuvieron frisadas durante muchísimo tiempo,
3: Sí. Bueno, veremos si hay más novedades. Ojalá el fiscal Carlos Amad nos pueda responder o nos pueda evacuar algunas dudas. Uno entiende también que hay tiempos en estos tipos de investigaciones, de allanamiento y demás, y que los fiscales a veces esperan todo, tener todo a mano, claro, y todo bien solucionado en cuanto a cómo... llevan la investigación como para recién salir a hablar públicamente, ¿no? Muchas veces nos hemos encontrado con esas respuestas. Todavía no estoy para hablar.
4: Para una impugnación.
3: Exactamente. Y muchas veces cuando ya están preparados para hablar de un determinado tema que se le ha consultado, son ellos mismos los que dicen ya estamos para hablar. Así que hay que esperar.
4: Sí, hay que tener paciencia.
3: Porque han siempre tenido muy buena comunicación.
4: Hay que tener en cuenta dos temas que yo decía. Uno, el equipo que tiene el fiscal Amad no es un equipo de 50 personas. Son muy poquitos. Creo que no llegan a 10. Y aparte, la magnitud de lo que está pasando en Pampa del Infierno, donde en la mañana se hicieron 8 allanamientos y continúan las tareas en esa localidad.
3: Nunca mejor dicho, ¿no? Pueblo chico, infierno grande.
4: Tal cual.
3: Se conocen todos. Sí, empiezan a caer todos.
4: Y muchas veces estas cosas o estas puntas que encuentra la justicia y luego comienza a tirar, tienen que ver con ex amigos o gente despechada o gente que en su momento se le prometió algo y no se le cumplió, y que hacen un aporte importante a la cuestión investigativa, dando a conocer algunos detalles que de otra forma serían difíciles de... sería difícil de acceder a ellos, ¿no?
3: Sí. Vamos a tener en instantes una noticia de último momento desde Francia.
4: Qué elegancia, bueno, pero, de Francia. Hablábamos de la policía.
3: Hablábamos, me olvidé, mire usted, de la policía. Bueno, sí, tiene razón. Un hecho extraordinario.
4: Sirva esta nota que vamos a compartir a continuación, si el señor director dice que estamos listos. como homenaje al trabajo, muchas veces no reconocido convenientemente o como Exacto. corresponde por parte de nuestros servidores públicos, ¿no?
3: Así es, héroes sin capa en esta ocasión. ¿Conocemos la historia? ¿Te parece?
4: Vamos.
6: Agradecer al personal que intervino anoche, el suboficial principal Tachi Walter, y a la gente Macarena Guzmán, que son los que intervinieron a prima facie en primera instancia en este procedimiento, ¿no es cierto?
7: ¿Qué ocurrió, comisario? Coméntenos en detalle.
6: ¿Cómo llegaron? Bien, como vos hiciste mención, entre las 4:30 y 5 de la mañana, el personal haciendo recorridas rutinario había hecho una parada acá al frente de la unidad, cuando al estar saliendo en forma imprevista se hace presente una motocicleta en forma desesperada, donde se observa un masculino, un femenino, un matrimonio joven, en brazos tenían a un menor de edad, dos meses, en un estado desesperante. Mi hijo se ahoga, bueno, el personal ingresan adentro, el personal lo toma, le hace las primeras reanimaciones de desobstrucción y bueno, así logran reanimarlo, que se está ahogando, por supuesto.
7: ¿Inmediatamente hasta aquí llega una ambulancia? ¿Cómo fue el procedimiento después?
6: No, ya más calmado, vieron que ya el bebé se había reanimado, que había mejorado el color inclusive de la piel, ya ellos después decidieron llevarlo por sus propios medios al pediátrico.
7: La importancia de tener efectivos policiales capacitados en maniobras de reanimación.
6: Exactamente. Justamente como dice, es un suboficial principal con muchos años de antigüedad en la fuerza, así que ya con suficiente experiencia en la función y lo que hace, por supuesto.
7: La primera experiencia que les toca aquí en la comisaría, ¿ya habían trabajado también en situaciones así de emergencia donde un niño necesita inmediata atención?
6: Acá, en mi caso, sí, la primera vez que me toca, pero sí en otras unidades ya tenemos experiencia ya en estas situaciones, que como siempre decimos, somos los primeros interventores, así que agradecido, por supuesto, y bueno, esperemos que se mejore el menor.
7: Los ambos efectivos policiales están descansando hoy, ¿no?
6: Exactamente, salieron hoy a la mañana, así que están descansando en estos momentos.

0: vamos con un móvil, porque este fin de semana nos va a visitar alguien muy famosa que tiene relación con la provincia de
1: Isla. Claro, sí, sí, tiene vínculos con nuestra tierra.
0: Sí, ¿cuántos años tiene?
1: ¿Ella?
0: 74. ¿Cuatro? ¿Usted cuánto tiene?
1: 63.
0: Se habrá ratoñado, ¿no?
1: Con chico. ¿Cómo que no?
0: Sí, yo ya la conocí siendo milfona, adulta, grande, pasado a los 40, pues yo tengo menos de la mitad de su vida. ¿Sabe de quién estoy hablando?
1: Sí, sí, sí, ¿cómo que no?
0: La señora Graciela Alfano, en el Chaco.
1: Así es, viene.
0: Así es, por eso David se encuentra con Edu Zanova, quien es el responsable de toda esta movida. David, ¿cómo estás? Nuevamente.
2: Hola chicos, muy pero muy buenas tardes. Nosotros seguimos en este recorrido por la ciudad de Resistencia y se viene una gran, gran fiesta que es ya acostumbrado la gente de Resistencia, que es el evento de las Soberanas, y estamos justamente con su organizador, bueno, Eduardo Zanova. Eduardo, gracias por el tiempo. Viene segunda edición de estas Soberanas.
3: Segunda edición, ahora el 10 de octubre, no queda nada, digamos, acá en la Nuit, en el famoso cinema, digamos, así que están todos más que invitados.
2: Bien, contanos un poquito con qué nos vamos a encontrar.
3: Bueno, nos vamos a encontrar con una alfombra roja espectacular. Esto arranca a las 10 de la noche y después arranca toda la movida tipo 11 menos cuarto y con una super estrella invitada.
2: Contanos ya quién es.
3: Bueno, es Graciela Alfano, digamos, es la belleza, nada menos, digamos, una belleza eterna, digamos. Ella conoce mucho el Chaco, así que cuando le fui con la propuesta, le encantó y dijo, voy a estar con las Soberanas, así que estamos a full y felices por eso.
2: Perfecto. ¿Cómo fue esto de pensar en Graciela?
3: Y porque cuando hablábamos con mi hermana, me dice ella, Edu, hay que hacer, pero tiene que haber una frutillita de la torta. Este año tiene que haber como algo más fuerte, y ahí nomás me hizo clic. Busqué el teléfono, lo tenía porque la conozco de antes, digamos, y ahí nomás la llamé, y cuando me dio miedo y cuando me dijo tengo la fecha libre, dije, listo. Ya está, es para nosotros.
2: Perfecto, así que este 10.
3: Entonces. Este 10 a las 22 horas acá en la Nuit, así que contentos, con entradas muy accesibles de 15.000 pesos, y acá van a estar 20.000 pesos anoche.
2: Perfecto, bueno, vamos a hablar ahora con la coreógrafa de todo esto, porque va a ser una noche de mucha coreografía, mucho glamour. Joa Gutiérrez, bueno, gracias también por el tiempo, y contarle a la gente por ahí con qué se va a encontrar y cómo es el tema de la coreografía.
4: Hola a todos, ¿cómo les va? Bueno, sí, la verdad que estamos haciendo, ahí van a ver las chicas ensayando atrás a full, les hacemos la apertura de nada menos de nuestra señora Graciela Alfano, que va a estar acá, y que estamos muy ansiosas de verla y de tenerla con nosotros, así que estamos preparando una súper apertura para ella. Y también tenemos un show de medio tiempo que ocupamos porque nuestras queridas soberanas tenemos que cambiarnos, así que hacemos una pasada, ¿no es cierto?, de lo que es las remeras de soberanas y demás.

0: algo acorde a ella, ¿no?
1: Nos representa como total, como la mujer vedette número uno, y la verdad que la tenemos que recibir a su altura, como le dije a Eduardo. Así que ustedes van a ver pluma, van a ver de todo ahí. Es un teatro. Van a venir a un teatro, van a recrear lo que va a ser un teatro en una noche. Así que no se lo pueden perder. Una mini revista. Eso es a lo que apuntamos y a lo que vamos.
0: Bien.
1: Así
0: que recordanos, recordanos entonces día, el horario y la gente cómo puede hacer para comunicarse con ustedes.
1: Perfecto. Es el 10 de octubre a partir de las 22 horas. Acuérdense que estamos con toda la televisión en vivo, así que realmente vengan a adquirir sus entradas en Casetería Carlos Gardel. Las Soberanas también tenemos entradas para vender, así que aprovechen que está a 15 mil pesos nada más las entradas. Acá en Puerta ya estará en 20. Y bueno, vengan a aprovechar porque encima a todo esto termina todo y quedamos con la mejor onda del DJ a bailar. Así que esa es la idea.
0: Cerramos la noche con baile.
1: Exacto, celebramos nuestra Miss Soberana nueva y tenemos una noche de baile espectacular.
0: Muchísimas gracias.
1: Gracias a ustedes.
0: Bueno, entonces, compañeros, ya saben, están todos invitados este 10 aquí en la NUIT, 22 horas, ¿sí? Es la cita donde va a estar Graciela Alfano, nada más y nada menos, 15 mil pesos la entrada. Y después de todo el show que prometieron, va a ser espectacular. Se queda toda la gente bailando aquí junto a los chicos y a las chicas de Soberanas.
2: Bueno, muchas gracias, David. Le pido disculpas a Graciela Alfano, que nos ve, diría alguno. No tiene 74, tiene 73. Es del 14 de diciembre del 52, es sagitariana como yo.
3: Mire usted.
2: Qué grande, Ledu, felicitaciones. Esto demuestra que la belleza femenina no tiene edad, ¿no?
3: Exacto, y quiero decirle a Edu que es un genio porque él se dedicó a trabajar con mujeres que la industria de la moda descarta. Por edad, por hegemonía, por cualquier soncera, no le da los lugares, y él con Soberanas le dio lugar a muchas mujeres que tienen la oportunidad de bailar, de fortalecer su salud, tanto física como mental, y de vivir estas experiencias como las que la van a vivir. Así que un gran aplauso para Ledu, que además es un señor tipo.
2: Vos sabés que yo me lo cruzo a Edu los jueves cuando ustedes arrancan con el Noti, que va en simultáneo por Somos Uno, y queda liberado el estudio de Somos Uno, ahí graba el Edu. Un equipo, un grupo realmente magnífico, gente muy agradable, muy, muy piola, que da gusto charlar con ellos y que siempre le ponen la mejor onda, ¿no? Y rescatando esto que decís vos, las mujeres, la belleza femenina de aquellas mujeres que la industria ha dejado de lado, ya sea por cuestiones etarias, por cuestiones de ideas en cuanto a la belleza femenina ya arcaicas y por otras cosas más.
3: Exactamente. La verdad, una muy buena propuesta de Las Soberanas y de Edu Zanova, y ahí estaremos para acompañar. Casi que ya nos estamos yendo, ¿no?
2: Dice, tenemos un último momento, pero dice nuestra productora que...
3: No me escucho ahora, ¿usted me escucha?
2: Yo tampoco, no, pero debe ser, nuestro retorno. Nos dice Tamara que Graciela Alfano es de la Liguria.
3: No nació en Chaco, no es chaqueña.
2: Claro, yo tenía la idea de que no era chaqueña.
3: Nació en Buenos Aires. La confusión y hace poco fue noticia porque lo contó en un programa de televisión. Su padre vivía en Chaco.
2: Claro.
3: Ahí está la relación.
2: Su madre seguía viviendo en Buenos Aires.
3: Exactamente, así es. Carmelo Alfano se llamaba el padre.
2: Y su padre se enamoró acá en el Chaco.
3: Exactamente, así es. Pero incluso tengo entendido que el padre de ella falleció cuando ella era jovencita. ¿Sí?
2: Creo que sí.
3: Exactamente. Y bueno, la relación con Chaco tiene que ver por el lado de su padre. No lo tengo confirmado, pero yo crecí con el mito. Por 9 de julio hay una casa que está un poquito escondidita, que es un iglú. Tiene forma de iglú.
2: Sí, sí.
3: Y yo nací con, crecí con la leyenda o el mito de que ese iglú pertenece a la familia Alfano, que es de pertenencia de Graciela, que la verdad no lo sé. Así que, pero sí tiene ella una gran relación histórica en su vida familiar con el Chaco, más no así, no nació aquí.
2: No nos vamos, Guido, todavía porque tenemos un último momento.

0: Bien, el último momento tiene que ver con esta foto institucional a donde está Javier Milei. Está el presidente de Francia, Emmanuel Macron, y están las comitivas que lo acompañaron, y ahí detrás de Juan Pablo Valdés y detrás de Karina Milei está el gobernador de la provincia del Chaco, Leandro Esdero.
1: Sí, señor, lo vemos a Sadir, lo vemos a quién más.
0: Sí.
1: Lo vemos a Sáenz de Salta, lo vemos al jefe de gabinete Santilli, vos lo dijiste, a Karina Milei y otros gobernadores, un grupo de 13 gobernadores que acompañaron al primer mandatario nacional. Y allí lo veíamos al presidente Macron acompañado en la foto anterior por su esposa.
0: Exactamente, la presencia del gobernador del Chaco va a permitir también mostrar las potencialidades productivas que tiene la provincia y una inserción en una agenda nacional vinculada al desarrollo, a la producción, a la energía, a la infraestructura, a la agroindustria y a la generación de nuevas oportunidades de inversión. Hay que tener en cuenta y poner en contexto que no hace mucho el Mercosur logró por fin ingresar a la Unión Europea en cuanto a una especie de libre comercio, algo que generó enojo en el sector agrícola francés, sí, y también en italiano, pero que la Argentina puede potenciar con la colocación de sus productos en suelo europeo a mayor escala a lo que ya se conocía, y el Chaco ahí tiene una gran oportunidad, tanto sea el algodón, tanto sea el propio carbón, tanto sea el chivo, tanto sean tantas de las producciones que han ido creciendo en los últimos 3 años.
1: No tenemos que perder este tren.
0: No hay que perder el tren, porque es por acá. Dirían algunos, ¿no? Cuando uno está enamorado, es por acá, es por acá. No estoy enamorado del gobernador Esdero, tampoco del radicalismo, pero las políticas internacionales argentinas han sido escasas a lo largo de los últimos 30 años. La posición argentina es única en el mundo por el lugar que ocupa geográficamente.
1: Por la diversidad de climas, por la diversidad de suelo.
0: Sí, exactamente, por lo que ha hecho.
1: La extensión de nuestro territorio.
0: Por lo que ha hecho en la historia argentina como el granero del mundo en Primera Guerra Mundial, en la Segunda Guerra Mundial, salvando de una hambruna a la Francia de Franco.
1: Así es.
0: Siempre hemos tenido la potencia, para el potencial para ser exportadores. Muchas veces lo desaprovechamos y ahora medio que las políticas de este nuevo gobierno buscan ampliar eso. Y aunque algunos dicen que se está vendiendo la patria, lo que estamos vendiendo son nuestros productos. Ahora, también deberíamos pensar en seguir industrializando la provincia, industrializando el país, para no solo exportar materia prima, sino también el producto ya manufacturado.
1: Claro, otras cuestiones.
0: Otras cuestiones.
1: Terminado, ¿no?
0: Argentina
1: con nuestras excelentes materias primas.
0: Así es, Argentina Week en Francia, como lo fue Nueva York y como lo seguirá siendo seguramente en otros lugares del mundo, en este caso con la presencia de los gobernadores de Corrientes y de Chaco, acompañando nuevamente al presidente Javier Milei.
1: Bueno, nos vamos. Esta noche todo tranquilo, no va a haber lluvia, ligeramente nublado. Mañana 13:27, nublado durante toda la jornada, sin precipitación.
0: Viernes 2 de octubre.
1: Sí, señor.
0: Será hasta mañana, entonces.
1: Nos reencontramos. Chau.
0: Adiós.

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0: Hola, hola, ¿qué tal? ¿Cómo le va? Bienvenidos. Muy buenas noches. Comenzando otra entrega de este informativo central de día jueves 1 de octubre. Ya llegamos al 10º mes del año, como dicen muchos, cara de octubre. ¿Cómo le va, señora? ¿Cómo anda? Buenas
1: noches.
0: ¿Qué tal?
1: Muy buenas noches.
0: Bien. ¿Cómo anda
1: usted?
0: Muy
1: bien, muy bien.
0: ¿Cómo ha recibido este mes de octubre?
1: Bien, arrancando.
0: Un para arriba.
1: Un para arriba, exactamente. Con la temperatura que nos viene acompañando estos días.
0: Muy linda temperatura
1: hoy. Muy lindo día, la verdad. Arrancamos el mes con un hermoso día.
0: Bueno, tuvimos mucho calor el fin de semana hasta el día lunes.
1: El lunes.
0: Después llovió un poquito, bajó la temperatura. Hoy tuvimos un día realmente maravilloso, con bastante sol, por eso nublaba un poquito, no hacía frío, tampoco hacía calor. Así que bueno, una temperatura muy, pero muy agradable. No sé cómo va a estar mañana, ni tampoco sé cómo va a estar el fin de semana. Usted dijo algo de lluvias.
1: Estaba previsto lluvia para el fin de semana.
0: Vamos así a mirar.
1: Vamos a mirar.
0: Para mañana, viernes, la gente siempre quiere saber qué va a pasar mañana con el pronóstico, como todos. Mañana mínima de 12 y máxima de 25, con mucho sol mañana.
1: Sí.
0: Y como usted decía, está previsto lluvias para el sábado, con mínima de 15 y máxima de 24 grados. Y el domingo también una posibilidad de lluvias, con una mínima de 15 también y una máxima de 25. Así que aparentemente se vienen días con algo de lluvias y con humedad. Ustedes las damas, por el tema del pelo y esas cosas, vayan preparándose. Mañana viernes, para cerrar la semana, mañana 2 de octubre, 12 de mínima, 25 de máxima, con mucho sol.
1: Mañana bueno, vamos viernes. A estar entonces el fin de semana con lluvia. Justo que
0: aparentemente
1: el fin de semana yo estaba esperando con ansias.
0: ¿Tenía algo previsto, señora?
1: Sí, 32 añitos, justamente.
0: Ah, claro, domingo. Usted el domingo. El domingo está cumpliendo años. Muy bien. ¿Tenía algo previsto? ¿Un evento? ¿Una fiesta?
1: Disfrutar. Pero se disfruta igual con la lluvia.
0: Totalmente.
1: Lo más importante, la familia,
0: 32
1: la
0: años.
1: Salud y bueno, y estar bien, por supuesto.
0: 32 años.
1: Sí, 30.
0: Jóvenes años, realmente muy joven. Muy bien, 20.05, tenemos varios temas para el día de hoy. Vamos a estar abordando un montón de cuestiones que tienen que ver con las cuestiones diarias, cuestiones también de color, buenas noticias y de las otras, como la vida misma, una de cal y otra de arena. Un agradecimiento enorme a toda la gente que nos sigue todas las noches, que nos miran en vivo y que nos miran después también a través de los dos canales de YouTube, a nuestros compañeros de Somos Uno, a toda la gente que nos mira en el interior, en todo el país, en todo el mundo, gracias a la gente de Claro, a la gente de Gigarre, que también que toma nuestra señal, y los canales que toman NG a lo largo y a lo ancho del país, y obviamente la gente nos escucha por la radio 93.3 Radio Cadena Federal. Señora, ¿qué hacemos ahora?
1: Nos vamos a los títulos.
0: Títulos. Esdero acompañó a Milei al encuentro con Macron. El gobernador chaqueño participó este jueves en París del encuentro entre el presidente de la Nación y su par de Francia, desarrollado en el Palacio del Eliseo. En ese marco, el mandatario chaqueño saludó al presidente francés y acompañó al jefe de Estado argentino durante una de las actividades centrales de su agenda internacional, iniciativa que reúne a autoridades, empresarios e inversores con el objetivo de presentar las oportunidades que ofrece la República Argentina y fortalecer los vínculos económicos y comerciales.

Polémica en la UCAUS. Estudiantes de la UCAUS manifestaron su malestar por un audio que comenzó a circular en WhatsApp y que habría sido enviado por una docente de la institución. Según los alumnos, en el mensaje se escucharía la frase "el que viene tiene puntito", una frase que hace referencia a la presentación del libro Del dolor a la victoria, el dirigente Javier Martínez en la sala del Consejo de la UNCAUS. Los estudiantes cuestionan que la asistencia a la actividad política pudiera tener algún tipo de consideración académica.

Evelyn, del supuesto suicidio a las sospechas de una familia. Evelyn Magalí Molina, de 20 años, fue hallada sin vida el 21 de septiembre en una vivienda de Fontana. En principio, el hecho fue informado como una supuesta muerte por suicidio. Tras el hecho, familiares y amigos se comunicaron con NG Federal y manifestaron tener sospechas sobre las circunstancias de la muerte. El entorno de la joven pidió ser escuchado, contar su versión y que la justicia investigara a las personas que ellos señalaban. En minuto vamos a estar allí en Fontana con los familiares de esta joven de 20 años hallada muerta el pasado 21 de septiembre.

carroza IA llegó a la Feria del Libro. La Feria Iberoamericana del Libro llegó del Chaco 2026. Comenzó este jueves 1 de octubre en el Domo del Centenario y además de libros y propuestas culturales, cuenta con un atractivo especial, la carroza IA, creada en Las Breñas junto a estudiantes de la ES número 26 y la ET número 5. Sus figuras representan la inteligencia artificial y el impacto del uso permanente de dispositivos tecnológicos. En instantes, más detalles de esta obra que ya puede ser recorrida por quienes visiten la feria con entrada libre y gratuita hasta el domingo 11 de octubre.

0: Bueno, señor, hoy es el Día Internacional del Adulto Mayor, así que creo que hay actividades en ese sentido alusivas a esta fecha.
1: Los jóvenes de la tercera edad.
0: Los jóvenes de la tercera edad, exactamente, nuestros queridos jóvenes abuelos. Y creo que en el móvil está allí nuestro compañero David Pereira, justamente con este tema le damos la bienvenida. David, ¿cómo estás? Buenas noches.
2: Hola chicos, muy pero muy buenas tardes para todos. Miren, nos encontramos hoy en el Domo del Centenario porque en el día de hoy, primero de octubre, es el Día Internacional del Adulto Mayor y acá están festejando realmente a lo grande, podemos decir justamente a lo grande, y estamos con las chicas, la más divertida yo creo que de esta jornada, pero vamos a hablar un poquito de lo que se trata de todo esto, primero con Rodolfo Godoy, que es el organizador. Bueno, Rodolfo, gracias por el tiempo, contanos un poquito lo que estamos viviendo.
3: Bueno, ¿qué tal? Buenas noches. Bueno, aquí estamos en el Día Internacional del Adulto Mayor. Estamos festejando, bueno, todas las actividades que venimos desarrollando en el Instituto del Deporte Chaqueño. Así que, bueno, tenemos también un grupo de adultos que en estos momentos están en la ciudad de San Juan, participando de Chaco Juega, de los cuales tenemos tres atletas ahí del Instituto del Deporte que hoy están ahí también teniendo otras experiencias. Así que por ese motivo, el presidente del Instituto, el profesor Fabio Vázquez, no pudo estar presente hoy en el lanzamiento de este evento. Así que, bueno, tenemos más de grupos que están mostrando justamente sus épocas, donde ellos realmente allá de los años 50, años 60, 70 hasta los 90, están mostrando de cómo vivían en esa época. Así que bueno, muy felices de poder estar acá en el domo. También queremos agradecer al intendente por habernos cedido el espacio como para llevar adelante, y obviamente a todos mis profesores del Departamento de Actividad Física y Salud que hicieron posible que esto hoy sea un éxito.
2: Vemos que hay muchísimos adultos mayores que están participando de estos talleres, muchos profesores. ¿Cuántos profesores son y cuántos adultos mayores más o menos participan?
3: Bueno, nosotros tenemos en el departamento, tenemos 25 profesores que llevan adelante las actividades de adultos mayores. Y hoy tenemos más de 200 adultos que están participando.
2: La participación en el Jaime es totalmente gratuita.
3: La participación en el Jaime es totalmente gratuita. De lunes a viernes tenemos las actividades tanto del turno mañana como del turno tarde. Así que bueno, están invitados todos los adultos mayores y todas las edades, obviamente, que quieran ir a compartir. Y siempre estamos haciendo este tipo de eventos, los primeros de octubre, festejando el día de ellos.
2: Perfecto, muchísimas gracias.
3: No, a ustedes.
2: Bueno, vamos a hablar ahora con una de las profes que es, bueno, Barbie, gracias por el tiempo. Contanos un poquito cómo es trabajar con adultos mayores.
4: Y es todo un desafío trabajar con ellos, pero la verdad es muy gratificante ver cómo día a día, clase a clase, se van desenvolviendo, van, no te digo, recuperando algunas, por ejemplo, su motricidad fina, todo lo que es lo cognitivo, la estimulación cognitiva, trabajamos bastante en eso. Y la verdad es que como profe es muy gratificante ver cómo ellas van avanzando clase a clase, día a día. Y esto que hicimos hoy, estuvimos un mes de ensayo con altas y bajas, porque por ahí se frustraban que no les salía y algunas sí les salía, se olvidaban, se perdían, pero la verdad que con el apoyo de todas se pudo. Y como siempre les dije por ahí, si se olvidan la coreo no pasa nada, chicas, hagan gesto, bailen, porque es un día de ellas y para ellas.
2: Me imagino que por ahí trabajar con ellos, conoces muchas historias. ¿Querés compartir con la gente por ahí alguna de las historias de las chicas?
4: Y no sé si me permiten que les cuente algo de esas, por ahí se lo tendrías que preguntar más.
2: Pero por ahí, qué sé yo, algo así como decir, bueno, estaban solitas y gracias a intervenir acá.
4: Hay muchas, bueno, aparte de ellas, yo brindo un taller que se llama Activamente, donde trabajamos todo lo que es la estimulación cognitiva, trabajamos la memoria, la motricidad fina. Y hay muchas señoras que en particular hoy no vino, pero ella nos cuenta, ella está sola en su casa. Y desde que empezó a venir al taller, a asistir o también a las clases de funcional, se levanta con más energía. Incluso su familia cuando la va a visitar le dicen, abuela, estás con más energía, mamá, estás más activa. Que van recuperando esa memoria, no se olvidan tanto de las cosas, están más ágil. Y la verdad es que eso es un orgullo para nosotros, ver que, bueno, todo lo que damos en las clases tiene algo significativo que queda en ellas.
2: Ahora, vos como profe y como persona, me imagino que se establece una relación de amistad, y sobre todo porque son como tus abuelos también.
4: Sí, obvio, claramente. Por eso todos los meses nosotras festejamos los cumpleaños de todas. Cualquier motivo de festejo para nosotras, si necesitan algo acuden. Yo también soy enfermera profesional, parte del departamento de actividad física, así que siempre estamos cuidando su salud en todos los sentidos, en lo emocional como en lo físico.
2: Muchas gracias.
4: No, gracias a ustedes.
2: Bueno, ahora sí vamos a hablar con algunas de las protagonistas de esta noche. Bueno, a ver acá, nombre y cómo fue esto de preparar la coreo.
5: Bueno, en menos de un mes estuvimos preparando. Primero no nos animábamos porque nos daba vergüenza, porque no nos iba a salir, pero después...
2: ¿Y lo disfrutaste?
5: Pero muchísimo, ¿sí? Así como disfrutamos las clases en el Jaime. Hace mucho tiempo que voy y más que nada para pasarla bien, para divertirnos, y se formó un hermoso grupo. Y cada día que uno puede ir ahí se siente completamente feliz, cuidado, protegido. Así que es un gusto estar en el Jaime. Los profesores son excelentes.
2: ¿Cómo es tu nombre?
5: Miriam.
2: Bueno, muchas gracias. A ver acá con la otra. Mira el look de nombre.
6: Susana.
2: Susana, ¿qué look te pegaste?
6: Ah, así es. Yo hace muchos años que vengo, que voy al Jaime Zapata, tengo 83 años y me hace muy bien. De lunes a viernes estoy ahí.
2: ¿Todos los días más?
6: Todos los días hago tejo, bailo, hago gimnasia, me voy activamente. Todo me viene bien, me hace.
2: Imagino que estas son todas tus amigas y hermanas ya.
6: Somos todas amigas y hermanas y compañeras. Así es.
2: A ver, hablamos con
7: la
2: rojo. Ah, ¿son familia ustedes dos?
7: No,
2: entre todas, perfecto. Vos viniste toda de verde.
8: Yo soy la esperanza.
2: La esperanza, nombre.
8: Norma.
2: Bueno, Norma, ¿cómo fue esto de preparar la coreo y cómo la pasaste en el escenario?
8: Primero nos costó, por supuesto, estábamos nerviosas. No podíamos agarrar un paso, pero ya vieron lo que pasó, así que muchas gracias a los profesores que nos tuvieron mucha paciencia y salimos adelante.
2: Totalmente. Bueno, a ver, vamos a hablar con una que está acá atrás, a ver, porque ella, mira los rulos que tienen estas dos chicas acá, espectacular, las tres, las rubias acá, mira lo que es esto. Bueno, a ver, nombre.
9: Nilda,
2: ¿cómo fue esto del acorio? Te vimos ahí saludando a la gente, disfrutando.
9: Sí, porque realmente ya nos conocemos todas desde hace mucho tiempo y es como somos una gran familia. Y el profe Diego es excelente junto con sus colaboradores y todo muy lindo, ¿sí? Se forma una camaradería, digamos, ¿sí? Es una alegría porque nos vemos entre todas, todos los días. Así que, gracias.
2: Bueno, vos hasta con peluca. Divina también. Nombre.
10: Elsa, tengo 66 años, entré en el Jaime Zapata a hacer deporte porque tengo problemas de salud y ahora estoy muy bien, o sea que me viene de 10 esto, una rutina de lunes a miércoles y viernes, pero me encanta.
2: Bueno, ¿cómo es la relación entre las chicas?
10: Muy linda, es como que somos todos de la familia, somos todos juntas, todos unidas, bailamos acuerdo a lo que el profe nos indica y bueno, sacamos la coreo.
2: ¿Y pensabas que a esta edad se iba a agrandar la familia? Porque ahora es un montón.
10: Sí, no, pero igual.
2: Es lindo.
10: Me gusta, sí, muy lindo, muy
2: perfecto.
10: Lindo.
2: Bueno, vamos con la tercer rubia acá, a ver, vos te viniste también.
10: Sí.
2: Tu outfit divino.
10: ¿Cómo?
2: Tu outfit divino.
10: Ay, gracias. No, lo hice todo. Gladys.
2: Bueno, contanos un poquito esta jornada, cómo la están viviendo, Día Internacional de Adulto Mayor.
10: Muy emocionada porque siempre me gustó bailar y fui la primera que me anoté para esta coreo. Las chicas decían, no, ir a bailar al domo, no, y se alejaron. Yo sí me anoto, le dije, y ahí acá estoy. Y ahí fueron sumándose, animándose, y acá estamos.
2: ¿Cómo vivieron esto? Que el público, salieron ustedes y se levantó a aplaudir, mucha alegría.
10: Están toda la familia, eso es lo que pasa, conocen lo que estaban por presentar, y entonces se acercaron todos y aplaudieron, es eso. Y aparte le pedimos también que hincharan un poco.
2: Claro, totalmente, hay que festejar todo.
10: Con la familia teníamos escondido la coreo, no le mostramos nada para que ellos lo vean acá en sorpresa.
2: Sorpresa
10: para todos. Totalmente, y se ve que le gustó porque todos querían sacarse fotos, ¿viste?
2: Bueno, Bueno, muchísimas gracias.
9: Gracias a vos.
2: Bueno, chicos, ahí compartimos entonces parte de lo que es esta jornada acá en el Día Internacional del Adulto Mayor, donde acá en el Domo del Centenario están realmente bailando todo el tiempo. Mucha gente ha venido a acompañar a los adultos mayores. Nosotros queríamos compartir con ustedes esta alegría, que bueno, las chicas, como ven, sí, están muy contentas. Esto es una gran familia que se arma, sí, y lo disfrutaron de esta manera en esta jornada.
0: Qué lindo, David, realmente una fiesta muy, pero muy linda. Y siempre nosotros destacamos la energía que tienen los adultos mayores. Porque hay una cuestión, lo dicen los mismos especialistas, uno llega a una edad, que vamos a llegar absolutamente todos, donde la sociabilización es lo más importante. Y estos abuelos, estos adultos mayores, esa sociabilización de divertirse, de estar en grupos, de realizar actividades, realmente le hace muy bien. Y podemos ver allí en este tipo de acontecimientos o de eventos, también están las colonias de vacaciones en época de verano, se divierten de una manera espectacular. Y a veces nosotros que somos, quizás que tenemos menos años, no sabemos dónde sacan tanta energía.
1: Totalmente, ¿eh? Aparte el trabajo que hacen también los profes, ¿no? Sí, de poder llevar adelante todas las actividades, que como decía recién, no solamente le saca de su zona de confort, sino que le ayuda a su salud también, a su salud física y a su salud mental.
0: Totalmente. Así que bueno, felicitaciones entonces a todos nuestros queridos adultos mayores en este Día Internacional. Entonces están en pleno festejo allí en el Domo del Centenario. Bueno, bienvenido sea. Ellos se divierten, sea el Día Internacional o no sea el Día Internacional. Bailan, cantan, salen a comer algo. Realmente es una manera de pasarla muy, pero muy bien. Y es la manera que tienen que pasar ellos. Uno llega a una etapa de la vida que tiene que divertirse y disfrutar totalmente, señora. Y bueno, ellos lo hacen. Así que bienvenido sea y felicitaciones.

0: Bueno, vamos a la zona del Domo porque hoy comenzó la Feria Iberoamericana del Libro. Realmente un acontecimiento muy, pero muy importante, porque no solo hay actividades que tienen que ver con la presentación de libros, la visita de autores y demás, sino también uno puede ir y comprar libros a muy bajos precios.
1: Y no solamente eso, sino que también hay actividades para toda la familia, tanto para los adultos como para los niños, y también, bueno, la visita obviamente de otras particularidades que no vamos a spoilear, pero tienen que ir. No le vamos a contar todo desde
0: totalmente
1: acá.
0: Tienen que ir porque además se extiende hasta el 11 de octubre, es decir, hasta el próximo el próximo fin de semana, no este, sino el próximo, así que tienen una semana y media prácticamente para visitar la Feria Iberoamericana del Libro. Lleven a los chicos, porque se van a entretener mucho, les va a gustar, tienen muchas actividades, como decía la señora, y bueno, y aparte pueden comprar libros en las manos, libros físicos, que es lo mejor que hay. Vamos a lo que fue la inauguración esta mañana.
2: Sí, yo estoy muy contento. Decían a mis colegas tuyos, la cantidad de chicos que hay, estudiantes en la visita, el primer día en la feria, es muy lindo, es un placer realmente verlos.
3: Cuando viene acá, ¿le transporta algún libro suyo? Que diga, este libro me gusta, busco este libro.
2: No, yo miro mucho, voy a venir después porque vi ahí, estoy recorriendo la librería, es para estar con el tiempo para mirar. Yo lo que les decía hoy en la apertura es que no dejen de leer, y que los docentes no dejen que sus alumnos dejen de leer por las herramientas digitales que hay hoy, ¿no? Porque el libro te transporta, te genera mucha creatividad en el chico, y uno nunca se olvida. Yo lo dije, no me olvido mis dos libros que me marcaron, que uno fue El Principito y el otro fue Mi Plan de Naranjo Lima, que fue en la primaria, cuarto grado, mirá. Hace tiempo, pero por suerte eso está bien entendido, porque además es un chico que lee, es un chico que no tiene errores ortográficos, que sabe expresarse, o sea, tiene efectos secundarios que hoy la tecnología, por la rapidez, no lo tiene.
4: Esta calidad de construir estos lazos tan profundos con la sociedad, que tiene que ver con la cultura, con la comunicación, con la lectura, no es muy normal esto que suceda. Nosotros lo vemos como ya tradicional y una costumbre, pero este esfuerzo comunicativo de la cultura, de la ciencia, de todo lo desarrollo que tiene que ver con la lectura, este esfuerzo conjunto de las instituciones del Estado, del esfuerzo para ponerlas en marcha desde hace muchísimo tiempo, la verdad que nos caracteriza como un polo, un faro de referencia en el norte de Argentina, en el NEA y en el resto del país. Y para nosotros, el área específicamente jurídica, que así ha comenzado, incluso Contexto, la fundación, la gente encargada de esto, es una fuente siempre inagotable de recursos, porque aquí nos motivan a que desde nuestra zona podamos escribir, una mirada federal, no centrada en capital, con las editoriales que aquí acompañan, y con Robert Duque y su editorial, que siempre acompaña estos emprendimientos jurídicos. Y también vamos a estar presentes en algunas de las charlas con juristas de relieve internacional y provincial, y presentando distintos logros de editoriales, como libros que se van a hacer, así que estamos muy comprometidos del Poder Judicial, yo en nombre del superior, en nombre del presidente, el doctor Varela, que me ha pedido que participe del acto, agradecerle intervenir en el mismo, y de todos los ministros del superior, y obviamente todo el Poder Judicial, esta participación que se nos da.
5: Cuento que en este momento estoy leyendo un libro con mi hijo, que tiene 6 años, y se llama Poesías para hacer cosquilla. Así que ahora estoy por ahí, diríamos. Okay. Sobre todo para, bueno, reconociendo la importancia de generarle el hábito a nuestros chicos, ¿no? Así que contribuyendo allí.
6: ¿Ya estás llevando algunos?
5: Regalos.
6: Ah, ok.
5: Me regalaron. La verdad vale. Que me gusta leer ahora. Bueno, leo mucho por el trabajo mismo ahora en materia legislativa, pero bueno, siempre es importante dedicarle unos minutos a la lectura.
7: ¿Por qué el disfraz? Muy buenos días, ¿cómo estás tú?
6: ¿Bien? Todo bien.
7: ¡Qué bueno! Bienvenidos. Hey, ustedes, les cuento. Inauguramos la Feria Iberoamericana del Libro del Chaco 2026. Hoy, primer día. Y nos quedan 10 días más.
6: ¿Qué vamos a ver? ¿Qué vamos a encontrar acá?
7: Vamos a encontrar cantidades de libros. Hey, y también van a haber espectáculos musicales, espectáculos artísticos para niños y grandes durante los 10 días. Les cuento un chisme. Este sábado y domingo, a las 18:30 horas, el espectáculo del payaso Viruta en el escenario principal. Vengan a verlo.
6: Hay muchos chismes, va a haber muchos chismes.
7: ¿Muchos qué?
6: Chismes.
7: chismes. ¿Qué es eso?
6: No, ¿cómo no vas a ver? Si recién me tiraste un chisme.
7: No, no son chismes, son novedades.
6: Ah, bueno, gracias.
7: Adiós.
6: Ustedes saben leer mucho, ¿no?
8: No.
6: No.
8: En la escuela nos hacen leer bastante.
6: Ajá. ¿Son de su salud? Ah, ustedes son los que tienen el plan lector.
8: Sí.
6: ¿Qué más le gusta leer?
8: Nada. ¿Un libro?
6: No, pero ¿qué libro? ¿Qué cuento?
8: Ah, El Principito.
6: El Principito.
8: El Principito.
9: Detective Mariloche.
8: Detective Mariloche.
9: La sala y Prim.
8: Una estrella dorada para Eric.
6: No, bueno, a ver, vamos por orden. Vos, El Principito.
8: El Principito es buenísimo.
6: Ajá. Vos eras
8: Alma y Prim.
6: Vos,
10: Detective Mariloche con ellos.
8: Detective Mariloche.
6: Detective Mariloche, ¿qué es?
10: Es un cuento. Es una saga, tipo todos detectives.
6: Okay.
10: Tipo, se van a varios lugares, suceden hechos extraños y bueno, los intentan resolver. A ver.
6: ¿Nos recomiendan leer ese entonces?
10: Sí.
6: Bueno, vamos a buscar acá. Gracias.
11: Solo mirando.
6: Ah, solo mirando.
11: Podemos incorporar libros nuevos a nuestro plan lector.
6: Ah, bien. ¿Ustedes de leer mucho?
11: Yo soy maestra de lengua y en nuestra escuela tenemos plan lector.
6: Bien. ¿Qué libro nos recomienda entonces?
11: Bueno, mis alumnos leen, tienen El Principito, que está aquí a la vuelta, tienen, no sé, cuentos de Sandra Siemens, de Marcelo Birmacher, ese tipo de libros leen ellos habitualmente.

0: Qué lindo los chicos, señora, ¿eh? Qué lindo que vayan las escuelas, vayan con los papás. Hay que incentivar el tema de la lectura totalmente, sí, y con un libro. Obviamente que mucho por allí, que el celular, que la computadora, pero el libro es otra cosa. Y recién hablando un poco fuera de aire con Tamara, ella me contaba el tema de las sagas, ¿no es cierto? Que a los chicos les gusta mucho.
1: Sí, a los adolescentes, claro, les gusta mucho leer las sagas, uh-huh. Así que es una muy buena iniciativa también por parte, uh-huh, del sector educativo, que puedan asistir a este tipo de eventos, que como decíamos recién, es para toda la familia.
0: Sí, vayan la familia, incentiven a los chicos a que lean los papás. Si el chico le pide un libro, traten de comprar, aparte van a encontrar muy buenos precios, descuentos hasta el 50%, así que bueno, la van a pasar bien primero en el lugar, en la feria en sí, pero aparte se pueden llevar muy, pero muy buenos libros. Y también tienen su lugar allí en esta Feria Iberoamericana del Libro los excombatientes. Vamos a escucharlos.
2: Agradecido soy yo por formar parte de esta feria. Este es mi tercer hijo literario, es el tercer libro escrito sobre la temática de Malvina como veterano de guerra, pero este libro tiene una particularidad muy especial. Hoy los jóvenes no son muy adictos a la lectura, son más adictos a la tecnología, al Wikipedia, al corto y pego, y prácticamente vos le das un libro de 100 hojas, 200, y no te lo leen. Más tan adicto a la imagen. Entonces, para incentivar a la lectura, se me ocurrió la idea de hacer este libro de mi vivencia, o sea, lo que yo escribí en otro libro, también está acá, de la misma manera, pero adaptándolo con caricaturas. Entonces, la caricatura es la que habla. Y a través de la caricatura, el lector lo va llevando a concluir y llegar al final del texto.
3: Raúl, usted entonces escribe su historia con caricaturas de una manera para que también a todos los atraiga lo que dice ahí dentro del libro.
2: Esto es está para todos los ámbitos, desde las escuelas primarias, de los niveles iniciales, hasta los secundarios, que también tiene todo un informe, inclusive del pensamiento que tenemos los veteranos de guerra sobre soberanía, sobre Malvinas, sobre la lucha que hicimos, y bueno, este es el legado que dejo yo, porque nosotros somos transitorios de esta vida, y lo único que podemos dejar es lo que está escrito, y este es el mejor regalo que puedo dejarle. Hay dos armas muy poderosas. Quienes vivimos la guerra sabemos que un arma es el arma de la destrucción, de la muerte, de la angustia, del llanto, de la plegaria, del dolor. Es la que mata, la que trunca vida. Pero hay otra que es el arma más poderosa, es esta. El arma de la cultura, la de la educación, la de la sabiduría. Aquella que te va a enseñar a defenderte por tus propios derechos. Vos podés estar privado de tu libertad, pero tus conocimientos y tus derechos nadie te los quita.
3: Raúl, por último, ¿dónde lo encontramos aquí? Obviamente la Feria Iberoamericana del Libro, pero ¿qué sector?
2: Estamos acá en Editorial Contexto. El libro fue editado por Editorial Contexto y los invito a todos a visitar esta feria. Especialmente ahora que existe una factibilidad esta de un descuento del 50%. Bienvenido a todos y los invito a la ciudadanía chaqueña y a todos aquellos que estén pasando por nuestra provincia, que vengan a interiorizarse y a buscar cultura, la cultura chaqueña.

0: Nos vamos a Saspeña, señora, le contamos a la gente porque continúan las reuniones ante la posible llegada del gran niño, ¿no es cierto? Este niño que realmente por ahora nos tiene ocupados absolutamente a todos.
1: El Consejo aprobó una ordenanza que vino del Ejecutivo que establece la creación de un comité de emergencia. En este caso, a ver, somos Saspeña. Experiencia en inundaciones, lamentablemente, tenemos más de las que nos gustaría. Pero con este comité lo que se pretende es que podamos prever las distintas situaciones y tener planes llegado el momento, que no sean decisiones de último minuto, sino que sea algo planificado. El intendente es el presidente de este comité de crisis y él puede designar a otra persona que para que esté a cargo. Él es el que toma las decisiones y el que convoca a las distintas organizaciones. Hoy tuvimos una primera reunión con fuerzas de seguridad, después habrá reuniones con el sector de salud, también con el sector de educación, con Cámara de Comercio, con las iglesias, con todos los organismos de la sociedad que quieran involucrarse en este trabajo que surge a partir de los datos que nos brinda el servicio meteorológico sobre el fenómeno El Niño.
2: ¿Estas diferentes organizaciones que se van a ir incorporando a medida de la designación pueden ser Cuartel de Bomberos, Cáritas?
1: Sí, justamente. La reunión que se llevó adelante hoy en el Salón Benítez tuvo la participación de los bomberos voluntarios y bomberos de la Policía del Chaco, de las diferentes secciones de la Policía del Chaco, de tránsito también, el servicio meteorológico, y se va a avanzar con reuniones en otros ámbitos, inclusive educación, también organismos provinciales que se necesiten y organismos nacionales que puedan ser requeridos en un momento de crisis.
2: ¿Se identificaron escuelas específicas para situación de evacuados de ser necesario?
1: No. Hoy fue la primera reunión para presentar la ordenanza. La ordenanza se aprobó en el Consejo la semana pasada. Así que hoy el secretario de gobierno convocó una primera reunión y así irán sumándose instituciones a lo largo de la semana que viene. Yo creo que para fines de la semana que viene ya se podrá establecer una agenda de el comité, de la conformación del comité, ya con todos los participantes. Pero hoy se inició en el sector de educación. Tenemos experiencias ya de otros años y se sabe qué escuelas se pueden ocupar, pero también hay que tener presente que es necesario buscar alternativas para que, si se pueden seguir dictando clases en esa escuela, no se pierdan esos días de clase. Entonces también hay convocatoria a los clubes de fútbol, a otros organismos que puedan prestar el lugar para albergar a la gente que se necesite y también evaluar otras alternativas, como ya hoy propusieron marcar las zonas críticas en la ciudad para poder ir analizando mejor el panorama.

0: Bueno, de esta manera nos vamos a nuestras redes sociales, NG Federal TV en Instagram, para ver la llegada del presidente Javier Milei a París, Francia, bueno, y su recibimiento también por Emmanuel Macron.
1: Macron, exactamente, el presidente de Francia. Vamos a ingresar a nuestras redes sociales, por favor, para ver el momento de la llegada del presidente junto con la secretaria general de la presidencia, Karina Milei, y la recepción que le hizo el presidente francés, Emmanuel Macron, y su esposa. Esto es en el marco, obviamente, de la Argentina Week, que se realiza allí en París, con la presencia de gobernadores, funcionarios nacionales y la presencia de empresarios argentinos que están llevando, obviamente, las bondades de la República Argentina. Ahí estamos viendo la imagen y el abrazo entonces del presidente Milei con su par de Francia, Emmanuel Macron, y el saludo de Karina Milei con la primera dama de Francia.
0: Así llegaba al Palacio Eliseo en París, bueno, como le mencionábamos, el presidente Javier Milei, y bueno, este recibimiento obviamente con una banda que él lo recibió, y el abrazo que se dieron también con su par, ¿no?, con Emmanuel Macron.
1: Bueno, vamos a ver también, porque además de esta recepción oficial del presidente que tuvo Emmanuel Macron con el presidente Javier Milei, también hubo un encuentro de los gobernadores que acompañaron al presidente argentino un saludo protocolar con el presidente francés. Y en ese sentido estuvo presente el gobernador de la provincia del Chaco, Javier, acompañando a Javier Milei, Leandro Esdero en este caso, en el marco, como decíamos, de este encuentro de la Argentina Week que se realiza en París, Francia, que tuvo su inicio en el día de hoy, que va a continuar el día de mañana. El gobernador Leandro Esdero participó este jueves en horas de la tarde en París del encuentro entre el presidente de la Nación, Javier Milei, y su par de Francia, Emmanuel Macron, desarrollado en el Palacio Elíseo de la capital francesa. En ese marco, el mandatario chaqueño saludó al presidente francés y acompañó al jefe de Estado argentino durante una de las actividades centrales de su agenda internacional, iniciativa que reúne a autoridades, empresarios e inversores con el objetivo de presentar las oportunidades que ofrece la Argentina y fortalecer los vínculos económicos y comerciales. La presencia del gobernador chaqueño permite también mostrar las potencialidades productivas de nuestra provincia y su inserción en una agenda nacional vinculada al desarrollo, la producción, la energía, la infraestructura, la agroindustria y la generación de nuevas oportunidades de inversión. Así que bueno, allí veamos entonces el saludo de Milei con Macron y también el saludo del gobernador Esdero al primer mandatario francés en el marco de la Argentina Week.

0: Vamos a pasar a otro tema y bueno, vamos a continuar con la información. En este caso vamos a hablar de Gustavo Cumiega, el ginecólogo acusado de abuso sexual. Bueno, en estas últimas horas se conocieron 3 denuncias más a raíz de lo que sucedió en el día de ayer con Carla, que fue, bueno, en este caso la valiente que pudo contar lo que le pasó. Vamos a compartir en este caso la palabra del doctor Hernán Cordón, que es el abogado de la víctima.
1: Tenemos que esperar que el procurador general él determine quién va a ser el fiscal o la fiscal que lleva adelante esta investigación. De igual manera, nosotros nos constituimos, nos presentamos con un pedido para constituir unas querellantes, ofrecimos pruebas, tenemos unos testigos también que pueden corroborar esto que denunció Carla. También ofrecimos el informe que se hizo con la segunda ginecóloga y, bueno, algunas cuestiones ahí que son propias de la causa. Como vos decís, mucho no se puede avanzar hasta que tengamos un fiscal que pueda decir esto sí, esto no, y avanzamos con la investigación por acá. La denuncia, en principio, cuando ella la hizo en la fiscalía, después fue a la fiscalía número uno, ella hizo la denuncia en la UDAVIC. Fue a la fiscalía número uno, quedó una carátula que es provisoria, pero es delito contra la integridad sexual. Lo que pasa es que lo que Carla cuenta en resumen, ella se fue a una primera consulta médica, el médico le diagnostica unos quistes, y bueno, y le da una medicación. Entonces el médico a las 2 semanas le dice que vuelva a ella. Sí, la verdad que esto es lo que a ella le llama mucho la atención, porque si la mujer tiene quistes, en 2 semanas no se le va a ir. Entonces la llama a una segunda consulta, él la cita a ella, ella va a la segunda consulta, le vuelve a hacer el mismo estudio y obviamente el tema del quiste seguía igual, no avanzó nada. Y esta situación que ella entiende que él se aprovechó de su condición de médico y del poco conocimiento que tenía ella para volver a hacer este examen, y de esta manera que ella entiende que él se extralimitó. Y bueno, por eso yo entiendo que se calificó provisoriamente como un delito contra la integridad sexual. Y es lo que vamos a pedir nosotros también, porque es lo que entendemos que pasó. Hay otras 2 chicas que, bueno, una me informé en la primera fiscalía que intervino, que ellos tomaron conocimiento de la segunda denuncia, y después ayer otra chica también fue a hacer la tercera denuncia ahí en la UDAVIC. Así que son denuncias que ya las tiene la fiscalía. Lamentablemente ahora todavía no tenemos una fiscalía, pero entiendo que el procurador va a resolver rápido esa cuestión de designar un fiscal, y este fiscal que tome la causa, este equipo fiscal, ya va a arrancar con estas 3 denuncias. No vi las denuncias, pero por lo que me contó Carla, porque yo la represento a Carla únicamente, pero por lo que me contó Carla, hay otra denuncia que es que donde se cuenta que le pasó algo peor lo que le pasó a ella. Viste que en las redes sociales hay un montón de mujeres contando situaciones similares. Bueno, hay situaciones que son graves, extremas, de peores condiciones, donde hay chats, fotografías, videos que eran mandadas por este médico. Obviamente no tuve acceso a esas denuncias, no las represento a las otras chicas, pero sí se ha comunicado gente conmigo que le ha pasado lo mismo o peor. Como hay otras denuncias y también hay otros antecedentes, que si bien no está condenado, pero hay otras denuncias de años anteriores, sí, vamos a pedir informes, si él tiene, porque supongamos que él hizo un informe o tiene una historia clínica y no se la entregó, también vamos a pedirle a que la agregue para corroborar esta diferencia en lo que vio la ginecóloga de ella con lo que vio este ginecólogo, por cuál este diagnóstico él lo autorizó a él, según él, a hacer este segundo estudio médico. No es tanto una cuestión médica, porque si no estaríamos hablando de mala praxis, es más que nada el tema del aprovechamiento que él hizo respecto a la situación y de su condición de médico.

Bueno, a partir del testimonio de Carla, se fueron sumando otras denuncias contra el doctor Gustavo Cumiega. Hasta el momento, la carátula, de manera provisoria, inclusive ayer lo decía el propio doctor Isolio, Zacarías Isolio, abogado de Cumiega, que es un delito contra la integridad sexual, es lo que está caratulado hasta el momento, la causa. Inclusive allí el doctor Cordón hablaba también de un pedido de detención al reconocido ginecólogo chaqueño. Vamos a ingresar a ngfederal.ar, por favor, Ivo querido, porque obviamente que avanza la causa judicial, pero en ese sentido dos fiscales se inhibieron en la causa. Ya son tres las denuncias por abuso, como veníamos comentando, se van agregando a partir de la denuncia de Carla, que ayer la escuchamos, se comenzaron a suceder otro tipo de denuncias contra el ginecólogo. La información señala que la investigación contra el ginecólogo Gustavo Cumiega, denunciado por presuntos hechos de abuso, suma un nuevo capítulo judicial. Mientras tanto, ya son tres las jóvenes que denunciaron al profesional. Los fiscales Ingrid Werner y Ana González de Pache decidieron inhibirse de intervenir en las causas. Ayer también el doctor Zacarías Isolio nos decían que, bueno, que había fiscales, o por lo menos hasta ayer un fiscal que se había de alguna manera apartado o inhibido en intervenir en la causa. Son dos los fiscales, o las fiscales Ingrid Werner y Ana González de Pache, se inhibieron en lo que tiene que ver con la investigación contra el ginecólogo. Según la información exclusiva a la que accedió NG Federal, ambas funcionarias judiciales, las dos fiscales, resolvieron apartarse de las investigaciones, por lo que ahora será el procurador general Jorge Canteros quien deberá designar a un fiscal para continuar con las actuaciones. La decisión se conoce en medio de la repercusión que generaron las denuncias de las jóvenes, quienes señalaron presuntos hechos de abuso por parte del ginecólogo. Con la designación de un nuevo fiscal, se espera que la investigación avance para esclarecer los hechos denunciados y determinar las responsabilidades que pudieran corresponder. Reiteramos, se sumaron nuevas denuncias contra el doctor Cumiega. Dos fiscales se inhibieron en las últimas horas, Ingrid Werner y Ana González de Pache, y ahora el procurador general de la provincia, el doctor Jorge Canteros, tendrá que designar un fiscal para que tome el caso y comience con las investigaciones y las denuncias realizadas por víctimas. Así que bueno, está un poco trabado esta situación, digo, en cuanto a la investigación por la inhibición de estos dos fiscales, pero seguramente en el día de mañana habrá más novedades con respecto a esto y habrá que ver en quién recae la investigación contra el doctor Cumiega, qué fiscal va a tomar la causa de acuerdo a lo que designe el propio procurador general, el doctor Jorge Canteros. Estamos siguiendo muy de cerca este caso porque obviamente causó una enorme conmoción por las denuncias y por el profesional. Estamos hablando de un profesional reconocido, con historia dentro de la medicina en la provincia del Chaco y también en la región. Y por lo tanto, el impacto es muy fuerte. Así que vamos a ver qué sucede en las próximas horas con el fiscal que tome la causa y si finalmente esto se concreta el día de mañana.

0: Bien, en los minutos que pasaron, esta es una primicia de NG Federal. El caso de Timotea, bueno, se conoció el resultado preliminar de la autopsia, donde, bueno, revela que Timotea murió por una asfixia, es lo que dice el informe forense. La causa de muerte fue por asfixia, se conoció hace minutos nada más, es una primicia de NG Federal TV.
1: Exactamente, Timotea Sandoval, esta mujer que fue encontrada ayer sin vida en su casa en Villa Libertad, aquí en Resistencia. Recordemos que hay una persona detenida que es su vecino y esta situación de esta muerte por asfixia, según la autopsia en forma preliminar, el informe a la cual accedió NG Federal, revela y cambia también la carátula, que ahora es homicidio en ocasión de robo. Homicidio en ocasión de robo, entonces, la carátula de por la muerte de Timotea Sandoval, esta mujer de 75 años, que fue encontrada sin vida allí en su domicilio en Villa Libertad. Su vecino, que vive solamente a dos casas del domicilio de esta mujer, está detenido desde el día de ayer, porque inclusive en el domicilio de esta persona, de este joven, se hallaron elementos que pertenecían a Timotea. Ahora la carátula es, reiteramos, ante este informe de la autopsia, homicidio en ocasión de robo. Homicidio en ocasión de robo, así que vamos a ver si podemos ampliar en minutos nada más esta información. Reiteramos, muerte por asfixia, dice la autopsia, por el caso Timotea Sandoval, y la carátula es homicidio en ocasión de robo. Sigue detenida esta persona, un vecino de Timotea. Ahora su situación obviamente se complica aún más luego de este informe.

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1: Bueno, esto es una tradición, el desfile de carroza en Las Breñas, por la fiesta del estudiante y demás, pero como la tecnología realmente nos abarca absolutamente a todos, también llegó la inteligencia artificial a las carrozas, en este caso a una carroza, que fue presentada en oportunidad, obviamente, de la fiesta del estudiante y que ahora también se puede ver en la Feria del Libro, en
2: así
1: el domo.
2: Así es. Bueno, eso era una de las iniciativas que tenía también esta Feria Iberoamericana del Libro 2026, que es la puesta en escena, obviamente, de las carrozas, de una de las
1: esta carroza,
2: de esta, la que estamos hablando, que formó parte del desfile en Las Breñas.
1: Bueno, estamos con el profesor, con el profe Jorge Pintos, allí de Las Breñas, que es un poco el ideólogo seguramente, junto con los chicos de esta carroza realizada con inteligencia artificial. Profe, buenas noches, ¿cómo le va? ¿Cómo anda? Tamara y Miguel, los saludamos.
3: Buenas noches, Tamara y Miguel, ¿cómo están ahí en el canal?
1: Todo bien, profe, ¿usted cómo anda?
3: Bien ando, gracias a Dios. Bien.
1: Bueno, coméntenos cómo surgió esta idea de hacer una carroza con inteligencia artificial.
3: Bueno, primeramente, ya tenía del año pasado en mi mente, en la cabeza de hacer algo referido a la inteligencia artificial. Y hice un bosquejo más o menos y le presenté a los chicos este año. Y bueno, acordamos en hacerla.

0: y la Escuela de Comercio.
1: Ah, muy bien. Realmente estamos viendo acá con Tamar y con toda la gente, estamos impactados por lo que significa, por lo que es esta carroza. Parece una carroza, sinceramente, profe, obviamente salvando la distancia, una carroza de los carnavales de Río de Janeiro, parece. Totalmente. Es imponente. ¿Cuánto tiempo les llevó a hacer esto?
0: Y más o menos 4 meses. Nos tomamos el tiempo, ¿verdad? Y vamos cuando podemos, pero nos empezamos a apurar ya cuando llega el 20 de septiembre, el día de desfilar. Ahí sí ya empezamos a apurarnos con el tiempo para que quede todo terminado, ¿verdad?
2: Profe, bueno, a simple vista, ¿no? Nosotros no lo vimos personalmente todavía, sabemos que va a estar en la Feria del Libro. Son dos preguntas que le quiero hacer. En principio, bueno, la inteligencia artificial, ¿no? Y después lo otro que viene también añadido, ¿no? Con la inteligencia artificial, que es, por ejemplo, el chupete virtual, que nos trae mucho a la realidad y es totalmente impactante, porque uno lo puede decir, ¿no? Pero verlo es otra cosa.
0: Como vos decís, la inteligencia artificial, no quisimos presentar un mensaje ni negativo ni positivo con los chicos, simplemente presentar el mensaje y que la gente reflexione, ¿verdad?, de las cosas positivas que tiene, también como de las negativas. Y como vos decís, el chupete virtual hoy en día, lo que hacemos, lo que tenemos bebés, niñitos, de alguna manera le entregamos el celular, le entregamos una computadora, como para que se nos deje de molestar un poquito, y bueno, eso pasa a nivel mundial.
2: Bueno, una carroza que muestra todas las etapas, ¿no? Estamos hablando del chupete virtual, pero también estamos hablando de la etapa adulta, donde vemos también y nos vemos reflejados, es lo que yo puedo percibir, ¿no? Nos vemos reflejados muchas veces en esos zombies con los teléfonos, con lo que es la tecnología y a lo que te lleva. Trajeron toda la realidad, obviamente, con esta carroza. Por eso el impacto en la sociedad, obviamente, y valorar, ¿no?, el trabajo que realizan bueno, estos chicos que siendo tan joven pueden hacer ese trabajo increíble.
0: Sí, como vos decís, es una temática actual que tal vez no tenemos la suficiente claridad, ¿verdad?, del alcance que tiene. La temática puede resultarle cruda a alguno, pero estamos acostumbrados a hacer temáticas duras. Una vez hice el motivo estaba relacionado con la noche de los lápices. Otra vez hice una carroza donde estaba en contra de Margaret Thatcher, relacionado directamente con las eras de Malvinas, en este caso con los que han fallecido allá en la isla Malvina, en el cementerio de Darwin que están, pero con la gente chaqueña, los soldados chaqueños que no volvieron. Y así tratamos de hacer temas que sean significativos para la sociedad, para los chicos, que le pueda dejar, ¿verdad?, una enseñanza, un aprendizaje.
1: Profe, ¿qué elementos utilizaron para armar la carroza?
0: Los elementos, si bien van variando con el año, a principios de año cuando se empezó con algo bien simple, ¿verdad? Y hoy en día, si el material es libre, está a la creación de cada uno, al alcance monetario de cada uno. En este caso, nosotros las bases, por ejemplo, de las guías grandes, están hechas estructuras de caño estructural, revestidas con hierro, alambres. Y por último lo revestimos con goma espuma. Hacemos una cartapesta y bueno, va directamente ya a la pintura. Y bueno, las otras figuras que son más pequeñas se las puede hacer directamente tallado, ¿verdad?
2: Profe, ¿cómo fue la propuesta para que hoy estén presentes en la Feria Iberoamericana del Libro? Bueno, este evento que obviamente promueve toda la información, lo que es libro, pero también que convoca a toda la comunidad y que, bueno, en esta oportunidad son